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1: Hola, hola, hola. Muy buenas noches, mis queridos disconautas. Nunca tuvimos tanta música al alcance de la mano, porque millones de canciones, artistas de todos los rincones del mundo, sonidos que pueden llegar hasta nosotros en apenas unos segundos. Y sin embargo, tener acceso a toda esa música no significa necesariamente descubrirla, porque los algoritmos aprendieron nuestros gustos y suelen llevarnos hacia lugares que de alguna manera ya conocemos. Y en Discorama preferimos hacer exactamente todo lo contrario: buscar donde otros no buscan, investigar, escuchar, dejarnos sorprender, llegando a un sello de Japón, a un productor de Italia o a una canción nacida en Turquía, Canadá, Estados Unidos, Brasil o cualquier otro rincón del planeta, sin estadísticas que nos indiquen el camino, solamente con curiosidad, criterio y sobre todo pasión por la música. Por eso esta noche vamos a alejarnos deliberadamente del mainstream, porque mientras todos miran hacia el mismo lugar, siempre hay algo extraordinario sucediendo en otra parte del mundo. Soy Mario Mengoni y como cada sábado es un verdadero placer volver a encontrarnos. Bienvenidos al episodio 530 de Discorama. Un gran saludo a Carlos Shaw, gran músico de electrónica argentino, actualmente vive en México, pero él es un maestro y un pionero de la música electrónica en nuestro país. Un gran abrazo, Carlos querido. Y me parece, mis queridos amigos, que no podíamos encontrar una canción mejor para abrir el telón de este programa que lo que escuchamos al principio, porque esto que están escuchando es justamente el resultado de buscar donde otros no buscan. La cantante se llama Jelly Haha, y detrás de ese personaje está Angel Avaya, un artista estadounidense que construyó un universo propio donde conviven la música electrónica, el pop, el absurdo y la performance. Su mundo tiene incluso un nombre, el Jellyverse. Es un espacio deliberadamente extraño, pop, teatral, lúdico, dominado por las gelatinas y el color rojo, y con una idea muy clara: hacer de la música también un juego. Y hay un detalle fantástico en la canción que elegimos para abrir esta noche. Se llama Spit. Spit significa escupir, y la letra fue construida utilizando palabras que comienzan con la letra S, una especie de trabalenguas llevado a la pista de baile sobre una producción electro dance pop con un espíritu de club underground y muchos efectos analógicos. Spit, esta cantante, forma parte de Switchero, el álbum debut de Jelly Haha, realizado junto a Sean Gering, integrante del grupo Deluxe, y publicado en junio del año 2025. Realmente, esta artista es una artista que probablemente muchos estén descubriendo ahora mismo. Y justamente de eso se trata esta noche: descubrir artistas esta noche. Jelly Haha con Spit, abriendo el telón esta noche de Discorama. Y seguimos buscando nuevos artistas para este espacio, y esta vez nos vamos a Los Ángeles para encontrarnos con un artista que tiene una historia extraordinaria, pero también un currículum que habla por sí solo. Ella es Toki Monsta. Toki Monsta es su nombre artístico, y bajo ese alias está Jennifer Lee, una productora estadounidense de ascendencia coreana, surgida de aquella formidable escena de beats de Los Ángeles de comienzos del año 2010. Por aquellos años, ella frecuentaba las legendarias fiestas Low End Theory de Los Ángeles, donde coincidió con músicos como Flying Lotus, y Flying Lotus vio algo en ella, porque terminó incorporándola a Brain Feeder, su sello discográfico donde Toki Monsta se convirtió en la primera mujer de su catálogo. Pero miren qué nombres fueron apareciendo después de alrededor de su carrera. Ella trabajó con Anderson .Paak y Ryuichi Sakamoto, remixó a David

seducirla. Así que tuvo que reencontrarse con ella. Y trabajó tanto, que de esa recuperación surgiría Lion Rouge, el álbum que posteriormente, en el año creo que 2016, fue nominado al Grammy como Mejor Álbum Dance Electrónico. Y hoy ella dirige además su propio sello discográfico, que es Young Art Records, y desde allí, el 7 de agosto pasado, lanzó Memory on the Run, algo así como Memoria en Fuga. Es un track que vamos a escuchar y lo elegí porque realmente es difícil de encerrar todo en una sola etiqueta. Porque esta canción tiene house, tiene funk, tiene muchos colores de jazz y una sensibilidad que por momentos se acerca al nu disco. Pero lo más interesante, mis queridos amigos, está en el groove de esta canción, porque el bajo es muy cálido, persistente, hay pequeños fraseos de guitarra, voces casi soñadas y una producción llena de texturas que nunca necesita explotar para llamar nuestra atención. Esto es como, es un estilo future disco. Y escuchar esta canción es como que los va a llevar, por ejemplo, a bailar a una discoteca del planeta Saturno, acompañado de sexys alienígenas y bailando una música que es imposible de catalogar, imposible de etiquetar. Queridos amigos, esto es Memory on the Run, toda una novedad esta noche aquí en Discorama.

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1: Estás en Discorama y soy Mario Mengoni, tu anfitrión, en esta noche de radio. Y ahora nos vamos a Brasil. Pero antes, una coincidencia que nos viene pero perfecto, porque pasado mañana, nuestro querido amigo Eji Mota cumplirá 55 años. Y hablar de Eji Mota en Discorama es hablar de alguien que probablemente entienda la música de una manera bastante parecida a muchos de nosotros, porque Eji Mota no solamente hace discos, los estudia, los busca, los colecciona, los escucha. Tiene más de 30.000 vinilos y alguna vez dijo algo maravilloso, que su mayor influencia no fue una determinada experiencia de vida, sino su propia colección de discos, que fueron los discos lo que le enseñaron a él a qué hacer y también qué no hacer en la música. Y eso explica bastante sus composiciones, porque Eji Mota puede pasar por el soul, por el funk, por el jazz, por el adult oriented rock, la música brasileña, el disco o el rock, con una naturalidad realmente extraordinaria. Claro que algo de todo eso viene de familia, porque él nació en Río de Janeiro y es sobrino de otro monstruo de la música del Brasil, que es Tim Maia. Pero Eji Mota construyó hace mucho tiempo un universo absolutamente propio. Y nosotros, queridos amigos, no sé si se acuerdan, tuvimos el enorme placer de recibirlo el año pasado en el episodio 497 de Discorama, conversar con él y comprobar que detrás del músico hay algo que nos interesa especialmente en este programa. Detrás del músico hay un melómano incurable y un sibarita al 100%. Ahora él está preparando un nuevo álbum que se va a llamar Toc Toc. Llegará el próximo 25 de septiembre y marca su regreso a las canciones en portugués después de más de una década trabajando fundamentalmente en inglés. Y lo que vamos a escuchar de ese disco tiene mucho, pero mucho funk, y un funk al estilo de Nile Rodgers en los 80, cuando Nile le producía discos, por ejemplo, a Grace Jones, a Duran Duran. Realmente hay mucha precisión, hay elegancia, hay bajo, guitarra rítmica, ese groove minuciosamente construido que por momentos nos hace recordar un poco a James Brown, pero también tiene cierta sofisticación del funk y del soul disco de comienzo de los 80, porque Eji Mota conoce perfectamente de dónde viene cada sonido que utiliza y después hace algo mucho más difícil. Lo convierte en música de Eji Mota. Queridos amigos, esto es muy nuevo. Se llama Toc Toc. Yo creo que es un trastorno obsesivo compulsivo de Eji Mota por el funk. Y desde Discorama aprovechamos para anticiparnos un poquito y decirle feliz cumpleaños, maestro.

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1: Y seguimos presentando música nueva esta noche en Discorama, y esta vez con algo que acaba de salir, pero que tiene una memoria musical bastante más antigua. Es un dúo formado por Midas Touch e Iván McBell. Pero no son un dúo tradicional, porque son dos artistas que se encuentran dentro de esa pequeña pero fascinante escena internacional que hoy conocemos como Modern Funk. Iván McBell es italiano, aunque desde hace 4 años está radicado en Valencia, España, y se convirtió en unos nombres muy interesantes de este movimiento. Y de Midas Touch es otro productor que no hay mucha información biográfica, pero quizás eso tenga también cierto encanto, porque a veces primero aparece la música y después empezamos a investigar quiénes están detrás. La cuestión que estos dos tipos se asociaron para hacer una canción que está buenísima, se llama Stay With Me, Quédate Conmigo, y fue lanzada el pasado 24 de julio por The Sleepers Records, un sello independiente de Valencia especializado precisamente en el género Modern Funk. Y acá aparece una música nueva construida con elementos que parecerían haber quedado guardados entre los discos, esos discos de finales de los 70 y comienzos de los 80, porque hay sintetizadores, cajas de ritmos, unos bajos muy presentes y, por supuesto, un aparatito llamado el Talk Box, que es un dispositivo que permite llevar el sonido de un sintetizador hasta la boca del intérprete y moldearlo con los labios y la lengua hasta hacerlo prácticamente hablar. Es un recurso que atravesó distintas generaciones de la música pop, desde Peter Frampton hasta sonidos electrónicos mucho más recientes como los de Daft Punk, aunque estos últimos utilizaron también otra tecnología, la del vocoder. Distintos caminos para conseguir algo que la música viene persiguiendo desde hace décadas, hacer que las máquinas parezcan tener voz. En Stay With Me, la música fue compuesta por Midas Touch, mientras que Iván McBell escribió la letra y realizó la voz con Talkbox. Y escuchen la producción, porque hay sintetizadores, funk, nudisco y una precisión rítmica con un toque muy de Giorgio Moroder, esa escena de Giorgio Moroder que parece flotar por el track. Modern Funk, hecho hoy con mucha memoria, elegancia, muchísimo groove. Desde Valencia, Midas Touch y Iván McBell. Esto es Stay With Me.

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1: Muchas gracias Sebastián Litmanovich, alias Cineplex, gran artista argentino residente en Madrid. Este año tuvimos el gusto de entrevistarlo. Hace una música realmente muy buena. Escúchenlo en las plataformas de música Cineplex. Realmente es algo muy original su sonido y su estilo. Y ahora voy a enviar un saludo muy especial a quienes nos acompañan de distintos puntos y rincones de América Latina. Un gran abrazo para mis amigos de México que nos escuchan todos los miércoles y sábados a las 5 de la tarde de aquel país por tudial.net, tempranito en México. Es la previa nocturna de Discorama. También para nuestros queridos oyentes de Uruguay, que cada viernes a las 22 horas de su país comparten Discorama por FM Rincón 107.7 de Fray Ventos. Y en especial queremos saludar a un gran DJ de allá, Paulo Perea, que siempre está apoyando y acompañando a la gente de Discorama. Un saludo muy especial para quienes nos reciben en Venezuela, donde cada jueves a las 22 horas de su país, Discorama llega a la ciudad de Mérida a través de Turismo Estéreo, cuyo sitio web es www.turismoestereo.com.be. Gracias, queridos amigos, por acompañarnos en tantos lugares y por demostrar que la música siempre encuentra la manera de unir realmente a las personas. Y recuerden que cuando termina esta emisión, el programa sigue viviendo, porque todos los episodios de Discorama están disponibles en todas las plataformas de música como Spotify, Mixcloud, Apple Podcasts, iVoox y en todas las plataformas de música. Solo tienen que buscar Discorama by Mario y tiene más de 500 episodios que están esperando el play de todos ustedes. Y de esta manera llegamos al final de este primer acto del programa, pero atención, porque esto recién empieza. En el próximo acto vamos a seguir haciendo exactamente lo que nos propusimos esta noche: buscar música donde otros no buscan, más novedades, más artistas para descubrir y música elegida con un criterio bastante simple. Si el algoritmo nos lleva para un lado, nosotros miramos para el otro. Y con Dieguito Hidalgo esta noche hemos seleccionado una música espectacular. Enseguida se viene uno de los momentos que ustedes ya conocen muy bien, el Discolash, 15 minutos non-stop con Diego Hidalgo in the mix, conectando el mejor groove para bailar y de su propia mirada. Así que mis queridos amigos, no se vayan, no cambien de dial y por sobre todo no se muevan de acá, porque si lo que escucharon hasta les despertó curiosidad, bueno, esperen a escuchar lo que encontraremos para lo que viene. Esto es Discorama, la noche groovy de Buenos Aires y

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2: Es sábado por la noche en esta ciudad de Buenos Aires. Las luces de los edificios siguen encendidas. Los autos atraviesan las avenidas. Algún semáforo cambia de color sobre el asfalto. Y detrás de muchas ventanas, la noche recién está empezando. Y si recién ahora se están sumando a la sintonía de esta radio, llegaron en el momento indicado porque acaba de comenzar el segundo acto de Discorama. Y nosotros seguimos haciendo lo nuestro, buscando canciones con identidad, música que quizás esta noche escuchen por primera vez y artistas que todavía consiguen construir una voz propia en medio de tanto ruido. Y me acompañan dos voces que ya son parte fundamental del Discorama, Leandro Rumati y Raúl Proenza. Y hablando de Raúl, algunas de las piezas artísticas que escuchan durante esta temporada, como el jingle que cerramos el bloque 1, llevan justamente su firma. Fueron creadas desde Audio Branding Studio, donde junto a su equipo desarrolla identidades sonoras para marcas y medios, y pueden conocer su trabajo en Instagram como @audiobrandingstudio. Y me asiste en la producción nuestro vinilo maníaco de confianza. Él es el DJ residente en el Discolash y estoy hablando de Dieguito Hidalgo. Y del otro lado del vidrio, entre consolas, luces y monitores, haciendo que cada canción y cada voz lleguen a ustedes exactamente como tienen que llamar, está él, ¿quién? Charlie Rodríguez.
3: Hola, Marete. ¿Este es un programa de radio o una ceremonia sonora? Porque la energía que hay hoy es pura magia nocturna.
2: Es cierto, Charlie, hoy hay muy buena energía en la radio, así me gusta, porque afuera Buenos Aires sigue encendida y acá adentro todavía queda mucha noche por delante. También podemos encontrarnos en nuestras redes sociales, porque estamos en Instagram y en Facebook como @discoramabymario y en X como @discoramaar. Y si quieren comunicarse con nosotros durante el programa, nuestro WhatsApp es 11-4915-0898. 11-4915-0898. Y si están afuera del país, recuerden que tienen que agregar el prefijo +549. Así, queridos amigos, de esta manera continúa Discorama, la noche groovy de Buenos Aires. Qué golpe este, ¿eh? Wow, buenas guitarras. Y ahora quiero invitarlos a entrar en otro lugar, porque algunas canciones se construyen solamente con sonidos y otras parecen venir de mucho más lejos. Porque en este caso, lo que vamos a escuchar viene desde Estambul. Y hoy vuelve nuestro amigo Jonas Kling, que es el alias del productor turco Yunus Komlek, quien vuelve a Discorama con una música que conecta dos mundos que en principio parecerían estar separados por siglos. ¿Qué estoy diciendo? Porque por un lado está la electrónica, el pulso del deep house, los sintetizadores, la repetición, la pista de baile, y por otro lado está lo que se llama la poesía sufí, una tradición mística que durante siglos intentó acercarse a alguna de las preguntas más antiguas del ser humano. Por ejemplo, ¿qué queda de nosotros cuando desaparece el ego? ¿Qué significa amar? ¿Y qué puede existir algo que no tenga principio ni final? Para entender de dónde viene todo esto, tenemos que viajar por un momento a un lugar llamado Anatolia. Anatolia es el nombre histórico de la enorme región que ocupa gran parte de la actual Turquía asiática, también conocida durante siglos como Asia Menor. Es un territorio extraordinario, situado entre Oriente y Occidente, por el que pasaron algunas de las grandes civilizaciones de la historia. Y allí, durante el siglo XIII, aparecieron dos nombres fundamentales para la poesía y el misticismo de aquella región: Rumi y Yunus Emre. Rumi y Yunus Enre, dos poetas, dos místicos que hace más de 700 años encontraron en el amor una manera de hablar de aquello que resulta casi imposible explicar con palabras. Del amor como búsqueda, del abandono del ego, de nuestra relación con lo absoluto y de aquello que puede trascender nuestra propia existencia. Y ese universo sigue vivo en la música de mi amigo Hannes Kling, y no casualmente su propio sello discográfico se llama Our Yunus Records, que hace una referencia directa a Yunus Emre. Y ahí aparece algo que me resulta realmente fascinante, porque Jonas toma una tradición espiritual de más de 7 siglos y la lleva a la pista de baile. No la convierte en una pieza de museo, la transforma, porque también hay algo en la repetición de la música electrónica que puede volverse casi ritual, como un mantra. Un beat que vuelve, una frase que vuelve, una melodía que vuelve, hasta que por un momento dejamos de analizar todo ese contenido y simplemente nos dejamos llevar. Y su nueva canción se llama Eternal, Eterno. Forma parte de Secret Things, su EP publicado este año por su propio sello discográfico, y quizás el título alcance para comprender hacia dónde quiere llevarnos Jonas Kling. Hace más de 700 años, aquellos poetas buscaban palabras para hablar de lo eterno. Y hoy, desde Estambul, un productor utiliza máquinas, sintetizadores y un beat de Deep House para volver a acercarse a ese mismo misterio. O sea que cambió el lenguaje, pero la búsqueda sigue siendo la misma. Desde Estambul, nuestro amigo Jonas Kling nos propone su nueva producción llamado Eternal.

0: ahora, sí, mis queridos disconautas, tienen que mirar para arriba. Miren bien para arriba, porque lentamente comienza a girar sobre nuestras cabezas una enorme y mágica bola de espejos. Miles de pequeños reflejos empiezan a moverse por las paredes, por este estudio, por Buenos Aires. Y mucho cuidado, porque durante los próximos 15 minutos, esta bola de espejos va a decidir nuestro destino. No sabemos exactamente hacia dónde nos va a llevar, solamente sabemos que cuando empieza a girar, ya no hay vuelta atrás. A partir de este momento se terminan las explicaciones, se apagan las palabras y dejamos que la música haga lo suyo. Tres canciones, 15 minutos non-stop y un hombre dispuesto a obedecer ciegamente los caprichos de nuestra bola de espejos, nuestro vinilo maníaco de confianza y DJ del Discolash, Diego Hidalgo. Así que, señoras y señores, déjense llevar, porque la bola ya está girando. Diego Hidalgo está in the mix y a la cuenta de 5 despega el disco Lash.
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0: Wow, viajamos a Italia, pero hablando en carioca. Escuchen esto, Soul Fingers junto a Funk Rimini y esta canción llamada Alegría. Es funk y soul desde la escena de la Romaña italiana, pero con vocales en portugués que inmediatamente nos cambian el paisaje de este discolage. Esto es Soul Fingers junto a Funk Rimini, Alegría, aquí en Discorama, Radio con Vos.

ahora desde Polonia llega Papaya, una joya del jazz fusión de los años 70 de Mikal Urbaniak con la extraordinaria voz de Úrsula Dusiak, que medio siglo después vuelve transformada por otro DJ polaco, DJ Eprom, campeón mundial del arte de convertir las bandejas y los discos en verdaderos instrumentos musicales. Una novedad en este disco Lash, Mikal Urbaniak, Papaya, DJ Eprom Remix. Escuchen esto.

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1: Y cerramos este set conectando Japón con Italia, porque el nipón Daisuke Miyamoto junto al italiano Fabio S hicieron Need You, nudisco, soul y funk, publicado en 2024 por el sello B-Club Milano. La cereza del postre en este Discolash, el lado groovy de Discorama.

mientras comienza a escucharse The Whistle Song del inolvidable Frankie Knuckles, esa melodía que desde hace tantos años nos avisa que llegó el momento de despedirnos en Discorama. Quiero agradecerles, queridos amigos, por habernos acompañado una noche más. Gracias, queridos disconautas, por abrirnos nuevamente las puertas de sus casas, por llevarnos en el auto, en los auriculares, o simplemente por elegir este programa para compartir una parte de su sábado. Esta noche nos propusimos algo muy sencillo: buscar donde otros no buscan, salir por un rato de los caminos que alguien o algún algoritmo decidió trazarnos y encontrarnos música en Estados Unidos, Brasil, Italia, Turquía, Polonia, Japón, y quizás ahí siga estando una de las cosas más hermosas de amar la música: saber que nunca terminamos de conocerla. Siempre queda otro disco, otro artista y otra canción esperando en algún lugar. Recuerden que este episodio, como todos los anteriores, quedará disponible on demand en las principales plataformas de música, en donde nos encuentran como Discorama by Mario. Y gracias también a todo mi equipo que hace posible que este programa salga al aire cada semana. Pero esta noche todavía no terminó, porque quiero dejarles una última canción. Y curiosamente, no se parece prácticamente a nada de lo que escuchamos hasta ahora. Y tal vez por eso sea la manera perfecta de terminar. Vamos a ir a Vancouver, Canadá, con una banda llamada Leaders, que es el proyecto solista, no es una banda, es el proyecto solista de Shannon Hemmett, artista visual, música y también tecladista de la banda canadiense post-punk Actors. En 2024 publicó su primer álbum llamado Ultraviolet, producido junto a Jason Corbett y editado por el sello canadiense Artifact Records. Y ahora sí, apaguen un poco las luces, porque el paisaje va a cambiar completamente. Los colores se vuelven violetas, azules, más fríos. Van a aparecer teclados que parecen llegar desde comienzos de los 80. Algo de dark wave, dream pop, synth pop y una atmósfera industrial distante y muy misteriosa, y al mismo tiempo también altamente seductora. Tiene algo de Depeche Mode, tiene algo de Cocteau Twins y una sensación cinematográfica que podría acompañarnos conduciendo de madrugada por una ciudad completamente vacía, o mirando la Tierra desde la ventanilla de una nave espacial perdida en el espacio. No sé exactamente dónde va a llevarlos, y me gusta que esto sea así, porque después de una hora buscando música sin pedirle permiso a ningún algoritmo, el último destino también deberían elegirlo ustedes, mis amigos. Hasta el próximo sábado, queridos disconautas. Soy Mario Mengoni, esto fue Discorama y cerramos esta noche desde Vancouver, Canadá, con Leaders, Ultraviolet. Buena semana para ustedes y también para nosotros. Chau, chau.

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0: gracias. 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

0: Gracias, che.
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Estamos arrancando una nueva hora y lo hacemos con Dale Luz al Instante, Luis Alberto Spinetta, en el fin de semana de Radio con Vos 89.9. Nico Carubero en la puesta en el aire, en la musicalización Sergio Cirigliano. Yo soy Ezequiel Navarro y nos vamos a quedar hasta las 10 de la mañana repasando, por supuesto, la tapa de los principales diarios, escuchando la mejor selección de música en esta mañana de domingo. Domingo nublado en la ciudad de Buenos Aires, muy al estilo Londres. Estamos muy, muy, muy europeos aquí en Buenos Aires. Igual ya tenemos hace varias semanas que se viene dando este esquema espantoso de tiempo, ¿no? Pero bueno, como te decía, 13 grados 2 la temperatura en la ciudad de Buenos Aires, según lo que dice el Servicio Meteorológico Nacional. Para lo que resta de este día vamos a tener una temperatura máxima de 18 grados con una probabilidad de chaparrones hacia la tarde. Como te decía, 13 grados 5 la temperatura, humedad 98%, el cielo está nublado con neblina y alguna garúa en algún sector de la ciudad de Buenos Aires, y también estás queriendo salir el sol en esta mañana. A ver, ¿qué es lo que dice el Servicio Meteorológico Nacional para la semanita entera? Recuerden, mañana, 17 de agosto, es feriado. Bueno, a ver cómo se viene entonces para mañana, lunes, una semanita cortita vamos a tener, pero vamos a poder descansar. Mínima 10 grados, máxima 14 grados también, con un día nublado durante todo el día. Hacia la noche hay probabilidad de lluvias. El día martes, a ver, arrancamos la semana con lluvias, la mínima 9 grados, máxima 12 grados. Miércoles, mitad de semana, ahí ya vamos a poder ver un poquito más el sol, vamos a tener un cielo parcialmente nublado, donde la mínima va a ser de 9 y la máxima 13 grados. Jueves, viernes y día sábado vamos a tener condiciones bastante parecidas a las del día miércoles, con promedio de temperaturas mínimas 8 grados y máximas van a estar entre los 12 y los 15 grados. Así que sepan que desde hoy y hasta el día miércoles vamos a tener probabilidad de lluvias y un cielo nublado. Nuestro WhatsApp es el 1153798990. Ahí nos puedes dejar tu mensaje en esta mañana. Hoy, domingo, Día del Niño. Y por supuesto tenemos muy buenas canciones. Llega Teddy Swing, Mr. Know It All. Bienvenidos a Radio con Vos, tu fin de semana repleto de música e información.

Esto es lo nuevo de los Rolling Stones. Es In The Star lo que estás escuchando cuando pasan 20 minutos ya desde las 8 de la mañana. Te estás levantando. Tenés que saber que la temperatura en este momento en la ciudad de Buenos Aires es de 13 grados. La humedad 98%. El cielo está nublado. Y tenemos una mañana bastante, bastante fierita, pero según lo que dice el Servicio Meteorológico Nacional, va a ser peor porque vamos a tener lluvias hacia la tarde. Bueno, vamos a repasar tapa de los principales diarios de alcance nacional y arrancamos la mañana de este domingo 16 de agosto con la tapa de el diario Clarín. ¿Qué es lo que dice el diario Clarín en esta mañana? Bueno, como tema central tiene: detectan la falla que causó la contaminación del fentanilo y una tragedia con 90 muertos, pese a la desconexión accidental de una manguera. Igual siguió la producción, lo dice el diario Clarín, en el dictamen con el que pidió la detención de dos ex altos funcionarios del ANMAT. La fiscal Laura Rotella reconstruyó el momento clave que provocó que los lotes del medicamento se contaminaran con bacterias en 2025. De acuerdo a chats de los empleados, una manguera de acero se desconectó por menos de 5 segundos, pero los responsables de HLB Pharma la volvieron a conectar y no descartaron los lotes. Además, ocultaron el incidente en sus registros. La justicia investiga al menos 90 muertes por haber recibido fentanilo contaminado. Comprueban que los videos con los dólares son de la casa de Insaurralde. Así lo concluyó el peritaje de la Policía Federal. En las imágenes se ve a la modelo Jessica Sirio, expareja de dirigente peronista, cantando.

Justamente plata en la mansión del ex jefe de gabinete bonaerense que tiene en un country en la localidad de San Vicente. La información ya está en manos del nuevo juez de la causa por presunto lavado. Hasta ahora ni el ex intendente ni Sirio fueron citados por la justicia. Peter Thiel pone un pie en Vaca Muerta y compra acciones argentinas. El empresario multimillonario nacido en Alemania, cofundador de PayPal, adquirió papeles de Vista, la firma que opera el yacimiento de Neuquén. La inversión de 76 millones de dólares coincidió con su visita a la Argentina a una reunión con el presidente Milei a fin de abril. Bueno, más terremotos. Esto ocurrió en el día viernes. Estamos hablando en Indonesia, Isla de Flores. Grave lo que sucedió allí en Indonesia, pero fue leve en Granada. ¿Qué está pasando? Que hay tantos terremotos de magnitudes descomunales. Las islas del país asiático, un doble sismo provocó medio centenar de muertos y miles de evacuados. En la provincia española se registró un terremoto de 5 grados que se sintió en otras 5 regiones. No hubo víctimas, pero sí daños en edificios. En la foto de portada del diario Clarín, tirante y un sueño complicado, venció a Djokovic. Estamos hablando justamente de la actuación más importante de su carrera. El tenista argentino le ganó en el Master 1000 de Cincinnati a una verdadera leyenda por 2-6, 6-4 y 6-4 ante Novak Djokovic. A sus 39 años, el serbio se mantiene entre los 5 mejores del mundo. Una inmobiliaria de Nordelta es investigada por estafas y amenazas. Una familiar propietaria de una inmobiliaria en el exclusivo barrio de Tigre exhibía en las redes junto a famosos del deporte, la política y el espectáculo, pero ahora la denunciaron por estafas reiteradas. Una de las víctimas también denunció amenazas. El último que me pidió plata como vos terminó en una bolsa en el río y les allanaron la casa y los catalogaron como insolventes. Dejamos la portada del diario Clarín y ahora cerramos este primer bloque con el diario Crónica, que tiene en su portada empate y alarma. Boca no pudo con Platense. En un partido con muchas llegadas, el Cenice sufrió y casi lo gana, pero terminó 1-1 con el Calamar de Palermo en Vicente López. Preocupación por la lesión de Pellegrino, que salió llorando mientras que Paredes fue reemplazado por una molestia. El martes la revancha ante Recoleta en Paraguay por la Sudamericana. Bueno, además, Para el Congreso y el 2027, el gobierno acelera un esquema de alianzas. El oficialismo teje vínculos para asegurar sus proyectos y eliminar las PASO. Día del Niño, con la solidaridad como bandera. Héroes Anónimos darán comida y regalos a los más pequeños en los barrios populares. Hay historias que son conmovedoras y de las cuenta el diario Crónica. Además, bueno, obviamente tiene este reemplazo de Quinteros. Estamos hablando de Jadson Viera, nuevo técnico de Independiente. El flamante entrenador firmó contrato y será cargo de un equipo muy golpeado por los últimos resultados. Además, goleada clásica. Dueño de la Plata paraliza. Le dio una paliza tremenda a Estudiantes a Gimnasia. El Pincha fue muy superior y aplastó 4-0 el Lobo, que terminó con 9 jugadores por las expulsiones de justamente dos grandes jugadores. A ver, ¿qué más tenemos? 1-0. San Lorenzo ganó con un clima caliente tras perder el clásico ante Huracán. El ciclón volvió a la victoria y consiguió un poco de aire. No se soluciona nada con el insulto, dijo Pipo Gorosito, para calmar los ánimos de los hinchas. A cortar la racha, River va por sus primeros puntos en el torneo ante Argentinos. Bueno, todo esto y mucho más. En un ratito vamos a seguir repasando tapa de los principales diarios. Ahora llega el Paul McCartney, esto es Home to Us, aquí en el fin de semana de Radio con Voz 89.9.

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0: Jorge, bueno, aprovecho para mandarle un gran cariño a toda mi familia, especialmente a mi vieja Isabel y mi tía Encarna, que son fervientes oyentes tuyos. Así que bueno, un cariño grande a mi familia, a mis hermanas, a todos. Un beso grande y a todos los amigos de San Juan.
1: Hi, my dad is Marcha. This is Carla from London. In Barcelona, going to watch the F1.
2: Ciao motori e marcia, sono Lavinia dall'Italia, Roma. Un saluto.
3: Bueno, motores en marcha, un saludo grande de Argentina, acá en Barcelona aguantando a Franquito Colapinto y aguante Boca.
4: Hola, saludo, motor en marcha desde Murcia.
5: Motores en de Cataluña, Barcelona.
6: Ah, ok.
7: Ouais, j'ai compris. Salut, c'est Cassandra, je suis française.
8: Hoi, ik ben Bianca uit Waddinxveen, uit Nederland. En ik ben hier bij de motores aan Marcia en ik zeg hallo, hele fijne wedstrijd.
9: Bonjour, motores Marcia, c'est Lucie de France. Bye bye.
10: Hello, this is Chanel. I'm from the United States, motores en Marcia.
11: Hola, motores en Marcia. Soy Natalia y soy de Uruguay.
12: Hola, motor en marcha, soy Juan Pablo de Buenos Aires.
13: Hola, motor en marcha, saludos de Guadalajara, México.
14: Hola, motores en marcha, saludos, mi nombre es Dayana, soy de Venezuela.
15: Buenas, motor en marcha, un saludo de Oscar desde Canarias.
16: Permiso, buen día, ¿cómo va? ¿Cómo andamos? Bienvenidos a este 16 de agosto de 2026 en LB5 Radio Sarmiento 104.7 AM 1120. Motores en marcha. La creación de Jorge Enrique Pinardi en esta casa centenaria. Con 43 años, Motores en Marcha ya está en el aire de Radio Sarmiento. 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Estamos siempre. Motores en marcha está en el aire en Radio Sarmiento 9:27 de la madrugada.
17: Pues sí, chicos, la verdad, hoy lo sentí madrugada.
16: ¿Cómo les va? ¿Cómo andan? Buen día, bienvenido Jorge.
18: Buen día, ¿todo bien, Hugo?
16: Espectacular, bien, bien, bien.
18: Rivadavia.
16: Descansa.
18: Lindo Rivadavia, ¿eh?
16: Sí.
18: Está lindo, está lindo. ¿La familia?
16: Gracias a Dios, bien, bien. Ese sí, ese personal descansa. Sí.
18: Bueno,
16: ahí va.
18: Hablando de Rivadavia, señor Miguel, ¿cómo le va?
19: ¿Qué tal? Muy buenos días para todos. Muy bien, aquí estamos con muchas cosas para contarle. Ahí estamos.
18: Muchas cosas para contar.
19: Señor,
18: bien.
19: Muchas cosas.
18: La familia, es lo más importante.
19: Sí, bien, bien, bien. Así que el beso grande a la familia, ahí está escuchando.
18: Bueno, Juan Carlos, ¿cómo le va?
6: Muy bien.
18: Ya como que saludito que te hago así.
6: Ay, muy bien, no, muy bien. Bien.
18: Vamos, vamos. Sale de entre las sábanas. Ajá. Asoma y se
6: pasé por la sábana.
18: Ah, no, pasé
6: por la
20: sábana. Hizo un vuelo rasante y volvió.
6: Todo bien, mucha información, por supuesto. El lunes ya levantan las persianas todas las escuderías de Fórmula 1.
19: Ajá, arranca.
6: Han estado de receso. Hay muchas novedades con lo que puede pasar, fundamentalmente con lo de Colapinto. Parece que va a seguir en Alpine.
18: Ajá. Esas hay son. 7 u 8 pilotos confirmados, ¿no?
6: Sí, sí, han quedado muchas butacas vacías o sin confirmar todavía, porque bueno, se esperan esos enroques que empiezan después de la carrera de Sandburg. A partir de ahí ya comienzan, bueno, no, los rumores ya están.
18: Carrera que estaría en duda para el año que viene, la de Sandburg y la de, y la de Barcelona.
6: Sí, la de Sandburg es la última.
18: Ajá.
6: Y la de Barcelona se alternarían con la de Madrid.
18: Claro, porque creo que tienen alguna intención de hacer algo en el lejano oriente, habida cuenta que el Oriente Medio, bueno, los muchachos creen, parece que les sobran balas y se siguen tirando,
6: sí,
18: en homenaje a la humanidad. Y bueno, ahí creo que son dos carreras las que quedarían. Una iría a Sudamérica y uno piensa de 2028.
6: Sí, sí, 2028 podría ser la fecha clave para Argentina.
18: Claro, porque si hablan de Sudamérica, yo no veo.
6: No, no hay
18: Brasil
6: otra.
18: Tiene una.
6: Sí, por eso.
18: No, había otra.
6: Se está trabajando para eso, obviamente. Para el 2028.
18: Bueno, nos ponemos de pie para saludar a la dama.
19: Sí, señor.
20: Sí, la verdad, señorita? Si no se ponen de pie, no.
18: No, me voy. Claro. Bueno, Florencia está con nosotros. ¿Cómo estás? ¿Bien?
20: ¿Cómo están, chicos? Muy bien. Buen día.
18: Bien, bien. Bueno, ¿todo bien? ¿Familia bien?
20: Todo excelente. También muchísimas cositas para contarles. Hay mucha actividad local, hay karting, mucha perfo en TC Junior, así que...
18: Bien.
20: Cositas.
18: El TC Junior que... corre en Rosario o no, en La Plata.
19: La Plata. Sí,
18: en Rosario corren las pick-up.
19: Exactamente.
18: Con Tobías. Bueno, ya nos vamos a ocupar de cómo están las respectivas clasificaciones. Uh-huh. ¿Y qué más tenemos hoy?
6: Bueno, se está corriendo el Gran Premio de la Hermandad. Ayer se corrió entre Porvenir y Río Grande. Y hoy se corre entre Río Grande y Porvenir.
18: En los confines.
6: En el sur, viene del sur, son unos 400 y pico de kilómetros. Allí tenemos un sanjuanino corriendo. Juan Cruz Varela corre de navegante de Mao Moreira. Ayer terminaron terceros en la primera etapa y pudimos hablar con él y esto nos dijo.
18: A ver.
21: Hola, ¿qué tal? Bueno, un saludo para vos, Juan Carlos, y para toda la gente de pilotos argentinos por el mundo. Acá estamos, hemos llegado a Río Grande, la verdad que estamos muy contentos, una muy linda etapa. Un tercer puesto en la categoría, una categoría muy competitiva, donde bueno, los dos primeros también anduvieron muy rápido. Una etapa que tuvo los 400 kilómetros, partes con hielo, partes secas, partes con barro, pero la verdad que salió todo muy bien, según lo planificado, así que estamos muy contento de estar acá, haber cumplido esta primera etapa. Y bueno, mañana nos quedan los 400 kilómetros de vuelta hasta Porvenir. Así que esperemos que sea un buen resultado. Un saludo grande a todos.
6: Ahí pasó Juan Cruz Varela, está corriendo en estos momentos la segunda etapa entre Río Grande y Porvenir. Termina en Chile esta vez.
18: ¿Cómo hacen aduana ahí?
6: Pasan directo porque se hace antes.
18: O sea, bien.
6: Como ahora, antes era, se corrían los 400 kilómetros de un solo tirón.
18: Uh-huh.
6: Y eso, bueno, hasta el año pasado provocó numerosos problemas, sobre todo por la lluvia, los caminos muy pantanosos.
18: Sí, sí.
6: Bueno, este año la dividieron en 3 etapas. De 45, 230, 36 kilómetros, entonces bueno, es como que se la van neutralizando. Y en la última etapa hacen aduana, o sea que pasan la barrera, digamos, corriendo.
19: ¿Qué tal?

0: Bueno, señor, ¿un título?
1: Un título, vamos a estar repasando las modificaciones reglamentarias del turismo carretera que van a ser hasta el 23 de agosto. Después no va a haber más modificaciones, así que les voy a estar contando algo de eso. ¿Y qué más? Se confirmó la fecha, Furlan confirmó la fecha en el Sonda del TC2000. La pregunta, ¿se hace de día o de noche? Así que eso lo vamos a contar.
2: Ojalá de noche.
0: Claro, sí, sería una forma distinta, ¿no?, de vivir, nada menos que en el Sonda.
2: Sería histórico, ¿no?
0: Para el Sonda, claro, sí. Tiene iluminación de épocas de Fiesta del Sol.
1: Claro.
0: Pero sí. Parcial, ¿no? Es,
1: claro. Total, para correr.
3: Si todo va bien, vamos a hablar con Furlan más tarde.
1: Ah, bueno.
0: Bueno, perfecto. Bueno. ¿Usted tiene algún título, señorita?
2: Miren, Claire, en el que les cuento de karting.
0: A ver.
2: Les cuento de karting porque ya arrancó la actividad, ¿sí?, del ProKart. Es la fecha número 3. Así que, bueno, ya comenzaron los entrenamientos a esta hora de la madrugada. Neumáticos de prueba, ¿sí? Más o menos a las 9:15 arrancó la actividad para los chicos. Y bueno, entrenamiento número 2 sería sobre las 10 de la mañana, pero bueno, está la actividad latente en este momento de karting.
0: Bueno, muy bien, es la actividad fundamental que tenemos en San Juan hoy. ¿Tiene algo más usted?
1: Sí, otro de los títulos tiene que ver con el turismo carretera también. Si Otto Frisler podrá ganar, si podrá sumar puntos para terminar entrando en la etapa regular para el campeonato. Eso lo vamos a ver.
0: ¿Qué pasa con Otto?
1: Y está sumando bastante buenos puntos con el tema de Mercedes. Así que bueno, esperemos que... Bueno, después les vamos a sacar la cuenta de cómo es esto. Hay una idea también de Ponce de León que ganó la otra vez en el Turismo Carretera 2000. La idea de él, que propone él, es correr en Rafaela con estos autos, con las SUV, así que sería una linda posibilidad de llevar estas máquinas con tanta velocidad y con tanta succión a Rafaela, pero bueno, es una idea. Otro de los temas es si vuelve el Tanito Pernía al TC2000 o no, eso también después lo vamos a estar contando. Y después podemos repasar algunas cosas que pasaron en la presentación de la Fórmula Nacional el fin de semana pasado.
0: Se pegó un fuerte golpe Fernández en Toay, ¿no?
1: Ah, sí, chicos.
0: Ayer lo miraba un poco en Motores Televisión.
1: Sí, lo vi.
0: Y después encontré por allí que ya anda con, después de todo lo que le pasó, dos costillas fisuradas. Claro. No es poca cosa, duele.
1: Sí,
2: pero podría haber sido peor.
0: Claro, el golpe fue muy
1: fuerte.
0: O sea, varios vuelcos, un golpe en contra de la división pista con público y el auto que quedó con pocas posibilidades de ser reconstruido, ¿no?
1: Claro, el auto parece que pega contra el piano y termina la parte de los muñecos de goma y se pasa de esa parte de los muñecos de goma, de esa protección, y da contra el paredón. Entonces el golpe es mucho más fuerte y espectacular. Así que bueno, gracias a Dios sabemos que está bien, como usted dice, que tiene las costillas fisuradas y eso es doloroso, pero se va a recuperar. Pero el golpe es impresionante.
0: Él sigue de largo, ¿no?, en una curva.
1: Parece que sigue de largo, no sé si hay un toque previo y salta el piano, entonces el piano se hace que el auto se desacomode, él ya no lo puede manejar. Uh-huh. Y se pasan los muñecos de goma por poquito, no estaban en el, o sea, están en el lugar adecuado, pero me parece a mí que habría que poner más muñecos de goma sobre ese lado por si pasa algo así, que no vuelva a pasar, digamos. Así que bueno, son detalles que se van a ir ajustando seguramente.
4: Esos golpes en Toay ya no hay.
0: No. Bueno, yo total ahora lo puedo decir porque ya la marca creo que está desafectada del mercado.
4: Dígala.
0: Yo vendía en el molino harina leudante Toay,
1: ¿sí?,
0: cuyo eslogan era: se habían roto el alma para hacerlo. Mejor no hay. Una cosa de loco. Pero
2: marketing
0: bueno,
2: a la antigua. ¿Viste?
0: Claro, haciendo rima.
2: Exactamente.
0: Pero bueno, estoy hablando de hace 15 o 20 días atrás.
1: Yo era chiquito.
4: Hablando de chiquito, hoy es el día del niño.
3: Gracias.
5: Hola, chicos.
6: Hola, amiguito.
7: Hola, Mickey. ¡Música, madre!

0: don Pepito. Pasó usted ya por casa.
1: Por su casa yo
0: pasé. Vio usted a mi abuela.
1: A su abuela yo la vi.
0: Adiós, don Pepito.
1: Adiós, don José.
0: Hola, don Pepito.
2: Ahí saludamos a nuestros niños, los de 30, 40, 50, 60, y los más chicos de hace 20 años más o menos, los más chiquititos, chiquititos, chiquititos, están durmiendo esta hora.
3: Sí, sí. Seguramente habrán salido a bailar.
2: También, de vuelta.
4: ¿Mirar los niños para atrás o mirar los niños para adelante? Porque los tiempos me parece que nos están enviando algunas señales. Y yo creo que hay que empezar a mirar para adelante. Porque siempre decimos, no olvidemos que fuimos niños y cosas que hicimos siendo niños, ¿no es cierto, Hugo?
2: Sí, sí, pero, todas.
4: Claro. Pero bueno, todos tenemos una niñez que probablemente sea diferente. A mí me parece, y esto es nada más que una opinión y puede ser válida o no, que no es lo mismo la niñez en un pueblo, como me tocó a vivirla a mí, que en una ciudad. No tiene nada que ver. O sea, el niño de ciudad tiene como unas cuantas cosas ya hechas en la ciudad. Los niños de pueblo nos tenemos que arreglar como podemos. Pero tenemos la ventaja de poder usar la calle para jugar al fútbol. Y por ahí viene un auto, por allá paramos un ratito, o para el auto, porque si hay una jugada de gol, y bueno, el auto para y dice, bueno, a ver cómo termina esto.
5: Claro, a ver si termina en gol o no.
4: Claro. ¿El arco qué era? ¿Cómo era? Un montón de ropa, ahí en una punta, el otro lleno de piedra, como sea.
5: Claro.
4: Bueno, eso es un poco la niñez de mi tiempo en un pueblo, que no debe haber sido lo mismo que la que viviste vos, Juan Carlos.
6: No creas, yo en mis tiempos también podía jugar la pelota en la calle. O sea, yo viví en Rosario, hice mi niñez en una zona muy muy tranquila en aquella época. No es lo mismo el Rosario de ahora, por supuesto.
3: Claro. ¿Naciste en Rosario, Juan?
6: Nací en Rosario, cuna de la bandera. Y bueno, en aquella época sí jugábamos en la calle, no solo la pelota, sino, bueno, con los juegos de esa época, ¿no? Es decir, la figurita.
4: ¿Los autitos?
6: Los autitos, los soldaditos de plomo.
4: Claro.
6: Bueno, todas esas cosas de aquella época.
4: ¿Y en Mar del Plata cómo?
5: Y en Mar del Plata era, yo vivía en la zona oeste de Mar del Plata, era un barrio tranquilo y como a 2 kilómetros del centro, entonces bueno, hace unos cuantos años atrás también, como dice Juan Carlos, se podía estar en la calle tranquilamente, no habría mayores problemas. Así que bueno, y los juegos clásicos de toda la vida, las bolitas o balitas, como dicen acá.
6: Las figuritas.
5: Las figuritas también, y bueno, y hacíamos con latitas de ¿cómo es? De los pescados, hacíamos.
4: De los picadillos.
5: Claro, de los picadillos, hacíamos camioncitos, autitos, casi los juguetes a veces los fabricábamos nosotros mismos en esa época, pero bueno, era parte también del aprendizaje y de hacer cosas.
3: Sí, sí, tal cual.
4: ¿Y en Barrial, Hugo?
2: Y en Barrial era bien humilde el tema, siempre, sí, había ese lugar de poder jugar en la calle, estar libremente sin ningún problema. En épocas de verano hasta las 11, 12 de la noche, ya año 73, por ahí pusieron luz en la calle, un foco cada tanto, pero con mayor razón el motivo de poder jugar en la noche. Y en el día, como en épocas de verano, como en todos lados, mucho calor, pero agradables jornadas y linda gente, y todos humildes, trabajadores, tranquilos. Tranquila, linda, por sobre todo.
4: ¿Tú, niñez?
3: Miren, yo, mi niñez...
4: ¿Dónde naciste?
3: Yo nací acá, pero viví toda mi infancia y parte de la adolescencia en 25 de mayo.

0: Así que tengo también esto de infancia de pueblo, calle de tierra y todo esto porque era en Villa Santa Rosa, la villa cabecera de 25 de mayo, así que ahí viví mi infancia con mis hermanos, yo mucho de las Barbies también, obviamente, claro, por supuesto, pero con mis hermanos los autitos, eso sí. Ahí empezó todo.
1: Bueno.
0: Pero sí, una infancia muy, muy feliz, una niña muy amada por mis padres y muy tranquila, una infancia muy, muy tranquila.
1: Bueno, y es lindo guardar un poco de eso, ¿no? Claro. Pero, como decía al principio, la proyección. El niño tiene menos tiempo de niño ahora, ¿no?
2: Y no, porque con todo el avance tecnológico que hay y que hubo en los últimos años, ya nacen con otra cosa bajo el brazo, ¿no?
0: O sea, con un celular. Y es lo que ven, claro, es lo que ven de nosotros, claro, también. Claro, es inevitable, claro. Ellos por ahí son chiquitos y están en un almuerzo familiar, estamos todos con el teléfono o mirando la tele y por ahí para los niños es inevitable.
2: Y para los padres es más fácil darle un teléfono y que se pongan a jugar a que molesten. Es la verdad. Claro. Se lo sacan de encima dándole el teléfono.
1: Está bien.
0: Polémico, Juanca, qué polémico. No, pero sí, es un tema complejo. Es un tema complejo que hay que dosificarlo, Si uno le va a dar al niño la pantalla, tiene que ser controlado, o vienen hoy controles parentales. No le den su celular, gente, su teléfono propio al niño no. Puede ver YouTube Kids, algo así, que sea apto y acorde para la edad,
2: ¿no? Sí, por supuesto, ¿no? Sí, controlado.
0: Exacto, no, sí, que es lo que puede ser falta, claro, un poquito. Claro. Sí.
3: Bueno, recuerdo la calecita, la famosa calecita, claro, que ahora no sé si los chicos de ciudad conocen. Antes era un evento especial ir a una calecita, claro, con la famosa sortija.
1: Con la sortija, claro.
2: En Córdoba hay una, en el barrio General Paz, hermosa, y que sigue funcionando.
3: Desde esa época, entonces, o sea, antigua.
2: No sé si es tan antigua, pero...
3: Pero conserva el formato, digamos,
2: sí,
3: original,
2: sí,
3: de lo que eran las calecitas.
2: Tal cual.
3: Yo recuerdo una que estaba hecha, bueno, de allá después, cuando aprendí mecánica, ya vi que estaba hecha con un diferencial de auto así parado, y después la estructura por dentro, y usaban un motor de combustión tipo esos motores Villa, el italiano este que era el dueño de la calecita lo ponía en marcha y el escape salía para un costado del lugar, así que el tema era que si el viento estaba de ese lado venía el humo del motor hacia la calecita y se sentía el olor al motor de nafta encendido para que pudiera hacer girar la calecita esa. Así que bueno, eso estaba en la avenida Colón y la calle Italia. Ahora es un lugar más céntrico del Mar del Plata, pero bueno, ya no existe más el lugar y ahora hay un local ahí, por supuesto.
1: Bueno, muy bien, cada uno tiene su niñez, tiene su propia vivencia y que de pronto se van emparentando con las del resto, ¿no?
3: Claro, generacionalmente, no sé, eso depende de la generación.
0: Sí, para mí sí. Yo ayer hablaba con unos compañeros esto, haber vivido una infancia nosotros, al menos hasta mi generación, de juguetes, de jugar con vecinitos, de jugar con primos, de jugar... Hoy creo que lo hacen de otra manera, diferente. No es que los niños no jueguen, juegan de manera diferente.
1: Bueno,
2: hablando de niños, ¿se acuerdan del niño que hablamos el pasado domingo? Lázaro Bainot,
0: sí,
2: que dijo que a él no le importaba no festejar su cumpleaños.
0: Sí.
2: Tiene 15 años.
0: Sí.
2: ¿No? Bueno, ese niño, después de hablar con nosotros el día domingo, el lunes estuvo en Buenos Aires, en la sede del Automóvil Club Argentino, y allí le entregaron la licencia internacional.
3: Ah, buenísimo.
2: Sí, fue recibido por el presidente de la CA, Eduardo Vaca, por el presidente de la Asociación Argentina de Volante, Fernando Croseri, perdón, y ya con esa licencia puede participar en Europa, en todo tipo de categorías. Está confirmado que el mes que viene, en septiembre, va a hacer unas pruebas en el circuito de Imola con la Fórmula 4 italiana. También recibió un nuevo casco esta semana en Buenos Aires, muy lindos colores. Obviamente lleva la bandera argentina con la cual nos va a representar.
4: ¡Muy bien! ¡Muy bien! ¡Fuerte el aplauso! ¡Excelente!
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0: señoras y señores, damas y caballeros, estamos a las 9 de la mañana con 55 minutos en LB5 Radio Sarmiento de San Juan, República Argentina, con los motores en marcha con Juan Carlos Lopresti y los contactos internacionales.
1: Gracias, Hugo. Bueno, estamos en contacto, sí, con alguien que está en Madrid en estos momentos y es oriundo de la ciudad más dulce de Córdoba. No saben ustedes cuál es.
2: Yo creí que era de Realicó, mira vos.
1: No, no. ¿Saben cuál es la ciudad más dulce para mí, no? Arroyito.
2: Ah,
1: ¿y saben por qué?
2: Creí que iba a decir pan de azúcar.
1: No, no, ¿saben por qué Arroyito?
2: Sí, porque ahí está la fábrica.
1: Claro, Arcor.
0: La fábrica.
1: La nombramos, claro, claro. Arcor. ¿Qué tal, Fausto? ¿Cómo estás? Fausto Arnaudo.
3: Buenas, buenas.
1: ¿Qué tal?
3: Buenas, ¿todo bien?
1: Muy bien. ¿Es así que es la ciudad más dulce o no?
3: Exactamente, la ciudad más dulce de la provincia de Córdoba.
1: Yo soy asiduo concurrente por esa zona, te digo, a ese lugar.
3: Sí, sí.
2: Como si vinieras de Rosario, de San Francisco, me parece.
1: De San Francisco.
2: Pasás por debajo de la fábrica, ¿no? En un lugar.
3: Exactamente. Pasas al frente, justo al frente, por la 19.
1: Por la 19, claro. Exacto.
2: ¿Qué? Bueno, están en la zona de. Por ahí, un poco más acá, para el lado de Río Cuarto, aparece General Cabrera.
1: Sí.
2: General Dehesa, ¿o no?
1: No, no, pero es para el
3: eso
1: otro
3: sí.
1: lado.
3: Es para ya, otro lado. No, bueno, pero. Va para el otro lado.
2: Viniendo para el lado.
3: Para el lado de la autopista Córdoba-Rosario.
1: Claro.
2: Ah, bueno, claro. Bueno, yo agarraba por el otro lado y me venía por. Por ahí de vuelta.
1: Ah, la vuelta, claro.
2: Y si sí, no sí. Había que hacer desde Rafaela,
1: claro.
2: La vuelta por Córdoba Ciudad pasa por la avenida de Circunvalación.
1: Sí, sí. Y la 19, la que dice Fausto, bueno, espero que algún día la terminen, ¿no?
3: Sí, sí, exactamente. Está la autopista San Francisco-Córdoba esa. Todavía no está terminada.
1: Claro, claro, claro. Bueno, Fausto, hablemos de lo tuyo. Estás viviendo en Madrid actualmente, ¿no?
3: En Valencia estoy viviendo.
1: Ah, en Valencia,
3: Sí, ya que está el equipo Campos Racing acá, que tienen una academia y un centro de entrenamiento bastante grande, así que estamos entrenando acá.
1: Bueno, sobre todo en esta época que no hay actividad de carreras, ¿no?
3: Sí, sí, estoy viviendo todo el año acá, estoy instalado acá, en Valencia. Si bien no paramos todo el año de entrenar, tengo la posibilidad de que tengan uno de los mejores simuladores del mundo hoy en día, este centro de entrenamiento, así que nada, estoy entrenando con ellos y estoy metiendo full también, ¿no?
1: Es un gran equipo el de Campos también, ¿no?
3: Sí, hoy en día son referentes en todas las categorías que están haciendo, ¿no? Están punteros en el campeonato en F4, en F3 como equipo también, y están segundo, tercero y cuarto en el campeonato de piloto, y bueno, en la Fórmula 2 también, están claro. Primero en el de equipo y primero en el de piloto, ¿no?
1: Fausto, repasemos un poquito lo tuyo. Comenzaste en el karting, fuiste campeón aquí en la Argentina en el 2020, después te fuiste a Estados Unidos y a Europa. ¿Fue así?
3: Exactamente. Empecé corriendo en el campeonato de tierra. Empecé en la tierra yo. Después me pasé al campeonato cordobés de asfalto, donde salí campeón. Y eso me fue abriendo puertas, ¿no? Pasé a competir a nivel argentino, ¿no? En Buenos Aires. En 2020 salí campeón en plena pandemia argentino. Y ahí se me abrieron varias puertas, pisé Europa ese mismo año, debido a que salí campeón argentino tuve el cupo para correr la IAME World Finals en Le Mans, donde tuvimos una muy buena actuación, y luego la Rotax Grand Final también en Portimao, que fueron dos grandes actuaciones que bueno, nos fueron abriendo puertas. Y que nos pudo ver un equipo de Estados Unidos y me llamaron para que vaya a correr allá, así que estuve corriendo el 2022 todo el año en Estados Unidos, y con ese mismo equipo me dieron la posibilidad y me invitaron a correr el mundial de karting con el asesorado del equipo BPK, y bueno, Tuvimos una muy buena actuación ahí también, pudimos ser referentes en todos los entrenamientos. Por errores ajenos al mío no tuvimos buena clasificación, y eso nos perjudicó un poco de demostrar el nivel que teníamos, pero bueno, quedó muy contento el equipo de DPK y pudimos armar un lindo proyecto para el próximo año, para lo que era el 2025. Y bueno, me mudé a vivir a Italia, estuve viviendo 4 meses con mi mecánico, con Nico Signa, que le mando un saludo. Y bueno, ahí empezó más o menos mi carrera profesional, ¿no? Estuve viviendo todo un año afuera, viajando y haciendo base en cada país que iba, corriendo el europeo, la Champions Future, que es el previo al europeo, y el mundial, que es el nivel más alto del karting. En el cual tuvimos una buena participación en todas las fechas, ¿no? Si bien se nos hacía complicado por el tema de que justo estábamos en un momento de transición de motorista y todo, y se nos hacía complicado en eso, pero dimos unas buenas actuaciones cuando podíamos, que eso nos ayudó a abrir puertas, ¿no? Y hoy en día a dar el salto a la Fórmula 4, ¿no?
1: Claro. Fausto, ¿fue muy difícil la decisión para vos y para tus padres de irte a vivir a Europa?
3: Yo la verdad que lo tenía decidido desde muy chico, ¿no? Es un sueño que vengo persiguiendo desde que conocí este mundo, que pienso en querer venir a vivir acá y hacer mi carrera profesional acá en Europa, ¿no? Sé que hay mucho, aparte de la Fórmula 1, como el sueño de todos, ¿no? Sé que hay mucho, hay muchas categorías con muy alto nivel, como es el Endurance, el GT, que me encantan también. Y bueno, esa fue mi idea desde siempre, ¿no? Querer venir a entrenar, a hacer base acá como un piloto profesional y tratar de profesionalizarme lo más posible, ¿no?
1: Claro. Fausto, estás corriendo en la Fórmula 4 española ahora, ¿no?
3: Exactamente, sí. Estoy junto al equipo Monlado corriendo en la F4.
1: He visto, te estoy siguiendo todas las carreras, que no has tenido los resultados que me imagino que estás esperando. ¿Qué está pasando? ¿El auto no está a la altura?
3: Los resultados, la verdad, que no se están dando por diferentes motivos, ¿no? Hay veces que el auto no se presta para llegar a tener esos resultados, y bueno, después también depende de muchos factores externos, ¿no? Lo que es la suerte, depende también de 35 pilotos que están corriendo, ¿no? Y que todos quieren ganar, y por varios accidentes y todo, por ahí no pudimos tener los resultados, pero yo creo que el potencial lo hemos demostrado a lo largo del año. Hemos tenido varios resultados para lo que es el equipo. El equipo es un equipo no para ganar, sino para estar dentro del top 15, para nosotros es ganar.
1: Ah, está bien.
3: Llegar al top 10 es bastante bastante bueno para nosotros, ¿no? Hace de cuenta que estamos en un Alpine. Claro. Realmente es así. Pero bueno, resultados hemos tenido. Hemos tenido un puesto 7 que fue algo muy, muy, muy grande conseguir. Fue el mejor resultado en el equipo en 4 años de que está en la categoría, ¿no? Así que resultados para lo que nos planteamos nosotros, que era la adaptación, porque si bien no tuve tantas pruebas antes de subirme al auto y estoy corriendo con chicos que tienen 2, 3 años, yo tuve solo 4 pruebas y me subí a la primera carrera, ¿no?
1: Muy bien, sí.
3: Yo creo que estamos cumpliendo el objetivo, que es la adaptación, para lo que viene en los próximos años, ¿no?
1: Bueno, y en el medio de todo eso, te hiciste una escapada hasta Brasil y te ganaste todo, ¿no? El 26 de julio en el circuito de velocidad.
3: Exactamente, sí. Así como vos decís, yo hice una de mis primeras pruebas en Brasil, con el equipo de Cavaleiro, sí. Un equipo referente ahí en Brasil. Quedaron muy contentos, como dije, mi objetivo era hacer base en Europa, pero yo tenía mucha ganas de que corra ahí. Yo tuve la suerte de que se bajó un piloto de ellos, y quedó el auto libre, ellos no dudaron en llamarme. Y como yo estaba libre y me servía para mover las manos, ¿no? Como bien dice, fuimos con el objetivo de ser referentes, ¿no? Sabíamos que el equipo podía darlo, tenía el auto, tenía el material para hacerlo. Y bueno, pudimos hacer un muy buen fin de semana, ¿no?
1: Sí, te ganaste la pole position y dos de las tres carreras, casi nada.
3: Sí, exactamente, fuimos bastante referentes, así que nada, muy contento con todo el equipo.
1: Bueno, vas a seguir en la Fórmula 4 española hasta el final, ¿y para el año que viene algún proyecto?
3: Todavía no, están todas las puertas abiertas, ¿no? De subir de categoría, seguir haciendo la misma, hay varias opciones. Estamos analizando todo junto al equipo de Lucas, Lucas Coaching Driver, que lo me está manejando a todos. Así que nada, quedan todas las opciones abiertas, todavía no está nada definido. Uh-huh. Pero quedamos a la expectativa, ¿no?, de esta mitad del año.
1: Perfecto.
2: Buen día, te saluda Jorge Pinardi. ¿Cómo estás? ¿Bien?
3: Buen día Jorge, ¿todo bien?
2: Sí, todo bien. ¿Cómo es? A ver, ¿qué es lo que observás particularmente? Bueno, vos estás en España, pero que debe ser casi similar en toda Europa. ¿Hacen la misma escala que acá a los pilotos de allá? Por ejemplo, bueno, tenés que hacer tus primeros pasos en karting y además ahí ir desarrollándote, o hay una forma de llegar directamente a un auto de fórmula?
3: No, acá ya hacen la escala directamente desde el karting, ¿no? Empiezan todos los chicos desde el karting. Uh-huh. Todos los que he conocido han corrido en karting. De ahí tienen la posibilidad, ¿no? El continente europeo y más que todo la billetera europea les da la posibilidad de probar muchísimo arriba de un auto de fórmula. Uh-huh. Yo conozco chicos que se han comprado un auto directamente porque les convenía más que pagar la prueba, ¿no? Saben hacer dos años de test solo en fórmula para llegar a la primera carrera, ya para el primer año llegar muy afilado, ¿no? Contra nosotros que tratamos de competir un poco, yo por lo menos me subí a mi primera carrera con cuatro test, ¿no? Y al lado tenía chicos que tenían dos años con 50, 60 test arriba, ¿no? Es una gran diferencia eso, pero ya empiezan casi todos haciendo la escala de la Fórmula 4, ¿no? Del karting pasan a la Fórmula 4 con 15 años. Y yo creo que la división más que todo se da en la Eurocup, que es el paso previo al F3. Ahí se dividen varios, los pilotos van a GTs o siguen el paso de Fórmula, ¿no? Yo creo que ahí es donde más cambia, ¿no? Pero siempre el piloto empieza por la Fórmula 4, ¿no?
2: Bueno, veo que siendo muy joven ya estás haciendo una buena carrera.
4: Fausto, perdón Jorge, Fausto, ¿cómo estás? Flor te saluda. A mí me gustaría saber vos cómo trabajás todo lo mental, la presión, ¿cómo trabajás eso?
3: Yo junto a Bárbara Cantón, es mi psicóloga, trabajamos mucho. Yo creo que una de las partes más fundamentales a la hora de subirse a un auto, manejar la presión, manejar los tiempos que tenés arriba, porque si bien hoy en día se maneja muchísima presión, porque ustedes dicen, estás corriendo en la Fórmula 4, todavía es algo que recién empieza, pero atrás tenés a cuatro chicos que querían tu butaca y te eligieron a vos, y tenés algo de presión, ¿no? Es decir, tenés que ganar, porque por ahí hay que subir de categoría, no ganar, sino, depende de las prestaciones del equipo, ¿no?, dar el buen resultado, y se maneja mucha presión. Yo trabajo muchísimo con los psicólogos, estoy en constante contacto durante todo el fin de semana de carrera y lo voy manejando bastante bien, ¿no?
4: Bien, bueno, muchas gracias, Fausto.
2: Y por último, por lo menos de mi parte, ¿tienen autódromos predestinados a las prácticas o alternativamente pueden ir usando distintos escenarios?
3: Nosotros tenemos hasta enero que se definen las inscripciones del campeonato. Tenemos chance de probar en cualquier autódromo. Luego queda vedado todos los autódromos del del campeonato para probar. No se puede probar en ningún autódromo que se corra en el campeonato. Uh-huh. Pero por demás puedes probar en cualquier autódromo, ¿no?
2: Uh-huh. Y el equipo tuyo, no sé si lo dijiste, pero por las dudas repetilo. El equipo tuyo está integrado por ¿cuántos pilotos?
3: Por cuatro.
2: Cuatro. El único, ¿sos el único argentino?
3: Sí, exactamente, el único argentino. Después hay un español, un holandés y un estadounidense.
1: Bueno, te quedan cuatro carreras: Jarama, Jerez, Navarra y Montmeló, creo, si mal no recuerdo, ¿no?
3: Exactamente.
1: Te deseamos mucha suerte y obviamente te agradecemos mucho este contacto que has tenido para con Motores en Marcha de Radio Sarmiento San Juan. Sabemos que, bueno, día domingo, 5 horas de diferencia, a lo mejor estás haciendo alguna otra cosa muy importante, pero te lo agradecemos muchísimo, ¿eh?
3: Muchísimas gracias. Acá estoy entrenando, ¿no? Recién llego a andar en bici, así que nada. Perfecto, muchísimas gracias a ustedes por el apoyo que nos dan, así que nada, agradecido.
1: Gracias y saludo a tu padre, Guillermo, que sabemos que te apoya bastante.
3: Gracias, muchísimas gracias.
1: Chao, adiós. Bueno, ahí está, Fausto Arnaudo, un piloto cordobés que, bueno, ya lo dijo él, ¿no? Está viviendo en Valencia, primero vivió en Italia, prácticamente se independizó de la familia muy chico y en la forma, ¿no? En la forma. Sí. Puede ser duro, pero en la forma.
4: Sí.
2: Observo que los automovilistas utilizan mucho el ciclismo como entrenamiento también, ¿no?
1: Sí. Esta semana Franco Colapinto estuvo andando en bicicleta con Pechito López. Se encontraron en Niza. Pechito vive allí. Sí. Y bueno, es un gran corredor de bici. El año pasado se anotó en el Giro de Italia. Hay una etapa que se corre para principiantes, no para profesionales. Buenísimo. Y se anotó, creo que salió 14 o 15 entre 70 inscritos. Así que, bueno, le dan duro la bicicleta, ¿eh?
5: La van pedaleando,
1: exacto.
4: ¿Será por la velocidad también? Viste que ellos en la bici deben haber lugares donde puede ser de velocidad, porque no los ves, viste, no sé, haciendo
1: velocidad,
4: otro deporte.
5: Fuerza, resistencia física.
2: Ursera ha participado en competencias
5: de ciclismo.
2: Por lo menos, no sé si profesional, pero sí de federados.
5: Claro.
1: Sobre todo. La resistencia física. Claro,
5: el cardio también.
1: Uh-huh. Sí.
5: Eso es muy bueno.
2: Bueno, muy bien. ¿Seguimos con los motores en marcha?
0: Sí. Seguimos con los motores en marcha.

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1: Ah, bueno, les cuento un recuerdo que tiene que ver con un 15 de agosto, pero del año 1976. Hablamos de una mujer protagonista en la Fórmula 1, se llama Lela Lombardi. Esta disputó el Gran Premio de Australia.
2: Ahí está, amigo, esto es Deporte del Recuerdo, bienvenidos.
1: Así que bueno, estamos recordando porque hizo un registro que todavía sigue vigente 50 años después. En el año 76 Lela Lombardi estaba participando en la Fórmula 1, era una mujer italiana que participó en el Gran Premio de Australia y ella lo largó en el lugar número 24 y llegó en el puesto número 12 y también en una carrera anterior, en el año 75 en España, terminó en el sexto puesto, así que fue la única mujer en sumar puntos dentro de la historia de la Fórmula 1, así que ese es el récord que todavía 50 años después sigue vigente, así que es el recuerdo entonces de una piloto de Fórmula 1, Lela Lombardi.
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0: Estamos con los motores en marcha en la radio, la hora 10 de la mañana con 21 minutos. Actualizamos datos del tiempo en la capital sanjuanina, según informa el Servicio Meteorológico. A esta hora en San Juan, capital, y en esta Avenida del Niño tenemos exactamente la temperatura en nuestra provincia es 13 grados 4 décimos, la humedad 64%, la presión atmosférica del aire 946.2 y hay una brisita del sector norte 6 kilómetros, algo nublado el cielo. Son datos de las 10 de la madrugada, entre 7 y 15 grados. Tenemos 13.4 a esta hora, así que va a estar lindo.
1: Hola, buen día, feliz día. Algún lugar del corazón siempre hay un niño. La señora Marta desde Cruz del Eje, patrones del rally, dice. ¿Escuchaste?
2: Ah, sí. Muy bien, patrón. ¿A quién le dice patrones?
1: No sé, dice que ella, que Cruz del Eje son los patrones del rally.
2: Mira vos, lo tienen ahí
1: está Cruz del Eje, está cerca de...
2: De Villa de Soto, de Capilla del Monte.
1: Y para el lado de hay que cruzar la parte serrana para llegar a...
2: ¿A Mina Clavero?
1: Sí.
2: Sí, se va por lo que se llama la Pampa de Pocho.
1: Claro, hay un camino que zona sale... maicera, la Pampa de Pocho. Yo te puedo dar algunas... Sí, todo eso lo conozco.
2: Sí, bueno, va de Villa de Soto a Mina Clavero. Una ruta de asfalto, obviamente.
1: Bueno, muy bien. Roberto de Rawson, que siempre nos está escuchando, nos saluda, gracias. Y también, a ver si lo vi por acá, ahí está. Gáspero desde Río Cuarto.
3: Muy bien, todo.
1: Escuchando.
3: Muchas gracias.
1: Diciéndole a los amigos que nos escuchen. Y ahora
0: tenemos nota con Cristian.

0: Burgoa a esta hora de la mañana.
1: Hola Cristian, ¿cómo estás? Motores en Marcha te saluda.
2: Flor, ¿qué tal? Bueno, muy buenos días para vos y para toda la audiencia.
1: Bueno, Cristian, contame entonces este 5 y 6 de septiembre Campeonato MX ATV en la difunta Correa.
2: Sí, es así. Bueno, llevando adelante el Campeonato San Juan, ¿no? De esta modalidad que tiene este nombre de MX ATV por una cuestión de que es motos y cuatriciclos, pero básicamente es un campeonato de travesías. Se aproxima la tercera fecha, como bien vos lo dices, para el mes de septiembre, y bueno, es uno de los lugares elegidos, que es quizás uno de los lugares que más le gusta a los pilotos también para competir, ahí en la zona de la difunta Correa, en el sector sur de la Ruta Nacional 141.
1: Bien, perfecto. ¿Me puedes decir cuántas categorías son?
2: Mira, de momento tenemos entre 12 y 13 categorías, que eso, bueno, abarca todo, ¿no? Todo lo que tiene que ver con las motos y con los cuatriciclos. Y además de eso, bueno, hay dos categorías aparte, ¿no? Porque esas que te nombro son, le llamamos categorías altas. Y hay dos categorías aparte, que una, bueno, es la categoría junior y otra categoría que es para los más pequeños, que, bueno, le hemos denominado Enduro Kids.
1: Ah, Enduro Kids, o sea, los chiquititos también van a correr.
2: Sí, sí, sí. Bien. Los chiquititos también corren, tienen un circuito aparte, ¿no? Para ellos, porque, bueno, también se prenden en esta actividad y es una manera de fomentar este deporte con un tipo de actividades para escuelita y esas cositas así para los más chiquitos.
1: Ah, bien, o sea, lo están implementando de esa manera, modo escuelita.
2: Sí, sí, a modo escuelita, a modo escuelita.
1: Bien, bien, bien, bien. Bueno, Cristian, contame cómo han preparado, cómo han estado preparando todo esto, este tiempo, porque si es travesía, lleva otra complejidad.
2: Sí, a ver, es prácticamente lo mismo que el enduro, pero le cambia constantemente el tipo de suelo, el tipo de caminos también, porque bueno, el enduro tenemos entendido que es por senderos justamente para la práctica de esa actividad en ese tipo de motos, pero el nuestro ya ocupa distintas geografías, por así decirlo, ¿no? Distintos tipos de suelos, los caminos, por ejemplo, ocupamos por ahí caminos rurales, que son caminos anchos, por donde ingresan vehículos, por supuesto, 4x4, camionetas, pero a la vez tenemos un mix, lo mezclamos con senderos, con ríos secos, quizás, bueno, ahí en esta zona de la difunta tenemos una parte que es huella ancha, después ingresamos al sendero, hacemos parte del circuito por entre medio de la vegetación. Obviamente hago un punto y coma acá porque preservamos también el medio ambiente. Esto no quiere decir que nosotros rompemos o sacamos vegetación para hacer el circuito, no, totalmente lo contrario, porque vamos buscando espacios por donde ingresar sin dañar el medio ambiente. Pero sí, la actividad es travesía, no es enduro, pero bueno, similar a lo que es el enduro.
1: Bien, ¿y es el Ministerio de Turismo el que los está acompañando un poco con esto?
2: Mira, el Ministerio nos acompaña desde el mes de febrero, pero no solamente este año, el año pasado y así. La verdad que es un agradecimiento enorme hacia ellos, porque bueno, cada vez que nosotros solicitamos los permisos correspondientes, ¿no?, por organizar el evento, siempre los obtenemos de muy buena manera, de muy buena forma. Y bueno, obviamente, como te dije, el agradecimiento a ellos, porque bueno, cumpliendo con la reglamentación que se solicita, se puede lograr la autorización para realizar la actividad.
1: Bien, perfecto. ¿Y el nivel de dificultad?
2: Mira, la dificultad en las distintas fechas va variando. En esta fecha, por ejemplo, es nivel de dificultad 4 para las categorías altas, hablando, ¿no?, de 5 puntos. ¿Y por qué 4? Porque el trazado comienza, por así decirlo, ¿no?, de manera un poco sencilla, por no decirlo fácil, pero más o menos el kilómetro 5 ya se torna un poquito más complicado, porque bueno, tenemos sectores con algunos bancos de arena. Luego tenemos ríos secos y ya ingresamos a la parte de los senderos, que es una de las partes más difíciles que tiene el circuito, porque bueno, los pilotos ahí ya tienen que enfrentarse a un ejemplo, ¿no?, partes de ripio, partes de algunas trepadas, algunas montañas, lomas, ríos secos, como te decía, distintas curvas sinuosas o partes sinuosas entre vegetación, ríos secos y todas estas cositas. Pero más o menos es un circuito con nivel de dificultad 4.
1: 2024. Bien, sí, es que eso lo dijiste, el tema de los ríos secos, ahí en esa zona hay varios.
2: Sí, sí, hay mucho. La verdad que en el lugar hay muchos sectores por explorar. Si bien nosotros hemos elegido un circuito que ya fue utilizado en alguna oportunidad por el Dakar, pero no lo ocupamos en su totalidad. Nosotros más o menos hasta el kilómetro 5 o 6, como decía recién, ocupamos esa huella ancha, y ahí en ese kilometraje nos metemos ya, nos adentramos al campo, como quien dice, a la aventura. Hacia los senderos, el distinto tipo de cambio del suelo, la vegetación y los ríos secos.
1: Bien, perfecto. Mira, Cristian, ¿y los pilotos llegan de otras provincias también?
2: Sí, sí, por supuesto. Tenemos la gran mayoría de la gente que participa desde acá de San Juan, proveniente obviamente de muchos de los departamentos. Tenemos mucha gente que va a llegar desde Valle Fértil, gente que viene de Calingasta, de Hachal, de Iglesia, tenemos dos pilotos, y así sucesivamente. Pero también tenemos la confirmación de gente que va a venir desde La Rioja, desde Neuquén, Mendoza, y nos ha confirmado un piloto que quizás llega desde la provincia de Córdoba. La verdad que esto nos pone muy contentos. Creo que enaltece un poquito, ¿no?, lo que tiene que ver con esta actividad, que va seguramente en crecimiento desde que inició hace 16 años. Y bueno, y nos abre las puertas también a nosotros para ver dónde estamos parados y el tipo de organización que tenemos ante esta realización de este campeonato.
1: Bien, bueno, entonces repetimos, la actividad es 5 y 6 de septiembre, ¿verdad?
2: Sí, los días 5 y 6 de septiembre, ahí en la zona de Difunta Correa, para que la gente se ubique más o menos, en la concentración, el paddock y todo eso va a ser enfrente de la estación de servicio de Difunta Correa. Está la entrada que te lleva por huella hacia lo que tiene que ver con la antena, ¿no?, una de las antenas que se ve ahí en la zona de Difunta. Más o menos a los 2 kilómetros atraviesa una vía del ferrocarril. Ahí en ese sector justamente va a ser la concentración, va a ser el paddock, va a ser la llegada de las categorías altas, es en ese lugar, y en ese mismo lugar tenemos largada y llegada de la categoría junior y largada y llegada de la categoría del Enduro Kids.
1: Perfecto, perfecto. Bueno, Cristian, muchísimas gracias. Estaremos en contacto, obviamente, lo que vos necesites acá de Motores en Marcha, estamos.
2: Bueno, Flor, el agradecimiento enorme para vos por la nota. Déjame agradecerle también a Jorge ahí como director de programa, a Jorge Pinal, y bueno, y a todo el equipo, ¿no? A Huguito también ahí, muy amable. Muchas gracias por los saludos para mi padre. Y en este día tan especial que es el Día del Niño, déjame mandarle un beso y un saludo grande a todos los chicos que bueno, son parte también de este certamen, y por supuesto a todos los chicos que están escuchando la radio. Así que bueno, muchísimas gracias, Flor, que tengas buen día.
1: Bueno, muchas gracias, Cristian.
2: Gracias.
3: Hola, amiguito.

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0: Aquí estamos con los motores en marcha en la radio. Exactamente la hora 10:35. ¿Vamos a Neuquén?
1: Vamos a
0: Neuquén. ¿Pinta? ¿Vamos a Neuquén?
2: Sí.
1: Vamos a Neuquén. Recién cuando hablábamos con Fausto Arnaudo en Valencia, en España, nos comentaba que tenía el apoyo psicológico de, bueno, de una psicóloga, obviamente, para su carrera deportiva. Precisamente vamos a hablar con otra psicóloga, se llama Julieta Jacobo, que también tiene entre sus pacientes, creo que se llaman, ¿no? Pacientes a pilotos y navegantes. ¿Qué tal, Julieta? Buen día, gracias por atendernos.
3: Hola, buen día, ¿cómo estás?
1: ¿Está bien dicho, pacientes?
3: Sí, pacientes, deportistas, como le quieras decir, está bien.
1: Bueno, ¿te especializás en deportistas?
3: Sí, sí, tengo la especialidad hecha en todo lo que es psicología de la actividad física y el deporte, y bueno, en una maestría que hice, la tesis fue en deporte motor, que por ahí es en lo que yo más me enfoco. Pero bueno, acá en Neuquén tengo más disciplinas que no son tanto del deporte motor, porque el fuerte mío de pilotos está todo afuera de Neuquén.
1: Claro, claro, me imagino. Julieta, ¿qué es lo que más van buscando los pilotos o navegantes a una psicóloga?
3: Mira, todo depende de el nivel en el que están. Hay algunos que vienen para adquirir herramientas de concentración y atención. Hay otros que vienen para manejar más la presión, la frustración. Otros que vienen por temas motivacionales. Es como muy abierto el campo de trabajo y también tiene mucho que ver, como te digo, con el nivel y el tipo de competencias. O sea, no trabajás igual con alguien que está corriendo el mundial que con alguien que por ahí está empezando a correr. Uh-huh. En ambos, piloto y navegante, se trabajan cosas muy diferentes. No se trabaja igual cuando estás peleando un campeonato que cuando querés ir a terminar y ya está, el tipo de carrera, cuando preparas un Dakar, que cuando preparas un rally. Entonces se trabaja de manera muy personalizada, digamos.
1: Claro. No sé si es una moda o esto ya viene de antes, pero con la mayoría de los pilotos que hablamos, todos están apoyados por un psicólogo, una psicóloga, ¿no? Es muy importante, parece.
3: Por suerte no es una moda. Uh-huh. Se está incorporando porque está comprobado científicamente y la gente, por suerte, se está abriendo a romper este mito de que si trabajás con un psicólogo es porque estás loco, porque tenés problemas. Vos pensás, sí. Imagínate que yo siempre les digo, vos vas al gimnasio a entrenar el cuerpo no porque tengas un problema.
1: Claro.
3: La cabeza también se entrena y lleva más tiempo todavía. Entonces, en el alto rendimiento, sobre todo, el soporte psicológico tiene que estar como está el kinesiólogo, como está el médico, como está el nutricionista. Y lo lindo también, y lo que yo siempre les digo, porque me preguntan mucho, es que no tenés que ser de alto rendimiento de élite para trabajar con un psicólogo. Todos uh-huh. tendrían que venir. O sea, sí. No, es parte del

0: el entrenamiento invisible que hace alguien cuando se prepara para rendir mejor.
1: Claro, vos decías que ya no es el tema de que está loco y eso, pero algunos son medio locos, te digo.
0: Ay, bueno, ese es otro tema, pero también lo trabajamos.
1: Por las velocidades que hacen.
0: Bueno, vos pensás que también dentro del estudio que hacemos nosotros, uno trabaja mucho la personalidad de cada deportista.
1: Claro.
0: Y el deporte motor en particular tiene ciertas características de personalidad que si vos no las tenés, no van, o sea, no son muy compatibles con el deporte. Entonces, un poquito de, a veces de ansiedad nos sirve, un poquito de adrenalina también, todo eso se trabaja y está bueno, pero siempre es lindo el proceso, porque también pasa que muchos quedan en el camino, que vienen una o dos veces.
1: Sí.
0: Pensando que, no sé, corren el finde y si tienen una sesión ya solucionan todo. Y no es así. Esto es un proceso que lleva tiempo, que yo también lo aclaro mucho porque me pasa un montón y por ahí hasta a veces se ofenden cuando les decís que no hay turno o que no se trabaja de esa manera, porque no pueden entender que esto lleva tiempo. O te preguntan, ¿y cuántas sesiones van a hacer? ¿Qué claro. sé yo cuántas sesiones van a hacer?
1: Claro.
0: No, esto no es un trabajo clínico. Si bien se hace trabajo clínico, vos acá estás preparando, como te digo, competencias. Si lo escuchan a Franco Colapinto, lleva 9 años trabajando con el psicólogo. Yo tengo pilotos con los que llevo 5, 6, 7 años. Y acá no es que hay un alta o que resolviste, porque las variables que se entrenan son otras.
1: Claro.
2: Julieta, buen día. Te saluda Jorge Pinardi.
0: Hola, Jorge, buen día.
2: Estaba escuchando y me voy preguntando. ¿Dónde? Es una pregunta que por ahí podés decir, podría ser un poco más inteligente, ¿no? Para hacerla, pero bueno, total, a propósito de tu profesión, seguramente que sabrás interpretarme. ¿Cuándo el corredor siente más la necesidad de ese apoyo? ¿Cuando está en pista, cuando está en ruta, corriendo, o en el contexto que rodea una carrera?
0: Mirá,
2: es un conjunto,
0: relativo.
2: No sé.
0: Es relativo. Yo trabajo con pilotos y navegantes que la pasan muy mal en la previa. Y una vez que se suben al auto, está todo bien.
2: Ajá.
0: Y tengo al revés. Otros que en la previa, dentro de todo, está todo bien y arriba del auto, no. Uh-huh. Es relativo, no es que hay... también tiene un poco que ver con esto, ¿no? Con presión de resultados, con presión de presupuestos, con imprevistos a último momento. Por eso te digo que las carreras son todas diferentes y se preparan de forma diferente.
2: Si bien por ahí lo que la respuesta podría meterse un poco en el secreto profesional, ¿cuál es el que más... concurre o recurre o como sea al psicólogo? ¿El piloto que está normalmente en el podio o aquel que va solamente a participar y bueno, siempre cuando mucho llega al top 10?
0: Mira, yo tengo de los dos, de pilotos de podio y de punta, y pilotos que están iniciándose, o pilotos que hacen un cambio de categoría, o pilotos que pasan de un regional a un nacional, o pilotos, no sé, cuando vos trabajás, no sé, preparando el Dakar, yo trabajo con pilotos que son de punta y trabajo con pilotos que es la primera vez que van y el objetivo es ir terminarlo. Tenés de todo.
2: Y después de todo...
0: Lo importante es recurrir, el animarse y decir voy porque quiero mejorar.
2: Bien. Y después de esto, de tener un trato tan frecuente con corredores, ¿nunca te dio por subir a un auto de carrera y bueno?
0: Me encanta. Siempre que puedo me subo. Yo les hago dedo en los shakedown o si puedo llegar a una prueba y me encanta subir. No sé si... a mí me gusta más la navegación. Yo, si me decís, alguna vez me gustaría correr una carrera como navegante. Manejo y manejo, porque a las carreras generalmente me voy en el auto, pero si tuviera que correr, me encantaría ir como navegante.
3: Muy bien. Julieta, Flor te saluda. Eso te quería consultar. Me imagino que muchos pilotos, navegantes, los tratás por Zoom, pero ¿te toca también acompañarlos en los circuitos?
0: Sí, con yo trabajo, como te digo, mucho por Zoom, porque de hecho con algunos por ahí nos conocemos al año y medio de trabajar. Me pasa en los mundiales a veces con los chicos que trabajo de afuera, que bueno, cuando se da por ahí el mundial de Chile, yo siempre voy, porque me llevan de algún equipo y ahí ya los veo a todos. Me pasa con el argentino, bueno, en los Dakars que se corrieron acá también, en las rutas 40 también. O sea, sí, hay pilotos que me piden que los acompañe y bueno, obviamente hablado con tiempos, yo voy, sí.
3: Bien, bien, bien, perfecto. Y te voy a hacer una pregunta que no sé si te habrá pasado, ¿no?, en tu trabajo. Este tema es redes sociales. Hoy, el tema de por ahí el hate o algo en redes sociales que puede llegar a recibir algún piloto, ¿te toca trabajar eso también?
0: Sí. Me toca, es re difícil, porque bueno, hay pilotos que no les importa, pero hay pilotos, sobre todo los más jovencitos, que tienen todo un tema ahí con las redes, que sí, me pasó con dos casos en particular, que era prácticamente no querer salir a correr por una situación determinada de hate y fue muy difícil. Pasa, la realidad es que bueno, las redes también mueven mucho y ayudan a veces, tienen el lado positivo y el lado negativo, pero por ahí parte del trabajo que hacemos es que los días de carrera las redes no se tocan, claro, o se tocan de forma muy limitada. Y obviamente se trabaja también para fortalecer, que bueno, que los comentarios no te lleguen, sino nos pasa a todos.
3: Nos pasa a todos.
0: Que subo
3: sí.
0: Los videos de algunas carreras y eso, recibís comentarios que vos decís, dale.
3: Sí, uno está expuesto, pero eso no significa que no te pueda doler o no te pueda molestar.
0: Sí, obvio, pero bueno, uno también tiene que tratar de sentirse seguro con lo que hace y saber que bueno, que por ahí la misma persona que escribe eso después te ve y te saluda y te viene a preguntar cómo trabajás, y si no, bueno, son puntos de vista, qué sé yo, o sea, es tratar de no engancharse.
2: Hay un poco de pudor cuando vas a una carrera y bueno, a aquel a quien o con quien tenés una relación profesional está ahí, te recibe, te ve, o bueno, no hay problema, o no se conoce, que pero sí, me imagino que un conocimiento habrá, porque a lo mejor tenés más de un corredor que participa en esa carrera y que también es paciente tuyo.
0: Sí, yo imagínate que, qué sé yo, el año pasado en el Mundial de Chile tenía 7 pacientes compitiendo. Entonces era ir de una carpa a la otra, una noche cenar con un equipo, otra noche con otro, te vas moviendo. Yo ya tengo una relación muy familiar con todos porque en los viajes te conoces mucho, conoces a las familias, conoces a los equipos. Sobre todo así, cuando es gente que por ahí es la primera vez que te conoces. Me pasó el año pasado con un piloto que tengo que bueno, conocí al padre, a la madre, me invitaron a cenar, compartimos porque era todo virtual, nunca nos veíamos, y es muy lindo. Generalmente se forman vínculos de trabajo muy lindos y que siempre está bueno por ahí compartir, aunque sea una carrera al año, porque te sirve para ver un poco más de cerca todo el trabajo que venimos haciendo.
1: Julieta, supongo que seguís la carrera deportiva de cada uno de tus pacientes, ¿no?
0: Sí.
1: ¿Notás mejorías después que te ven?
0: Sí, noto mejorías en los que sostienen el trabajo. Uh-huh. Si nos vimos 3 veces, nada, viste, es como que no llegás, porque es lo que te digo, esto lleva tiempo. Pero en los que vienen trabajando hace mucho, sí.
1: Y ellos mismos.
0: Lo noto yo y, sí. Y lo más gratificante es que lo notan ellos, ¿no?
1: Ah, eso te quería preguntar.
0: Es lo más importante.
1: Claro, eso te quería preguntar. ¿Se dan cuenta ellos, digo?
0: Sí. Ellos se dan cuenta, te lo agradecen y eso a mí me hace muy bien, porque por ahí es lindo también recibir que yo puedo sentirme tranquila de que las cosas salieron, pero siempre es lindo que te lo digan también, o lógico, que no sé, me pasó ahora en la ruta 40

0: que el piloto con el que trabajé un día se bajó y me dice, hoy sí hice todo, absolutamente todo y más de lo que me habías dicho y estoy recontento. Eso de decir, bueno, salió, lo practiqué, se nos dio, es como que también es una gratificación porque, bueno, todos en un equipo tenemos ahí la responsabilidad compartida de que salga todo bien.
1: Claro.
2: Julieta, soy Miguel, buen día, ¿cómo estás?
0: Buen día.
2: Te quería preguntar, ¿trabajás en lo cognitivo-conductual de los pilotos en el caso de para repetir una conducta y así mejorar la concentración? ¿Es para mejorar la autoexigencia de ellos mismos o el manejo de la frustración de ellos? O sea, es todo.
0: En realidad, el tipo de terapia que yo hago es cognitivo-conductual, que es trabajar pensamientos para modificar conductas.
2: Exacto.
0: Los buenos y los malos.
2: Sí,
0: porque
2: sí,
0: también tenemos por ahí pensamientos que tenemos que cambiar, que son muy comunes en el deporte motor, y bueno, y ahí hay que ir trabajando la forma en la que te decís las cosas, la forma en la que regulás esta autoexigencia, sobre todo en este deporte que vos tenés el control de una parte, no de todo. Entonces se usa la terapia cognitivo-conductual, es, te diría, la que mejor funciona en el deporte.
2: Exactamente, y el manejo de la frustración, ponele, puede ser que el piloto tenga como un estallido de ira en un momento cuando algo le sale mal y eso le sirva para mejorar su frustración, ¿o se maneja de otra manera eso?
0: No, el estallido de ira tratamos de que no llegara a eso.
2: Que no ocurra, claro.
0: No, porque lo tenemos trabajado, sí, el malestar, la tristeza, el enojo, que bueno, eso se trabaja obviamente ahí, ni bien termina el día. Pero entendiendo también que bueno, que hay veces que es muy común esto, o sea, 2-3 carreras que el auto se rompe. Y veníamos bien y veníamos ganando y el auto se apagó y bueno, ¿qué hacemos? Y está el malestar, pero también hay que analizar ahí que hasta donde el auto anduvo vos venías ganando, entonces no es un tema de tu rendimiento. Si el auto se rompe, el auto se rompe. O sea, no lo rompiste intencionalmente. Entonces también es entender a veces la frustración que genera este deporte, que son los momentos que uno lo sufre que lo que lo celebra.
1: Claro.
0: Pero sí se trabaja. Y bueno, el estallido emocional a veces suele ser como el motivo de consulta de algunos cuando quieren empezar por justamente pasó algo y explotaron y se asustaron con esa reacción. Es un motivo de consulta ese.
3: Perfecto, Julieta, realmente te agradecemos, fue una charla muy esclarecedora, realmente muy interesante. Te agradecemos nuevamente por habernos dedicado todos estos minutos para Deportes en Marcha de Radio Sarmiento San Juan. Y bueno, ya seguiremos en contacto con vos en cualquier momento porque, bueno, nuestro programa está dedicado al automovilismo y a quienes lo practican y ahora a los psicólogos también.
0: Dale, cuando quieran me llaman, ningún problema.
3: Cómo no, muchísimas gracias, ¿eh? Adiós.
0: Gracias, buen domingo, chau, chau.
3: Hasta luego. Julieta Jacobo, psicóloga deportista especializada en automovilistas.
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0: Acá estamos en el aire de LB5 Radio Sarmiento. Estamos festejando el Día del Niño, de la Niña, todos juntos, un día especial en el día de hoy. Con los motores en marcha en la radio. Tenemos una niña en la otra punta de la línea. Jorge, Florencia, Juan Carlos, Miguel, todos. Lucila Agüero está en el aire en la radio.
1: Lucila, ¿cómo estás? Flor te saluda.
2: Hola, buenos días.
1: Bueno, Flor. Bien. Bueno, Lucila, contame, ¿hoy corres o no?
2: No, hoy día no corro. Estoy acá ayudando a mi papá a hacer asistencia en la pista, los pilotos que tiene, pero bueno, decidí esta fecha todavía no largar. Voy a correr la próxima por un tema más que nada de tiempo. Realmente la categoría que voy a estar está muy competitiva. Y bueno, la idea es estar preparada, así que bueno, calculamos que en septiembre ya estamos listos para largar.
1: Bien, ¿qué sentís que ha faltado? ¿Entrenamiento o algo así?
2: Sí, total, creo que falta tiempo arriba del karting, sobre todo para familiarizarme, es otra categoría. Y bueno, la velocidad, todo lo he sentido mucho a la hora de manejar, hasta incluso en el cansancio del cuerpo, el físico.
1: Bien.
2: Así que nada, solamente falta girar un poquito más y agarrar un poco de confianza para realmente largar. En tiempo no estábamos mal, pero bueno, sobre todo es eso, más que nada el cansancio que juega mucho por ahí en contra, más la exigencia del fin de semana.
1: Bien, perfecto. ¿Y cómo trabajas la parte física?
2: La parte física en este momento estoy haciendo solamente gimnasio, por ahí camino, trote un poco, que es lo que nos dificulta a la hora de estar arriba del karting. Si bien uno piensa que no, pero te cansas mucho. Me exige mucho lo que es puedo, en este caso me exigió también mucho la categoría, así que bueno, nada, tratando de entrenar, pero lo que más de todos modos necesito es horas arriba del karting, que es lo que realmente te da el estado físico.
1: Sí, como uno dice, practicar literalmente, entrenar un poco más.
2: Exacto, sí. Son horas de quemar nafta, como te dicen, y cubierta.
1: Sí, es que es la manera para que justamente, como vos decías, puedas agarrar un poquito más de confianza para ya septiembre estar lista.
2: Sí, total, lo hemos postergado un poquito solamente por ese tema. Bueno, nada, de todos modos estoy acá porque es algo que me gusta y realmente la decisión ha sido mía incluso. Todos me decían larga, porque realmente no estaba muy mal, pero bueno, a mí me gusta como estar un poquito más seguro y bueno, calculo que la siguiente fecha vamos a estar como para por lo menos meternos en alguna parte del pelotón, vamos a aguantar.
1: Eso, al menos, bueno, un podio, ¿por qué no?
2: Sí, obvio, es a lo que apuntamos. Creo que para eso hacemos esto, o sea, mi idea siempre es hacerlo lo más competitivo que se pueda, así que bueno, la idea va a ser seguir entrenando para estar bien cuando decida largar.
3: Ahí está, te hago una consultita en lo técnico. Ahí vos estás asistiendo en el parque, ¿qué ayudas a el tema de las gomas, la parte de carburación, o vas viendo qué es lo que esté eficaz o cómo estás ayudando ahí?
2: Sí, un poco de todo lo que es el cambio de neumáticos, calibrar antes de salir a pista. Uh-huh. Bueno, las tareas por ahí básicas que se hacen, no se trabaja mucho el fin de semana en la parte mecánica porque medianamente ya viene todo listo.
3: Claro, ya
2: nada
3: saben
2: más que eso, que son tareas dentro de todo sencillas.
3: Claro, ya sabes la relación de transmisión o cómo te queda ese circuito, sí. Claro, ya está preparado eso, ¿no es cierto? ¿Y giran ahora en sentido horario o antihorario están corriendo ahora?
2: En esta fecha sentido antihorario, se va a alargar distinto a las carreras que se estuvieron corriendo anteriormente.
3: Uh-huh. Y eso también cuesta más en lo físico, ¿no es cierto?
2: Sí, ha sido como es un poquito más exigente por ahí, tal vez el circuito para este lado, tal vez es la costumbre que tenemos todos de girar siempre para el mismo sentido.
3: Claro,
2: pero bueno, lo bueno y como apasionada del karting y todo es que está lindo, está creciendo acá el karting en San Juan, han habido varios kartings más este fin de semana y bueno, también nos motiva eso a sumarnos, a querer mejorar, a que el nivel del karting acá en San Juan también vaya subiendo de a poco, así que bueno, también contenta por esa parte de que se ha dado a poder armar un lindo parque.
3: Buenísimo, felicitaciones a todos entonces, el abrazo grande para todos.
2: Bueno, muchas gracias.
1: Bueno, mira, y contame más o menos ya cómo, ya obviamente comenzaron entrenamientos y demás, cómo se está viviendo el día ahí, en la pista.
2: Sí, todavía no llegan lo que son clasificaciones, en un ratito más van a alargar las tandas, pero bastante lindo, el día acompaña también, así que va todo bastante lindo por ahora.
1: Bien, bueno, muchas gracias por la comunicación. Obviamente acá desde Motores en Marcha te vamos a acompañar y bueno, que nos cuentes cuando estés lista, cuando, porque volviste hace poquito también a,
2: sí, sí,
1: a correr.
2: Sí, hace 2 meses que
1: claro.
2: Estoy de nuevo con el karting y también me ha costado eso, el hecho de haber estado mucho tiempo sin actividad se siente. Y bueno, sumándole que la categoría esta en sí me exige un poquito más de lo que estaba acostumbrada.
1: Bien, perfecto. Bueno, Lucila, muchísimas gracias.
2: Y, no, gracias,
1: y éxitos
2: bueno,
1: para lo que se viene.
2: Muchas gracias, un beso.
1: Bueno, estaba ahí con nosotros una piloto mujer de karting que, como nos contaba, volvió hace muy, muy, muy poquitito a correr. Y bueno, todavía no se sentía con la suficiente confianza, yo creo que ella lo tiene, dice que todo el mundo le decía que vuelva, que corra, que estaba lista, pero ella aún sentía que no, así que bueno, está todo viviéndose la jornada del día domingo, ahí en el karting.
3: Sí, muy bien. Les cuento otra cosita que tiene que ver ahora con el turismo carretera, que ya lo habíamos anticipado, algunas de las modificaciones reglamentarias que había hecho Alejandro Giuliano en esta parte del año para el turismo carretera. La idea era darle más paridad a la categoría. Hubo bastantes reformas o adaptaciones o modificaciones para la fecha 9, que fue la que pasó acá en San Juan, en el desafío de las estrellas. Así que bueno, trataron de darle una paridad a los distintos autos. Sabemos que hay muchos autos inscriptos. También se estuvo priorizando un poquito a la gente de Chevrolet para poder que estén mejor preparados para estar en este campeonato. También fue la tercera modificación a gran escala del reglamento que se hizo en este año, así que hubo tres modificaciones.

0: modificaciones en este año, y lo que les quería contar, y esto es la noticia, es que ya el próximo 23 de agosto, que es la próxima fecha en Paraná, ya va a estar definidos y clasificados la gente de las Copas de Oro, así que ahí, a partir de ese momento, ya no va a haber más modificaciones reglamentarias, y ya después se va a hacer la Copa de Oro para darle el cierre entonces a lo que tiene que ver con el turismo carretera. Esas son las novedades que tenemos.
1: Muy bien, hace unos días en la Casa de Gobierno de Santa Fe se dieron a conocer detalles del Campeonato Mundial de Flat Track que se va a realizar en la ciudad de Totora, también provincia de Santa Fe, durante los días 24 y 25 de octubre. Con ese motivo, ya varios pilotos argentinos se están preparando para participar frente a los mejores del mundo. Por ejemplo, el caso de Santiago Arangio, que es de Pergamino, va a correr el próximo 22 en el circuito alemán de Schessel, por una fecha del campeonato mundial. Lo hará con el equipo OMT Scuola di Motociclismo de Italia, con una beta 450. Y por su parte, Juan José Codori, que es de Galvez, se va a participar en el campeonato italiano de flat track y correrá el 26 y 27 de septiembre en Torresano. Recordemos que el mundial de Totora se hace entre el 24 y el 25 de octubre.
0: Muy bien, y hablamos de Mercedes-Benz y de Otto Frizzler, que va a estar buscando en Paraná una victoria. Él tiene que tratar de sumar 16 puntos para tratar de meterse en la etapa regular de lo que es el turismo carretera. Por ahora ya ha sumado 8 puntos. Viene muy bien Otto Frizzler con este Mercedes, pero bueno, dice él que parece que no va a haber las chances matemáticas para entrar en la etapa regular, pero sí la idea es ir a buscar la carrera y seguir sumando. El tema va a depender del lastre que está cargando el auto de él con el equipo, así que él dijo que ojalá podamos pelear, porque necesitan sí o sí esos 8 puntos para estar mucho mejor para después hacer la Copa de Oro. Así que bueno, estas son algunas de las declaraciones de Otto Frizzler con su Mercedes-Benz.

0: fuerte el aplauso, excelente.
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0: Pero siempre de los niños.
1: Recordar y compartir a esta hora con Carlitos Balá.
2: Decía,
1: los de antes y los de siempre.
2: Decía Carlitos Balá que no iba, cuando iba al zoológico no pasaba por la jaula de las llamas. Le tenía miedo al fuego.
3: Sí, es cierto.
1: Todo bueno.
3: No, después estaba preocupado por la jirafa porque
2: pero es de Carlito como... Balano,
4: claro, claro. Juanca, no lo no, claro. No tiene. No,
5: es que yo en esa época
4: no había nacido.
3: No, a Carlito Balá dice que le preocupaba la jirafa en invierno porque no sabía si le iba a alcanzar la bufanda.
2: También, ¿ves?
3: Cosas que tienen que ver con una niñez que hemos pasado nosotros.
5: Claro, ustedes. Claro.
4: Ellos, Juanca, vos no.
2: Claro, vos sos de aquella historieta o cómics o qué sé yo que se llamaba Don Fulgencio, el hombre que no tuvo infancia.
5: El hombre, claro.
2: Salía en la revista Mundo Infantil.
3: ¿Qué tal? Muy bien.
2: Sí, me acuerdo.
5: Sí.
2: Sí, sí. Bueno, se están cumpliendo 20 años de la lamentable desaparición de Marcelo Maffesini, chico que corría en auto, tenía su Jeep, y bueno, estos vehículos todoterreno, y también era hombre de pesca, y con sus amigos se dedicaba a eso, y un sábado fueron a cuesta del viento y el viento le jugó una gran traición. O tal vez no, el viento avisa, siempre avisa ahí, en esa zona que se hace peligroso. Hay un momento del día, invariablemente, que se hace peligroso. Pero bueno, vaya a saber, habrá sido un desafío, habrá sido, vaya a saber. O a lo mejor el ímpetu y esto de no aflojar en esa porfía. Recuerdo que estábamos transmitiendo un partido de fútbol en la cancha de San Martín cuando alguien llegó con la mala noticia. Tiempos, Juan Carlos, que Hugo ya lo sabe, y bueno, ustedes no, ni Miguel ni Florencia, me dedicaba a comentar fútbol. Después me dijeron que era como comentarista de fútbol era bueno para el automovilismo. Y ahora me dicen, usted para el automovilismo es bueno para el fútbol. Bueno, mezclando un poco esto risueño como para decir cómo era él. Un tipo siempre sonriente, un tipo siempre contento. Pibe era, un pibe. No sé si llegaba a los, no llegaba a los 30 años. Una criatura. Bueno, se nos fue, se la llevó el viento. Y esas cosas, ¿no? Que de pronto alguien se va

0: No sé por qué los relaciono, seguramente porque los dos tenían relación a los deportes motores, y seguramente también porque estando en el fútbol y en un día sábado llegó el aviso. Años de diferencia, por supuesto. Bueno, sus amigos lo han estado homenajeando y seguramente seguirán. Juan Carlos Burgoa habló de una misa y otros, un homenaje que se le hizo en la pista de motocross de Santa Lucía. Bueno, quisiera incluirme entre los amigos de Marcelo, aunque era menor que yo, pero bueno, un tipo entrañable, uno de esos que llegan rápidamente al alma de la amistad.
1: Muy bien, muchas gracias. Exactamente la hora 11:20 de la madrugada. Estamos con Juan Pablo Cisterna.
2: Muy bien. Juan Pablo, buen día, ¿cómo estás?
0: ¿Quién es?
3: Hola, buen día.
0: ¿Quién es?
3: Saludo para todos.
2: Juan Pablo Cisterna.
0: ¿Y quién es? ¿A qué se dedica?
2: Bueno, le podemos preguntar. No sé.
3: Alguna vez hemos hablado.
2: Sí. ¿Cómo andás, Juan Pablo?
3: Bien, todo bien. Acá disfrutando un lindo domingo y bueno, con esta parte final del año que nos queda, que vamos a tener cargada de actividad, ¿no?
2: Sí, vamos por el principio. Contanos cómo viene el tema del SAR Series acá en San Juan.
3: Bien, estamos ya delineando lo que va a ser las etapas, van a ser 5 etapas. Por primera vez vamos a hacerlo íntegramente en una sola provincia, ya que es, bueno, junto con el SAR del mes de febrero, es nuestra competencia más, son nuestra competencia más importante, y siempre se han disputado entre 2 o más provincias, hasta 9 provincias tuvimos una vez en un SAR, así que sí. En esta oportunidad, bueno, la idea era comprimirlo un poquito al evento, que sea todo más cerca, dada la circunstancia que por ahí está atravesando la actividad. No quiero hablar en general, pero nuestra actividad por lo menos está en un momento difícil, más que nada por el tema económico, los costos, del valor de combustible, de los insumos y de los repuestos y todo lo que significa competir en este tipo de actividades. Así que, bueno, estamos ahora con una competencia que va a ser acá en nuestra provincia, con Vivac en Rivadavia y Vivac en Mediagua. Vamos a tener esos dos lugares para establecernos y, bueno, competir en la zona, bueno, de Mogna, El Salado, de acá también de Rivadavia, de Los Berros, Pedernal, la Isunta Correa. Van a ser 5 días, la verdad que muy lindo. Esto estamos hablando a fines de noviembre, que, bueno, se nos viene para lo que va a ser el cierre ya de nuestro torneo, ¿no?
2: Y mejor clima también.
3: Sí, puede ser que no haga tanto calor, también puede ser ya días de mucho calor, pero esta actividad también tiene eso, ¿no? Nos acostumbramos a que cuando pasó el Dakar por Argentina era un sinónimo, ¿no? De competir y calor, así que no nos asusta para nada el calor. Obviamente preferimos evitarlo porque en el desierto se pone pesado, pero bueno, es parte de la actividad.
2: Juan Pablo, en Rivadavia, ¿dónde va a ser el Vivac exactamente?
3: Mira, estamos definiendo si lo vamos a hacer en el Autódromo El Sonda, que fue la primera idea. Y bueno, tenemos una reunión con el intendente, con Sergio Medeoski, para ver si está la posibilidad de hacerlo en el camping del Pinar, que también, bueno, cuenta con lugares bastante cómodos y tiene más sombra, ya claro, que en el autódromo prácticamente no hay sombra, y para esa fecha puede hacer bastante calor, así que estamos a definir cualquiera de esos dos lugares, que seguramente ya la semana que viene se van a confirmar. Y lo que va a ser Mediagua va a ser algo novedoso, por lo menos para nuestra actividad acá en San Juan, que no lo hemos hecho nunca, que va a ser el Vivac en la plaza departamental de Mediagua. Ahí va a ser el Vivac, vamos a cortar las calles de la plaza, se van a instalar los equipos alrededor y vamos a tener, bueno, mucho más contacto con el público, con la gente, que seguramente lo va a poder disfrutar de otra forma, ¿no?
2: Claro. La largada y llegada en Rivadavia, ¿en qué lugar?
3: En el parque de Rivadavia. Va a ser, bueno, son cosas a coordinar sobre todo, pero bueno, seguramente va a ser así, con una largada simbólica

0: conocimos hace un año y poquito más, cuando hicimos la largada simbólica del Sonda Rally Show, ahí en el en la plaza, en el medio. Sí. Así que, bueno, con esa posibilidad también de contar con mucho público, ya que en noviembre en el Parque Rivadavia está todos los días está lleno, así que también va a ser muy lindo poder estar ahí.
1: Está muy bien. Pablo, pasamos a la Baja Argentina. Contanos un poquito de qué se trata.
0: Bueno, nosotros hace unos cuantos años tuvimos un primer evento que muchos, bueno, por ahí lo recuerdan, que fue en Valle Fértil. Sí. Una baja estilo americano, porque bueno, son competencias sin navegación, con circuitos marcados, donde pueden participar en esta disciplina mucho más los competidores que por ahí no saben navegar, no tienen los instrumentos, no tienen el interés de seguir un roadbook, como se hace en el Rally Rey, en el Cross Country, y con vehículos mucho más estándar, digamos, no hace falta tanta preparación, y lo más importante de esto, con mucho menor presupuesto, ¿no? Es una competencia, bueno, de menos kilómetros, de menos preparación, de menos de contar también con una asistencia por ahí menor. Y bueno, todo eso hace que por ahí los que no pueden participar de Rally Rey, que sabemos que son muchos, que se quedan con las ganas de poder utilizar su UTV, su moto, cuatriciclo, porque no cuentan con todas estas características, bueno, lo puedan hacer. Así que bueno, la invitación para todos, sabemos que en San Juan hay muchos apasionados del campo, de salir a conocer lugares, a competir también, y que por ahí nuestra actividad principal, que bueno, que es el canate, el SAR, les queda lejos, que se puedan sumar a esta alternativa, que la idea es hacer una fecha este año. Estaríamos muy cerquita de poder cerrar en San Francisco del Monte de Oro, en San Luis, que sería la primera, esto es una primicia, no lo sabe nadie.
1: Eso te iba a preguntar, sería, sí, muy bien.
0: Sí. Sería la primera opción que tenemos. También hay una posibilidad en la zona de Ojo de Agua, en Santiago del Estero, son las dos opciones que tenemos para este año. Y bueno, ya el año que viene sí, contar con un campeonato. Hemos intentado un par de veces poder poner en marcha este campeonato y siempre priorizábamos el CANAP porque teníamos la seguridad de que juntábamos un buen parque. Pero bueno, como te decía recién, hoy la actividad está pasando por un momento difícil. El fin de semana pasado estuvimos en Santiago del Estero, en las termas.
1: Hubo pocos inscriptos, ¿no?
0: Sí, con la fecha del CANAP ahí en el Autódromo Internacional, que salió una competencia impresionante, estuvo muy buena, vino gente de Paraguay que se quedaron enloquecido con el nivel del CANAP, con lo que es Argentina para competir, pero que bueno, lamentablemente no podemos reunir la cantidad de gente que hace falta para hacer un evento, no solo desde la parte económica, sino desde el espectáculo, de que los competidores puedan competir también entre sí, que cada uno pueda sacarse las ganas de medirse. Entonces hemos decidido dar este cambio, por lo menos intentarlo desde este lugar. Seguramente mucha gente del CANAP se va a sumar a las bajas, ya que son competencias, como te decía, mucho más económicas, más accesibles.
1: ¿De cuánto?
0: Y se va a sumar gente nueva, ¿no?
1: ¿De cuántos días son las bajas?
0: Y la baja va a ser sábado y domingo. Uh-huh. Sábado va a ser un clasificatorio y la competencia va a ser el domingo, que es por ahí formato diferente a lo que es el CANAP, que generalmente se corre mucho el sábado. Y viernes también el prólogo, más bueno, el domingo una etapa corta para terminar con la premiación. En este caso sería clasificación el sábado y domingo la etapa larga, estamos hablando entre 200 y 300 kilómetros, pero continuos, lo cual nos va a dar la posibilidad de terminar 5 de la tarde aproximadamente y poder cerrar el evento, como te decía, con los equipos que pueden llegar directamente el mismo día sábado a la mañana y, claro, y no tener que ocupar tantos días, que por ahí también es una de las cuestiones que encarecen este evento, ¿no?
1: Sí, Juan Pablo, ¿la fecha cuál es la de la baja?
0: Estamos evaluando mediados de octubre, ya que nosotros tenemos actividad en noviembre con posiblemente también, y es un tema que tenemos que definir esta semana, el reto al Tontal, la vuelta de lo que era el viejo Malboro Enduro Challenge. Estamos tratando de reeditarlo con el apoyo de mucha gente que está muy interesada en que el evento se pueda hacer, y nosotros

0: ya lo tenemos listo, tenemos que resolver un solo tema que lo vamos a resolver entre miércoles y jueves y poder ya dar una confirmación definitiva de que el 7, 8 y 9 de noviembre pueda volver a disputarse este gran evento que tuvo San Juan en primera plana durante, bueno, la década del 90, uh-huh. con esa competencia que unía Barrial con San Juan, con Capital, digamos, y que en este caso va a ser, si se puede llegar a realizar, va a ser con largada en el dique Punta Negra y bueno, paso por todos los lugares emblemáticos de nuestra precordillera, del enduro, y bueno, regreso al dique donde sería el final, así que bueno, estamos muy cerquita de poder confirmar de que se va a llevar adelante este reto al Tontal 2026.
1: ¿Qué es de la vida de Lino Mayor, que hace tanto no lo veo? Yo creo que ya es un ex amigo.
0: Mira, es un piloto nuevamente ha competido, así que ya no es ex piloto.
1: No te lo puedo creer.
2: En termas, sí, bueno, corrió termas.
1: Mira vos.
0: Con todas las ganas que le faltan a los jóvenes, bueno, las tiene él, a todas las ganas que le faltan a los jóvenes que pueden competir y no compiten por X razón. Él, bueno, con todo el esfuerzo y con los años ya que tiene y con todas las limitaciones físicas, bueno, eso no lo paran y ha vuelto a correr ahora en Santiago, ha ganado, ha tenido una muy buena carrera en su querido Bugi, así que, bueno, muy contenta la familia de que siga disfrutando de la pasión, más allá de los dos o tres retiros definitivos que tuvo.
1: Sí, sí, es como los chalchaleros.
0: Claro, como los Midachi, más o menos.
1: Claro, está cierto, son más o menos igual. Bueno, dale saludos, yo creo que el domingo que viene tendríamos que hablar.
2: Con Lino.
1: Con Lino fundador. Porque bueno, todos estos cisternas que están involucrados y que lo hacen de la mejor manera, algunos corriendo, bueno, Juan Pablo fue buen piloto, buen navegante.
2: Lichi en el DAE está con...
1: Lichi también, entonces hay una familia ahí. Pero el punto de partida fue Lino, campeón argentino de rally, ¿no?
0: Sí, la verdad que una familia ligada, sino desde el nacimiento nuestro prácticamente viviendo con el automovilismo. Él fue campeón en el año 99 después de muchos años de competir y bueno, después ha seguido intermitentemente hasta que llegó el Dakar y bueno, ahí sí nos pusimos con esta actividad que ya desde hace unos años que nos tiene trabajando, en mi caso, ¿no? Trabajando como organizador y también compitiendo. Bueno, Lichi ahora que se va a correr el Dakar, seguramente, no sé si ya han hablado o no, tiene novedades para contarles, así que que las cuente él, porque son muy buenas.
1: Bueno. Bueno, y además, yo recuerdo cuando tu abuelo lo acompañaba a tu papá.
0: Sí.
1: Toda una familia muy vinculada.
0: Muy vinculada con el automovilismo y apasionado, porque la realidad esto es pasión. Yo estuve justamente en el homenaje a Marcelo Maffesini que se hizo desde ayer y también se hablaba de la pasión por los fierros, toda la gente que lo quería y que estábamos ahí. Nos vemos siempre, ¿no? Parece como que no cambia las caras, siempre somos casi los mismos y bueno, la pasión nos une y la verdad que el que le gustan los autos y tiene pasión es como dice Franchella en la película, ¿no? No se puede cambiar de pasión, esto es cierto. Para siempre, ¿no?
1: Cierto, y él lo sabe porque como yo, el pobre hincha de Racing, mirá si tendríamos motivo para dejar de meternos en otro lado. Somos pasionales y bueno, nos quedamos ahí siempre, aunque suframos, nacidos para sufrir. Un abrazo de mi parte.
0: Un abrazo, Jorgito, para vos, para todos los chicos ahí del equipo. Y bueno, gracias como siempre por la comunicación e informar todo lo que hacemos, que bueno, también es un mundito muy chico y está bueno que se dé a conocer en todo el ambiente del automovilismo y de fuera del automovilismo.
2: Así es, Juan Pablo, muchas gracias. Y bueno, vamos a seguir en contacto con vos a medida que se acerquen la fecha de estos importantes eventos que estás organizando. Muchas gracias.
0: Bueno, Juan Carlos, muchas gracias a vos, Juan Carlos.
2: Hasta luego. Un abrazo, adiós. Juan Pablo Cisterna, organizador de importantes eventos relacionados con el Rally Ray, con la baja, durante todo el año prácticamente se dedica a esto.
1: Laburante, ¿eh?
2: Un laburante.
1: Es un laburante. Exacto.

0: Es un laburante, además va generando categorías, va sembrando interés, es bueno, buscando objetivos.
1: Sí, señor, le terminó la primera serie, ganó Agustín Canapino en el TC Picap, en el Autódromo de Rosario. Recordamos o repasamos en el primer puesto Agustín Canapino con la Chevrolet S10, en el segundo puesto Facundo Arduzzo con Toyota, y en el tercer puesto Hernán Palazzo. Hay que destacar que Hernán Palazzo había marcado la pole position, pero tuvo que largar desde el fondo por un inconveniente reglamentario al salir de boxes, así que bueno, después logró avanzar en la batería hasta lograr el tercer puesto. Hay 6 máquinas que están engrilladas ya para la segunda serie.
0: Que ya está en marcha.
2: Sí, está
0: en marcha, ¿no? Y que tiene algún protagonista.
2: Sí, está Otto Frizzler en primer lugar y después viene nuestro sanjuanino Tobías Martínez en su Chevrolet S10.
0: Bueno, Diego Di Carlo y el puntero del campeonato, Mariano Guarno.
1: Mariano Guarno, sí señor. Gastón Mazzacane también, que corren con la marca Fotón, la marca más nueva de las TC Pickup. Así que vamos a ver cómo se desarrolla. Ya están ahí engrillados. En cualquier momento se larga la segunda serie.
3: Está Campeones listo, ¿eh?
0: Va a ver qué dicen la gente de Campeones.
3: Mariano.
4: Segunda serie en grilla de partida. Decir que Hernán Palazzo llegó fallando, Andy. Llegó justito en 5 cilindros, era notorio el sonido cómo cambió de la pickup en esta última media vuelta, y por eso aguantó la posición con lo justo Hernán Palazzo, que había hecho una recuperación bárbara después de haber partido desde el último lugar producto de una falla. Entiendo que es la misma que volvió ahí en el momento del cierre de la serie. A ver qué va contando Arduzzo. Facu Arduzzo, que terminó como escolta ahí de Canapino.
5: Nosotros, a la salida del curbón, hasta la frenada de la curva 2, ahí me agarraron la succión o iba mejor el motor, no lo sé. Pero es un punto que tenemos que mejorar, poder quizás doblar más rápido el curbón.
6: ¿Qué análisis hace de estas primeras 5 vueltas en carrera? Y lo mismo que le pregunté a Castellón, primera vez en seco también.
5: Primera vez en seco, hubo que ir tomando referencias sobre la marcha, pero bueno, en mi caso fue mucho mirar el espejo y cuidar la posición y lo hice bien. Logré que se peleen entre Nacho Faín y Hernán Palazzo y eso me dio un poquito de respiro, pero no estamos rápidos.
4: Hubo que improvisar y en eso es lo que coinciden todos, Facu, girando por primera vez en seco.
5: Hubo que improvisar, así fue. Lamentablemente en ningún momento pude atacar, siempre mirando el espejo, cuidándome de Nacho, que venía más rápido que yo, me parece, y lo hicimos bien. Me defendí bien con la Toyota Hilux y logré que se peleen entre Nacho y Hernán Palazzo, y eso me dio respiro. Pero sí hubo que improvisar constantemente, la pista no tenía tanto grip, así que bueno, es un punto a tener en cuenta.
4: ¿Puede ahora ir evolucionando? ¿Lo notaste en las últimas vueltas o se mantuvo en este sentido?
5: En mi caso, venía con la goma trasera muy caliente y no, más allá de que la pista quizás se limpió un poquito más, yo ya venía con la cameta incontrolable y se me hacía complicado, pero bueno, tenemos que mejorar el nivel de puesta a punto para la final para tener ritmo.
4: Lo mejor.
5: Dale, gracias, saludos para todos.
4: El testimonio de Arduzzo contando lo que fue su segundo lugar en la serie, Andy, los protagonistas del segundo parcial a punto de poner primera. Ya veo a la distancia el cartel de 3 para que se venga la segunda serie de las pick-up. Vuelvo a reafirmar lo que comentaba hace un rato. Oh, muy buena presencia aquí en la recta principal ahora de público. A diferencia de lo que era la primera parte de la mañana, fue llegando con el transcurso de las horas y el público que fue tomando posición principalmente aquí en toda la recta principal y el tramo ahí del curbón número 1, donde se puede ubicar en el comienzo del mismo la gente que aquí está en el Juan Manuel Fangio, ahora con una resolana, inclusive entre tanta nubosidad, tal vez por primera vez en el fin de semana tengamos un poquito de sol.
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1: Vamos a saludar a César Murúa para que nos cuente lo que se viene con Travesía. Buen día.
2: Hola, buen día para todo el enorme equipo de Motores en Marcha. Bueno, sí, se viene el tercer desarrollo, la tercera participación del año, Jorge, audiencia, de la Travesía en la provincia de San Juan. De la mano de ASAT, hace un tiempo ya que no se hacían competencias de estas características, retoma el camino. Recordamos que la primera fecha se desarrolló en el departamento Rivadavia, en donde participó justamente el señor intendente Sergio Miodonki con una Toyota Hilux. No le fue mal, ¿eh? Terminó tercero. En la segunda fecha que se presentó en Pocito, y que tuvo un desarrollo importante, digo, teniendo en cuenta que por ahí se tuvo que modificar parte del circuito porque la gente estaba un poco enojada, porque pasaban por la puerta de su casa, porque por ahí te cerraban los caminos y la gente también, ¿no? Tenía que transitar y bueno, era entendible por ambas partes, aunque se les había avisado con antelación que la carrera iba a pasar por ahí. Y esta que, bueno, se va a trasladar al departamento Angaco, me imagino que con una afluencia de público y participantes importante. ¿Qué pasa? Que los que ya vienen corriendo van a continuar, Jorge. ¿Por qué? Porque no quieren prender la posibilidad de que otros sumen y les quiten las posiciones de privilegio, ¿no? Entonces, para mantenerse con ese nivel, no se van a querer perder la tercera fecha y acá hasta el final. Pero esto no es solamente lo que queríamos comentar. Hay otro tema acá. Vuelven las carreras de las motos y los cuatriciclos, pero ojo, no con la organización en este caso de ASAT.
1: No, no,
2: van
1: vamos
2: a organizar
1: con...
2: en conjunto, ojo, vuelve el ruido de las motos enduro a San Juan, pero de la mano de hacer. La primera fecha había sido en el departamento Valle Fértil, puntuable fecha. Pero ¿qué pasa? Que después no hubo más carreras, entonces acá está la posibilidad de que se reanude el campeonato perteneciente a la Asociación Sanjuanina de Enduro y Rescate. Es un dato no menor porque, bueno, como dije, se enciende la antorcha de la continuidad del motociclismo en la provincia. O sea, autos, motos y cuatriciclos ya confirmados para la tercera presentación del año en el departamento Angaco. No se ha dado a conocer, Jorge, todavía datos oficiales del recorrido del itinerario de la competencia, porque sabemos que se ha pronosticado lluvia, que mal tiempo, y sabemos cómo es el piso de Angaco, ¿no? Entonces, ante cualquier posibilidad, ante cualquier presencia de fenómeno climático, van a tener que modificar, digamos, los recorridos, ¿no? Se espera una muy linda fiesta. Y ojo que también están pensando
1: César,
2: la gente de ASAT, que han trabajado y que siguen trabajando para que puedan tener su propio predio para el Speedway o el Tierrero en la provincia de San Juan. Esto sería maravilloso, obviamente, que con la compañía, con la ayuda de gente del gobierno de la provincia, una impecable gestión de Juan José Orrego, que vos sabés que le gusta muchísimo el automovilismo. ¿Dónde estaría emplazado? Y bueno, se está hablando de unas zonas cercanas, ¿sí?, al camping Don Bosco. Es lo que puedo dar como detalle, no anticipándome mucho, porque, o sea, no dando tantas explicaciones precisas porque todavía está el análisis, ¿no? Pero ¿tendría San Juan un territorio propio para que podamos ir a disfrutar también del Tierrero y del Speedway, que sería algo espectacular que vuelva a la provincia de San Juan, porque hay muchos autos que están ligados a esta disciplina y que lamentablemente, por razones que por ahí la razón no entiende, ¿no? No pueden estar compitiendo. Entonces, está en análisis todo este proceso. Y la otra también, que si hablamos de Santa Lucía, que tenemos un un circuito como es el de motocross espectacular. Hablábamos con Diego Valderramo y nos decía que es impresionante, más de 158 motos, que también está un poco parado el motocross, ¿no? Pero esto ha tenido carácter nacional. Tanto les ha gustado que creo posiblemente se está hablando también.
3: Primero Tobías Martínez.
2: Internacional,
1: Perdón, pero me parece que tenemos noticias. Ya seguimos con vos. Primero Tobías.
3: Siguiente, C Pickup, Tobías Martínez en la punta.
1: Estamos hablando de la segunda serie, ya estaremos con el relato final. ¿Te queda algo, César?
2: No, simplemente para, bueno, invitar a todos a esta próxima fecha que va a estar, que va a significar algo muy lindo. Y bueno, vamos a, por supuesto, a compartir toda esa información porque estaremos en transmisión cuando ustedes lo requieran. Muchísimas gracias, Motores en Marcha. La verdad que un equipo extraordinario que tenemos en la provincia de San Juan y debe ser el más añoso también, ¿no?
1: Bueno. ¿Para qué te voy a contar? Un abrazo, muchas gracias.
2: El abrazo recíproco para todos ustedes.
1: Gracias. Bueno, Tobías Martínez está al frente.
3: Sí, Tobías Martínez en la punta. Abajo viene Otto Frizzler, Diego De Carlo, Diego Azar, Mariano Werner, que recién lo vimos en la punta y bajó.
1: Sí, estuvo. Lo que pasa que en el clasificador había venido cuarto, había arrancado cuarto y después comenzó a perder, a ganar y después a perder.
3: Bien. Así que viene de racha a Tobías.
1: Estamos en dos vueltas, va ganando Tobías Martínez.
4: Está penúltimo.
1: Dale.
4: Cane último, vos. Dale. Los dos pilotos que llegaron pegaditos en la carrera anterior de La Plata, Mariano.
5: Con las dos fotón, ¿no? La imagen contrapuesta a lo que se había visto en las últimas fechas y la disputa totalmente abierta por el primer lugar, porque Tobías Martínez lo tiene pegadito a Otto Frizzler, que sabe que cada punto es fundamental y necesita ir para adelante. Otto, que lo busca por un lado, por el otro, a Tobías Martínez, que se defiende así en todo lo trabado de Rosario.
4: Como viene la serie y por lo que entrega el tiempo de vuelta del segundo giro, ya Canapino sabe que tiene la pole para la carrera final. No habrá con qué pelearle con el ritmo que trae esta serie. Lo iba a hacer Werner, pero aquel trompo lo dejó lejos, en el penúltimo lugar, al entrerriano.
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4: La serie que viene para la vuelta número 3 quedará 2 y no nos olvidamos, Mariano, que habrá lucha para ver quién se apodera de este segundo parcial, porque los dos jóvenes pilotos vienen muy cerquita, el mendocino y el bonaerense de San Miguel.
5: Es mínima la diferencia de primero a segundo de Tobías Martínez a Otto Frizzler, que allí van rumbo al frenaje de la curva número 2, bien cenido y dándole al pianito el puntero de la competencia.
1: Decirle que es el mendocino también es sanjuanino,
5: Número 3, la distancia se acorta entre primero y segundo. Mientras tanto, el nuevo tercero es Mariano Werner, lo acaba de superar a Diego Azar. Andy, avanza ahora Werner tras aquel despiste.
4: Si quedaron más o menos bien las gomas luego del trompo, Werner se va a quedar con el récord de vuelta y llegar lo más cerca posible del sanjuanino Otto Frizzler, que aprieta la posición de Tobías Martínez, el líder. Siguen luchando ellos para ver quién se queda con este segundo parcial, ver cuán cerca puede llegar Werner en la recuperación de posiciones luego del inesperado trompo. Y hablando de la punta, ¿qué decís? Decimos, Mariano.
5: Ahí va Otto y pudo Otto Frizzler, se la jugó. Fíjate todos los cambios de posiciones en esta serie y sobrepasos también pudo Otto Frizzler. Se mandó decidido por adentro en una maniobra muy similar a la que había hecho Andy Mariano Werner en el comienzo de la serie para superarlo justamente a Frizzler. Sabiendo de eso, lo imitó Friller, fue bien adentro por el interno, es el nuevo puntero sobre Tobias Martínez.
4: La próxima será la última vuelta.
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4: Pianito derecho que provoca que queden en el aire del mismo lado cada una de las pick-up y todo hace indicar que Otto Frizzler será el ganador de la serie más lenta, la número 2 de las pick-up. Ahí va transitando cada uno de los virajes ante la mirada de Horacio Solhan, que se ha quedado en Rosario, el capo escuadra del Mackin Parts, Mariano.
5: Que va observando la recuperación de Otto Frizzler, que había caído del primer al tercer lugar en el comienzo de la serie. Vino el sorpresivo desfile de Werner, la muy linda maniobra de Otto Frizzler para superar a Tobias Martínez y recuperar la punta. Ahí va a ganar el Mackin Parts, va a ganar Otto Frizzler la segunda serie, puntos vitales para la definición de la etapa regular.
4: Todo parecía que iba a ser para Mariano Werner, la sorpresa increíble de todo el mundo cuando aparecía en trompo allí, cuando ya había realizado una vuelta más rápida que la de Canapino en la comparación, le quitó emoción a ese nivel Werner con el trompo. No hubo comparación alguna porque de allí en más esta serie se hizo más lenta, pero Otto gana el segundo parcial de las pick-up en Rosario. ¡Ganó! ¡Ganó! Otto Frizzler. Segundo, Tobias Martínez, a una diferencia de 88 centésimos. En la recuperación llegó tercero Mariano Werner a 2 segundos 21. Cuarto, Diego Azar. Quinto, Diego De Carlo, luego de algún trompo. Y sexto, Gastón Mazzacane, absolutamente lejos en toda la actividad. El piloto que en la carrera anterior le peleó la victoria a Mariano Werner, su compañero de equipo. Pasaron las series de la pick-up. La primera, manos de Agustín Canapino, el campeón. La segunda, con muchas variables, por un motivo u otro, que quedó en poder de Otto Frizzler.
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0: 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Pero volvemos a San Juan y con los motores en marcha, un Nacho.
10: Un Nacho que se llama Villa. ¿Qué tal, Nacho? Buen día. ¿Cómo estás?
11: Hola, buenos días para todos. Muy bien.
10: Bueno, hacía un tiempito que no hablábamos, no nos vimos, no fui al rally de Concordia. ¿Qué pasó allí? Contanos un poquito. Empezamos por ahí.
11: Sí, la verdad que ya nos tenés abandonados,
10: no.
11: Con
10: Carlos. No, ya voy.
11: No me llamás, no me vas a ver. Al principio me ibas a ver, ¿no?
10: Sí, estoy mal. No, ya nos veremos, Sí. Bueno, contanos.
11: Nada, un rally que pensé que iba a ser difícil,
10: sí.
11: Por lo que es llano. Bueno, que sabíamos que iba a estar complicado con las condiciones climáticas. Que el año pasado fue así.
10: Sí.
11: Llovió mucho. Y nada, una carrera que se adelantó el viernes, corrimos muchos tramos, la verdad que me sentí muy cómodo, no pensé que iba a estar en la punta, con los tiempos de la punta, así que muy contentos. Una salida afuera en una curva que tenía barro nos dejó, sin el primer puesto que veníamos ganando, así que nada, muy contento con lo realizado. Y bueno, con confianza para las próximas dos que son de llano también.
10: Sí, corrieron con barro, ¿no? Finalmente.
11: Corrimos, no corrimos con barro, pero había unos sectores que sí tenían bastante barro, uh-huh. Pero no, la verdad que la mayor parte de los tramos estaban bien. Pero salvo algunos sectores que le daban la sombra, que quedaba barro. Uh-huh. Y nada, eso a mí me complicó la vida. Uno me salió afuera, le pegué un poste, se me apagó el auto, perdí como 15 o 20 segundos. Así que,
10: sí, y que esa fue la diferencia que te sacó el primero.
11: Sí, exactamente, esa fue la diferencia.
10: Bueno, de cualquier manera, seguís primero en el campeonato. Como decís vos, quedan dos en llano y dos en montaña, ¿no? Porque ahora se agregó otra en la sierra.
11: Exactamente.
10: Bueno, en los tramos estos, en los rallies estos de llanos, ¿prima mucho más la velocidad que el manejo?
11: No, no, yo creo que el manejo es más importante.
10: Sí.
11: Sí, porque es muy complicado el tema de los frenajes. Bueno, obviamente que la velocidad y la puesta a punto del auto tiene que ser perfecta también y muy buena.
10: Claro.
11: Pero el tema de los frenajes, que es muy difícil para nosotros, que no lo hacemos nunca, que no estamos acostumbrados. Entonces uno que sabe viene y le decís dónde me mete tantos segundos, y yo creo que son los frenajes, porque frenan mejor, salen mejor hacia la otra curva, llegan más rápido, entonces es muy difícil.
10: Sí, y suelen ser curvas de 90 grados más o menos en algunos casos.
11: Claro, ¿no? Todas las mayorías de 90 son.
10: Claro, claro, ahí si no tenés buen frenaje, chao.
11: Exactamente, exactamente. Claro, porque haces ya desprolija la curva y llegas más lento a la siguiente.
10: Claro, claro.
11: Entonces los otros llegan más rápido y ahí te pueden poner 1 o 2 segundos, depende del largo de la recta, depende del el trazado tuyo de la curva. Así que, sí. No, es complicado, ya no es un tema, todavía no lo entiendo bien, pero bueno, esta carrera me he estado arriesgando un poco más.
10: Bueno, ya te queda un poco para terminar el campeonato y espero que lo podamos festejar juntos, ¿eh? Ojo.
11: Sí, ojalá vamos a hacer todo lo posible para eso.
10: Nacho, el otro día hace unos días hubo una importante reunión acá en San Juan de pilotos con vistas a hacer el rally sanjuanino, ¿no? Sí. ¿A qué conclusión llegaron?
11: La verdad que, bueno, muy buena iniciativa de los organizadores, de Bati, de Mauricio, de todos los chicos de APAC. Querían hacer una carrera, yo creo que nos reunimos más o menos para ver si nos comprometíamos a participar, porque bueno, si ellos me imagino que van a pedir una carrera, necesitan que los pilotos vayan para que pueda progresar y se puedan seguir haciendo, más que nada.
10: ¿Y qué plantel habría, digamos, para hacer una carrera?
11: No, dijeron que ya habían dos departamentos disponibles que querían hacer una carrera. Y nos dijeron ahí quiénes queríamos, los que queríamos participar para ver si nos comprometíamos, y por el tema de la inscripción y nada, vimos varias opciones ahí como para apoyar también los pilotos un poco a la organización.
10: Claro.
11: Y pero nada, no quedó en que iban a seguir charlando entre ellos para ver dónde se hacía la primera fecha y que iban a tratar de avanzar para hacer la primera fecha en 2 meses más.
10: Perfecto, ya dentro de un ratito vamos a hablar también con Juan Pablo Batista para que nos cuente algo más. Así que bueno, te agradecemos que nos haya atendido hoy domingo, sabemos que es un día complicado para vos, mucho trabajo. Y, y bueno, si Dios quiere nos veremos en alguna de las próximas fechas del rally.
11: Eso espero, Juan Carlos, te quiero volver a ver de vuelta en las carreras.
10: Y a mantener el uno.
11: Sí, vamos a tratar de mantener el uno. Dale, muchas gracias a vos, a todo el equipo por la nota y bueno, un saludo grande, un abrazo grande para todos.
10: Chao, suerte, un abrazo.
11: Chao.
10: Ahí pasó Nacho Villa, el piloto sanjuanino que está primero en la clase RC3 del Rally Argentino.
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3: Estamos en Radio Sarmiento, estamos con los motores en marcha, estamos con Juan Pablo Batista, Juan Carlos.
4: Muy bien, Juan Pablo, ¿qué tal? Buen día, ¿cómo estás?
5: ¿Cómo le va, Juan Carlos? Buen día para usted y para toda la audiencia.
4: Disculpa que te estamos molestando en plena tarea, pero bueno, por lo menos para hablar unos minutos sobre esa importante reunión que hubo hace unos días con todos los pilotos sanjuantinos. Contanos de qué se trató y en qué quedaron.
5: Sí, la realidad es que organizé una juntada porque tenía muchas ganas de hablar de automovilismo y bueno, sin querer se desbocó la reunión, vinieron mucha gente del rally, estuvimos hablando mucho del rally para ver si se puede hacer una fecha, por lo menos antes de terminar el año, para más que nada para ver que están los autos, que tenemos organización para hacer. Y para ver que el año que viene, a ver si se puede hacer un campeonato.
4: Sería lo ideal, ¿no? ¿Y a qué conclusión llegaron los pilotos?
5: Mira, yo lo bueno que vi, Juan Carlos, es que, a ver, los pilotos estuvieron en la reunión, la verdad que hablamos mucho, cada uno dio su opinión, todos tienen ganas de correr, obviamente, que todos tienen ganas de correr en San Juan. Hasta los mismos chicos que están saliendo a los zonales de afuera y el mismo Ignacio Villa, Gastón Pastén, el Seba Landa, todos tienen ganas de correr en su ciudad y que lo pueda ver su familia. Así que en ese sentido muy contento porque tenemos el apoyo de todos los pilotos y bueno, la idea es intentar de hacer una fecha, intentar sumar la mayor cantidad de pilotos que podamos para esa fecha para poder demostrar que San Juan también tiene excelentes pilotos y podemos tener un lindo rally.
4: Claro, y entre los excelentes pilotos, recién hablamos con Nacho Villa, que en este momento está liderando una de las categorías del rally argentino. Él también nos contó, que están todos dispuestos a colaborar, incluso en la organización también, ¿no?
5: Sí, sí, sí, por eso le digo, a ver, además de que nosotros en el rally todos somos amigos, yo con Ignacio, con Gastón, con Leandro López, con Víctor Muratore, con Leandro Rodríguez, con Emil Anís, con el Seba, con Fernando Reyes. Nosotros permanente tenemos un grupo y siempre estamos intentando de ver qué podemos hacer para poder hacer una carrera. Entonces, eso es bueno porque todos tienen la intención de ayudar y de estar y de poder colaborar. Entonces, eso más que nada a mí como vicepresidente de un club me llena de alegría saber que tenemos tantos pilotos que tienen ganas de que avance esto.
4: Claro. ¿Qué es lo que estaría faltando para concretarlo?
5: Y hoy en día el tema económico es duro, o sea, lamentablemente el automovilismo en sí es muy caro. Uh-huh. Pero bueno, es lo que se está intentando de hacer, de reunir el presupuesto y de poder intentar de hacer la carrera. Pero bueno, siempre el problema más grande es lo económico.
4: Siempre. Juan Pablo, ¿hay algunos departamentos ya interesados en hacerlo?
5: Hemos hablado con dos o tres departamentos, no es que no te los quiera decir, pero me han pedido que tengamos, por lo menos hasta ahora, que no tenemos todavía nada definido, estemos un cacho en silencio. Ya hemos hablado con dos o tres departamentos, así que la base la tendríamos. Como te digo, nos falta juntar la parte económica. Hoy en día los tiempos en el rally es algo que uno no puede negociar. Los tiempos, tiene que venir alguien de afuera a hacerlos bien, y que no tenga nada que ver con la organización ni con nada, entonces para que sea todo transparente. Uh-huh. Los costos de ambulancia, de policía, de bomberos, bueno, hay un momento en donde los costos la verdad que son grandes. Hasta en la reunión hablaron los pilotos, decir, bueno, veamos la forma de que los costos los agarremos nosotros, pero bueno, no es la idea. Nosotros, el club APAC siempre vela por el piloto, siempre intenta de que el piloto no tenga que sufrir esa parte económica, y cuando no la tenemos directamente preferimos no hacerla. En este caso la verdad que todos los pilotos nos los han pedido, le estamos poniendo la mayor de las ganas para poder hacerlo, pero bueno, la idea es no matar al piloto, porque lamentablemente cuando vos matás al piloto se ven las bajas, entonces claro, es lo que más complica.
4: Juan Pablo, ¿han quedado para alguna próxima reunión?
5: No hemos dicho la semana que viene, no, pero bueno, ya la otra seguramente vamos a mandar a llamar. Nosotros la semana que viene ya vamos a estar hablando con los tres departamentos de esto. Entonces la idea es que cuando nos juntemos podamos tener ya más o menos un panorama para definirlo.
4: Claro. Bueno, ojalá se pueda concretar, porque la verdad, como decía antes, hay muy buenos pilotos aquí en San Juan, muchos de ellos han competido y están compitiendo en el campeonato argentino, y sería bueno verlos aquí en su propia provincia, ¿no?
5: Esperemos, yo creo que es algo que todos queremos. Yo como mi lugar en el club, como organizador y como dirigente, yo lo que más quiero es que podamos hacer las cosas acá en San Juan y que los pilotos se puedan lucir en su provincia.
4: Perfecto, gracias Juan Pablo. Y ojalá se concrete y vamos a seguir en contacto.
5: Esperemos, y bueno, muchísimas gracias por el llamado, les mando un abrazo fuerte y muchas gracias por siempre estar apoyando el automovilismo. Yo usted lo veo que va al rally, es un hombre que le gusta mucho el rally, así que esperemos que este año lo podamos tener acá y no tener que viajar tanto.
4: Por supuesto, mejor. Bueno, gracias, un abrazo.
5: Un abrazo grande, chao.
4: Ahí pasó Juan Pablo Batista, vicepresidente de APAC, que está intentando organizar el rally sanjuanino.
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0: Muy bien, está
1: Tomás en marcha en la radio.
0: Está Mariano del Endati en el karting. Y desde allí nos dice que está o estuvo, o vaya a saber, o estará imaginando una nota con Juan Robledo.
2: Bueno, Juan, una nueva fecha del karting llega a la provincia de San Juan. Esta fecha tan esperada, ¿no? La tercera ya, y estamos disfrutando con toda la gente. ¿Cómo estás?
3: ¿Qué tal? ¿Cómo te va? Buenos días. Bien, bien, con un nuevo comienzo, porque con un comisario deportivo distinto, con unas ideas distintas a lo que se refiere a sumar. Charlas permanentes se van a dar para que no se salga del contexto de lo que vendría a ser una competencia para no tener ningún problema, que sepan perfectamente lo que es una bandera, cómo es la línea de largada, por dónde se tiene que largar, cómo se tiene que largar con semáforo o con bandera. Así que ha sido una charla muy linda, y esto es para sumar, para que esto, como es una escuela completamente de todos. Pero lo que pasa es que pues bajan la bandera o prende el semáforo y ya la adrenalina te va al máximo, así que por ahí se le ha dicho un montón de cosas el comisario deportivo para tratar de que esto no pase y que no haya sanción, que vayan aprendiendo directamente.
2: Esta idea no salió, como vos decís, para enseñar a los más chicos, porque el día de mañana ya son pilotos, pero son futuros también pilotos de categorías de automovilismo. Estamos hablando con Techo.
3: Sí, por supuesto, pero aparte te digo, no solamente los chicos, los grandes tampoco saben lo que es la bandera, ¿me entendés? De no ser gente experimentada como Fabián, como el Fideo, pero bueno, esto es ellos tienen que dar enseñanza, pero también de la parte de lo que es la federación y lo que es...

0: tercero. Se va a hacer tercero. Ya estábamos a todas las fechas, comunicando, y en la federación hay un pizarrón con las fechas que están, así que tienen que ir a anotarse y presentar. Sobre todo, tener todos los clubes los papeles al día, para poder hacer las cosas sin ningún problema.
1: Bueno, felicitaciones, Juan, siempre acompañado de automovilismo, así que un abrazo. No.
0: Bueno, muchas gracias y que tengamos un día lindo. Primero, un saludo para los niños, y después que tengamos un final feliz, con mucho éxito, y que esto termine como nosotros, como todos los deseamos. Muchas gracias a vos y a toda la gente que nos está viendo.
2: Bueno, muy bien, ahí estaba Juan Robledo entonces hablando de karting y esto que significa que los pilotos, los pibes, los jovencitos, los casi ni pibes, niños, aprendan a largar, a respetar el semáforo, a no adelantarse, todo esto, ¿no? Y ahora me parece que está Renzo Morino, lo vamos a escuchar desde la pista kart.
3: Bueno, Renzo, ¿cómo estás? Una nueva fecha del karting, con nuevos cambios, podemos decir, implementaciones que son para mejor para el piloto. ¿Cómo estás?
4: Buen día a todos, la verdad que muy bien. Acá, intentando hacer un lindo domingo. Hemos andado bien en el entrenamiento de ayer. Ahora queda redondear un poco el fin de semana.
3: ¿Cómo ves estos cambios, no? Que, bueno, hay un comisario que explica un poco más cómo son el tema de las banderas, lo que sucede en las pistas, por ejemplo, si colocan una bandera o algo.
4: La verdad que es alentador que siempre vamos para mejorar, o sea, tanto desde la organización como nosotros como pilotos y equipo. Así que, bueno, con ganas de que sea todo bien.
3: ¿Qué balance haces hasta el momento, no? Que con todas las fechas que han sucedido el Procar.
4: Esta es mi segunda fecha, si bien es la tercera del campeonato, la primera no pude estar presente, pero bien, creo que siempre se va mejorando fecha a fecha, así que eso es positivo, creo.
3: ¿Qué categoría estás corriendo?
4: Estoy corriendo la Rotor Senior.
3: ¿Una categoría competitiva?
4: Una categoría, ojalá se sumen más pilotos, somos creo de 9 esta fecha, así que bueno, contento, una linda categoría.
3: ¿Estás compitiendo solamente acá en la provincia o estás a nivel nacional, Mendoza, y otros lados?
4: No, solamente estoy compitiendo acá, este es mi cuarto año en el karting, así que estamos por acá nada más.
3: Bueno, a meterle con todo.
4: Bueno, muchas gracias.
2: Viviendo entonces todo el automovilismo por dentro, por fuera, por realizar, por venir, y por venir el TC2000 a San Juan, ¿no?
5: Así es, TC2000 y el Top Race.
2: 27 también. de septiembre.
5: Sí, antes corren en Junín,
2: claro.
5: Y luego ya vienen para acá, para San Juan. Lo que está en duda es el tema de si será de día o de noche. Vamos a intentar hablar dentro de unos minutos con Furran, a ver si él tiene alguna novedad.
6: ¿Correrá Flaque, que corrió en Top Race la fecha anterior?
2: Hubo una conversación también para que se despidiera Henry Martin. Pero bueno, eso ya es más difícil. Él está en España, hay que conseguir un auto. No está tan fácil, pero puede ser. Además sería un buen atractivo para el público, ¿no?
5: Por supuesto, claro.
6: Ya el Sonda es un atractivo, imagínense.
7: Bueno, seguimos hablando de TC2000. Se estuvo especulando con la vuelta del Tanito Pernía. Sebastián Martino, que es el director del equipo, dijo que él había hablado personalmente con Leonel Pernía. Quería que reemplazara al piloto del equipo, que era Javier Merlos, pero el tema del presupuesto está acotado, así que como Pernía es un piloto súper profesional, no está al alcance del dinero que poseen ellos para hacer esto en el equipo. Pero dice que van a seguir trabajando fuerte para conseguir los sponsors y demás para tratar de volver a tener al Tano Pernía en este equipo para el año 2027.
2: Valentino Bocelli.
3: La fecha de los karting compitiendo. Y queremos también consultarte qué balance estás haciendo a nivel nacional, provincial, ¿cómo estás?
8: Bueno, hola, buenas tardes para todos. Estamos en una nueva fecha del Campeonato Sanjuanino. Bueno, vamos a correr en dos categorías, en la Junior y en la Senior. En nuestra última carrera en la Junior, porque ya estamos, bueno, pasados de peso y ya estamos por cumplir la edad. Así que, bueno, despidiéndome de esa categoría, que corrí muchos años y la verdad que me dio muchas alegrías porque, bueno, tuve muchos triunfos en Mendoza y un montón de...

0: de cosas.
1: Una categoría, como decís, ¿te da nostalgia despedirte?
0: Sí, la verdad que fue una linda categoría. Bueno, también voy a extrañar mucho a mis compañeros de pista, que bueno, que siempre, bueno, me voy a seguir juntando con ellos y ya van a llegar a la senior ellos también.
1: Bueno, contame un poquito, ¿qué balance hacemos a nivel provincial, en la tercera fecha del Procar y a nivel nacional?
0: Bueno, hemos venido muy bien preparados para esta fecha, hemos andado muy bien con los tiempos en las dos categorías. Bueno, ahora tenemos la clasificación, vamos a intentar hacer lo mejor que se pueda. Y bueno, también estamos corriendo en Mendoza, la semana que viene nos vamos a correr un callejero en Mendoza, que la verdad que va a estar muy lindo, así que bueno, felices de poder asistir a Mendoza de vuelta.
1: ¿Es complicado correr un callejero? Para el que viste mucho no sabe, está acostumbrado a la pista de karting.
0: Sí, la verdad que creo que sí va a costar adaptarnos, estar acostumbrados a la pista que está engomada, pero bueno, vamos a dar lo mejor que podamos.
1: Bueno, a meterle con todo, cambiamos de categoría, hoy en el Día del Niño, el Día de la Niñez, significa que estamos creciendo.
0: Sí, bueno, déjame mandarle un saludo a todos los niños, que tengan un feliz día, Iván, y muchas gracias.
2: Sí, sí, sí.
3: Bueno,
4: ahí estamos.
3: ¿Quién dice?
4: ¿Quién dice que ha corrido con cena?
2: Ay, no, alguien acá en la mesa.
5: Corriendo la cena, la cena.
2: Ah. Yo le creo, no sean así con el especialista en rally, como le dijeron recién.
4: Oh, ¿ah, sí?
2: Claro.
4: Sí,
6: no. No,
2: ¿sí?
6: En serio que corrí con Senna, ¿eh?
2: A ver, contá, Juanca, dale.
6: En karting. Bueno, en realidad Senna corrió conmigo, pero no importa.
4: Detrás tuyo, ¿sí? Igual iba mostrando el camino.
6: Esto fue en un kartódromo que había en el Parque General San Martín, en Córdoba. Uh-huh. Y Senna fue invitado a participar en una fecha del Campeonato Argentino. Y en forma paralela hicieron una carrera para periodistas y pilotos no kartistas. Uh-huh. Incluso corrió, por ejemplo, Reyes en esa oportunidad. Uh-huh. Y bueno, ahí tuve la oportunidad de correr con Senna en el mismo escenario, pero no en la misma carrera.
2: Bueno, algo tenía la historia.
6: Ahí está.
2: No es que fue un podio.
6: La verdad de la milanesa.
5: Está buenísimo.
4: Bueno, la verdad de la milanesa, ¿cuál es? Porque hay una forma especial de hacer la milanesa. ¿Cómo hacen la milanesa ustedes?
5: En Milán no dicen que no es de ahí.
4: Pero hablemos de... Porque la milanesa dicen de Milán, pero la patria de la milanesa es Argentina.
2: Claro, hay gente que le pone avena.
4: Avena, claro.
2: Para que quede crocante.
4: Sí, sí, sí. Además, la avena es un muy buen alimento y es un buen ayudante digestivo.
2: Muy bien.
4: Sí, sí.
6: Qué bien.
4: ¿Vos cómo la preparás? No sabe.
2: Común, no, normal. Yo no soy muy cocinera, Jorge. O sea, lo intento igual. Lo intento, pero así, milanesa, suprema. Muy, viste, ahí.
4: Bueno, la suprema le ha sacado ventaja a la milanesa en función de los costos.
2: Exactamente. Claro. Una vez a la semana la gente en los hogares sanjuaninos come suprema.
5: Suprema con un solo empanado, para que no sea demasiado pan después.
2: Muy bien.
7: Tenemos señor. Invitados.
4: ¿Sí? A ver.
7: Perdone que les corte justo, pero tenemos a Santino Persia.
4: Bueno.
2: Muy bien. Santino, ¿cómo estás? Flor te saluda.
8: Hola, Flor. ¿Cómo estás? ¿Todo bien? Buen día.
2: Bueno, Santi, contame. ¿Terminaste tercero en la final 1?
8: Sí, terminamos tercero. La verdad que muy contentos. Pudimos sacar la mala racha del año y ya poder terminar bien una carrera. Así que nada. Muy contento por el resultado y más contento que pude compartir pista con mi papá.
2: Eso te iba a decir, él no tenía planeado correr.
8: No tenía planeado correr y a último momento teníamos un auto cargado de más y me subo y le dije, bueno, dale, aprovechá, si no sabes cuándo hacer tu última carrera. Y subimos, se subió y compartimos el fin de semana.
2: ¿Y terminó ganando?
8: Sí, terminó ganando, sí.
2: Muy encima terminó ganando. No, si lo escuché que se tuvo que comprar hasta los guantes.
8: Sí, se tuvo que comprar hasta los guantes porque le traje el buzo, la ropa, todo. Siempre le traigo todo por las dudas, pero se tuvo que comprar unos guantes porque, bueno, yo me olvidé los guantes de él en mi casa.
2: Está muy bien. Bueno, Santi, contame vos cómo te sentiste, cómo sentiste el auto específicamente el fin de semana.
8: La verdad que yo me siento bastante bien en tema del auto. Estamos con el auto un poco desbalanceado, no lo sentimos igual del último fin de que corrimos. y por tema de que también nos tocó

0: el fin de pasado nos había tocado una goma buena, que digamos, y ahora tocó una goma que estaba bastante cansadita, y bueno, eso también, la goma lo es todo, porque la goma generó un poco el desbalance del auto, y nada, bueno, ahora hay que acomodarnos como estamos, pero así todo, con una goma más o menos mala que nos tocó, estamos muy bien posicionados.
1: Bien, por supuesto, sí, por supuesto, terminaste tercero, así que es un buen resultado.
0: Es un buen resultado, muy buen resultado, la verdad.
1: Bien, perfecto.
0: Por ahora el mejor resultado del año, y nada, bueno, como siempre, tratar ahora de dar lo mejor para el domingo. La verdad que la final del sábado fue de un poco de presión, pero ahora la final de verdad para mí se viene hoy.
1: Eso te iba a preguntar, ¿para hoy cómo estás?
0: Para hoy estamos mucho más enfocados que la final de ayer, y vamos a dar el 100% de todo para poder dar un resultado mejor.
1: ¿La carrera aproximadamente es a las 2 de la tarde, Santi?
0: Sí, a las 1:55 se corre la final. A la 1:45 estamos saliendo pista.
1: Bien, bien, bien, bien, perfecto. Mira, ¿estuvo lloviendo?
0: Sí, estuvo lloviendo. Ya anoche, cuando estábamos arreglando el auto, se largó a llover. Pero nada, no fue una lluvia intensa, fue una lluvia normal, tranquila. Y ya los autos de ahora están corriendo ya con goma de piso seco.
1: Bien, perfecto.
0: Ya creo que para las 2 vamos a estar con una buena, ya con la pista bien.
1: Bien seca. Bueno, mira, ¿te gusta correr con lluvia?
0: Con lluvia me encanta.
1: Bien, viste que no a todos los pilotos les gusta.
0: No, a mí me encanta. Yo creo que a veces siento que soy mejor manejando en lluvia que en seco.
1: Ay, muy bien. Muy bien, muy bien, muy bien, Santi. Bueno, Santi, no te robamos más tiempo. Ya seguramente debes estar preparando todo, si la carrera ya es las 2 de la tarde. Así que bueno, por supuesto también felicitaciones a tu padre, Ariel, que ayer salió primero, ganó la carrera. Y bueno, vos con un buen tercer puesto ahí acompañando. Así que éxitos para hoy.
0: Bueno, muchísimas gracias, Flor. Como siempre, mandarle un gran beso y abrazo al Jorge. Bueno, claramente, como siempre, agradecer a los chicos, que los chicos le ponen toda, desde que estamos en el taller, desde las 24 horas del día le ponen toda al auto, y claramente no hay nada mejor de que el apoyo de tu equipo, de los mecánicos, de todo, y bueno, como siempre también el apoyo de mi familia, el de los sponsors, el de Fernando, que hoy no pudo venir por lo que es el Día del Niño y se quedó con todos los nietos allá. Y bueno, también mandarle un gran feliz día a todos los niños de San Juan, que seguro bastante deben estar apoyando ahora. Y nada, bueno, dar lo mejor para la final.
2: ¿Cómo que se quedó con todos los nietos? Por lo menos uno le falta.
0: Sí, le falta uno, pero ya, a mí ya no me quiere.
1: ¿No? Pero vos tenés que pedir el regalo del Día del Niño también, lo tenés que pedir, te corresponde.
0: No, ya demasiado con que... ya demasiado. Mi regalo del Día del Niño, ¿sabes cuál es?
2: A ver, ganar hoy.
0: Compartir la pista con mi viejo.
1: ¡Qué bonito! Sí.
2: Bueno, y un día tienen que llevarlo a Fernando y participan los tres y van a hacer un hecho inédito, ¿eh?
0: No, los cuatro, con Fabri también.
2: Bueno, no, también está bien, sí, Fabri también. No, digo, un hecho inédito porque va a estar corriendo abuelo, padre, nieto.
0: Y también el tío, si también es...
2: Y el tío lo agregamos, sí, pero el tío es más bien...
0: El tío capaz que va de repechaje, pero no pasa nada.
2: Claro, claro, ese es el tío.
3: Los tíos son buenos para ir prendiendo el fuego mientras.
2: Che, mira qué bueno que podría ser eso, ¿no?
3: ¿Prendiendo el fuego?
2: Si fuera de otro sería una buena idea, pero bueno, yo no puedo decir. Que un día fuera una pista en una carrera de este de nacional, claro, Fernando tendrá que obtener su licencia, pero que corren, debe ser inédito, Juan Carlos, ¿no? Que pudieran correr abuelo, padre, hijo, o
4: sí,
2: nieto.
4: Mejor sí,
2: nieto.
4: No, yo creo que no se ha dado nunca.
2: Bueno,
4: me parece que no.
2: Lo dejamos ahí y ya lo vamos a conversar con cuando vengan por acá y vamos a ver si lo podemos hacer posible. Un abrazo. Cierra la nota.
0: Un abrazo, Jorge, nos estamos viendo.
1: Gracias, gracias, gracias, gracias, Santi, por tus palabras y como te dije, éxitos para hoy.
0: Bueno, muchísimas gracias, Flor, y a vos también por la gran nota que me diste hoy.
1: Bueno, Santino Pérez, ¿viste? Gran nota, Santino Pérez.
2: Y a mí nunca me dijeron, nunca me dijo uno, qué linda nota me hiciste, nunca. Jamás.
1: Sí te lo dicen, Jorge, bueno, sí te lo dicen en privado. En privado. Bueno, por algo será. Esto, claro, por algo. Es que viste, la voz femenina tiene algo, Jorge. Sí, tiene ahí una cosita. Bueno, estuvo ahí con nosotros Santino Persia, terminó tercero en la final número uno. Ahora, como nos dijo, a las 2 de la tarde se corre la final número 2 del TC Junior en el Mouras.
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0: esperando que lo llame.
1: Bueno, muy bien, ¿qué está esperando? ¿El ómnibus?
2: No, sí. Llamado. No.
3: Está esperando porque se tiene que ir.
1: Bueno, Pablo Canizares está también en la pista de karting y allí está Mariano de Lendati. Le ha dado un
3: ¿qué manera
1: ataque
3: de trabajar, Mariano?
1: Claro, eso iba a decir.
3: Bonito.
1: Le ha dado un fuerte ataque de trabajo.
0: Increíble, ¿eh?
1: Se le irá a pasar. Sí, sí.
4: De esos no, ataques no, que solamente dan los 16 de agosto.
1: Bueno.
4: Este año trae uno solo nomás, el 16 de agosto.
1: Claro. Claro. Justo hoy, 16 de agosto. Justo un año hoy.
4: Un año.
1: Justo un año, sí.
3: Y justo es domingo.
1: Justo domingo, sí. Nadie me preguntó eso, porque justo un año de qué.
2: Claro, no,
1: y
2: no
1: tenía
2: sé
1: que preguntar.
3: Ay, no.
1: Y yo le digo sí, que fue 16 de agosto del año pasado.
2: Después le cuento que hay un auto muy famoso del turismo carretera que nació el 16 de agosto del 69, así que en un ratito lo vamos a estar contando.
1: Bueno, ¿qué dice Pablo Canizares? A ver.
5: Bueno, Pablo, ¿cómo estás? Acá, la tercera fecha del Procar, puntero, me imagino, con los nervios de punta, ¿cómo estás?
6: Todo bien, sí, con los nervios de punta porque se nos ha demorado acá la clasificación, que es lo más importante en teoría. Somos dos en la categoría ahora corriendo, pero bueno, hay que escaparse lo más posible.
5: Bueno, contanos un poquito, también, ¿en qué categoría estás corriendo?
6: En la 110.
5: 110, también estás corriendo a nivel nacional, o sea, en Mendoza, o solamente la provincia de San Juan.
6: Solo acá en San Juan, por el momento, capaz que nos vamos a Mendoza, pero lo veo muy, muy lejos.
5: ¿Puede ser el año que viene?
6: Puede ser.
5: Bueno, ¿y acá el karting preparado por papá?
6: Sí, por mi papá, pero también tenemos a Gustavo Agüero, que nos está haciendo el motor, y nada, gracias a él estamos en primero.
5: El balance que hacemos ahora, esta mitad de año y un poco más, es totalmente positivo.
6: Claro, claro. Sí, sí.
5: Bueno, ¿y la escuela cómo anda?
6: Todo bien, todo bien. Por suerte no nos están haciendo hacer ninguna tarea pesada, por así decirlo. Lo malo es que, no lo malo. Lo complicado es el cursillo que estoy haciendo, que es para ingeniería, así que mucha matemática que me quema la cabeza, pero lo vamos llevando.
5: Bueno, felicitaciones, puntero. Próximo ingeniero, ¿qué más se puede pedir hoy en el Día de la Niñez?
6: Y, no sé, pasarla lindo con la familia.
5: ¿Te regalaron algo?
6: No, mentira, sí, pero acá en esta fecha.
5: Bueno, felicitaciones a meterle con todo.
6: Gracias, gracias.
7: Secretaría de Deportes.
1: Bueno, muy bien. Enseguida vamos a estar con Fabián Flaqué, que me parece, según ha averiguado Mariano, ya tiene auto para correr en el Sonda.
3: Es el 2000,
1: así que vamos a ver. ¿Lo tenés a Diego Sánchez por ahí? A ver qué dice el hombre de la pista. Diego.
5: Bueno, Diego, ¿cómo estás? Tercera fecha del karting, del Procar Karting, todos lo conocemos así, disfrutando acá con nuevas implementaciones. ¿Cómo estás?
8: Hola, ¿cómo estás? ¿Cómo está toda la gente de Telesol? Muy contento porque ya tenemos mucho más parque, ya tenemos gente que viene de La Rioja, que viene de Mendoza, así que tenemos un muy lindo parque para esta tercera fecha.
5: ¿Cómo fueron estas implementaciones que se hicieron?
8: No, fue divina, incluso cada implementación que tuvo las categorías, fue motivando a cada piloto a venir acá a San Juan, así que estamos muy contentos con eso.
5: ¿Cuáles son los cambios que hay de una fecha a otra?
8: Ahora las fechas, por ejemplo, las categorías, tenemos la categoría 110, que la implementación ya son otros reglamentos con escape, con gomas, y hay varias variaciones que es extenso que se ha hecho ahí en el reglamento.
5: ¿Y en la pista?
8: No, en la pista tuvimos que armar una grilla, sí, bien marcada, porque tenemos muchas confusiones. Así que bueno, trasladamos todo lo que está a nivel mundial y bueno, pintamos la pista como se tiene que ser, como se hace en Europa, por ejemplo. Así que bueno, esas son las implementaciones que hemos tenido para que se haga mucho más prolijo.
5: Bueno, ¿cuarta fecha ya confirmada?
8: Sí, ya está confirmada, ya estamos más motivados. Justamente ha venido gente de Chile, pero bueno, justamente como el paso está cerrado, no pudieron llegar. Y bueno, también faltaron 10 pilotos que tampoco se quisieron acercar porque cada uno tuvo un problema, pero para la cuarta fecha seguro van a estar.
5: A meterle con todo, felicitaciones.
8: Muchas gracias, gracias por acompañar.
1: Bueno, muy bien. Todo esto está ocurriendo en la jornada de karting que se está viviendo en el día de hoy. ¿El rally cuándo vuelve, el rally nacional?
7: El rally nacional ya vuelve el día 4 al 6 de septiembre en San Francisco. Esta fecha reemplaza a la de la Vuelta de la Manzana,
1: claro,
7: que se está corriendo hoy, pero con carácter regional y nada menos que 95 inscriptos.
1: Ah, mira vos.
7: Sí, sí, un éxito total la carrera. Siempre ha sido buena esa carrera. Esta vez por, bueno, adujeron razones económicas para no hacerla por el nacional. Pero les quería comentar...
1: De ahí viene, sí, Félix Mabellini.
7: Ajá.
1: Alguien que ya no está con nosotros, pero alguna vez charlábamos con él. Porque él empieza corriendo en turismo de carretera y después... hace algunas carreras de rally, uh-huh, y allí se genera la Vuelta de la Manzana.
7: Ah, claro.
1: Ahí se genera la Vuelta de la Manzana, que se hizo también en Turismo Nacional, en
7: sí,
1: ruta.
7: Sí, sí.
1: Turismo Nacional,
7: supuesto,
1: en ruta.
7: Sí, sí, sí. Quería comentarle, hablando de rally, ya hemos hablado de la Fórmula 1 que podría venir en el 2028, nos faltaría recuperar el rally mundial. Hasta ahora, en realidad todo sigue igual. Lo único que ha cambiado es que Eric Boullier es el nuevo promotor del World Rally Car, luego de que se concretó la venta de la categoría a Cosmobili Park. La FIA ha dicho que este es el acuerdo del siglo y se supone que la nueva promotora tratará de hacer los rallies más accesibles, aumentar la audiencia mundial, atraer más inversores y también más espectadores. Por el momento, la semana pasada, autoridades de la FIA y del rally, obviamente, han estado evaluando un rally que se hizo en Escocia, el Grand Pillane Forest Rally, con vistas a que sea incluido en el calendario de este año. He hablado con David Eli, que es el promotor del rally de Argentina, el que hizo las 39 ediciones anteriores. Por el momento no hay nada. Me dijo que el ACA sabe que el ACA está realizando gestiones, pero bueno, ya no sería el problema económico, pero sino siempre el que hemos comentado, que es la época en que le podrían dar el rally a la Argentina, que sería en septiembre. Por ley está prohibido hacer este tipo de competencias a raíz de los incendios que suelen ocurrir en la provincia. Entonces todo esto significaría un cambio de orden, de fechas en el calendario, llevar a la Argentina a marzo, abril, que eran los meses tradicionales, pero también hay que tener en cuenta que está Paraguay, que tiene la fecha ahora, el próximo fin de semana.
1: Además, en Paraguay muy fuerte en rally, ¿no?
7: Muy fuerte, han trabajado muy bien. El año pasado se llevó el premio al mejor rally del calendario. Y faltaría ver qué pasa con el rally de Chile, que bueno, se hace ahora el mes de septiembre. Habría un preacuerdo por 3 años más, pero en base a lo que se confirme, si se hace o no, también podría verse el tema de Argentina.
1: Bueno, me hace seña, no sé si del VAR, esa fue una seña que... ahí está.
2: Hay que consultar con el VAR.
3: Hay que consultar.
1: Ah, con el otro VAR, con B larga es. Ese me gusta más.
3: Estoy para ese.
1: cuidado. A ver qué dice Fabián Flaco, que está acompañando a su hija para la jornada de karting, y bueno, él también.
5: Bueno, Fabián, aparte de que venía a competir, venía a asesorar a tu hija, acompañarla también de los pilotos. Contanos, ¿cómo estás?
9: Bueno, muy buenos días. Bien, contento de estar acá nuevamente, en una carrera más acá en la pista car y con un parque lindo. Así que la verdad que es contento de poder disfrutar esto. Sí, así que bueno, apoyando a Delfina, acompañándola, que está andando bien, y bueno, lo que me decías vos, sí, trato de darle una mano a todos los chicos que la necesitan, amigos, colegas, que corro contra ellos, pero bueno, siempre trato de brindarle por la experiencia mía para ayudarlos, para que bueno, anden mejor.
10: ¿Cómo salió esta idea, Fabián? de ayudarlos a los pilotos. Creo que siempre he sido así en la
11: Sí, siempre.
10: Entonces,
11: pero vemos, tenemos con computadora, porque ahora tenemos con computadora, con todo.
10: Bueno, en este caso, por ejemplo, con el Toto Aguilar, que es amigo de toda la vida, y bueno, y también a montones de chicos, capaz no tengo esa amistad, pero si les tengo que dar una mano, los ayudo, porque por ahí la forma que puedan mejorar, viendo data, viendo la cámara, lo hago con Delfina, entonces por ahí bajo una vuelta mía, la comparamos con la adquisición de datos, y bueno, creo que la forma para poder ahí mejorar, más que nada me gusta ayudar y bueno, y brindar un poco toda mi experiencia, brindarla y dársela con los chicos.
11: Bueno, mirá, estamos en agosto, septiembre, finales de septiembre, ¿qué tenés que hacer?
10: Vamos a ver, ahí...
11: Me han dicho en una carrera, al Eduardo Copelo, no sé, yo te invito si querés trabajar con nosotros, o no sé si tenés algo más.
10: No, por ahí me gustaría más hacer lo que sé hacer siempre, no sé si lo voy a hacer bien con ustedes, pero prefiero divertirme. Así que, no, vamos a ver.
11: ¿Está la chance de correr?
10: Sí, está la chance de correr en Top Ray nuevamente, con el mismo auto que corrí la carrera pasada en abril. Así que, está acá, bueno, se confirmó ahora la carrera, el jueves me llamó Levi, Alejandro Levi, el dueño de la categoría, viene TC2000, Top Race, y creo que la FIA ABAR, no sé si viene la fórmula, pero bueno, confirmado, sí sé que TC2000 y Top Race, así que tenía ganas de correr Top Race nuevamente, hablé con el equipo, con el Octano, está el auto, así que bueno, creería que si se da todo en estos días, vamos a empezar a trabajar para que se pueda hacer.
11: Bueno, a meterle con todo, Fabián, y te vamos a estar acompañando.
10: Bueno, dale, muchas gracias a vos, un gran saludo a todos y gracias por acompañarnos.
1: Bien, seguimos, señor, ¿qué tiene?
7: Bueno, hablábamos recién con Fabián Flaqué, quien manifestó sus ganas y posibilidades de volver a correr en la carrera del Top Race que se va a hacer acá en el Sonda, y ahora vamos a hablar con alguien que tiene mucho que ver con la realización del TC2000, precisamente aquí en San Juan. ¿Qué tal, Gabriel Furlán? Buen día, gracias por atendernos.
12: Hola, buenos días. ¿Cómo les va?
7: Bueno, muy bien. Sabemos que ya viene de nuevo el TC2000 aquí a San Juan, una plaza que se caracteriza por haberlo adoptado a la categoría, ¿no?
12: Sí, hay una buena relación entre los sanjuaninos y el TC2000. Del lado nuestro, del lado de la categoría, es una pista que siempre nos encantó, nos pareció siempre desafiante, le gusta a los pilotos, le gusta a los equipos, la verdad que siempre es un gusto ir a San Juan, y bueno, por suerte hemos podido ahora repetir, vamos a volver a hacer una fecha el 27 de septiembre. Uh-huh. Así que bueno, bien, veremos cómo nos va, sabemos que la pista está bien, se están haciendo algunos arreglos más, siempre trabajos para ir mejorando la infraestructura, el circuito, la seguridad, es un trabajo que no para nunca, ¿no? Que siempre hay que ir aggiornando y agregando cosas, así que bueno, veremos, creo que vamos a tener otra gran carrera, también con el Top Race y seguramente la Copa Fiat, que van a estar yendo para allá ese fin de semana.
7: Claro. Gabriel, acá estábamos conversando en la mesa con todos los compañeros, la gran duda que tenemos. ¿Se va a hacer nocturna o no?
12: No. Es diurna la carrera porque trabajamos en la... De hecho, se hizo una inspección en la pista, uh-huh. Se hizo un simulacro con la iluminación. Es viable hacerlo, pero no conseguimos aún la financiación,
7: claro,
12: para poder llevar adelante esa obra. Siempre se planteó que el gobierno de la provincia no iba a poner ese dinero, que lo íbamos a hacer nosotros, y está acordado de esa manera, pero nosotros aún no hemos conseguido la financiación para poder hacerlo. Así que para no irnos más allá con la fecha y ya llegar más al verano, que sabemos que se pone muy... muy caliente ahí arriba, sí. Decidimos hacer una fecha convencional y continuar trabajando con el proyecto del nocturno para el próximo año. Y creemos que lo vamos a conseguir,
7: Ojalá.
12: Simplemente vamos a tener que trabajar un poco más de tiempo y lograr hacerlo, porque no es poner cuatro lamparitas, ¿no?
7: No, no,
1: ya lo creo.
12: Además, muchísimos reflectores individuales que tienen que estar en una posición específica para no obstaculizar la visual de los pilotos, dispositivos automáticos que si se llega a cortar alguna torre de iluminación por algo se tiene que encender otra. Imagínate que llega a haber un apagón en un momento en la carrera y tenés un accidente. Entonces es un tema bastante complejo, pero estamos entusiasmados, creemos que lo vamos a conseguir.
1: Buen día, Pinardi te saluda. Corriste en el Sonda, también en Fórmula, ¿sí?
12: Sí, Fórmula 3 Sudamericana, sí. Claro. Si me preguntas el año...
1: No, está bien.
12: Frito.
1: O sea que lo conoces desde distintas categorías.
12: Corrí en Fórmula 3, corrí en Top Race y corrí en TC2000 en el Sonda.
1: Claro. Bueno, yo hablaba de la viabilidad de ya no para ahora, pero bueno, esto de iluminarlo debe ser una cuestión de futuro y que no hay que descartarla. Hay lugares estratégicos, el Rulo y toda esa zona debe ser realmente muy complejo lograr una iluminación que ilumine pero que no encandile, ¿no?
12: Mira, el Sonda, aunque parezca mentira, es uno de los autódromos más fáciles de iluminar.
1: Ah, mira vos.
12: ¿Por qué? Porque al estar prácticamente entubado en paredes, pones una columna de iluminación detrás del muro,
1: claro,
12: y no tenés problemas de seguridad. Como podés tener en otros autódromos donde al no tener una pared cercana,
1: ajá,
12: la torre de iluminación se convierte en un problema de seguridad en caso de que un auto se va afuera. Por eso nos entusiasma poder hacerlo, porque hay una facilidad natural que tiene la pista que para aprovechar con un proyecto de estas características. Así que el Rulo sí se ilumina, ahí tenés el desafío que en un momento vas bajando hacia el sector de abajo del Rulo y después vas subiendo, o sea, el auto es como que el piloto en un momento mira para un lado y después mira 180 grados para el otro, entonces tenés que ver cómo iluminar,
1: claro,
12: para que no moleste la luz del otro lado.
1: Sí.
12: Pero lo de los

0: ingenieros que evaluaron eso dijeron que es viable, y así que el proyecto es viable. Hay que conseguir los recursos necesarios porque es una, o sea, es un costo alto, pero bueno, estamos trabajándolo. Creemos que en algún momento lo vamos a lograr y nos vamos a dar el gusto nosotros y los sanjuaninos de ver una carrera única, ¿no?
1: Lograron por fin, todavía quizá le faltan algunos autos, pero lograron revitalizar la categoría. Me parece que ese es un paso muy importante.
0: Bueno, era el primer paso obligado, porque si había que llegar a la pista el año pasado, después de todo el conflicto que había tenido la categoría internamente y después de la renovación del parque, eso se logró. La categoría está bien, está con paridad en la lucha con las marcas, hay hoy una disputa en el campeonato de dos marcas diferentes, pero bueno, sabemos que el desafío que tenemos hoy es el crecimiento del parque, que sin lugar a duda es lo que la gente nos reclama, con toda razón. Somos conscientes de que una categoría de 15, 17 autos no es ideal. El objetivo del TC2000 fue, es y probablemente será un parque de alrededor de 24 autos. Creemos que es el número más o menos razonable para un auto de esta característica y para el tipo de autódromos que nosotros habitualmente visitamos. Así que, bueno, esperemos que se vaya consolidando ese crecimiento y que lleguemos a ese número en mediano plazo, digamos, ¿no? Tampoco es instantáneo.
1: Al margen de lo económico, si es que se puede dejar al margen lo económico, pero eso está y bueno, es difícil trabajar sobre esa base. ¿Ustedes creen que este, al parecer, acercamiento que hay entre CDA y ACTC va a beneficiar al automovilismo para lograr, bueno, una mancomunión, no superponer fechas, utilizar autódromos por parte de las dos o tres o cuatro categorías, según las que sean? ¿Ven como una cosa positiva esto?
0: Sería positivo que ocurriera. No soy muy optimista.
1: Ah.
0: La verdad es esa. Yo no veo, porque veo históricamente lo que ocurrió, digamos. Tengo, lamentablemente, o por suerte, ya tengo casi 40 años dentro de la actividad, así que
1: claro.
0: He visto cómo se llegó a esta situación, que fue producto de muchísimos años, fundamentalmente de ausencia del automóvil argentino, que siempre lo he criticado por eso.
1: Ajá.
0: Yo no veo mucho cómo hoy van a hacer encuadrar el funcionamiento de la CTC en los códigos internacionales de la FIA. Van a tener que hacer magia desde mi punto de vista, pero bueno, veremos. No es algo que en la cual yo trabajo o es mi responsabilidad, así que, pero sí coincido con usted que sería mejor un automovilismo, si no unificado, por lo menos que no se autodestruya,
1: claro,
0: que es lo que está ocurriendo hoy.
1: Exactamente. Por último, al menos de mi parte, creo que compañero de equipo o por lo menos compañero de pista con Henry Martin, hoy radicado en España. ¿Hay alguna chance de que haya un auto de TC2000 para que él haga su carrera de despedida aquí en septiembre?
0: Mira, esto ya se había hablado el año pasado y en algún momento inclusive me preguntaron y yo dije que sería espectacular. Henry es obviamente es una persona importante para el TC2000 y además de un amigo personal, ¿no? Lo tuve como compañero de equipo en el equipo Ford YPF y bueno, tenemos desde aquel momento una relación muy linda. Y bueno, sería bárbaro, pero bueno, no sé. Entiendo que hay algunas conversaciones al respecto para ver si se puede lograr, porque la idea, obviamente, si se sube a un auto, es que sea un auto bueno, ¿no? Que
1: sí,
0: se pueda mostrarse bien ante su público, ante su gente. Ojalá se pueda lograr.
1: Bueno, por mi parte nada más, solamente que recién nos termina de confirmar Fabián Flaqué, que prácticamente será un hecho su participación en el Top Race. Por mi parte, muchas gracias por atendernos, ¿eh?
0: Se quedó caliente, Fabi, que no pudo ganar la carrera, pero bueno, va a tener revancha.
1: Claro.
0: Ojalá. Otro amigo y otra persona de la cual mucho tuvo que ver en esta vuelta del TC2000 y mucho tiene que ver en que el TC2000 siga siendo a San Juan. Fabi trabaja mucho ahí para que esto se haga realidad, así que

0: mando un abrazo y mi gratitud por su esfuerzo.
1: Gabriel, la última, ¿cómo tomó la categoría la inclusión ya de los primeros vehículos chinos?
0: Muy bien, porque el TC2000 sigue con la misma filosofía de toda la vida. Uh-huh. El auto que está en la calle, el que el mercado argentino elige, uh-huh, es el que queremos que corra. Y bueno, hoy hay sin duda un mercado automotor con predominantemente SUV en la calle, sí, y dentro de ese mercado de SUV los chinos vienen ganando, los autos chinos vienen ganando espacio, así que le vamos a dar el lugar para que puedan correr y la igualdad de condiciones necesaria como tienen todas las marcas.
1: Está bien, por lo menos ya habría dos y una posibilidad de una tercera. ¿Y ustedes consideran que puede haber otras marcas chinas interesadas?
0: Bueno, quizás a partir de este paso que ha dado Geely de entrar a la categoría, uh-huh, quizás alguna otra marca se entusiasme, veremos. No estoy yo en esa área, uh-huh, comercial, digamos, pero a mí me toca que cada marca que llegue a la categoría tenga la igualdad de condiciones, y claro, la van a tener. Geely va a tener un auto igual, en igualdad de competencia con Toyota, con Chevrolet, uh-huh, Volkswagen, Fiat, la marca que Nissan, que tenemos hoy presentes en la grilla.
1: Perfecto. Gabriel, te agradecemos muchísimo tu atención este día domingo para Deportes en Marcha de Radio San Juan. Y bueno, si Dios quiere, nos veremos aquí en el Sonda próximamente.
0: Sí, el fin de septiembre estaremos por allá, con todo gusto y placer de visitar de vuelta la provincia. Así que mi cariño grande a todo el público y bueno, a disposición.
1: Gracias, hasta pronto.
0: Hasta luego.
2: Bueno, creo que es hora de partir. Uh-huh. Mañana es un día muy especial, ¿no?
1: Sí, no trabajamos.
2: Yo no estoy tan de acuerdo con que se festeje, más que esto no es un festejo, es una conmemoración, claro, o celebración. Uh-huh. Yo creo que a los grandes, como San Martín, yo creo que San Martín no es grande, es inconmensurable, no hay forma de compararlo con nada para nosotros aquí en la Argentina. Y no sé si en el mundo hay muchos. Yo estaría más de acuerdo que aunque fuera más fecha recordatoria, el 25 de febrero, que es el día que él nació.
3: Coincido completamente, Jorge. Yo no entiendo por qué se conmemora el fallecimiento y no el nacimiento. Claro,
2: porque en realidad tenemos que festejar que haya nacido un, exacto, tipo así.
3: Obvio. Sí. Claro. Totalmente.
2: Y la pregunta que me iba a hacer es, ¿cómo sería San Martín como corredor de autos? ¿Sería un Fangio?
3: Muy estratega.
2: Ah, bueno, ahí está.
4: Muy bueno.
2: Sacala porque me sacó
4: el remate. Se come el remate.
2: Claro.
4: Es mujer, tiene toda.
3: Jorge, ya está todo pensado.
2: iba a decir que como Fangio era un estratega, San Martín.
4: Claro.
2: La forma en que le ganan la batalla a los realistas aquí en Casarquita, en Chile, te demuestra que con nada, pero claro, imagínate lo que debe haber sido darle de comer a tanta gente, a tantos soldados. Y sin embargo estuvo, yo no sé si, no supe que alguno se muriera de hambre. Y los pocos hombres que perdió en batalla. Los pocos, sí, hombres que perdió en batalla. Sí. Sí. O sea, San Martín era un Fangio, o Fangio era un San Martín. Porque además tenía la velocidad de actuar. Y tenía la decisión de actuar. Y bueno, y un día, quizás en... bueno, hay otras circunstancias que lo traicionaron a San Martín acá, que no vamos a entrar a hacer revisionismo histórico, porque habría que tener más, yo por lo menos tendría que tener mucho más elementos. Pero bueno, un día se sintió pateado, porque no se puede decir de otra forma, y se tuvo que ir. Y cuando volvió encontró lo mismo y dijo, ¿qué tengo que hacer yo acá? Y se volvió a ir. Después de, porque a San Martín no le puede reclamar nada. No hay forma de reclamarle nada. Así que yo creo que hubiera sido, otro dirá que a lo mejor hubiera sido como Canapino,
5: También.
2: Otro dirá, pero yo creo que era como Fangio.
1: Es una buena comparación con Fangio.
2: Me parece que sí. Es el gran estratega, ¿no?
1: Sí, sí.
2: Total. Pero bueno, la próxima vez que venga, me voy a asegurar que nadie me quite el... ¿eh?
1: ¿Que venga quién?
2: Que venga yo.
1: Ah, bueno.
2: Bueno, hagan lo que quieran, yo me voy.

0: Y todavía me echan la culpa, ¿te parece?
1: Son terribles. Bueno, le cuento una cortita que le había prometido para que no quede esto fuera del programa. Un 16 de agosto del 69 se lanzaba en Argentina el nuevo Chevrolet, la famosa Coupé Chevy. El auto originalmente en Estados Unidos se llamaba Nova, pero acá, como usaban frases como no va o no va a andar, lo sacaron ese nombre y le dejaron el Chevy. Así que el primer Chevy fue presentado con el modelo estándar, que venía con un motor 230 de 3.769 centímetros cúbicos. Y después, para el año siguiente, en el año 1970, fue lanzado el motor 250, pero este venía en el modelo de cuatro puertas. Así que bueno, después, en el año 71, se relanzó la coupé ya con el motor 250, así que nacía un Chevy un 16 de agosto de 1969.
0: Mírame, no soy Lopresti, aunque estoy sentado en la silla de él, no. Sí. No, quería decir que a propósito de la rivalidad de Ford Chevrolet, hubo un tiempo que tras la carrera del domingo salía la publicidad. En diarios y fundamentalmente en la revista El Gráfico, creo.
1: Claro, sí.
0: Que salía, cuando ganaba el Chevrolet, salía una manzana, como si alguien hubiera mordido un pedazo de esa manzana. Y cuando ganó Ford, al poco tiempo, el Falcon, sí, la publicidad fue el come manzanas.
1: Ajá.
0: ¿Ves? Listo, era eso lo que quería
1: está
0: decir.
1: Está bueno, está bueno.
2: Muy bueno.
0: Y los aplausos.
2: Dato. Bravo. Buen dato, otro dato de marketing que nos diste.
0: Es cierto.
1: Bueno, nos despedimos hasta el próximo domingo. Se viene la Andricina, se vienen unas cositas más. Así que bueno, quedan después con el cierre comercial de Hugo Mesina. Muchas gracias, Flor.
2: Gracias, gracias Miguel, gracias Juanca, gracias Jorge, gracias Hugo y a Mariano, que hoy trabajó como nunca.
1: Gracias a todos.
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4: Estaban hablando. Había en un boliche de estos de campo unos cuantos. Y se vio como con el asunto del salado la provincia de Buenos Aires dice que están pescando desde la cocina. Se les ha inundado los campos. Así los pejerreyes. Y pescan con ril. ¿Con qué? Con reel. Dice, ¿qué es eso? Unas cañas con carretel. Y saltó un correntino. Dice, eso no es pescar. Ese que se pone a la orilla a pescar. Pescador es el que lo sale a pelear el río. Yo no soy pescador, así te voy a decir, profesional, pero soy de pescar. Y me rebusco con ese yo. Y pero yo me voy a pelear con el río, que el río sepa que hay un hombre ahí en el medio del río. Me voy con mi canoa, me llevo mi radio transeúnte. Y el hijo del bolichero que tenía secundario le dice, don Almeida, transitores. Bueno, ese, vos ya sabés cuál es, que ese que no se enchufa. ¿Y sabés para qué me voy en el medio del río? Porque yo conozco todos los horarios de programa con chamamé. Y pongo en la punta de la canoa y cruzo los remos, entro a encarnar, tiro mi línea y pongo los chamamés, chamigo. Y es como que me voy. Estoy en mi mundo, porque a veces la radio es una cosa, esa música gringo me tiene. Entonces yo me voy ahí y ahí estoy en mi país y en el medio del río, que es mi elemento, y escucho los chamameches y soy solo ahí, y ahí soy bien correntino y bien argentino en el medio del río. Y vos sabés que la vez pasada se estaba escuchando y en la radio eché un chamamé que yo había bailado de mozo con mi guaina. Con ese le conquisté a mi guaina. Y vos sabés que me olvidé que estaba en el medio del río. Cerré los ojos y me fui por el chamamé, chamigo, y me fui. Y me acordé hasta el perfume que tenía mi guaina y el vestido que tenía y el peinado, todo, y me fui, me fui. Y tanto me fui que no me di cuenta que se estaba levantando tormenta. Y vos sabés, se me remolineó la tormenta, chico. Y entró a sacudírsela, y ya era tarde. Y se entró a sacudir y a remolinear, y se me cae la radio, che, en un barquinazo, se me cae en el agua. Y yo, más vale que se hunda mi canoa, pero no se me pierda mi radio. Y ahí no haya, me saqué mi alpargata y me tiré zambullida a seguir la radio. Y le dice, uno, ¿en el Paraná seguir la radio de zambullida? Sí, dice, la iba siguiendo por el chamamillo. Y le dice uno, ¿qué dice? ¿Y la pude encontrar? ¿Vos sabés que terminó el chamamé y se me perdió la radio?
5: Salta es una de las provincias de la patria vieja. ¿Qué quiero decir con esto de la patria vieja? Son gente que dio hombre para lograr la libertad en nuestro país. Son gente que tienen añejamiento en la historia nuestra. Además son provincias con identidad. La identidad empieza por el acento, por tradiciones que se respetan culturalmente. Y los salteños y los jujeños, los hombres, tienen costumbre para fines de semana largos como este que estamos viviendo, o el de Semana Santa, armar grupos para ir a pescar y cazar a los chacos. Suelen decir ellos los chacos. Se estarán pensando, van a la provincia de la Andresina. No, van a los chacos de ellos. Y ellos van ahí a pescar, sobre todo para Semana Santa, les encanta ir a pescar. Y llevan 3 anzuelos y 12 damajuanes vino. Llevan 6 cabritos y un medio costillar para respetar la abstinencia. Barriles con hielo porque se quedan todos 4 días y se arman unas cacharpallas, hermano hermoso, una cosa para no venirse nunca, porque además son cantores, son tipos buenos contadores de historia. Y este que les voy a contar me lo ha contado un bandoneonista, se llama Carimula, le dicen Carimula, no es que se llame, es un apodo por algo hacer. Y dice que va un grupo de estos ahí a los chacos. Y en esa zona están los indios chaguanco, que están incorporados a la vida de relaciones, haciendo changas, van a la cosecha del pimiento, del banano, trabajan en los obrajes. Y se arriman cuando vienen esto y se ofertan para traer leña, para hacer el juego. Y con esto se ganan el derecho a participar de la fiesta. Pedazo de carne, vino fresco. Y estaban en lo mejor. Y uno de los salteños descubre que uno de los chaguancos de 18, 19 años estaba al osopapo. Enloquecido. Claro, estos otros estaban todos con repelentes a los insectos, todos puestos. Zona de mosquito. Le dice, ¿qué te pasa, chango? Le dice, los mosquitos me tienen loco. Loco me tienen los mosquitos. De chico me siguen a todos lados, no me dejan dormir, no me dejan comer. Parece que a mí me siguen los mosquitos. Entonces dice que este le da como una ternura y le dice, ¿de qué trabajas vos? Dice, yo suelo ir a la cosecha el banano grande, el pimiento a veces. Y juntate unos pesos y comprate mosquitero. Y te morís de la risa de los mosquitos. Claro, le explica a él lo que es el mosquitero y yo tenía que explicárselo a ustedes. Los que son de la ciudad no tienen ni idea de lo que es el mosquitero. Mosquitero lo hemos llegado a usar nosotros en la zona del Chaco, Corriente, Norte de Santa Fe y más arriba también, Formosa, Santiago, que es una suerte de carpa de tul de algodón que se colgaba del techo sobre la cama y se ponía los costados debajo del colchón para que no tengan posibilidad los mosquitos de filtrarse ni por abajo. Y bueno, el tipo le quedó esa idea y juntó plata y compró mosquitero. Y se ha venido para el monte y hacía calor, así que él va colgado del árbol para dormir afuera. Y le ha metido el catre abajo y le ha metido bajo las calchas el mosquito y se ha metido ahí adentro y ahí estaba acostado boca arriba, manos a la nuca, el chaguanco. Se hizo noche y ni un mosquito. Primera vez en la vida que no lo molestaban los mosquitos. Y loco, dice que lo habían tenido, pero ahora estaba tranquilo. Y le entraba sueño, pero no se quería dormir para disfrutar que no había mosquito. Y ya se hizo muy oscuro y empezaron a aparecer las primeras luciérnagas o tucutucu o bichos de luz, como le quieran llamar. Y le entraron a dar vuelta alrededor del mosquitero. Y el chaguanco los mira y dice, búsquenme nomás, ni con linterna me van a encontrar.
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3: Porque la obra no es solemne.
4: No, para nada, la pasan re bien. Bueno, aprovechen todos los que van a estar en las ciudades que nombró Pilar, que van a estar recorriendo a partir de septiembre.
3: A partir de septiembre, de mediados de septiembre, creo que el 11, 12 y 13 en Mar del Plata.
4: Hermoso.
3: Y hacer funciones en tu ciudad.
4: Sí.
3: Mar Platense.
4: No sabés todavía dónde van a estar.
3: Sí, en el teatro, Radio City.
4: En Radio City, que es un...
3: Ahí vamos a estar.
4: Complejo divino, teatro, una sala hermosa. Hay que llenarla, ¿eh? Así que Mar Platenses, vayan ya.
3: Atentis los marplatenses.
4: Sí.
3: Sí, está re bueno, estamos re contentas de poder ir al interior con la obra.
4: Claro, y además también nos fuimos, yo por lo menos me fui pensando, ¿qué actrices, viste? ¿Habías trabajado con ellas dos, con Soledad Villamil y con Flor Peña? ¿Nunca?
3: No, nunca en la vida, no.
4: Qué química hermosa que logran.
3: Qué bueno.
4: Impresionante.
3: Sí, es como que, bueno, cuando Juli no pudo hacer más la obra y entró Flor, que se mandó un torazo tremendo, una heroína.
4: Bueno, me daba cuenta también de eso, ¿no?
3: Sí.
4: Dije, ¿cómo es que se colocó acá esta pieza y esto funciona? No me la podía imaginar. Dije, qué lástima que no vi las dos versiones. También uno quiere ver todo, ¿no?
3: Claro, sí. Con Juli era otra cosa.
4: Claro.
3: Era otra obra. Después,
4: me imagino.
3: Y todo el principio con Flor fue muy... Para Sola y para mí, sobre todo, como, bueno, para ella ni hablar, imagínate todo ese texto, tenía que no sé qué, la acompañábamos todo el tiempo.
4: Sí.
3: Pero para nosotras también fue raro, porque fue, bueno, de golpe nos cambiaron el bajista, ¿viste? Como que de golpe la banda sonaba de otra manera y hay que empezar a entender cómo suena eso. Pero también fueron cosas que le vinieron bien a la obra, porque nosotras también descubrimos nuevas cosas con Florencia, que es una actriz completamente distinta a Julieta Díaz. Cada una con su poética, muy distintas. Y bueno, pero las dos versiones funcionan y creo que lo que funciona es la obra de Ariadna Sturzil.
4: Eso
3: y también la dirección de Adrián, que para mí, a mí me sorprendió, es la primera obra de teatro que dirige. Es un director muy, muy exigente, pero también con una escucha muy grande, ¿viste? Como que yo...
4: qué bueno.
3: Yo vengo del teatro, entonces para mí... Y trabajo en grupo, entonces para mí es como muy difícil no opinar, ¿viste? No opinar de lo que está pasando en la escena, ¿no? Como termina el ensayo y decir, bueno, pero acá, ¿cómo lo podemos? No sé qué. Soy
4: claro.
3: Medio una pesada, pero desde un lugar de intentar... o sea, mis herramientas son siempre pensar grupalmente. Entonces, a todos lados donde voy, intento pensar grupalmente. Y Adrián se recopó con eso, ¿viste? No, o sea, bueno, a ver, probémoslo, no sé qué.
4: Sí, qué bueno.
3: Sí, estuvo re bueno. Fue un proceso re lindo, muy... álgido, porque se ensaya poco, o sea, se ensaya, no sé, 7 semanas, digamos, ¿no? No es que tenés 6 meses de ensayo para descubrir,
4: ajá,
3: medio que tenés que ir bastante rápido. Y bueno, y después la estrenamos ahí en el Maipo y fue impresionante lo que pasó.
4: Impresionante
3: lo que pasó con la obra, impresionante. Se llenaba la obra en el Maipo, que es un teatro hermoso, se llenó en la plaza toda la, toda la temporada.

0: la verdad es que es una fiesta total y agradecimiento.
1: Y ahora en la plaza, pará, porque te quiero preguntar, vos además sos dramaturga, ¿cómo empezaste? O sea, no es cómo empezaste, empezaste primero a actuar, después a escribir, ¿cómo fue eso? ¿Cómo te encontraste?
0: Siempre primero actuar.
1: Siempre primero actuar.
0: Lo que pasa es que en la época en mi época, la formación era, te estoy hablando de 2000, ponele, 99, 2000, qué grande estoy. Era mucho, bueno, el auge en Buenos Aires del teatro, que igual sigue siéndolo, es una de las ciudades más ricas en teatros del mundo, y te lo digo conociendo varios lugares del mundo en relación al teatro. Hay un prestigio por el teatro que argentino muy impresionante en otros lados del mundo, ¿viste? Cuando llega una obra argentina a un festival en Toulouse, en Francia, se llenan las obras argentinas. Ahí, o sea, está catalogado como un gran teatro, y yo creo que es así, que Buenos Aires y Argentina tenemos un teatro muy bueno. Y en ese momento, cuando yo me empecé a formar, era muy la escuela de la dramaturgia del actor, ¿viste? Juntarte con otros, improvisar. Y entonces era improvisar y después bajar esa improvisación a texto. Entonces un poco el camino de la actuación y la dramaturgia para mí fue casi al mismo tiempo. Es decir, bueno, algo de juntarte con los demás a crear tu propio material, ¿viste? Y entonces, bueno, eso con la falencia después decir, bueno, pero después cuando te llega un texto como... Pero era un momento muy... o no sé, o por lo menos yo lo viví así con las Piel de Lava, que las conocí en ese momento.
1: Eso te iba a decir, ¿ahí nació Piel de Lava?
0: Ahí nace Piel de Lava y ahí nace Compañía del Silencio, mi grupo con Romina Paula, Bigliardi, Lamote y Pampín.
1: Porque ella no tiene un grupo nada más.
0: Tengo dos. Dos compañías de viejos amigos de hace 25 años, que lo único que hacemos es hacer nuestras pavaditas y estar juntos en el tiempo. Sí, la verdad que sí, un privilegio total. Bueno, pero por lo que te decía antes, yo no entiendo la existencia sin la grupalidad, me cuesta un montón, me cuesta la individualidad, me cuesta en serio, ¿viste? Como no...
1: Ay, pensé no. En vos, Pilar.
0: No.
1: Listo.
0: No, pero me pasa también
1: y
0: cuando
1: seguí
0: llego...
1: adelante.
0: Ay, claro, como lo de la carrera, ¿viste? Como que me cuesta pensar el mundo de esa manera. Y mi militancia es a que invito siempre a todos los demás a que piensen el mundo más grupalmente, sería un mundo más lindo.
1: ¿Y qué te parece?
0: Porque implica el consenso, o sea, la grupalidad es mucho más difícil estar en grupo que estar solo. O sea, es más... no sé, nuestro trabajo con Piel de Lava implica siempre intentar, digo, no es una democracia, no es que ganan, una gana, hay votación y entonces ganan las ideas, no. Es convencer y eso lleva más trabajo y la escritura grupal y todo. En el caso de Compañía del Silencio siempre escribió Romina Paula y escribió y dirigió, pero también es una dirección recolectiva, ¿viste? O sea, nosotros estamos interpretando sus textos, pero también opinando como actores y entonces... para mí, en mi época de formación, que conocía todas estas sabandijas, empezamos también a pasarnos materiales de literatura, de películas. Yo, no sé, en ese momento veíamos Cazabetes y veíamos cómo creaba él con Gina Rowlands y nos parecían unos héroes, ¿viste? Él hacía películas comerciales porque era muy hermoso y entonces era como una especie de galán de cine y hacía, y con esa plata que ganaba, producía sus propias películas, que son tipo unas maravillas del cine con su mujer de ese momento, que era Gina Rowlands, de toda la vida, y hicieron Opening Night, qué sé yo, películas que a nosotros nos marcaron la vida, ese tipo de actuación, y de gente que estaba trabajando en grupo, sacando el capital de lo comercial para hacer sus propias cosas. Y fue un poco nuestra escuela en ese momento. Y entonces la dramaturgia, la actuación, la manera de pensar el mundo, la música, el cine, los autores de ese momento que nos atravesaron en la literatura norteamericana, qué sé yo, nos empezamos a pasar materiales, obras de teatro, clásicos, nos empezamos como
1: a nutrir
0: y bueno, y ahí nos empezamos a formar hasta llegar a hoy que nos seguimos formando.
1: Y Piel de Lava ahora están con Parlamento, ¿no?
0: Estamos con Parlamento.
1: ¿También cuánto hace que están? Yo lo vi hace un montón, Parlamento.
0: Y hace ya en el picadero como... Sí, como 3 años que estamos con Parlamento.
1: Parlamento, no se lo pierdan, están los miércoles.
0: Miércoles a las 20 en el picadero. Y en noviembre hacemos 4 de Petróleo, volvemos.
1: ¡No!
0: Sí.
1: ¡Qué bomba!
0: En el Metropolitan, hacemos cuatro.
1: ¡Qué bueno!
0: Siempre, viste, la sacamos, hacemos cuatro funciones y nada más.
1: Pero agradecidos todos, porque la verdad que queda, viste, a veces cuando, ¿no viste Petróleo? Y decís, ¡ay no! ¿Cómo es que te perdiste? Bueno. Es como dar esa oportunidad para todo el mundo que no la vio, atentos también.
0: Atentis.
1: Vamos a estar diciendo
0: atentis.
1: Acá. Y están otra vez por volver.
0: Y el martes estrenamos.
1: El martes estrenan con
0: El Tiempo Todo Entero, que es como
1: esa es mi oportunidad para verla.
0: Bueno, dale, en la plaza, en la misma sala que estamos con Las Hijas.
1: ¿En la misma?
0: Termino Las Hijas y todos los martes voy a ir a hacer El Tiempo Todo Entero, que es el clásico de nuestro grupo, si querés, de la compañía El Silencio. Es una obra que es una versión libre del Zoo de Cristal de Tennessee Williams, que Romina la escribió a los 30 años para nosotros y la hicimos hace 16 años en El Callejón. Es una obra con la que viajamos por, no, es raro decirlo uno mismo, pero la verdad es que viajamos por muchos lugares del mundo. Qué fue una buena obra que fue muy, muy especial en nuestra vida, fue medio un antes y un después en el grupo. Durante muchos años hicimos temporada en El Callejón y nos iba bárbaro. Y es una, a los que no conocen a Romina Paula, es una dramaturga, una escritora, escribe una narrativa hermosa, tiene unas novelas increíbles. Si son interesados, yo la recomiendo mucho, pero más allá de que sea mi amiga, es un talento descomunal, muy crack del pensamiento. Y
1: ¿hay material de ella disponible para ir a buscar? Y
0: sí, tiene un montón de novelas, arranquen por Agosto, que para mí es un novelón. Bien. Y sigan por todo lo que tiene, que es muy, muy bueno, incluso sus obras de teatro, las que escribe para la compañía y las que escribe. No, es muy, muy talentosa. Y Romina es amiga nuestra, bueno, ahí nos conocimos, a principios del 2000. Y El Tiempo Todo Entero, la hicimos el año pasado hicimos en Girona, en el Festival de Temporada Alta, que es un festival que vamos bastante siempre, es un festival muy lindo de teatro en Cataluña. Y Narcís, que es el director del festival, dijo, bueno, se animan a hacer Sombras, por supuesto, que era la obra que estamos haciendo, la última de la compañía, y en Barcelona hacer El Tiempo Todo Entero. Uy, dijimos, pero hace 16 años que no hacemos El Tiempo Todo Entero. Bueno, pero hay mucha gente que no la vio.
1: Claro.
0: Bueno, y la ensayamos, y 16 años después...
1: Ahora sí, son re fáciles de convencer, decís, bueno...
0: Ay, es que somos entusiastas, ¿viste? Con las pies de lava siempre tenemos una frase que somos víctimas de nuestro entusiasmo, y la verdad es que es medio así. Y la ensayamos... Y la hicimos y fue hermoso lo que pasó con
1: qué
0: la
1: bueno.
0: obra. Como hacer ese material 16 años después. Es una obra muy hermosa, muy, muy hermosa. Si quieren, lean El Zoo de Cristal y después vengan a vernos. Pero no hace falta tampoco. Digo, como tareitas.
1: Yo, claro.
0: Si les dan ganas y tienen tiempo, no creo, en este mundo tan voraz. Pero bueno, el que pueda, es una linda ejercicio para hacer. Y... bueno, y la hicimos ahí, y después cuando llegamos, la Mote se cebó mucho, empezó a decir, pero ya la tenemos ensayada, ¿por qué no aprovechamos ahora que en ese momento la hacíamos en El Callejón para 62 personas? ¿Por qué no vamos a un teatro más grande? Aprovechemos un poco que ahora somos todos actores un poco más conocidos, si querés, un poco más populares.
1: Totalmente.
0: Hagámosla en sala más grande, y entonces hablamos con la plaza nos dijo que sí enseguida, y también hicimos un sistema que es hay entradas de todos los precios, como hay entradas más populares, uh-huh. Es un momento duro y nosotros no estamos haciendo esto para llenarnos de plata, sino para que la gente pueda venir a ver nuestro clásico del
1: claro.
0: grupo.
1: Claro, es que hay como también una oferta enorme, viste que... No sé si en algún momento hubo tanta oferta como ahora.
0: Y lo que pasa es que se filma poco.
1: Claro.
0: No hay tanto audiovisual, digo, salvo las plataformas. O sea, la única manera es ir a través de la plataforma, que las plataformas, por suerte, filman mucho, uh-huh. pero bueno, nada, no está la tele. Ya no está la tele, no está la ficción. En la tele, que vos prendías la tele y veías, digo, eso sí que era verdaderamente que llegaba a todo el mundo. Entonces, sí, yo el otro día iba caminando por Corrientes y es impresionante
1: tremendo,
0: que hay para ver en el teatro. Es impresionante.
1: De todos los precios, en todas las salas, hay cada vez más salas. Acá nos acercan, bueno, imagínate, este espacio se llenó de por suerte, también por eso estamos tan contentos de hacerlo, porque es como algo que se retroalimenta y está buenísimo.
0: Sí.
1: Cuando te escuchaba hablar de la cuestión colectiva, de esta manera de pensar el mundo, vos, la maternidad también es... colectiva.
0: Sí.
1: O sea, cuando parís necesitas la red sí o sí.
0: La verdad que sí. Sí, no hay manera, sino muy difícil maternar.
1: Traigo esto porque a veces hay una mirada, como no sé si vos lo sentís, yo por ahí lo veo, que hay como una mirada de que, viste, siempre estar opinando o juzgando o, no sé, o diciendo algo de la maternidad de otro, que el otro, el que está maternando, necesita que lo ayudes con lo que te pide, ¿no? Que necesita tu opinión para nada, no sé si...
0: Sí, es medio inevitable. A mí me pasa ahora que soy madre y tengo una amiga que acaba de ser madre, es medio inevitable dar consejos. Lo que no se puede decir es lo que hay que hacer, porque es sobre todo porque cuando te lo dicen, estás puérpera, te acabas de parir, claro. Tenés un ser humano que depende de vos, que no se agarra la teta, que se agarra pero te lastima, que tenés las tetas gigantes, el cuerpo arrasado, las hormonas en una especie de descontrol, y hay una tendencia a sentir que siempre estás haciendo las cosas mal desde la mirada de afuera, ¿viste? Es como el nene tiene hambre, dale la teta, siempre te dicen que tienen hambre, siempre te dicen que tienen sueño, siempre te... Y también te dicen algo que es un poco para mí que en su momento fue muy fatal, que es, bueno, un bebé llora, ¿viste? Siempre lloran los bebés. Y decís, bueno, vos tranquila, vos vas a saber lo que le pasa, porque sos la mamá. No tengo idea lo que le pasa. Entonces no sé, te sentís mal porque soy la mamá y yo no sé lo que le pasa. Y entonces hay algo como de una especie de, ¿viste?, pirámide de la culpa, que te acompaña para siempre, sos madre, hola, pasaporte para de la culpa. Te lo dan ahí, porque sentís siempre, es muy fuerte, es una responsabilidad enorme tener que criar un ser humano, y que al principio la verdad es que depende mucho de la mujer, por eso arrasa tanto a la mujer. Digo, ahora las cosas cambiaron bastante, yo siento que más allá de las familias que se forman, todos los tipos de familias que hay entre mujeres, entre hombres, no sé qué, pero también el rol más activo es el de la mina.
1: Sí, es el cuerpo de
0: la... le da la teta a la noche, sí. Es el cuerpo de la mujer. Y yo creo que hay algo que, bueno, que ahora los hombres los van, acompañan mucho más eso que antes. Antes era directamente...
1: 2 días, chau.
0: Sí, exacto. Yo creo que ahora hay como una especie de construcción también con eso. Pero igual sigue siendo muy difícil. No es mi caso. Yo justo tengo un compañero espectacular, como no, que le encanta paternar, le encanta estar con los hijos. Que sabe tanto como yo de los... O sea, de verdad yo estoy en un 50-50.
1: Qué bueno.
0: Sí, es así, y lo tengo que decir porque no pasa tan seguido,
1: no,
0: ¿viste?
1: No.
0: Y yo creo que eso está yendo hacia eso, pero falta un montón,
1: ¿no? Yo estoy ahora, empecé a militar esto, que empecemos a tener una mirada sobre la maternidad como más... Acompañemos más amorosamente, chicos, porque la verdad...
0: Sí, la verdad que sí.
1: Que tienes una mirada social, como cultural, como empezar a hablar también de esto. No sé, me metí en eso.
0: Sí, yo también, me parece hermoso. Entraste.
1: Ya que estamos.
0: No, yo te digo, a mí me pasó también que cuando nació Manu, mi primer hijo, que nació en pandemia, nació el 29 de marzo del 2020 y habían cerrado todo el 16. Entonces yo estaba desesperada. Directamente, porque estaba todo el día con un bebé recién nacido,
1: claro.
0: Adentro, no podía ir ni a la esquina, porque era el momento que no se podía ni salir a la esquina, salvo para hacer las compras y pasear a los animales. No podía salir, no podía compartir con mis amigas que son madres. Mi mamá en ese momento vivía, no podía conocer a su nieto, no me podían ayudar, nadie. Yo, la verdad es que lo que hicieron mis amigos, que fue espectacular, fue mandarme comida. Cocinada, tipo...
1: Manden milanesa, chicos.
0: Me mandaban...
1: Manden tarta.
0: Me mandaban comida. Claro. De golpe, viste, alguna salía, pero no se podía salir. Estuvimos muy solos en todo ese primer momento. El negro trabajaba mucho, estaba escribiendo División Palermo, entonces estaba muy conectado en Zoom, y yo estaba todo el día con Manu mirándolo y diciendo, ¿qué es esto? Y en un momento del muy traumático de la humanidad, la pandemia. Entonces fue un puerperio bravo, ¿viste? Fue un puerperio bastante bravo. Diciendo, ¿en qué me metí? Y tampoco
1: justo
0: podía actuar.
1: Esto, claro.
0: Que es un poco lo que a mí me...
1: Es un canal, claro.
0: Y sí, yo ahí, ¿viste? Me gusta tanto actuar y me genera tanto deseo lo que hago y me gusta tanto lo que hago que después cuando vuelvo a mi casa soy mejor madre. Ahí no tenía... No sé, estaba todo el tiempo con unas videollamadas rarísimas, mostrando al bebé por videollamada. Fue todo muy difícil.
1: Muy extraño.
0: Y ahí te das cuenta de lo importante que es tener una red para criar, para contener a las madres. Uh-huh. Sí, contener ese momento de la vida que es hermoso y muy difícil. Y, o sea, no romantizar más ni la maternidad
1: ni nada,
0: no romantizar la vida. O sea, siempre el otro está atravesando algo que seguramente lo está conmoviendo y hay que ayudar en vez de juzgar.
1: Bueno, vamos a cumplir con lo que dijimos.
0: A ver qué dijimos.
1: Vamos a cumplir con el horario.
0: Ah, bueno.

0: Bien, no,
1: yo valoro un montón que vos te sacás en este
0: gracias,
1: día.
0: Este, y es que cuando la arreglamos, esto, yo me.
1: Fue hace mil años, yo me olvidé también. Cuando sí, sí, me sí. acordé, por eso te escribí hoy.
0: Sí, sí,
1: entonces,
0: sí,
1: bueno, pero pará. Entonces te vemos. A partir del martes,
0: bueno,
1: vamos a hacer el repaso. Pilar Gamboa, atención. A partir del martes en el Paseo de la Plaza.
0: El tiempo todo entero.
1: El tiempo todo entero.
0: Cinco martes, así que. Hay que meterle.
1: Dale.
0: Miércoles Parlamento, miércoles, en el Teatro Picadero a las 20 horas.
1: La pasan bomba.
0: De así, piel de lava.
1: Piel de lava, las piel de lava que están ahí, que uno no puede creer. Tienen que venir un domingo todas las piel de lava.
0: Vamos a venir cuando quieras.
1: Bueno.
0: Parlamento. Y después, si hay algún rezagado que no vio Las Hijas y anda caminando por Corrientes hoy domingo.
1: Hoy.
0: Creo que faltan, ya se están por agotar, pero bueno, quién sabe. Creo que quedaban poquitas para hoy a las 19 horas y mañana a las 19 horas, despedida definitiva.
1: Despedida. Esta obra que empieza a girar a partir de fines de septiembre.
0: El 11 de septiembre, Mar del Plata, y
1: hermoso,
0: arrancamos.
1: Hermoso Mar del Plata. Bueno, te vemos. División Palermo, la 2, ya está.
0: Sí, ya
1: recontra.
0: Está. Ya está.
1: ¿Cuándo sale la segunda temporada de Viudas?
0: Y la segunda de Viudas la hicimos ahora. A mí nunca me dicen cuándo salen las cosas.
1: Ay,
0: vos
1: no.
0: Las filmás, pero no es que te dicen. Sé que Male, porque tengo contacto con ella, la están editando y qué
1: bueno.
0: sé yo. Sé que está buenísima.
1: Obvio, obvio.
0: Pero ¿cuándo salen? Yo calculo que va a ser principio del año próximo.
1: Ahí cuando estrenaron Viudas, había como un... Esto te quería preguntar. ¿Cómo, si les llegó, cómo se tomaron ustedes? Viste que decía, no... Esta es una serie que fomenta esto que están mostrando. Una pavada. Pero me divertía. Me divertía que hay gente que piense...
0: Y porque somos mujeres, porque es por eso.
1: Que están pensando...
0: Hace años que nos criamos con series de chabones que matan.
1: Que matan,
0: y no sé qué.
1: Y
0: fue nuestra formación casi.
1: Sí.
0: Pero bueno, como somos dos pibas que hacemos Viudas Negras... Sí, a mí me decían, ¿no?
1: Viudas negras, pero yo te decía.
0: Fomentan la criminalidad.
1: Fomentan la criminalidad,
0: bueno,
1: la prostitución.
0: Qué sé yo, entre
1: encanta.
0: Otras cosas que nos dijeron de todo. Pero después fue una serie que fue un éxito
1: súper
0: total.
1: Divertida, espectacular.
0: De
1: estamos
0: hecho,
1: todos esperando la segunda parte, claro.
0: Y la dos se mete en una. No, agárrense, porque.
1: Conoce, con un elenco aparte de todo. Que, ¿viste? ¿Querés ver a todas?
0: Sí, como de las series que nos gustan,
1: claro.
0: ¿Viste? Como que no es que. O sea, como a mí me encanta eso de que yo siento también que se empezó a borrar la escuela de los protagonistas.
1: Uh-huh.
0: Viste que la serie que te gustan es la de que todos los personajes cuando aparecen te dan
1: sí.
0: ganas de seguirlos, o por lo menos las que me gustan a mí. Y Viudas para mí es un claro ejemplo muy bueno de eso, y la 2 ni hablar, porque la 2 es re coral, vuelven los personajes adorables de la 1 y se agregan nuevos, está Karina Zampini que la rompió. María Leal.
1: No,
0: María Leal haciendo. No puedo decir
1: ya
0: nada,
1: verla.
0: Pero sí, va a estar buena.
1: Bueno, ¿y dónde más te vemos? Bueno, lo que si no vieron Envidiosa, chicos, no sé.
0: Bueno,
1: no podemos seguir hablando.
0: En Envidiosa.
1: ¿Y estás con.
0: Se va a estrenar una peli,
1: eso.
0: No sé cuándo tampoco, de Victoria Galardi. Que para las que no la conocen, es una directora de cine muy buena, que una de sus primeras películas fue Cerro Bayo, que es una película hermosa,
1: sí.
0: con Inés Efron. Bueno, escribió un guión que se llama Los Erizos, que lo filmamos ahora con Dani Hendler. Dani Hendler y yo. Calculo que, no sé, también se estrenará pronto.
1: En plataforma, estamos hablando.
0: En plataforma y en cine, sí.
1: Ah,
0: se va a estrenar en cine también. Así que miles de cositas, soy una privilegiada total.
1: ¿Cómo te llevas con el saludo de la gente ahora cuando salís del tramo, el que te reconocen, que te cómo te caes?
0: No, me llevo re bien. Yo tengo, no sé, la verdad que evidentemente me quiere la gente. No recibo para nada cosas feas, ¿viste?
1: Obvio que no.
0: No, pero viste que hay actores o actrices que por ahí un poco más tienen más haters. Yo la verdad es que en la calle solo recibo cariño, no sé, a mí... ¿Qué sé yo, ¿viste?
1: Pero digo, te paras a saludar, te sacas
0: sí.
1: una foto, te jode, te decís... Ay.
0: Bueno, hay momentos en donde por ahí decís, ay, qué momento
1: porque
0: tampoco
1: ser...
0: estás en el pediatra, ¿viste? Como
1: claro.
0: no sé qué. Hay momentos que no son tan felices para sacarse una foto.
1: Es que te miran y dicen, vos te das cuenta cuando dicen, la de...
0: Sí.
1: ¿Cómo se llama?
0: Sí, la de Envidiosa.
1: La de Envidiosa.
0: La hermana de Griselda, me decían
1: muy
0: mucho.
1: Bueno. Muy bueno.
0: Y, no, pero... Es más, no sé, no me cuesta nada sacarme una foto. Sí, me rezago,
1: hermosa.
0: Saludo, todo, ¿no? Es re lindo también recibir el cariño de las personas. Porque además significa que lo que haces les gusta, obvio, como te agradecen.

0: la risa. En un momento tan horrible me estoy riendo un montón, qué sé yo, no sé, son todas cosas que a mí me dan emoción.
1: Nos encanta tenerte.
0: Gracias, Bea.
1: La verdad que
0: gracias,
1: sí.
0: Gracias por la invitación.
1: Siempre, aparte, siempre súper dispuesta. La verdad que Pilar te atiende el teléfono, te contesta el WhatsApp, te dice sí, voy.
2: No a todo el mundo, no creas.
1: Por eso lo digo. Ah, no a todo el mundo.
0: No, a veces no contesto tanto. Fantasmeo un poco, pero porque.
1: Y bueno, porque no se puede,
0: pero
1: chicos.
0: Es que si no tengo que estar con el teléfono todo el.
1: Bueno, es madre, creas, entiendan esto. Tiene una familia, tiene dos nenes.
0: De niñas chiquitas, niñas chiquitas. Cuatro y seis, son
1: no,
0: chiquitos.
1: Re chiquitos.
0: A veces tengo que soltar el teléfono para poder estar ahí presente.
1: Por favor, porque se viene la escuela aparte, ¿o no? ¿Cuatro
0: sí.
1: y seis? ¿Seis ya va a la escuela?
0: Seis, claro.
1: Seis ya está escolarizado.
0: Primer grado, ya aprendió a leer
1: un
0: todo.
1: Un trabajo
0: bien de emoción.
1: Tremendo.
0: Sí,
1: ay,
0: sí.
1: Ay, ya aprendió a leer.
0: Ahora lee los carteles en la calle.
1: Espectacular.
2: Ay, mi amor, va leyendo todo, me da una emoción lo de la lectoescritura.
1: Sí, claro.
2: Sí, fue como cuando aprendió a caminar, no sé, como de golpe empieza a entender el mundo de otra manera, re lindo.
1: Bueno, felicitaciones por todo, Pilar, te queremos mucho.
0: Gracias,
1: gracias
0: Vero.
1: Por haber venido.
0: Yo a vos también.
1: Gracias.
0: Hasta luego.
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Estamos en otro plan hasta las 3 de la tarde. Recién se fue Pilar Gamboa, que estuvo charlando con nosotros, una súper actriz de la cual estamos orgullosísimos, de todo su trabajo, de todas sus obras. La pueden ver en plataformas, en películas, en todos lados. La verdad que es una hermosa y tuvo la gentileza de venir en vivo hasta este estudio, cosa que valoramos muchísimo porque es domingo, día donde está con la familia, y bueno, ella estuvo con nosotros. Hablando de Día de la Familia, Día de las Infancias, ¿qué canción o personaje recordás de tu infancia? Al 1153798990. Estamos regalando invitaciones para que vayan al teatro. Quien pueda y quiera ir hoy al teatro El Picadero tiene que llamar al 4778-8215, 4778-8211, y se gana las entradas para ir a ver Quien Sea Llega Tarde, hoy a las 6 de la tarde en el Teatro El Picadero. Así que vamos a hacer todo junto. Vamos a estar recibiendo los mensajes de la consigna. Acá estamos escuchando Opinión Fijo, no sé, yo nombré el perro Alfonso, el dinosaurio. No, pará, no era un dinosaurio, está el dinosaurio Bernardo y después estaba Margarito Tereré, que era un yacaré. Claro, como más autóctono. ¿Entendés? Pero bueno, dale, lo que ustedes hayan, lo que recuerden, ¿no? Es el Día de las Infancias, estamos así como recordando un poquito y tenemos un montón de regalos. Ah, los que dejen mensajes se pueden llevar la posibilidad de ir a merendar o desayunar. Regalamos una merienda o desayuno para dos personas en Panadería Santa Fe 1234, que está en Avenida Santa Fe 1234. Así que quienes dejen mensajes al 1153798990, estamos regalando una merienda espectacular para dos personas. Merienda o desayuno, dejan un mensaje ahí y ya están jugando por eso. Tenemos invitaciones también para que vayan a ver. Mirá, al Centro Cultural Tames. El próximo jueves a las 20 Le Puse Cuca presenta Y Te Va a Pasar a Ti. ¿De qué estoy hablando? De una murga, chicos. La murga se llama Le Puse Cuca y presenta Y Te Va a Pasar a Ti, que es un espectáculo que va a ser el próximo jueves 20 a las 20 en el Tames y el sábado. Estamos regalando invitaciones para el jueves. Estamos regalando invitaciones también para Quien Sea Llega Tarde. Tienen que llamar al 4778-8211, 4778-8215. Es la obra que se está dando en el Teatro El Picadero hoy a las 6 de la tarde. Así que también pueden llamar y también tenemos más invitaciones para que vayan al teatro. Pero vamos de a poco, porque son muchas cosas. Son las 13:52 minutos.

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0: Faltan 3 minutos para llegar a las 2 de la tarde en todo el país y vamos a conversar ahora con Gonzalo Pérez, que es representante de la Asociación Argentina de Teatro Independiente, que está pasando por una situación muy compleja, que es que básicamente no está recibiendo el dinero destinado desde el Instituto Nacional del Teatro. Gonzalo, ¿cómo estás? Buen día, gracias por atendernos.
1: Hola, buenos días. No, gracias a ustedes por el espacio. Un saludo para todo el equipo.
0: Bueno, muchas gracias. Bueno, vos sabés que este programa tiene como base el teatro. Acá vienen actores, actrices, recomendamos obras, charlamos de toda la actividad teatral que es única prácticamente en el mundo, lo que sucede en Argentina. Pero bueno, ustedes van a armar una conferencia de van a hacer una conferencia de prensa para empezar a visibilizar esto que está sucediendo con la Asociación Argentina de Teatro Independiente. Contanos.
1: Sí, en realidad es con el Instituto Nacional de Teatro. Nosotros somos Artei, que representamos a más de 100 salas de la Ciudad de Buenos Aires y estamos en red con asociaciones de salas de todo el país, pero además articulamos con otras organizaciones de la comunidad teatral, como la Asociación Argentina de Actores, como ABDEA, que es de directores. Bueno, hablamos con todo el sector teatral y en realidad lo que queremos visibilizar es la desfinanciación y la debilidad institucional del Instituto Nacional de Teatro. El año pasado lo cerraron el Instituto Nacional de Teatro por un decreto del Poder Ejecutivo. Logramos que se pudiera reabrir con una pelea de todo el sector y que el Congreso Nacional derogara ese decreto que lo cerraba. Pero si bien tuvimos esta conquista de que el Instituto Nacional del Teatro permaneciera, lo que pasó después es que está totalmente desfinanciado y con una debilidad porque no hacen las convocatorias para los concursos públicos de representantes, que el organismo, el Instituto Nacional de Teatro, es un ente federal, absolutamente siempre fue transparente por concurso público, y eso lo tienen absolutamente frenado. Los únicos nombramientos que hicieron fueron totalmente a dedos. Y en cuanto al presupuesto, el año pasado se quedaron con más de 5.000 millones de pesos el Ministerio de Economía, sí, que por ley le corresponden al Instituto Nacional de Teatro, viene de la recaudación del ENACOM, que es el ente de los servicios de comunicación audiovisual, hace una recaudación, el 10% de eso le corresponde al Instituto Nacional del Teatro por ley, una ley que el gobierno tiene que cumplir. Bueno, la está incumpliendo y está desviando esos fondos, no sabemos para dónde fueron, y nosotros estamos reclamando pesos que le corresponden a la actividad teatral, vuelvan al teatro. Así que lo que queremos es visitar eso.
0: Gonzalo, una vez más el gobierno entonces está incumpliendo con una ley, porque la verdad que esta modalidad, estos fondos que no se saben a dónde fueron, que se

0: recaudan de otro sector, que viene del sector público, digamos.
1: Exactamente.
0: Que, ya sucede en otras áreas también. Entonces, una vez
1: exactamente,
0: más...
1: Exactamente,
0: claro,
1: esta última semana...
0: Sí.
1: Sí, perdón la interrupción, pero sí, esta última semana lo que más se supo es de la obra pública, ¿no?
0: Exacto.
1: De un impuesto que tienen que recaudar, que tiene una asignación específica por ley, que se desvía, en realidad es como, no sabemos a dónde va, pero va a engrosar artificialmente eso que le llaman superávit de alguna forma, y después para pagar deuda externa, ¿no? Pero,
0: claro.
1: pero
0: sí,
1: bueno,
0: sí.
1: Eso lo tendrán que responder. ¿A dónde va? Lo tendrán que responder el gobierno. Pero acá es una asignación específica por ley que sí, una vez más se incumple, tal cual.
0: Lo que nos enteramos esta semana con lo que tiene que ver con la obra pública y tiene que ver también con esto es que estaban haciendo un plazo fijo. O sea, la verdad que, viste, como algo...
1: Sí, sí.
0: Se están quedando con la plata de la gente y con fondos que están destinados, en este caso, bueno, a la actividad teatral. ¿Ustedes tienen algún canal de diálogo con el gobierno?
1: Nosotros tuvimos dos reuniones de diálogo con el que es el director ejecutivo del Instituto Nacional del Teatro, que es una persona que tiene buen diálogo con la comunidad teatral, pero que se queda como en el diálogo, digamos, ¿no?
0: Sí.
1: Más allá de la apertura a conversar, evidentemente no tiene las soluciones para esto que está visibilizando, porque él lo que tendría que hacer
0: ¿Pero
1: como director ejecutivo...
0: ¿De quién estamos hablando?
1: Se llama Federico Brunetti. El Instituto Nacional del Teatro tiene un director ejecutivo y un consejo directivo.
0: Sí.
1: El consejo directivo se elige entre los representantes provinciales, que es esto también que estamos reclamando, que se deberían elegir por concurso público. Por ahora tienen cargos prorrogados. Tiene que haber concursos públicos para que... son quienes deciden la política cultural y teatral del instituto. Pero el director ejecutivo lo nombra el Poder Ejecutivo, la Secretaría de Cultura de la Nación. Hasta ahora, en esta gestión, desde el 2023, pasaron dos directores ejecutivos, Mariano Stolkiner
0: sí.
1: y ahora Federico Brunetti. Después de que logramos anular en el Congreso ese decreto, es Federico Brunetti, que sí tuvo, lo que te decía antes, dos reuniones con el sector teatral, en donde, bueno, pudimos intercambiar, pero no ha avanzado nada, digamos, ¿no? Nosotros, esto que estamos visibilizando, ya se lo solicitamos a él en su momento, que haga las gestiones necesarias para recuperar esos 5.000 millones de pesos y las gestiones necesarias para avanzar en los concursos públicos para fortalecer la institucionalidad del instituto. Ninguna de las dos cosas avanzada desde cuando tuvimos reuniones, que ya pasaron largo.
0: Gonzalo, y por último, ¿cómo impacta esto en el sector teatral? Ese dinero, para entender, para que la gente entienda.
1: Hola.
0: Bien. Hola, sí, sí, yo te estoy escuchando. ¿Me escuchás? ¿Gonzalo?
1: ¿Ah?
0: ¿Hola?
1: ¿Hola?
0: Hola, Gonzalo, ¿me escuchás? Me parece que ahí se cortó la comunicación. Bueno, esto es lo que está pasando, ¿no? En este caso, el sector teatral... totalmente afectado por este desvío de fondos que hay. Ya, o sea, lo que contaba también, ¿no? Gonzalo Pérez, presidente de Artei, que ellos agrupan a una parte del Teatro Independiente de la Ciudad de Buenos Aires y están en diálogo también con otras salas del sector también. Pero digo, esto que está pasando, que no está abierta la convocatoria pública como tendría que ser para elegir a los miembros de esa manera, y además el desvío de fondos, una vez más, de parte del Gobierno Nacional, una ley que no se cumple, hay un montón de plata que no sabemos dónde está. Ahí lo tenemos nuevamente a Gonzalo. Gonzalo, ¿me escuchás?
1: Hola, sí, sí, se cortó la conversación. No sé en qué parte se cortó, pero...
0: ¿Qué? Quería preguntarte por último...
1: Hablando.
0: Está bien, quería preguntarte
1: sí.
0: por último, en qué, para que todos terminemos de entender esto, ¿en qué impacta este desvío de fondos a la actividad teatral? Este dinero que no está, que no aparece, ¿a dónde tendría que ir?
1: La función del instituto es fomentar... El fomentar y apoyar el teatro independiente, básicamente.
0: Claro.
1: Y para eso hay líneas de convocatoria y de aportes a la comunidad teatral, distintas líneas. Líneas para funcionamiento de sala, línea para producción de obra. Bueno, todo eso obviamente está en este momento una gestión casi cosmética. Hay algunas líneas abiertas, dieron de baja la línea de funcionamiento de Sala, que es histórica, que desde casi que se creó el instituto funcionaba, la dieron de baja, crearon otra, que es muy engorroso presentarse, y los montos obviamente son absolutamente simbólicos. Entonces, bueno, ahí está el prejuicio para la producción y para el funcionamiento de las salas. Más en este contexto que sabemos que, sobre todo en el teatro independiente, al público le está costando mucho acceder a las entradas, por más que en el sector independiente son entradas accesibles. También nos cuesta mucho a quienes tenemos salas mantener entradas accesibles, porque los costos, obviamente. Para darles un ejemplo, el aporte que hace el Instituto Nacional del Teatro puede alcanzar para las salas que alquilamos para un mes de alquiler, cuando en otras épocas quizás cubría 3 o 4 meses de alquiler, claro, por ejemplo.
0: Gonzalo, bueno, nosotros le dimos visibilidad hoy, sabemos que tiene una convocatoria para empezar a hablar del tema públicamente también el próximo 24, ¿no?
1: El 24 de agosto en la Sala Timbre 4, la sala de la calle México, 14:30, invitamos a toda la comunidad teatral y obviamente también a toda la prensa, porque es una conferencia de prensa, y vamos a dar a conocer un documento. Vienen representantes de redes de salas de distintas provincias y por supuesto de la comunidad teatral en general.
0: Gonzalo Pérez, muchísimas gracias.
1: Gracias a ustedes, muchas gracias.
0: Estábamos hablando con el presidente de Artei, también para poner en contexto cómo es que se lleva adelante la actividad teatral que nos encanta, que amamos, cómo es para que estos actores y directores y tanta gente que tiene que ver con la industria del teatro independiente, que después pasa al circuito comercial o no, bueno, se sostenga, se pueda seguir manteniendo. Esto es muy importante. La verdad que este faltante dinero que no sabemos dónde está, bueno, es una característica de esta gestión de gobierno, lamentablemente, que está pasando en varios sectores, pero acá la verdad que lo hablamos porque tiene que ver directamente con el teatro, con una ley que no se está cumpliendo y que es muy importante. Así que está bueno que lo sepamos, está bueno también que cada vez que vayamos al teatro a ver una obra de teatro independiente entendamos el esfuerzo y la producción que hay del otro lado, la decisión de seguir. Muchos actores, muchos que vienen acá lo comentan, no sé, cuando hacen un resto, recién estábamos hablando con Pilar Gamboa, que decía, bueno, cuando uno, los mismos actores invierten, ponen plata para hacer sus obras, bueno, y esta ley que hace que esta rueda siga girando, es muy importante y se tiene que cumplir. Por eso le dimos visibilidad acá. Y también te decía que cada vez que vayas al teatro, ahora pienses en todo esto, en lo importante que es cuando vas al teatro a la gorra, que decís, che, yo pongo un mango, no solamente para que el actor se lo lleve y pueda seguir viviendo de eso, sino que también para que esta actividad se sostenga. Es una rueda gigante que entre todos tenemos que hacer que siga girando.

0: Hola, buenas tardes.
1: Bueno, yo me acuerdo de un montón de cosas de la infancia, de todo, pero se me vino a la cabeza mientras nombrabas los distintos personajes a Mafafa Mosquito. ¿Alguien se acuerda de ese personaje?
2: Personaje de mi infancia, Hijitus y todos sus personajes que lo acompañaban. Eso me encantaba. Mi nombre es Nilda, 910, las últimas tres letras, tres números y me encanta el programa.
3: Hola, buenas. Bueno, la canción o personaje que recuerdo de mi infancia, Las Tres Marías, espectacular. Espectacular, me ponían el VHS del Teatro Astros cuando tenía un año. En el 96 y 97, todo el tiempo, me lo sé de memoria. Mirá. Todo el show, espectacular. Un besito a Las Tres Marías, al cielo. Ojalá que reproduzcan esto.
4: No, ¿cómo
3: esto?
4: Al cielo, están vivas Las Tres Marías,
3: quiero ganar,
4: chicos.
3: Entradas para ir con mi pareja. Muchas gracias.
4: Las Tres Marías. Igual, pero para, María Emilia, María Eugenia y María Laura, están vivas Las Tres Marías. E igual le mandamos un beso al cielo, si querés, pero por favor, te lo pido. Están ahí, están espléndidas aparte. Me encantó, ¿qué más?
5: ¿Qué tal? Buenas tardes, Cristian de Estación Chapo Malal.
4: ¿Qué haces, Cris?
5: Canciones de tu varias, desde acá, desde el Batán.
4: Sí.
5: Se miraba mucho Canal 8 y Canal 10. Así
4: de Mar del Plata, claro.
5: Lo que es Flavia Palmiero.
4: Sí.
5: Ahí a los principios de los 90. Y después dibujos animados, un montón. Y los que se podía llegar a escuchar mucho también era un disco que tenía mi viejo de Carlitos Balá.
4: Totalmente.
5: Eso es lo que más me hace recordar a mi infancia.
4: Mira vos. Claro, porque hoy es el Día de las Infancias y estamos preguntando qué canción, qué personaje, qué viste, con qué te entretenías cuando eras un niño, una niña, un pequeño, que estabas ahí. Gracias, ese mensaje dice Batán, es una localidad que está muy cerca de Mar del Plata y de Chapadmalal también, que se hizo famosa en su momento porque por la cárcel de Batán. ¿Te acordás cuando Monzón estuvo preso en la cárcel de Batán? Salía en todos lados. Bueno, yo crecí entre Mar del Plata, Batán y Chapadmalal. Fui al colegio en Batán, así que conozco perfectamente todo eso. Así que muchas gracias. Al 115-379-8990 pueden dejar su mensaje de audio. Están jugando por la merienda en la confitería Santa Fe 1234. El que quiera ir a ver hoy a las 6 de la tarde, ahora en un rato. Si llegás ahora al picadero, llamá y decí, quiero ir al picadero. Y tenés que responder esta consigna con qué canción o personaje recordás en tu infancia. Ya estamos listos para recibir a nuestros próximos invitados que están acá. Son los protagonistas de Restaurant, una obra que hemos recomendado porque es una obra preciosa que está en el Teatro Moscú, ¿no?
6: Sí, exacto, el Moscú Teatro.
4: Gracias. Está Manuela Amosa con nosotros, que es actriz, y José Escobar, que es otro de los actores, dos de los protagonistas de Restaurant. Bienvenidos.
7: Muchas gracias.
4: ¿Cómo
7: gracias.
4: Están?
7: Bien.
4: Mira, ahí está el flyer de Restaurant.
7: Hermoso.
4: Una obra divina. ¿Vos sos de Mar del Plata?
7: No.
4: Ah,
7: porque soy de un paraje dijiste que se llama Energía, que está a 50 kilómetros de Necochea.
4: Mirá. Nunca escuché nombrar.
7: No, es un paraje. Y estudié en Mar del Plata, en la escuela Martín Malarro, cuatro
4: ¿sí?
7: años.
4: Mirá, sí. La Malarro que sigue ahí también,
7: sigue estando
4: sostenida,
7: ahí.
4: Así como
7: a todo pulmón,
4: mucha lucha, sí. Es la escuela de arte, ¿no?
7: Sí, Martín escuela Malarro. De arte, sí.
4: Sí, sí, sí, que como siempre, las escuelas de arte, de cerámica,
7: terrible.
4: Viste, como siempre sigue ahí como apaleadas, pero bueno, ahí está. Qué bueno,
7: sí.
4: Qué bueno. Bueno, bienvenidos. La verdad que Restaurant en el Teatro Moscú, que el teatro tiene como una... Es medio Mad Men, ¿no? Cuando entras. ¿No?
7: Por
4: como esa
7: rojo,
4: estética. Sí, tiene como esa estética que lo... Está... Yo cuando fui ahora a verlos a ustedes, estaba como renovado. Me encantó. La salita está preciosa.
6: Sí, muchas gracias. En el verano se hizo así como una especie de reforma adelante y bueno, está precioso. Está
4: excelente,
6: precioso.
4: Está excelente. La verdad que es muy lindo, podés tomar algo, podés entrar a la sala tomando algo. No sé si ustedes están de acuerdo con eso. Yo un poco sí, un poco no. No está.
7: ¿Entraron?
4: De... ¿Yo tomando algo?
7: No, digo la gente,
4: no.
7: ¿Vos viste
4: sí,
7: entrando?
4: Tomó a alguien, entró tomando algo.
6: No sé.
4: No sé. Claro, chicos, no es el cine, es vivo, ahí están ellos sí. Actuando, trabajando.
6: Bueno, pero también son formas de acercar.
4: Sí.
6: O no sé, a ablandar un poco algo, a ver si también cómo
4: sí.
6: Se acerca la gente, qué cosas van pasando con eso también.
4: Claro. Bueno, ¿cómo les llegó Restaurant a ustedes? ¿Cómo les llegó este texto? ¿Cómo tomaron contacto con esto? Contemos un poco. Yo, la verdad, cuando leí me encantó, porque, ¡ay, qué bien lo hacen! A veces es tan difícil ver algo como tan real como lo que logran ustedes. No sé bien cómo decirlo, pero está realmente en la parte de atrás del restaurante. O sea, no hay lugar a dudas.
7: Qué bueno.
4: Todo lo que logran, todo lo que hacen, pero todo es perfecto. La verdad que está buenísimo.
6: Muchas gracias.
4: Cuéntame un poco.
7: Manu le escribió.
4: Claro.
6: Yo estudié en la diplomatura en dramaturgia. En el último taller teníamos que escribir una obra de teatro y empezamos a trabajar a partir de una primera imagen. Yo trabajé en restaurante hasta mis 25 años mientras ensayaba, estudiaba, empezaba a dar mis clases. Bueno, algo de eso me empezó a venir a la memoria y en ese proceso de escritura en el taller fui construyendo esta historia y sobre todo recuperando todas las sensaciones, todos los recuerdos, olores, el ritmo. A mí siempre me pareció muy teatral la gastronomía y bueno, algo de eso se me empezó a armar en esta obra, digamos. Ahí en la diplomatura yo la cursé con Vero McLaughlin, que es la directora del espectáculo, y siempre desde que empezamos a cursar yo tenía ganas de trabajar con ella y bueno, fue la excusa de esta obra y decirle vení, dirigila, y a partir de eso empezamos a armar el espectáculo. Y sí, mientras la escribía yo me imaginaba mucho a José en el papel del chef, me sirvió de inspiración.
4: Qué bueno.
7: Por la locura.
6: No. Por la inspiración. Y bueno, y algo de eso fue como. Y ella me dijo, mira, me imaginé a José, le digo, sí, yo también. Y bueno, y ahí fue como José también empezó a participar, no solo como actor, sino también a armar el espacio, a pensar en el vestuario, que son cosas que construyen mucho.
4: Que son así, o sea, claro, que es de como de la energía del personaje, ¿no? Como de todo lo que se arma ahí, en ese lugar, que uno está tan cerca además y decís, sí, yo está, o sea, la verdad falta sentir el olor a...
7: El olor a la comida.
4: La comida, que venga,
7: sí,
4: nada
7: sí,
4: más.
7: Sí, sí, sí. No, cuando llegó la propuesta de yo con Manu estábamos haciendo una obra, 11 años, ¿no? 12. El amor es un bien, de Lumerman. Entonces me conocía de trabajar tanto y nada, y cuando llega esta propuesta que me dicen, ¿querés hacer la obra? Bueno, la leí y me parecía, además de genial, ¿no? Esta dinámica que tenían los cuatro personajes, como del personaje de Claudio, el cocinero, que no paraba, que era como su pasión, y como con ese joven que se llama Martín, que fue alumno mío de los 5 a los 12 años. Y entonces digo, como, o sea, ya desde la lectura se armó una comunidad. Y yo creo que eso se ve ahora en las funciones. Ese trabajo comunitario de esos cuatro, que también el depósito lo siento como algo de ellos, personas y sus soledades, y ese lugar de exponerse, pero entre ellos, ¿no? Porque después está el restaurante donde es el trabajo que no vemos, pero me parece atractivo. Ese lugar de descanso que ellos tienen y donde empiezan a aparecer su vida y este conflicto que uh-huh. hay con Rosa y también como que se habla mucho de cómo abordan estos varones esa situación.
4: Exactamente, porque hay un conflicto que tiene que ver con la mujer del equipo, digamos, que es verdad, que es la única y que ellos está tan bien además. Porque esa cosa de en un momento no saber qué hacer, ¿viste? O bueno, desde lo gestual, la verdad que es algo que está muy bien llevado. La obra es preciosa, por eso la recomendamos. Yo desde que la vi, no paro de recomendarlo, bueno, me encantó.
6: Gracias.
4: No,
6: muchas
4: por favor, gracias a ustedes por llevar también ese tema, ¿no?
6: Sí, mi intención también, a medida que le iba escribiendo, fue que este tema esté dentro de todos los temas, digamos, no se trata de una obra que habla sobre una mujer que tiene una relación de la cual no se puede desprender, sino que, bueno, eso convive con ir todos los días a trabajar, convive Exacto. con dialogar con un jefe, con tener compañeros, convive, ¿no? Puse mucho interés y después junto con Vero lo trabajamos un montón.

0: que se van salvando.
1: Porque además de cada historia, que cada personaje empieza a mostrar un poquito de su historia, esto que también dijo recién ella, que es como ella no se puede desprender de esa relación, digamos, ¿no? Después las otras historias, uno como que se imagina, che, uy, ¿qué pasará con la novia de este? Estos dos al final, en un futuro, ¿viste? ¿Pasó algo o no? Eso también está bueno. Va, a mí me pasó eso, me fui pensando... no, la obra no te da todo resuelto, no te da el plato servido, digamos, como para decirlo en el contexto, ¿no? Como que te deja ahí cositas que vos te podés ir imaginando, y eso está buenísimo también. Sí. ¿Qué fue lo más, hablando de esto de que la gente puede entrar con algo para tomar, sí, y qué sé yo, en un espacio que está muy cerca, estamos ahí como público y ustedes muy cerca, ¿qué fue lo más extraño que les pasó, si es que sucedió algo en la función?
0: ¿De restaurante? Bueno, el otro día sonó un GPS, se encuentra esa, la voz típica del GPS que estaba como perdido tratando de encontrarse.
1: Me muero.
2: Sí.
1: Sí. ¿Y qué hicieron?
2: Nada.
1: ¿Se pudieron seguir?
2: Sí, pero sonó tres veces más un celular. Y
0: esas
2: era como...
0: cosas pasan, sí.
2: Yo después, si puedo, lo digo al final de la obra, que nada, con toda la mejor de las ondas... como, por favor, estamos trabajando. Porque más allá de nosotros, de estar trabajando y esas cosas que te sacan, pero uno tiene que seguir, es el público, el espectador que está mirando pasivamente algo y de repente aparecen esas cosas. Uh-huh. Pero bueno, es inevitable, la gente no puede detenerse a estar... un segundo sin un celular, digo, es como...
1: Como desconectado.
2: Ay,
1: como
2: no pueden. Mirá que es como se ve, y yo que voy mucho al teatro y estoy en el teatro, digo, es como que la gente, sin impunidad, digo, saca el celular, se pone a mandar mensajes, la luz prendida, digo, es como...
1: Todo chico, desconcentra, sí. La verdad que sí, es como también el respeto por el otro que fue, sí, igualmente a esa comunión que tanto decimos que es el teatro. Yo estoy proponiendo... un locker
2: para
1: que cuando entras a ver la obra dejas el celular, querido.
0: Sería espectacular. Como pasan los colegios ahora, ¿no?
1: Claro, ¿entendés?
0: Sí.
1: Deja el teléfono.
0: Sí. Y también, bueno, uno espera, ¿no? Esta idea de los vasos, que por ahí entran con vasos, y uno espera que la gente se ponga a ver la obra y se olvide que tiene un vaso en la mano, ¿no? Y que en definitiva diga, bueno, pensaste que te ibas a aburrir y te llevaste el vaso y al final ni lo tocaste. Bueno, claro. Hay algo de eso también. Se vuelve mucho más complejo para... Estamos lidiando con otras concentraciones, con otro nivel de atención y, bueno, también se vuelve más complejo de nuestra parte atraer, ¿no? De alguna manera. Y, bueno, en eso estamos. También pasan otras cosas, ¿no? De pronto ve gente que dice... pasan, ¿no? Y dice, y vos decís, ay, esto, ahí es bueno, listo, ya está. Sienten, se olvidaron que están en un teatro, se sienten en su casa mirando una novela. Y eso es lo más lindo.
1: Eso está buenísimo. Sí, porque la obra tiene cosas como que te sorprende bastante. Como que hay desvíos de por ahí personajes o diálogos que uno espera que vayan para que desemboquen en algo que no sucede o que sucede para otro lado. Y eso está buenísimo también. ¿Cuánto hace que están haciendo el restaurante?
2: Desde marzo.
0: 20 de marzo estrenamos.
1: Sí. ¿Y cómo va? Porque entiendo que... Van mutando, le van descubriendo cosas, la obra va, no sé, macerando de alguna manera.
2: Sí.
1: ¿Les pasa eso?
2: Sí. Hay algo con el tiempo, es que uno va encarnando cada vez más a los personajes y en lo vincular se va transformando, digo uno. La suerte que pasa con restaurante, que no pasa siempre, es que uno tiene red. Digo, que... Yo siempre digo que el teatro también es trabajar con los compañeros. Digo, los compañeros te dan esa libertad de poder abrirte y jugar y olvidarte. Y me parece que es eso lo que nos va sucediendo. Es como encontrarse con el otro, descubrirse todos los viernes, descubrir al personaje. Hay algo que uno le va encontrando cosas, ¿no? A ese personaje. Digo, la pasión... yo pensaba, digo, esta gente también, estos trabajadores que no se ve, pero digo, se levantan a tal hora, tienen que tomarse un colectivo, después tomarse otro, llegar al trabajo, que las cosas no aparecieron, que

0: enojarse porque no paré. Digo, esto es un mundo. Y ahora que venía pensando, digo, también son lugares donde uno pone todo su cuerpo y su pasión que no son de uno. Entonces, por momentos decís, che, tengo que poner tanto acá la vida donde no, mirá, va a ser mío esto. Pero está la pasión, digo. Para mí es un privilegio, digo, ser actor y poder trabajar de esto. Uh-huh. Y yo creo que el cocinero, Claudio, es su pasión y está feliz de hacer
1: esto. Está re contento, Claudio.
0: Claro, es como, bueno,
1: se pone ahí un desafío, viste, y se entusiasma.
0: Y hay algo de eso, de encontrarse los viernes, digo.
1: Qué bueno.
0: De ser una fiesta también, viste. Total. Como, y si te perdés, nada, seguir, digo. Me parece que eso es lo más bello que hay en el teatro y en la comunidad que se arma, en la comunión que se arma.
1: Vos recién dijiste, yo estoy mucho en el teatro, voy al teatro, ¿estás? ¿Qué nos podés contar de eso?
0: Yo soy escenógrafo y vestuarista, digo, después de la pandemia me empezaron a llamar mucho para las dos cosas. Además soy actor, estamos con Manu los domingos 19:30 en El Amor es un Bien, de Francisco Lumerman.
1: Ah, ¿lo siguen haciendo?
0: Sí, estamos ahí los domingos.
1: ¿A dónde están en
0: el Moscú?
1: En Moscú también, claro, en la sala Moscú. Sí. Ah, mirá.
0: Pero ahora, digo, la nueva apuesta que hizo Pancho fue sacar escenografía y estamos nosotros en el medio y la gente todo alrededor.
1: Mirá.
0: Muy de actuación, digo, como muy ahí tirarse a la pileta. Y nada, y después como escenógrafo, yo trabajo mucho como escenógrafo, ahora estoy armando una escenografía con Alicia Lelutre para el Cervantes, para Javier Dolte, que va en octubre, digo, como hay mucho trabajo.
1: O sea que vivís el teatro de todos los ángulos, claro. Sí. ¿Y a quién miraste para ser Claudio? ¿Cómo te inspiraste?
0: Uf.
1: Va, ¿quién miraste? Yo capaz no sé si miran algo, o si leen, o si tienen se acuerdan de alguien, traen de sus memorias.
0: No, yo creo que sí, hay algo mucho del actor de observar y de mirar. También hay algo que a mí me pasa, digo, de los varones de la familia, con otra cabeza, digo. No sé, hay algo ahí que se empieza a armar, y se empieza a armar a medida que uno pone el cuerpo. Cuando uno se empieza a ensayar y empieza a buscar y, che, vamos por acá, y no, ¿a vos te parece? Para mí era muy peligroso el tema de estos varones, no llevarlos a nosotros, que estamos tan abiertos.
1: Claro.
0: Digo, tienen otra cabeza. Y está bueno también mostrar eso y ver que no saben cómo actuar, pero actúan, pero ponen el cuerpo, pero ponen una mirada. Para mí era lo más interesante, era, che, mirar al otro, uh-huh, escuchar al otro. Que no pasa, digo, yo vengo del pueblo donde creo que es que miran al otro en demasía. y acá pasa que en la capital es como, no hay registros.
1: No.
0: Digo, ¿viste? Yo me acuerdo cuando me vine a vivir acá.
1: Que, ¿cuánto hace que viniste?
0: 25 años.
1: Ah, mira, vinimos casi juntos.
0: Y cuando vinieron mis viejos a mi departamento, que bajábamos por el ascensor y había una señora, y yo ni saludé, y me dice, pero ¿por qué no saludas?
1: Porque,
0: no sé quién es.
1: ¿Viste? ¿Viste? Claro.
0: Eso, digo. Y hay algo acá que en la obra pasa, digo, como desde el silencio. Escucha.
1: Sí, uh-huh, total. Cuando uno ve que dice, se llama restaurante y ve ahí el flyer, es obviamente el depósito de una cocina, unos mozos que cuentan una historia. ¿Vos por qué crees que la gente va, o sea, le resulta atractivo porque no sabe todo esto?
2: Sí, yo pienso que hay algo del...
1: ¿Qué
2: del...
1: es lo que convoca?
2: Bueno, es un misterio, ¿no? Lindo para ir descubriéndolo, pero sí hay algo del oficio de retratar un oficio, de meternos en un mundo que pienso que puede ser atractivo o a mí me atrae, ¿no? Hay algo del oficio que es atractivo, y también que es una obra que habla sobre los trabajadores. El viernes tuvimos una charla debate después de la función, y estuvo bueno porque hablaban como, bueno, la mayor cantidad del tiempo uno la pasa en el trabajo, sí, ¿no? Y poder hablar de eso o mostrar de alguna manera algo de, bueno, la vida de estos trabajadores y qué cosas les van pasando y cómo el trabajo los construye, Bueno, creo que hay algo de eso que es atractivo.
1: Qué bueno, la verdad que es una obra preciosa. Están los viernes a las 20.
2: 30.
1: Lleguen a las 20 igual, porque también es otra.
0: Sean puntuales.
1: Es otra la de la gente. No, no sabes. El viernes. Bueno, yo veo todo el tiempo también obras, pero el viernes, sí. Había gente que llevaba tarde. Y yo digo, ¿cómo puede ser que les abran?
2: Sí.
1: No hay que abrirle al que llega tarde. El teatro no se puede llegar tarde, no se puede hacer ruido, está la gente trabajando ahí en vivo. Chicos, por favor, como resignifiquemos eso también, ¿no?
2: Sí, el encuentro. Bueno, y el encuentro tiene condiciones siempre.
1: El compromiso, ¿no? Claro.
2: Total.
1: Sí. Pero bueno, felicitaciones. ¿Quieren nombrar a sus compañeros?
2: Sí, sí, por supuesto.
1: Por favor.
2: Muy bien, la directora, Verónica McLaughlin. Actuamos Romeo Prioriello, Matías Corradino, José Escobar y yo, y también hago la autoría, y asiste Facundo Gali.
1: Bueno, y la cita entonces es, ahí están otra vez, mirá el flyer, los viernes 20:30 en el Moscú Teatro, que está divino, que está en Juan
2: Juan Ramírez de Velasco,
1: 535. Así que, y las entradas, ustedes conocen les pregunto el precio, acá decimos siempre el precio de las entradas.
2: Sí, perfecto. Por alternativa teatral sale 25 mil pesos la entrada general y 20 mil pesos para estudiantes y jubilados.
1: Perfecto, así que vayan. Y los domingos, la verdad que me sorprendo con este dato.
0: Estás
1: que
0: invitada.
1: Siguen haciendo, muchas gracias. 19:30 están, o sea que en un ratito tienen función.
2: Sí. Exacto, en un rato nos vamos para el teatro.
1: También para el Moscú, por favor, me repetís el nombre de la obra que hacen.
0: El amor es un bien, de Francisco Lumerman, que es una versión de Tío Baña.
1: Que están hace bastante ya.
0: Y 11 temporadas llevamos.
2: Sí. Hoy tenemos charla debate también.
1: Ah, también.
2: Sí, hoy cerramos.
0: Estamos como muy charletas.
2: Muy charletas, bueno. Muy charletas. Pero también son espacios para compartir, ¿no?
1: Total. Sí, total. Bueno, así que muchísimas gracias por venir.
0: Gracias a vos.
2: Gracias a vos.
1: Felicitaciones y todos a ver Restaurant.
0: Muchas gracias.
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0: Hola, muy bueno el programa. De la infancia, recuerdo un juego que se llamaba Mecano, que era para armar de metal. Voy por el premio de la merienda o desayuno ahí en Santa Fe. Carlos 086. Y gracias.
1: Quiero concursar por la merienda. Te cuento que el recuerdo es que cuando un día entré a la escuela había un cordón donde nos pusieron a todos y empezaron a sonar la música de El Mundo del Revés y había chicos que daban vueltas del revés por el medio y me quedó esa sensación y hasta el sonido. Tenía 6 añitos.
2: Mi canción favorita de la infancia es La Paloma Blanca. Soy Margarita, DNI 669.
3: Hola, ¿qué tal? Soy Virginia de Mar del Plata, de Estación Chapadmalal. Y mis personajes favoritos de la infancia fueron Tony Jerry, siguen siéndolo.
4: Espera.
3: La Pantera Rosa.
4: Sí.
3: Y por favor, He-Man.
4: ¿Quién
3: no quiso a He-Man y a su poder? Saludos a todos y a Vero.
4: Gracias.
3: Gracias por todo.
4: Gracias a vos. No, He-Man, me acuerdo de mi vecino de frente, tenía el... No era un caballo el de He-Man, era un león.
5: No, era un tigre.
4: Un tigre, el tigre de He-Man y...
5: Battlecat se transformaba.
4: ¡Exactamente! Señoras y señores, estamos con Hernán Curly Jiménez en este estudio. Hola. ¡Bienvenido!
5: No, gracias por la invitación.
4: ¿Cómo te digo, Hernán Curly?
5: Como quieras, soy el mismo.
4: Es el mismo.
5: Hernán Curly, sí. Una vez pasó que... Carlitos Belloso, que es muy amigo.
4: Que es nuestro amigo.
5: Que es nuestro amigo. le están preguntando porque necesitaban una persona de mis características.
4: Sí.
5: Y Carlitos le dice, tenés que llamarlo Curly. Ay, todos me dicen Curly, nosotros tenemos a Hernán Jiménez. ¡Es el mismo!
4: ¡Ah, muy bueno!
5: Sí, sí.
4: Muy bueno.
5: Sí.
4: Pará, acá hay una señora que dijo, mi canción de la infancia es La Paloma Blanca. Por favor, sí. Para vos, ¿cuál es la canción de La Paloma Blanca?
5: Decime
4: lo que me dijiste recién.
5: Sí, pero ahora que... sí, la que te canté yo era Catalina, me parece.
4: No, pero
5: estaba
4: no me...
5: Estaba la paloma blanca sentada en un algo así, ¿no?
4: Porque
5: estaba
4: te equivocaste.
5: Estaba la paloma blanca.
4: No es esa.
5: No es esa. Esa es la Catalina.
4: Estaba la Catalina sentada.
5: Es verdad.
4: Bajo un laurel.
5: ¿Paloma blanca cuál será? ¿Palomita
4: estaba
5: blanca? ¿Qué pasa? ¿Volando por la... No, es esa.
4: Pero no, ahora que decís es... Estaba la paloma blanca sentada en verde limón.
5: Esa.
4: Me parece que es esa.
5: Es esa.
4: ¿Cómo se cantaba antes cuando eras chico?
5: Sí,
4: ¿no? Antes
5: sí.
4: me da la sensación que había más canciones como de estas, pero me da la sensación a mí, capaz que no, capaz que los pibes cantan no. Hermoso ahora y yo no los escucho.
5: Lo que pasa es que las canciones infantiles vienen de data... ¿Vos te acordás que cuando jugábamos a la escondida había una que era un avión japonés, cuántas bombas tira al mes? De la Segunda Guerra Mundial venía la canción.
4: Tenés razón, y no era precisamente infantil.
5: Y no era infantil. Bueno, pero las cosas infantiles, viste que son... Ahí está.
4: Chicos, ¿de qué estamos hablando? Dame una mano, dame la otra.
5: Claro.
4: No es infantil esto.
5: No.
4: Para nada es infantil. ¿Lo de la Catalina?
5: No, bueno, la farolera, ninguna son infantiles.
4: Es tremendo.
5: Sí.
4: Por favor.
5: Sí.
4: Bueno, Curly, la verdad que tenés una carrera espectacular, muy relacionada con la música también.
5: Sí.
4: Contame cómo es esto de que sos trompetista y cantante, porque tocar la trompeta o cantar, yo no entiendo. O sea,
5: al mismo tiempo es muy difícil. Hacerlo al mismo tiempo es muy difícil. Pero sí podés tocar y dejar de... Bueno, ya lo hacía el gran Satchmo.
4: Claro.
5: Luis Armstrong cantaba.
4: Exacto.
5: Y tocaba la trompeta.
4: Exacto.
5: Pero lejos de compararme con semejante bestia y mentor de todos los que fuimos atrás. Yo empecé a estudiar trompeta después de que vi una película que se llama Las 5 monedas en la fuente, que es Danny Kaye, el protagonista, que es la vida de un trompetista, y toca con Armstrong en un momento, uh-huh. Y hubo algo ahí que me hizo, ay, y ahí empecé a estudiar, a tocar, y durante de mis 16 a mis 27 me dediqué a la música.
4: Mirá.
5: Mientras estudiaba y hacía otras cosas. Y a los 27, que fue cuando estábamos tocando, dice, bueno... Dije a mis 16, a los 18, 19 nos conocimos con Walter Domínguez, un amigo mutuo, que teníamos Astro y sus Boys, una banda de fines de los 80, que tocábamos en todo el underground. Y yo seguí en muchas bandas, porque los vientos siempre son móviles, ¿no?
4: Sí.
5: Hasta una banda que habíamos armado en fines del 96, en el año 97, se llamó Logruno, con amigos también. Y a partir de un concurso que hubo en ese momento, ganamos y terminamos teloneros de Bowie, íbamos a grabar un disco.
4: ¿Qué?
5: Sí, y yo me terminé yendo por el bien de la banda, esas cosas que hacen los músicos que son raras, sí. Porque me habían convocado del Paseo a la Plaza para hacer Inodoro Pereira junto a Hugo Varela. Y en ese momento, contrato mata todo.
4: Sí.
5: Entonces había un contrato teatral, sueldo, todo lo otro. Era, chicos, era apostar un camino o el otro.
4: Claro. No quiero dejar pasar, Walter Domínguez, te mando un beso enorme. Es un amigo que tenemos que la verdad que... Para mí, Walter es una de las personas que conocí gracias a la radio. Es músico también.
5: Sí.
4: La otra vez escuché un tema de él en esta radio.
5: Sí.
4: Está por estrenar, creo.
5: Sí, sí, está sacando un disco nuevo, el cuarto disco solista que está haciendo.
4: Bueno,
5: sí.
4: Y nada, cuando te conoces en la radio, hay como es un lazo indestructible.
5: Sí, obvio.
4: Es indestructible. Así que le mando un beso. Es una familia que la verdad que quiero mucho.
5: Beso grande. Y lo conocemos. Walter, sí. La familia.
4: Exactamente, sí. Son sí, unos sí. Divinos. Y bueno, hiciste Inodoro Pereira.
5: Claro, y ahí tuve que decidir y el músico quedó adentro. Pues, no es gordura lo mío, es que tengo un músico adentro y un actor que convive en el mismo cuerpo.
4: En cualquier momento vuelve el músico.
5: Sí, está, porque hay cosas que, bueno, por suerte en el teatro se pudieron hacer musicales. Y bueno, con Hugo. Y cuando hacíamos Inodoro tocaba una trompetita, una cornetita, pero después, bueno, participé de musicales en los que pude cantar y siempre está ahí la música presente.
4: Pero qué maravilloso hacer también Inodoro Pereira,
5: sí,
4: ¿no?
5: Sí, era la eulogia.
4: Qué personaje, claro.
5: Yo era la esposa de Inodoro, sí, sí.
4: Qué maravilla.
5: Estamos hablando casi de 30 años atrás,
4: claro.
5: ¿No? 98 fue. En el Paseo a la Plaza,
4: bueno,
5: en el elenco éramos todos, estaba Peto Menagem, ¿no? Éramos todos gente que después seguimos laburando mucho,
4: sí.
5: Y que estábamos siendo parte de un evento hermoso, maravilloso, anduvimos por todo el país, y descubriendo que el humor y lo efectivo del humor, cuando es así como el de Hugo, ¿no? Tan sano y tan familiar, explotaba. De la misma forma en todos los lugares del país. Que eso con Peto nos mirábamos y decíamos, había chistes, escenas, gags que eran fijos, que era explosión de risa. En todos lados, en el norte, en el sur, en el oeste, en el este, en todos lados.
4: Qué espectacular.
5: Sí, sí, sí, sí.
4: ¿Y con el stand-up cómo te relacionaste? ¿O no?
5: Con el stand-up muy poco me relacioné.
4: ¿Muy poco? ¿Por qué
5: sí,
4: te tengo yo tan vinculado con el stand-up?
5: No, yo. Hice más.
4: ¿Me estoy equivocando? Decime.
5: No,
4: hice
5: no,
4: nunca.
5: Hice un solo stand-up.
4: Mira.
5: Es más, hubo algo re loco, una nota en Clarín que me puse a todos los amigos stand-uperos un poco de culo.
4: ¿Por qué?
5: Porque yo estaba estrenando un unipersonal que era teatral, que se llama Cantina Show, que es un unipersonal que escribí yo y me dirigió Dani Campomenosi hace mucho tiempo. Y me preguntaban si tenía que ver con el stand-up porque estaba de moda. Y yo en ese momento lo que dije, claro, dentro de la nota, digo, mirá, el stand-up, esto es una obra de teatro, hago 8 personajes. El stand-up hoy en día es como los parripollos. Título de la nota, el stand-up es como los parripollos. Y tuve a un montón de amigos que... no, por suerte no se enojaron.
4: No, pudieron
5: mucha
4: interpretar.
5: Gente,
4: no.
5: Sí, pero en los albores del stand-up, justo con Peto,
4: claro.
5: Diego Reinhold y todo el equipo de cómico también, en un momento me habían invitado, no pude estar. Pero no soy de curtir el hacer stand-up, que hice un espectáculo que se llamó
4: Uno Solo.
5: Sí,
4: claro.
5: Solo se llamó. Y que tenía que ver con mi vida y mi crecimiento, dijo único de ser solo.
4: Ajá.
5: Pero no, siempre me ganó el teatro. Siempre el teatro fue algo que me ganó desde el inicio, ¿no? Cuando empecé, yo empecé a estudiar porque yo quería hacer cine, otras cosas. Yo estudié con Carlos Gandolfo y Carlos vio en mí un actor que yo todavía no sabía que estaba.
4: Qué bueno.
5: Y fui entrando, me acuerdo que en primer año teníamos compañeros, Gastón Paul, estábamos todos estudiando todos juntos antes de Montaña Rusa.
4: Y sí.
5: Y yo estaba en el fondo, lente de sol, campera de cuero, y todos sentían cosas en los ejercicios. Y Carlos siempre preguntaba, ¿alguien no sintió nada? Y yo levantaba la mano. Y a él le encantaba esa sinceridad, porque había muchos que decían que viajaron por el universo.
4: Claro. ¿Qué le vas a decir?
5: Sí, sí. Y bueno, y me fue ganando cada vez más, y la teatralidad fue parte fundamental del todo. Después pude hacer cine, hice cine, tele, publicidad, de todo. Pero bueno, hoy en día es más, el teatro es el refugio. Hoy en día, si no hay teatro, es casi no estamos haciendo nada. Uh-huh. Hay muy pocas ficciones extrañas también, ¿no? Porque hay muchas ficciones que están saliendo muy nuevas, que no existe un convenio para regularlas. Entonces, estamos un poco sueltos al...
4: Que es muy importante también. Es como...
5: Sí.
4: ¿Qué vas a hacer? ¿No la vas a hacer? No.
5: Es más, estoy por hacer algo que puedo contar, que es de los nuevos formatos, que los voy a estar haciendo esta semana.
4: Me imagino.
5: Somos un elenco hermoso de gente... gente que no voy a nombrar con nombre y apellido, pero decirte que voy a estar con Lizzy, con Vico, con Julieta, con, te digo, con gentecita,
4: sí.
5: Con Chucho, somos...
4: Mirá.
5: Es una comedia vertical.
4: Claro,
5: de
4: me,
5: las
4: imagino,
5: nuevas.
4: me imagino.
5: Así que bueno, pero acá estamos, siempre
4: pero
5: con el teatro como refugio.
4: Y tu mirada del teatro, uno no siempre te ve en escena. A sí. Carlos lo estabas dirigiendo.
5: Sí.
4: Siguen.
5: No. Bueno, vos viste El aparato.
4: El aparato.
5: Que la dirigí yo. Bueno, dirigirlo a Carlos es un poco ver la propuesta de Carlos y tener una mirada desde afuera, ¿no? De la maravilla que es Carlos como actor. Como...
4: Carlos Belloso estamos hablando.
5: Estamos hablando,
4: ¿no?
5: De Carlos Belloso, sí. El señor Carlos Belloso, amigo.
4: ¿Que
5: estuvo? Que sí, con Carlitos nos conocimos en el año 2000 haciendo La Tempestad en el San Martín.
4: Ah, mirá.
5: Con Alfredo Halcón. Y el trío de clowns éramos Carlos, que era Calibán, Eduardo Calvo, el heavy re jodido.
4: Que también lo tuvimos acá.
5: Que era Trínculo y Estefano, que era yo, que era el cocinero del barco. Y nos conocimos ahí en el 2000 y a partir de ahí estuvo una amistad y un laburo que siguió en estos 26 años. Y con El aparato fue un laburo que trabajamos muchísimo durante 2 años, fue previo a las elecciones del 23. Veíamos que se nos venía algo, porque es una visión acerca de 1984,
4: sí.
5: Ayornada, ¿no? Y teníamos que fue un espectáculo que bueno, Carlos... quedaba exhausto haciéndolo.
4: Sí, lo vio hizo, todo. Lo hizo hasta hace poco.
5: Sí, hasta el año pasado, ¿no? Verano del año pasado.
4: Verano del año pasado.
5: Porque después hicimos Capuzca.
4: Exacto. Siempre me confundo con Capuzca.
5: Capuzca, que era un espectáculo ya con más gente, no era unipersonal, que era de un síndico peronista que viajó a Rusia en representación. Era una historia verídica, muy, muy divertida, y Carlos quería contarla, y bueno, y ahí la estuvimos haciendo. Sí, la dirección me da un lugar y una mirada de la propuesta del actor para poder jugar. He dirigido mucho microteatro también, que eso también te hace jugar para armar cosas muy concretas, muy concisas en 13 minutos que tienen que ser efectivas. Ya tengo como 4 o 5 obras dirigidas ahí y me encanta el estar afuera del escenario y me encanta estar en el escenario.
4: Exactamente.
5: No, también.
4: ¿Te vemos en el escenario? ¿Hay posibilidad de verte en teatro?
5: En teatro, en este momento, terminé en febrero Cyrano, que estuvimos 2 años y medio... estaba en un armado de algo que cayó y no lo vamos a estar haciendo, pero estuvimos con una obra que iba a salir de gira y nunca salió.
4: Okay.
5: Esas cosas que tiene esta profesión, que muchas veces te encontrás con producciones que de repente quieren lograr algo y en realidad cuando más se acerca el estreno se va posponiendo y a la tercera...
4: Y ahí vos ya te das cuenta.
5: Ya te das cuenta que no, acá hay problemas. Y recuerdo un capítulo de Los Tres Chiflados, que ellos ensayan una comedia musical, están a punto de suicidarse.
4: Ay.
5: Y un productor que toca el piano les empieza a hacer ensayar una nueva comedia musical. Están a punto de estrenar y lo vienen a buscar al productor porque está totalmente loco y se lo llevan de un manicomio. Estuvo rondando mi cabeza ese fantasma en estos tiempos.
4: Sí.
5: Pero sí, siempre hay teatro. Estoy con unas cositas que no puedo adelantar, que están saliendo y que estamos proyectando también para el año que viene. Y con Carlitos tenemos con Belloso tenemos una... un proyecto muy lindo que lo venimos arrastrando hace varios años para toda la familia, que con dos personajes emblemáticos que no los quiero nombrar para no avivar gente.
4: Listo.
5: Pero y sí. Estamos ahí en un proyecto muy lindo que ojalá lo podamos hacer el año que viene.
4: Y te podemos ver ahora, yo te vi ya.
5: Sí. Siendo el gordo.
4: Haciendo.
5: Porque no sé.
4: Dice, tenés razón.
5: Sí. Sí.
4: En la serie de Moria, chicos, sí. ¿La vieron?
5: Ahí
4: me sorprendió un montón. Esto que me decís, no me había percatado, porque sí. Uno tiene tan ya metido quién es.
5: No se nos nombra nunca.
4: No se nos nombra, le dicen el gordo.
5: Y Alberto, en algún momento, sí, preguntan ustedes.
4: El negro le dicen.
5: Sí, no, sí, flaco o negro le
4: el
5: dicen.
4: El negro.
5: O flaco. Y hay en un momento cuando estamos haciendo... la escena de la película que en teoría estamos haciendo, que creo que hay muchos temas de derechos y razones por las cuales no se pudieron usar muchas cosas. Y es así. Yo me acuerdo cuando hicimos el documental de la vida de Luca con Rodrigo Espina, que yo soy parte del guión de ese documental y de la investigación, teníamos muchos problemas de derechos. Y muchas cosas no se
4: pueden nombrar.
5: Ni usar ni nombrar ni nada. Y bueno, y en este caso éramos el gordo y el flaco.
4: En la serie de Moria, claro, y aparecen.
5: Todos saben quiénes somos.
4: Pero me sorprendió lo que pasa con ese personaje. O sea, ¿cómo lo
5: sí.
4: ¿Qué? Porque no es un personaje adorable.
5: No.
4: Parece que no era adorable.
5: Parece.
4: Nos cambia. ¿Cómo fue eso?
5: A ver. Yo no...
4: no sé si vos tuviste que investigar algo, te dieron, te llamaron.
5: A mí, primero y principal, poder, cuando me dijeron tenés que hacer el personaje de Porcel, que es quien tengo que interpretar.
4: ¿Representan? Claro, ese momento.
5: Fue algo que me pasó, que fue algo lo cual consumí toda mi vida y me alimentó y me hizo crecer en el humor.
4: Claro.
5: Y inclusive en mi infancia, despectivamente en la primaria, me decían, gordo Porcel, ¿no?
4: Es verdad.
5: Buleándome.
4: Cuando te decían, claro, porque era como el gordo que uno conocía
5: claro,
4: de la tele.
5: Claro,
4: ¿verdad?
5: Exacto. Y de una manera despectiva.
4: Sí.
5: Y cuando fue la convocatoria, que fue algo... lo cual, bueno, en esta época de autocastings y hacer desde casa las cosas, ¿no?
4: Sí.
5: Que es tan raro. Me dijeron primero que estaba ahí, y en un momento me dijeron no, lamentablemente no.
4: Ah,
5: bueno. Dije, bueno. Y a los 4 días me llamaron y me dijeron sí.
4: Felizmente sí.
5: Bueno, bárbaro.
4: Bueno.
5: Buenísimo. Pero lo que sí tuve en claro era que, bueno, Javier Manderkurter, que es el director, que es maravilloso, fue trabajar con él.
4: Uh-huh.
5: Fue maravilloso trabajar con todo el equipo que estuvimos trabajando, porque con Sofía, que no la conocía.
4: Claro, vos te tocó Sofía Gala.
5: Sofía, que yo no la conocía, pero tuve un plus, que mi carrera, que hace a Susana.
4: Exacto.
5: Sí la conocía y sí hicimos muchas cosas juntos. Entonces, hubo un plus de los dos de decir, qué suerte que somos nosotros.
4: Ay, qué bueno.
5: Porque había una posibilidad de poder jugar. Donde sabíamos que estaba todo bien y que podíamos... Ahí estoy.
4: Sí.
5: Esta foto es maravillosa de Porcel.
4: Sí.
5: Porque hay algo... Yo fui durante mucho tiempo parte de una banda que se llamó Ano de Gordo.
4: Ajá.
5: Era una banda de humor que estaba Gabriel Schulz. Éramos un montón.
4: Mirá.
5: Y nuestro traje era...
4: ¿Era ese?
5: Era muy parecido, nada más que el calzoncillo en lugar de ser rojo con lunares blancos. Era blanco con lunares rojos. Y teníamos un sombrerito tipo Morocco Topo, ¿viste eso?
4: Sí.
5: Los,
4: inspirado en esto, entonces.
5: No.
4: Ah.
5: Totalmente casual. Totalmente. Mirá. Muy loco.
4: Muy loco.
5: Pero bueno, lo que decía de Mica, y bueno, y con Pacha Rosso, que hace Alberto, estábamos haciendo Cyrano, y con Pacha nos conocíamos.
4: Qué bueno.
5: Inclusive estábamos hacía 2 años trabajando juntos, y dijimos, bueno, hay un equipo de contención importante, y con Javier pudimos armar, inclusive el número que hacemos, porque estaba escrito, están haciendo un número.
4: Ah.
5: Y el número. Y lo pudimos, lo armamos en la casa de él, hicimos un ensayo previo y quedó armado algo muy redondito y estuvo muy bueno. Y con este tema del personaje, cuenta la leyenda y el mito urbano de cómo era cada uno, ¿no? De sí. la luz que tenía uno y de sí. la no luz que tenía el otro.
4: Claro.
5: Y a mí me pasó haciendo ciegacitas en Canal 7 hace varios años.
4: Sí.
5: El jefe de sonido había sido el microfonista de Gatitas y Ratones de Forcel.
4: Ah, mira.
5: Y en ese momento, te estoy hablando hace 15 años que no existía este proyecto ni nada, a mí me gustaba saber cómo era, che, y me ha contado cosas.
4: Cosas tremendas.
5: Claro, tremendas de trato a compañeros, a técnicos, a cosas. Y digo, qué loco, ¿no? De saber que esa persona era de una forma para trabajar y que en la intimidad y como cabeza de equipo era otro tipo.
4: Claro.
5: Cuando llega este proyecto me dicen, mirá, nosotros queremos decir, porque hay una cosa de... Sí, entiendo por dónde... Ahí está.
4: No, perdón, ahí está ¿ves? Tu banda.
5: Eso era Ano de Gordo allá por los 90.
4: No lo puedo creer.
5: Sí, y, pero ves que era muy parecido.
4: Sí, era muy parecido.
5: Era muy... Ahí estoy con la trompetita de Coté. Sí. Era una banda que era adelantada a su época porque todo lo que hacíamos y decíamos...
4: Y ya el nombre...
5: Era imposible. Sí. A Pergolini le llevamos el demo y nos dijo... Ok, ¿qué quieren que haga con esto,
4: es un
5: no?
4: Montón.
5: Y después apareció Actitud María Marta diciendo claro. cosas peores que las que decíamos nosotros, pero estábamos 5 o 6 años adelantados al... Qué la bueno. radio no soportaba el nivel de humor bizarro que hacíamos.
4: Qué impresionante.
5: Sí, y bueno, y justamente con... la intención era que esa esencia se sienta.
4: Claro,
5: y bueno,
4: no queda, te digo que te quedas helado.
5: Clara, sí.
4: Te quedas helado porque no sabés que va a pasar algo, no quiero dar detalles porque sí. el que no vio la serie ya está disponible, pero mírenla.
5: Y ahí sí, hay algo que si vuelven a ver las escenas, si vuelven a ver la serie, porque hay algo en la primera vez que la ves que todo pasa. Si escuchás de fondo lo que vamos hablando cuando estamos en escena, tiene mucho que ver con esto, pero pasa desapercibido. ¿De qué hablan este gordo y este flaco? ¿En qué tono? ¿Cómo le hablan a los otros?
4: Ah, mirá.
5: Pasan en segundo plano, que fueron todas cosas de improvisación.
4: Qué bueno tenerlo disponible para verlo varias veces.
5: Fíjate,
4: está en Netflix,
5: vas a ver.
4: La serie de Moria, pero sí. para ver esto, que también construye la escena, el personaje sí. y el trabajo de estos actores que dicen, che, hagamos esto.
5: Sí.
4: Y acá nos están avisando que hay algo entre líneas que no nos podemos perder.
5: Bueno, cuando empieza este segundo capítulo que estamos nosotros, estamos terminando de hacer una filmación de una escena y tenemos que salir corriendo para el teatro.
4: Sí.
5: En esa salida corriendo,
4: en esa salida.
5: Yo le grito algo a Susana, que Moria, que es la que está enfrente, callate, gordo, me
4: es
5: grita.
4: Verdad, te grita callate.
5: Pero está construyendo todo un... digamos, hay algo que uno lo va escuchando
4: sí.
5: y se va construyendo para ese final, ¿no? De la relación. Porque además, bueno, nosotros en este proyecto, cuando a mí me dijeron, dije, wow, buenísimo, me imaginé parte del mundo. Claro, pero fue parte del mundo como lo que fue en ese
4: Exacto.
5: mundo, ¿no? Es un,
4: sí, sí,
5: un
4: sí,
5: una
4: sí,
5: pincelada
4: sí.
5: para
4: sí.
5: lo que casi a mí que acá una cuadra está el monumento
4: sí,
5: para
4: el colgarse, monumento para
5: colgarse
4: de las tetas de Moria.
5: Sí, maravilloso,
4: muy bueno ahí por la calle Niceto.
5: Maravilloso.
4: Cuando estuvo Carlos Belloso acá la
5: sí.
4: otra vez me dijo, ¿vas al Curly Café?
5: Ah, sí.
4: Y yo le dije, por supuesto.
5: Claro,
4: la verdad
5: sí.
4: que yo vivo muy cerca, el Curly Café es una esquina que está en la calle Segurola y
5: no,
4: ayúdame.
5: Está en Camarones y Mercedes.
4: Ah, Camarones. Segurola.
5: Enfrente de la placita.
4: Yo vivo ahí
5: sí,
4: y
5: sí.
4: siempre digo que esa calle es Segurola.
5: No,
4: y es Camarones,
5: porque
4: chicos.
5: Porque Segurola es la otra, claro. Camarones es la que va así. La de... Y
4: frente
5: a
4: la plaza del Banderín.
5: Claro, exacto.
4: Eso sí lo dije
5: exacto,
4: bien.
5: Exacto,
4: pero,
5: exacto.
4: Viste, me desoriento de una manera, Curly.
5: Es muy loco.
4: Dice
5: porque...
4: Curly Café, están las medialunas.
5: Sí, sí.
4: ¿El helado lo hacen ustedes?
5: No, tengo una gente que hace un helado maravilloso.
4: Toman un helado.
5: Sí,
4: claro.
5: sí. Empezamos este año con los helados.
4: Sí.
5: Y bueno, estamos remándola. Está
4: Por
5: complicadísimo.
4: Supuesto.
5: Esto nació en pandemia.
4: Claro.
5: Casi terminando la pandemia. Con mi señora, con Marisa, que está por acá,
4: sí.
5: Pensábamos que algo
4: hacemos?
5: Había que hacer.
4: Sí.
5: Y dijimos, ¿qué hacemos? No, empanadas, no, porque. Y dijimos, bueno, algo para la merienda. Y bien, empezamos a hacer la logística.
4: Medialunas.
5: Y salió.
4: Qué
5: y,
4: rico.
5: Y empezamos a crecer en prueba y error, ¿no?
4: Y, sí.
5: y bueno, de hace un tiempo hasta ahora, como es un negocio que depende mucho del paso y del consumo de la gente. Bueno, ya sabemos lo que es el consumo hoy en día. Y ahí Lo que es más difícil para este trabajo es la previsibilidad.
4: Exacto.
5: Porque antes vos sabías que de repente en la semana laburabas con tanto, el fin de semana laburabas con tanto, te preparabas para esto porque sabías que ibas a vender tanto. Y de repente ahora pasa que te preparás para algo que no vendés.
4: Y es...
5: O quedás diciendo, bueno, ahora se vende así, y te vienen a pedir, a pedir, a pedir, a pedir, a pedir, y no sabes cómo salir del paso, ¿no? Pero bueno, ahí lo estamos sosteniendo. Pueden venir cuando quieran, serán tratados bien.
4: Por supuesto.
5: El Curly Café, Camarones y Mercedes, Mercedes 1502, ahí estamos.
4: Nos encontramos ahí en el Curly Café. Nos tenemos que ir, porque se nos termina el programa. Ya vienen los compañeros, que también vienen con un programa relacionado al arte y a la cultura. Hermoso, quédense en Radio con Vos. Gracias,
5: no, Curly, gracias por venir, a vos, Vero.
4: Por estar acá, por venir un domingo, acercarte y contarnos bueno, toda la historia que nos contaste, que nos encantó.
5: Bueno, muchas gracias, y por invitarme a Radio con Vos, que soy fan y soy oyente.
4: Muchas gracias. Gracias al Teatro El Picadero, que también colabora con este espacio para que se sostenga, y regalamos entradas. Gracias a todos los que jugaron. El domingo que viene Renzo va a estar acá con nosotros. Hoy lo extrañamos. Pásenla lindo, que tengan buena semana. Nos vemos. Chau, gracias.
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2: Imágenes falaces, laberintos erróneos, los sentidos. Anagramas intransferibles para nombrar la múltiple y exigua realidad. Cada cuerpo encerrado en su Babel sin traducción desde su nacimiento. Tú también, en el centro de un horizonte impar, pequeño y desmedido. ¿Cómo era tu visión? ¿Era azul el jardín y la noche el bostezo fosforescente de una iguana? ¿Tenían una altura de aves migratorias mis zapatos? 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¿Olfateabas la luna en la cebolla y la tormenta en el espejo? ¿Crecían entre tú y yo inmensos universos transparentes? ¿El mundo era una fiesta de polillas ebrias adentro de una nuez? ¿O era una esfera oscura que encerraba sucesivas esferas hasta el fin, allí donde estabas soñando con crecientes esferas como cielos para tu soledad? Inútil cuestionario. 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
2: Bueno, así damos comienzo una nueva edición de El Último Grito, acá por Radio Con Vos. Y bueno, han pasado cosas esta semana en nuestro país que son muy extrañas, que son muy preocupantes, y otras que son un poco esperanzadoras. Empezamos por las preocupantes. El Departamento de Estado en X, ex Twitter, subió un video esta semana reivindicando la doctrina Monroe.
3: El Departamento de Estado norteamericano, ¿no?
2: Exactamente, reivindicando la doctrina Monroe, que no hizo más, como uno quiere a veces complejizar las cuestiones, uno quiere caer como en el lugar común del imperialismo, el colonialismo, ni esas frases hechas, pero después el Departamento de Estado
3: cita directamente,
2: hace un video diciendo: no vamos a volver a perder Sudamérica, como lo perdimos en los 2000 por estar atentos a lo que pasaba en el Golfo Pérsico, Irak y Afganistán sobre todo. Y ahí uno como dice, ya está. O sea, por más que uno pueda debatir la política nacional, hoy Argentina se ve que está en una mesa de administración completamente norteamericana, no nacional. Entonces, uno, ¿de qué sirve, no, a veces engancharse tanto con la coyuntura si lo que está rigiendo hoy en el mundo es la geopolítica, ¿no?
3: En ese marco también Trump, así suelto de cuerpo, dijo: ah, y el Estrecho de Hormuz es nuestro, ¿eh? Le avisó a la gente a través de los medios que a partir de ese momento en el que él lo decía, esa zona particular le pertenece.
4: Sí, también a todos. Le respondieron que lo vengan a buscar, ¿no?
2: Sí, claro. sí. No, y también es una semana donde trascendió que en la visita de Donald Trump a Turquía para una cumbre de la OTAN, si no me equivoco, como había una amenaza latente y como está en, es un blanco permanente para los iraníes, porque no nos olvidemos que los Estados Unidos le mataron al líder supremo de los ayatolas, Khomeini, y el hijo juró hacerle lo mismo. Entonces,
3: se tuvo que bajar, ¿no?, de un avión.
2: Sí.
3: Fue un trascendido que él lo confirmó después.
2: Se tuvo que bajar en avión en un carrito de comidas.
3: Por atrás, sí.
2: Y está completamente ya certificado que fue así.
3: Él lo admitió, lo dijo él mismo.
2: No. Pero no admitió que lo habían metido en un carrito de comidas.
3: Bueno, no,
2: admitió que hubo que los servicios de inteligencia, una advertencia y que tuvieron que hacer algo al respecto.
3: Fue un trascendido y él, el trascendido fue como vos lo estás describiendo, y él después confirmó solamente que tuvo que hacer el cambio de vuelo, ¿no?
2: Y ahí te das cuenta que el tipo tan arrogante, ¿no?, tan poderoso, ¿no?, cayendo en un lugar de mucho miedo, ¿no? No tiene otra palabra.
3: Estuve estudiando para este bloque de introducción del Último Grito. Recomiendo particularmente una nota de Álvaro García Linera en Página 2, se llama Protectorados.
2: Que él publica en otro lado, pero Página se lo publica acá también, lo viene haciendo hace rato.
3: Publica doblemente en un periódico español y Página replica las tesis que él plantea en, bueno, justamente sus columnas. ¿Qué dice en los protectorados? Bueno, básicamente hay una discusión geopolítica internacional en la que el mundo se está volviendo a dividir en tres partes, ¿no? Las tres partes más o menos son China, Rusia y Estados Unidos. Y lo que está planteando es que aparecen estados fuertes por regiones con estados vasallos alrededor de esos estados fuertes, ¿no? O sea, estados protectorados que tienen abajo de ese protectorado estados a los que neocolonializan, ¿no? Y de alguna manera esto habilita el tratamiento que tiene Rusia en Crimea, la guerra que está teniendo con Ucrania, de alguna manera habilita el reclamo de China por Taiwán y al mismo tiempo reabrir la lógica del patio de atrás, ¿no?
2: Y con ese argumento nos habilita también a nosotros el reclamo sobre las Islas Malvinas,
3: eso,
2: ¿no?
3: Por supuesto, y lo interesante de pensar es, si se está dividiendo el mundo por regiones y Estados Unidos era la potencia global, el hecho de que tengan que volver a mirar estrictamente a su continente, ¿no es un retroceso de la hegemonía de ese país? Lo tiro como pregunta, no como una respuesta. Digo, de pensar la dominación o la gobernanza global a tener que, de alguna manera, retroceder a mirar su continente estrictamente.
2: No, y aparte no es una potencia que en su flanco interno esté dando grandes resultados. En materia económica, el gobierno de Donald Trump, que creo que ya ingresó en su tercer año, bueno, en su segundo año o tercero, tiene índices malísimos de inflación, tiene índices malísimos de desocupación.
3: Tiene una tremenda interna política en la fuerza que gobierna.
2: En la misma fuerza republicana están los que están a favor de Silicon Valley y están los que están en contra. Dentro del mismo partido republicano no todos están de acuerdo con el nivel de sociedad que tienen con el Estado de Israel. Muchas críticas y muchas marchas y, bueno, ni que hablar todo lo que tiene que ver con el ICE. Entonces, yo creo que si vos querés gobernar bien el mundo, tipo los chinos, primero ordená tu casa, ¿no? Tené tu casa ordenada.
3: Parece que está medio desordenada. Y de hecho, hace unos días di una entrevista a Roger Waters con Tucker Carlson, difícil de pronunciarlo, mirá, que está para verla, interesantísima. Hablan, Carlson, que es un representante del ala nacionalista del MAGA, ¿no? Que sería el costado más cercano a Steve Bannon. Directamente acusan al presidente de frente a las exigencias de Israel.
2: Sí, un periodista de ultraderecha que el mundo se corrió tanto que pasó a ser un periodista centrado, pareciera.
3: Cuando
2: históricamente tiene una frase sobre racismo y otras cuestiones, pero
3: ahí va, está buenísimo que traigas esa palabra ya que la venimos discutiendo. La discusión interna de Estados Unidos es entre islistas y libertarios tecnológicos. Esa es la interna del MAGA, explicada muy rápidamente. Industrialistas racistas, ¿sí? Eso es volver a hacer América grande nuevamente, el ala de Steve Bannon, es racismo, productivismo. Y por otro lado tenemos arios, los palos, la forma práctica de hacer anarcocapitalismo, expresados en el sector de Silicon Valley. Ahí están discutiendo. De hecho,
2: Libertario porque no quieren Estado, lo que ya venimos hablando, ¿no?
3: Exactamente.
2: No un Estado chico, ni un Estado administrador, ni...
3: No. El Estado forma parte del catecón, el anticristo. Es la representación de todo aquello que frena el despliegue total de la, del desarrollo tecnológico en última instancia, ¿no? Lo que dice Thiel es básicamente, y lo tiene, es un gran filósofo, ¿eh? Estudioso de Hegel, no es un...
2: Filósofo recibido.
3: Sí, no es un, no es que está tirando fruta con idea. Él tiene un desarrollo teórico consistente en sus términos, por supuesto, es discutible, pero es un tipo que lo que hace está meditado, no es que vino acá de casualidad, no es que él entos que va a hacer de acuerdo al horóscopo que ve en el diario. Está todo pensado. Vos trajiste el otro día lo de Honduras, el proyecto, creo que hoy Marce va a

0: Sabe encontrar zonas para, viste que además eres un prepper, un preparacionista, que es una persona que básicamente tiene la hipótesis de que se va a venir el fin del mundo, entonces está todo el tiempo creando o bunkers o con una mochila táctica o con diferentes técnicas de supervivencia y realiza mucha actividad física para poder soportar esos primeros, creo que son 2 meses. Es el plazo que ponen los preparacionistas para decir, si superás 2 meses luego de la catástrofe, vas a poder...
1: Después de la nube nuclear.
0: Vas a poder vivir mucho más tiempo. Entonces, gente que está en una, pero que bueno, algunas de las cosas que vienen pasando hacen que no sea tan extravagante lo que están entendiendo.
1: No, cada vez menos extravagante si tienen mucho poder. O sea, eran extravagantes antes cuando eran algo que iba por el costado del debate público, cuando iban por el costado de la administración de los gobiernos, ¿no? Pasamos ahora al orden de lo nacional, donde también hubo novedades. Por un lado, un gobierno que después de la caída de la ley de tierras...
0: Hace como 7 días que no se lo ve el presidente, no se sabe qué pasa, dónde está, qué hace.
1: Eso es bastante llamativo.
0: Lo estarán bañando, bastante, me dijo un amigo.
1: Y se está resistiendo a lo loco, ¿no? Es la lucha por bañarlo.
0: Estaba como con mucha costa.
1: Puede ser que se haya pasado de mediqueta y, sí. Y lo tienen ahí limpiando.
0: Son hipótesis, no.
1: Son hipótesis, pero más allá del chiste, es muy preocupante... Casi que debería, está prohibido eso, un presidente no puede esconderse así.
0: Y son muchos días.
1: Es la cabeza de una nación.
0: Y después una derrota política significativa, porque no transmite, si vos venís de un escenario en el que perdiste una discusión importantísima para tu proyecto de gobierno, no podés generar más incertidumbre e inseguridad porque trasladás una derrota parcial en un plano general de incertidumbre.
1: Y en la semana volvió a salir un número de inflación que supera los 2 puntos y en la ciudad de Buenos Aires fue casi de 3. Me parece que más allá que el dato es aterrador para quienes alquilamos, para quienes tienen un montón de cuestiones atadas al IPC, se termina el relato de que este gobierno logró bajar la inflación. ¿De dónde salió ese relato? Salió de economistas al servicio de este modelo.
0: Sí.
1: Digamos, lo del dólar planchado, uno se lo puede aceptar porque efectivamente más o menos está planchado hace un par de meses, pero la inflación acumulada de Milei ya es más alta que la acumulada de Alberto. Entonces, ¿por qué el relato?

0: Llegó al punto de que Evo denunció por intento de asesinato al presidente Lucho Arce.
1: De su propio partido, ¿no?
0: ¿Qué terminó pasando? Fueron a una lógica de internismo extremo, la justicia intervino al MAS, no se pudo organizar un proceso de internas como corresponde, el MAS se fracturó en tres espacios políticos que juntando los
1: y terminaron
0: tres,
1: quinto, ¿no? Algo así.
0: Exactamente, no pudieron entrar ni siquiera al balotaje.
1: Pero ni siquiera tercero, creo que el MAS terminó cuarto o quinto, ¿no?
0: Sí, porque fue en tres opciones. O sea, hicieron tres partidos de entre el 10 y el 15%. ¿Y qué pasó? El balotaje se dio entre dos opciones de derecha. Hoy gobierna un presidente.
1: Sí, como el Bullrich Milei que podría haber sido en el 2023. Así pasó este comienzo del último grito al regresar clase B con la señorita Victoria de la Torre.
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1: Y con este sonido ya habitual, para darle comienzo a su columna, la señorita Victoria de la Torre, ¿con qué nos vas a deleitar en el día de la fecha?
4: ¿Cómo andan? ¿Todo bien?
1: Bien, ¿vos?
4: Bien, bien. Hoy vamos a hablar un poquito de una película que se llama Picnic at the Hanging Rock. Creo que la traducción es Picnic en las Piedras Colgantes, si es que es literal la traducción del título.
5: Creo que lo habían dejado con el Hanging Rock en inglés.
4: Sí.
5: Picnic en Hanging Rock.
4: Claro, porque Hanging Rock es un lugar en Australia, en Victoria. Es una película de Peter Weir, creo que se pronuncia así.
1: Muy bien, muy bien.
4: Estoy poniéndole mucho esmero a pronunciar bien. Es una película del 75. Ya de a poco vamos a ir dejando los 70, pero esta película para mí tenía que entrar porque es una película muy hermosa, digamos, para mí y bastante única en su especie. Es una película que está basada en una novela que tiene el mismo nombre, una novela de Joan Lindsay, que es una escritora que escribe esta novela, creo que a los 71 años, en el 67. Y Peter Weir es un director que este es su tercer largometraje. Y en este
1: australiano momento
4: es australiano, es un director australiano que forma parte de lo que se llama como el New Wave de cine australiano, entre los cuales yo la verdad no sé tanto de cine australiano como de cine norteamericano en cuanto a cuánto cine vi australiano, pero entiendo que en Australia previo a los 60, 70 había habido como una escasa producción cinematográfica y que con directores como Peter Weir o con el director de Mad Max que se llama George, siempre me olvido el apellido.
1: George Miller.
5: Sí, Peter Weir dirigió una película que se llama The Car That Ate Paris. París es una ciudad de Australia que está, si ves los modelos de los autos de Mad Max están re influenciados.
6: Hubo una política cultural muy fuerte en Australia a principios de los 70. Aparecieron como dos ministros, uno de cultura, uno atrás de otro, que pusieron mucho dinero para finalmente dar una industria australiana de cine que no existía. Claro. Y ahí apareció.
1: Ese año no existía.
6: Casi que no existía, había muy poco.
5: Y en esa época se le conoce como después como Osploitation.
6: Sí,
5: una mezcla de Oslo,
4: Australia. Ah, mira, ese término no lo conocía. Pero sí, digamos, hay como distintas figuras, entre ellas Peter Weir, que quizás es como una nueva ola que no tiene como una homogeneidad en cuanto a lo artístico o a lo estético, como podemos pensar en la Nouvelle Vague francesa, pero sí había como temáticas, como por ejemplo como pensar en una identidad australiana, en un cine australiano, en los mitos nacionales, en la naturaleza que están presentes en Australia, y sobre todo también en la herencia colonial, ¿no? Como la cultura británica versus la cultura australiana, y cuál es la herencia de los años de colonialismo británico. Que de hecho es como una lectura bastante interesante que se hace sobre esta película, ¿no?
1: Es una película de época.
4: Es una película que sucede en el 1900.
1: Bien.
4: Básicamente la trama de la película es un grupo de chicas, como de adolescentes, así como muy etéreas, ¿no? Que usan como vestidos blancos, de cuello alto. Va a tener mucha influencia en después películas.

0: películas como Las Vírgenes Suicidas de Coppola, ¿no? Como tiene algo que va por esa búsqueda estética, a la vez una fotografía muy de ensueño, ¿no? Con mucha influencia de la pintura impresionista, perdón. Y es este grupo de estudiantes pupilas de una institución de educación victoriana, ¿no? De nuevo, como una educación europea británica, que...
1: Muy conservador y rígido.
0: Claro, básicamente como los valores victorianos, ¿no? El orden, la disciplina, como la represión sexual, el control sobre el cuerpo femenino, que también lo acerca mucho a la película al gótico, ¿no? Como algo de ese universo. Y estas chicas van junto con las institutrices, maestras, a hacer una excursión a Hanging Rock, ¿no? Que es este lugar. Y en un día de verano del 1900, ¿sí? Recordemos que en el 1900 Australia todavía eran colonias británicas. Victoria, que es donde sucede esta película, justamente por la reina Victoria, ¿no? Tiene ese nombre, era una colonia británica. Y se dirigen a este lugar, a Hanging Rock, y cuatro de las chicas deciden como explorar un poco más el lugar y caminar por las rocas. Hanging Rock son como formaciones rocosas que de origen volcánico, ¿no? Que tienen como 6 millones de años, o sea, es como súper, es una naturaleza antiquísima, digamos, y desaparecen sin dejar ningún rastro. Básicamente.
2: Ah, yo estaba esperando. ¿Y el terror cuándo?
0: Ahí. Desaparecen. No aparecen más. Para mí, lo que a mí más me sorprendió de la película y me pareció como muy llamativo es que ese misterio, o sea, a partir de esa desaparición se dispara, ¿no? La película. Pero no hay respuesta a esa desaparición. No hay. No se sabe qué pasó con esas chicas, unas vuelven, pero no recuerdan nada y nunca se resuelve ese misterio.
1: Y desaparece una profesora también.
0: Una profesora y cuatro chicas, después sí. Vuelven
1: dos chicas
0: y la profesora y las otras tres, no se sabe lo que pasó. Decía, ¿no? Como una lectura que tiene que ver con la herencia colonial, ¿no? Que tiene Australia, que contrapone, digamos, estos dos espacios, la institución con con todo lo victoriano y la cultura británica y la educación europea, frente a este lugar que es Hanging Rock, que es un lugar que fue muy importante para ciertas comunidades indígenas australianas que se reunían ahí y realizaban rituales, ceremonias, era un espacio de juntarse y de esto. Mariana Enríquez tiene un texto muy muy interesante en Radar sobre esta película y sobre la novela.
2: Y ella que es australiana ahora,
0: ella,
2: ¿no?
0: Ella que ahora vive en Tasmania, otra colonia británica, que fue colonia británica. Cuenta que las comunidades indígenas en ese momento no escalaban ni subían las rocas por respeto, ¿no? Que es lo que hacen estas chicas. Y hay algo ahí de estas comunidades que fueron desplazadas en el siglo XIX con el avance de la colonización británica, desposeídas de sus tierras, privadas de sus tierras, expulsadas, que da a pensar en cómo la película presenta todo este sistema que parece querer ordenar el mundo, que es como la educación victoriana, frente a una naturaleza que es radicalmente inexplicable, ¿no? Que también nos puede llevar como a la idea del horror cósmico, ¿no? Que que es como un tipo de horror que la cara más visible quizás es Lovecraft, ¿no? En el origen de este terror, porque tiene que ver con, no con un monstruo que quiere venir a hacerte algo malo o matarte o afectarte, sino con un universo o una naturaleza o una fuerza superior al humano que es indiferente e inexplicable.
2: Lo sobrenatural.
3: Es que la película, hasta el terror pasa por ahí, por lo enigmático, por lo enrarecido del tono, de la atmósfera. Tiene más que nada pasa por ahí la película.
1: Es una película onírica desde que empieza hasta que termina. Parece una por momentos
3: como
1: pesadilla,
3: un mal sueño,
1: por momentos sueño.
3: Sí.
1: Algo muy interesante con respecto a lo que estabas contando vos, de lo que decía Mariana, con todos estos mitos, es que la novela es considerada la mejor novela de la historia de Australia, o una de las mejores.
2: Ah, mirá.
1: Y después cuando se ve

0: La película la rompió desde todo punto de vista, entonces mucha gente empezó a preguntarse o a generar mitos alrededor si fue real. Y encima cuando le preguntan a Joan Lindsay si fue
1: no
0: real
1: responde,
0: la historia,
1: dice,
0: lo dejo a tu criterio, como diría Karina Olga.
1: Sí.
0: Entonces, claro, a partir de la película y la novela hay mucha gente que cree que esto es algo que realmente pasó.
1: Sí, sí, de hecho mucha gente va y visita el lugar. Sí.
0: Puntualmente por la película y el libro.
1: Por la película y el libro.
2: Yo pensé que había pasado.
1: Totalmente.
0: Me maté la ilusión, perdón.
1: No se sabe, no se sabe.
3: Es como la bruja de...
1: De Blair Witch.
3: Sí,
1: y es un poco... Es que también es eso, ¿no? Como, sí, el folk horror también, porque mencionamos el horror cósmico, pero el folk horror que también tiene que ver como con el
0: terror
1: enfrentamiento.
0: Y la naturaleza.
1: Claro,
0: sí.
1: También la influencia, si bien creo que... no, creo no, estoy segura que The Wicker Man es anterior a esta película, que también es como un horror que sucede a plena luz del día.
3: Ya hay que hablar de esa película en
1: algún... Hay que ir hablando la próxima, pero digo que son estéticamente bellas y de día, y que después influencian películas como Midsommar, ¿no? Como de Ari Aster.
3: Influencias más que...
1: Y van ahí como...
3: Le chorean, sí. La Ari Aster. Sí, total.
1: No, no, no, que...
4: Polémica.
3: La Ari Aster es buenísimo. Es buenísimo.
1: Pero bueno, recomendamos mucho esta película porque es difícil de encontrarla, quizás no es una película tan popular como otras que de las cuales hemos hablado, pero hay algunos
3: para que la gente que sepa que es el mismo director de Truman Show,
1: de
3: la Sociedad de los Poetas Muertos,
2: La Última Ola.
3: La Última Ola, Capitán de Mar y Guerra.
1: Sí, es un director que después se súper consagró.
3: Por eso, es uno de los grandes directores de la historia del cine.
0: Es posible que esté en YouTube, no sé en qué calidad.
1: Puede estar en YouTube.
0: Hay muchas películas de esta época que están en YouTube.
3: No, yo esa no la encontré en YouTube. ¿Algo más, señorita?
1: No, por hoy estamos.
3: Bueno, vamos a
1: dejarle el espacio a mi
3: Muchas gracias. Nos vamos a una tandita y al volver, Cazar Accidentes a cargo de Javier Diz.
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3: Bueno, contanos, Javi, ¿con qué nos vas a deleitar en el día de la fecha?
2: Voy a picotear por un par de películas, pero para eso tenemos que retrotraernos al momento en el que fueron hechas, producidas, que es un momento que tenía un ánimo especial, que hablamos de primera mitad de los 80. Primera mitad de los 80, y vamos a hablar un poco de la tensión que existía hasta ese momento, que era histórica y que venía de larga data, entre Estados Unidos y Unión Soviética. Y para eso, para entender...
3: La tensión sexual de la Guerra Fría.
4: ¿Había problemas entre esos dos países?
2: Había problemas. Recordemos, si hacemos un rápido recuento que viene bien para entender a dónde llegamos y cómo se producen estas películas de las que voy a hablar, Estados Unidos y Unión Soviética habían sido aliados en la Segunda Guerra Mundial, inmediatamente después de eso... Estados Unidos interpreta que había como una expansión comunista en Europa, ¿no? Con gobiernos comunistas de Polonia, Bulgaria, Checoslovaquia, etc. Y de golpe pasan a ser como una especie de... El comunismo una enfermedad. De hecho, el cine en Hollywood se hizo muy...
3: El senador McCarthy, sin ir más lejos, y el macartismo, ¿no?
2: Pero...
3: Que le quebraron la carrera a un montón de artistas. Sí. Expulsaron a Charlie Chaplin,
2: entre otros.
3: El principal financista de Hollywood.
2: Sí, sí, sí.
3: El que más guita le trajo a Hollywood,
2: que paró
3: lo echaron.
2: Exacto. Básicamente. Pero bueno, y después todas las alegorías en las películas de ciencia ficción con los.
4: Y de terror,
2: los países rojos y demás. Bueno, y el terror y demás. Entonces. Ya ahí empezó a estar todo mal, básicamente hablando. En el 49, la Unión Soviética hace su primera bomba nuclear, su primera bomba atómica, mejor dicho, y un poco equipara y empieza esta carrera armamentista. Hay un montón de eslabones en esa tensión. En el año 50 hay una guerra entre Corea del Norte y Corea del Sur en la que interviene la China comunista con el apoyo de la Unión Soviética. Aparece Estados Unidos del otro lado.
3: Apoyando al sur, exacto.
2: Claro. Y ahí el mundo por primera vez se da cuenta de que cualquier conflicto territorial en el que aparecen estas dos potencias puede terminar en un descalabro planetario descomunal. Entonces ahí empieza por primera vez en el 50 el temor a la guerra nuclear. La primera guerra nuclear posible es en esa época. Después en los 50... continúa esta carrera armamentista y ahí aparece el concepto de ojo que si vos me atacás, yo te ataco.
3: La aniquilación mutua.
2: El concepto del MAD, el Mutual Assured Destruction, destrucción mutua segura.

0: Sí. Que si se atacan entre ellos, se destruye el planeta.
1: Titulazo, ¿no? Ese está bueno.
0: Hay un tema hermoso de Sigue, Sigue Sputnik, que se llama así. Entonces aparece ese concepto. Entonces en los 50 medio que transcurre alrededor de eso. Y en el 62 hay un nuevo eslabón muy fuerte, que es el de la crisis de los misiles. Exacto. En Cuba.
2: Ahí pendió, estuvo muy cerca.
0: Muy cerca la de pudrirse nuclear. Todo. Después de eso, que finalmente la Unión Soviética retira los misiles de Cuba, hay como una especie de tregua a lo largo de los 60.
2: Y los Estados Unidos se retiran de la zona de Turquía.
0: Claro, lo que se conoce como el détente, una palabra en francés que significa distensión, ¿no? En los 70 como que se relaja todo y aparece también el concepto del teléfono rojo.
2: Sí,
0: que
2: claro.
0: Es esta idea de que en Estados Unidos, en la Casa de Gobierno de Estados Unidos y en
2: el Kremlin,
0: tenían un teléfono rojo con una línea directa.
2: Que es lo que muestra Kubrick, ¿no? El Doctor Strange.
3: En la traducción española de Doctor Strange es teléfono rojo, volamos a Moscú.
0: Sí, claro, exactamente. Aparece esta idea como una comunicación, no sé si amigable, pero por lo menos un consenso de no agresión. Hasta que aparece el muñeco este de Ronald Reagan en Estados Unidos y todo ese discurso belicoso y como que recupera esta confrontación cuando en una especie de conferencia muy famosa habla de Unión Soviética como el Evil Empire, como el imperio maligno, el imperio diabólico, como que son los malos. Y recordemos que Ronald Reagan, una de las de sus caballitos de batalla era la intensificación de lo militar en Estados Unidos. De hecho, Hollywood otra vez se hace. Si uno piensa en el mainstream de Hollywood, empieza en Rambo, en
2: los
0: Comando, en las películas de Schwarzenegger. Hay como eso
2: empieza la propaganda muy fuerte desde las películas.
0: Cultural, sí. Política cultural a pleno. Y después en el año 83 pasa otro momento muy tremendo en esta tensión histórica entre Estados Unidos y Unión Soviética, que es unos ejercicios militares que se hacen en Europa. Con la OTAN de por medio, en el que empiezan a probar como unos nuevos misiles, y la Unión Soviética entiende esto como una especie de posible ataque solapado. Hay como un malentendido que casi vuelve a hacer que se pudra todo de vuelta.
1: Se desconocieron.
0: En ese contexto aparece la idea, como antes del botón rojo, del teléfono rojo, la idea del botón rojo.
1: Claro.
0: De que en cada uno de los países hay un botón rojo que si uno se cansa y lo aprieta, volamos todos por
4: el mundo, claro.
0: O sea, la idea del botón rojo, bueno, ese era el clima que había en los 80. Pensen, no había redes sociales, por supuesto, no había internet, pero cualquier persona en cualquier parte del mundo, yo recuerdo, era niño, y había un terror detrás de algo que cualquiera podía apretar un botón rojo y volábamos todos a la mierda. Eso existía.
1: Son 6 minutos y nuestra mamá iba a contestar, dicen los redondos.
0: Exactamente,
1: ¿no?
0: Sí, ni hablar. De hecho, en mi casa se escuchaba un disco de Willie Colon, que es una estrella de...
2: Sí, obvio, fallecido hace poco.
0: Sí. Que una de las canciones decía: en cualquier momento alguien aprieta un botón rojo y todo se te vuela por el aire, algo así, mientras se bailaba una salsa, ¿no?
1: Bueno, London Calling también, de los Clash, ¿no?
0: London Calling, claro. En ese clima salen 3 películas casi juntas. Una es The Day After, una producción norteamericana, que tiene la estructura de cine catástrofe. Transcurre en Kansas, unos personajes que uno se identifica enseguida, y hongo atómico y las consecuencias de eso para los personajes puntuales que la película te muestra. Entonces uno como tiene como una especie de, no sé si llega a tomar cariño por los personajes, pero es esta cuestión melodramática de cualquier película de catástrofe, que por supuesto no termina bien, porque una guerra nuclear
1: no termina bien.
0: Incomprobable igual.
1: No es spoiler igual.
0: Incomprobable,
1: es.
0: Pero parece que en los cálculos eso no terminaría bien. Y The Day After muestra, esto es una película bastante desoladora, pero está dentro de los cánones que uno puede conocer del cine catástrofe. Enseguida, en el 84, es la película de la que me quiero detener un poco, la BBC pasa por televisión una película que se llama Threads, dirigida por Mick Jackson, que es la película más deprimente, fulminante y desoladora que vi en mi vida.
1: Ideal para un dominguito. Ideal
0: para el Día del Niño.
4: Ideal para hoy.
0: La pueden ver con sus niños. Bueno, en esa época la gente la miraba con sus niños porque era una película, una producción televisiva.
2: Un telefilm.
0: Digamos. Y lo que tiene de terrorífico también es que tiene un tratamiento semidocumental la película. Primero que se ve bastante rugoso, como medio sucio. Y segundo que tiene como textos impresos que te va contando lo que uno está viendo. Y la película te presenta, por supuesto en ficción, la historia de 2 familias. que están unidas porque los hijos de cada una son como comprometidos, están por casar y demás. Y te muestra la cotidianidad de la familia, mientras en la radio, en los diarios... La gente en el pueblo...
1: Estamos viendo los títulos de los diarios muy esperanzadores. Sí. ¿No?
0: Transcurre en Sheffield, de donde es Pulp, digamos, ¿no? Sí. Jarvis Cocker, yo me imagino a Jarvis Cocker chiquito...
1: Viendo esto.
2: Seguro.
0: Y van viendo cómo se va pudriendo. Y la gente en los bares empieza a mirar con cada vez más atención las noticias, se detienen, miran de manera más preocupada las noticias en los diarios. Y hay un momento, a la hora de la película... que se ve un hongo atómico a lo lejos y la gente no puede creer lo que está viendo. Era algo que se podía pasar, pero nadie pensaba que efectivamente eso iba a ocurrir. Y después lo que vemos

0: donde estábamos de conocer y con los que nos empiezan la catástrofe. Los incendios, la gente muriendo en las calles, eso en lo inmediato. Y después la película, otra vez recuperando ese tono documental, te empieza a decir, una semana después del ataque, lo que pasa con esas personas, 15 días después del ataque.
1: Esos 2 meses de los que hablabas vos, Rodrigo.
0: Exactamente, yo me acordaba, mientras vos decías esto, yo pensaba en esta película, 2 meses después del ataque. Y la película lo que te empieza a mostrar es que no hay manera, acá no hay ninguna salvación posible, no hay ningún héroe que pueda salvarte de esto, no hay ninguna reconstrucción épica de la película.
2: Hermoso mensaje, ¿eh?
0: Claro, y lo que tiene interesante es que está siempre del punto de vista de los personajes que vos conocés. Nunca te muestran a gobiernos de ninguno de los países implicados.
2: Está puesto en lo micro, ¿no?
3: Pero fue muy importante, ¿no? Generó mucha conciencia esta película.
0: Conciencia y una desolación general.
3: Pero por eso mismo.
0: Es tan realista y es tan desoladora y tan deprimente porque la película, lo que empieza a pasar, threads significa hilos. Entonces lo que te dicen es cómo una situación de guerra nuclear destruye los hilos por los que la humanidad está unido, que es así de simple, como tipo la electricidad, la comida, la comunicación, cómo a lo largo del tiempo...
2: Lo que forma comunidad.
0: Lo que forma comunidad empieza a desaparecer y es imposible de restablecer y de recuperar. No hay manera.
3: Entonces, no hay mañana.
0: No hay mañana. Entonces vos vas viendo la película y es tremendamente desolador. Y termina y posta que la sensación que te queda, una película ya tiene más de 40 años, es de, no puedo creer lo que acabo de ver, por favor, que esto no pase. Imagínese, imagínese esto en ese ánimo, en esa época, donde uno pensaba que en cualquier momento algo podía pasar. Entonces, está muy lejos de ser ciencia ficción esto. Esto era
2: realismo.
0: Realismo puro. Y enseguida, como plus, para seguir con la depresión.
2: Muy jugado políticamente también, ¿no?
0: Muy jugado. Yo creo que un poco, si bien, obviamente, así como... Viste, la gente que dice, esta canción me salvó la vida. Bueno, yo no creo en esas cosas. La vida trazaban los bomberos y los médicos. La canción no te salvó la vida.
3: Total.
0: Te hacen bien. Muy bien, Javi.
3: Pero bueno, materialismo histórico.
0: Las películas tampoco te producen nada. Pero sí, obviamente, que varias de estas películas juntas...
2: Colaboraron
0: un poco. Hay una película que vino 2 años después, que es un dibujo animado, que se llama When the Wind Blows, que es igualmente desoladora. No es tan traumática a nivel visual, pero es más triste todavía, porque son solamente una pareja de jubilados, de ancianos, de señores de tercera edad, o como adultos mayores, como le quieras llamar ahora, están en una casita.
2: Pido disculpas si ofendí a alguien.
4: Claro.
0: No sé, digo todo, ¿viste? Están en una casita y... Típicos jubilados británicos que confían, así como confiaron en épocas de conflicto bélico en la Segunda Guerra Mundial, de que el gobierno tenía un plan y que después de una destrucción había un plan de restauración y de restablecer y volver a los cauces de todo. Como esta gente no sabe que una guerra nuclear es mucho peor y el gobierno no hay plan que pueda tener,
2: claro,
0: siguen confiando en eso. Entonces, ven en las noticias, así como pasaba en Threads, que hay una posibilidad de que te caiga un hongo a 4 cuadras y que hay maneras de cuidarse de esto. Entonces van respetando, van pintando las ventanas de blanco, armando como una especie de búnker casero estos dos ancianos, y se meten ahí. La bomba explota, arrasa con todo alrededor, ellos sobreviven, pero creen estar dentro de un conflicto esperado y controlable, según lo que el gobierno británico decía que había que hacer. Entonces se quedan solos, en el medio de la nada, con toda muerte alrededor, esperando que alguien haga algo. Y hay como una especie de discurso de ellos que es muy, muy entrañable y a la vez triste, termina siendo, de que bueno, esto se va a solucionar, bueno, mañana voy...
3: Alguien lo arregla.
0: Mañana voy al almacén del turco, que debe estar durmiendo la siesta el guacho ahora, por eso no me trajo la leche. No, qué raro que no trajo la leche, no, es que debe estar durmiendo la siesta. Mañana va a venir, el turco estaba muerto.
4: Claro, una negación también.
0: Una negación total y un desconocimiento total. Y van pasando los días y ellos empiezan a enfermar y empiezan en esta especie de cuestión positiva de que en algún momento se iba a solucionar, empiezan a decirse a sí mismos que esas manchas que te aparecen son propias de la edad, son varices, no, bueno, me duele el cuerpo porque estoy cansado, y era porque estaban tomando agua ácida.
3: Radioactiva.
0: Entonces es igualmente desoladora que Threads, no tan traumática, pero más triste, porque es la intimidad de dos personas que desconocen los efectos de una guerra nuclear y que piensan que eso va a poder volver en sus causas.
1: Y pequeño detalle, tiene banda sonora de Roger Waters.
0: Banda sonora de Roger Waters y una canción hermosa de David Bowie. para dejar...

0: poquito arriba esta, sí, sí, cuestión.
1: Así pasó Cazar Accidentes a cargo de Javi Diz y volvemos con Marcelo Acevedo y lo raro y lo espeluznante acá en El Último Grito.
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1: Bueno, con esta música habitual de las columnas de Marcelo vamos a dar inicio a lo raro y lo espeluznante, pero antes quería mencionar a nuestro musicalizador en vivo, Mauro Arenas. Gracias como siempre, Mauro. Contanos, Marce, ¿con qué nos vas a deleitar en el día de la fecha?
5: El disparador de la columna de hoy es una nota que apareció en el...

0: solar.
1: Una bodeguita capaz, ¿no?
0: Esa seguro. Y además están tratando de crear una especie de internet, intranet cerrada con inteligencia artificial para que pueda funcionar en el caso de que colapse todo.
2: Un pequeño paréntesis. Sí, sí. Circuló mucho esa noticia como de que eran judíos. No son judíos.
0: No.
2: Son europeos, son norteamericanos.
0: Sí, totalmente.
2: Digo porque, viste, ha florecido un antisemitismo bastante peligroso. Que mezcla la denuncia contra el genocidio cometido por el Estado de Israel.
0: Una cosa es
2: el
0: genocidio sionista y otra cosa es volverte nazi.
2: Sí, hay un trecho. Sí, justificar todo y ver conspiraciones por todo lado. Lo digo porque vi mucha gente compartiendo, miren, no soy conspiranoico, ¿no? Y después cuando vas a la información, son de distintas nacionalidades y de distintas etnias religiosas, si se quiere.
0: Bueno, este empresario, Barsavsky, dice que, bueno, tiene sentido crear un refugio porque, nada, no ven muy lejano un colapso social, ya sea por una guerra, por una cuestión nuclear, por un colapso ecológico.
2: O sea que están a full con esa los multimillonarios.
0: Sí, están de verdad acá en Mendoza realizando...
1: Si lo están haciendo ellos, yo diría que empecemos a mirarlo al tema,
2: ¿eh?
1: ¿Por qué? Por algo.
0: Dice, mi idea no es solo tener pequeños grupos encerrados en búnkers, y además dice que toda Argentina y la región del Cono Sur podría sostener sociedades complejas después de, por ejemplo, una guerra nuclear. Entonces,
2: The day after. El día después, mañana.
0: Esta es la realidad. Pero bueno, la ficción obviamente viene hablando de esto desde hace un montón, desde la época de la Guerra Fría.
2: Desde Godzilla,
0: totalmente. Japón, sí. Yo traje dos ejemplos que me parece que tienen que ver con búnkeres y este tipo de espacios para sobrevivir al apocalipsis desde dos puntos de vista distintos. La primera es esta novela, se llama Termush, que es de un escritor danés, que se llama Sven Holm. Es una novela del 67, que se publicó recién ahora. Impedimenta la publicó hace un año atrás. Y está desde el punto de vista de los millonarios, de esta gente que hablamos recién, ¿no? Hay un complejo hotelero que se llama Termush, donde se refugiaron un grupo de millonarios, bastante alejado del centro de la ciudad, cerca de una costa. Y en este complejo hotelero lo que hacen los millonarios es pasar sus días esperando que termine el quilombo, por decirlo muy brutamente. Es gente que tiene mucha guita, que se empieza a aburrir dentro de ese lugar. Tienen grupos de exploradores que salen a ver cómo está afuera. Están esperando que de alguna manera haya menos radioactividad. Mientras tanto, tienen sus reglas, tienen su espacio, tienen sus comodidades, no les falta comida, no les falta absolutamente nada. Pero bueno, empieza a pasar que empieza a haber conflictos entre ellos, un poco se empiezan a aburrir, y el verdadero conflicto aparece cuando empiezan a aparecer gente de afuera. De repente llega gente que no saben de dónde salió, cómo llegó hasta ahí, temen que tenga una enfermedad, temen que la reactividad les haya generado problemas, y ahí empieza la discusión en, che, lo dejamos pasar, no lo dejamos pasar, lo atendemos, le damos comida, atención médica, etc. Entonces me parece que es una novela muy interesante, primero que es del 67, ahí nomás con Ballard. Podría ser una novela muy, muy ballardiana. Lo que tiene que Ballard, en general, lo que cuenta es un colapso y al final se pudre todo mal. Por ejemplo, Rascacielos, ¿no? Tenemos un ejemplo de Rascacielos que empieza tranqui, pero en realidad no empieza tranqui, empieza con un tipo comiéndose su perro. Pero es
2: tranqui.
0: Después vuelve para atrás y cuenta el
2: efecto. Los chinos.
0: Termush, lo que... Claro, es verdad. Termush, lo que cuenta Holm en esta novela es el tedio, el aburrimiento y lo que empieza a pasar con estos millonarios que están encerrados ahí, alejados de todo el resto. Y la otra punta, la otra mirada...
2: No son como los de Saló, digamos, estos son más... Se aburren.
0: Se aburren.
2: Los de Saló no se aburren nunca.
0: Algo que no le pasó en ese espacio era aburrimiento, pasó de todo menos aburrimiento. El otro punto de vista es el de un obrero de la construcción, de un pueblito rural, medio rural, de Ohio, en Estados Unidos, que se llama Michael Shannon, Curtis es el personaje, Michael Shannon es el actor. Es una película de Jeff Nichols, es un director de Jeff Nichols, a mí me gusta muchísimo.
2: Gran director.
0: Lo recomiendo mucho, joven.
3: La película se llama Jeff, ni una película mala, Nichols.
0: Sí. Estoy totalmente de acuerdo, 100%. Showtime Stories, bueno, Midnight Special, peliculón,
2: todas.
0: Mood. Take Shelter en 2011, está protagonizada por Michael Shannon, que es como el actor fetiche de Jeff Nichols, están como tres o cuatro películas de él. Bueno, es un obrero de la construcción, en Ohio, que de repente empieza a tener visiones apocalípticas de una gran tormenta que se está por venir. Pero el problema es que la madre de este personaje estuvo internada por esquizofrenia paranoide. Entonces empieza a jugar el director con esta idea de digamos, el punto de vista de un personaje, el narrador no confiable, ¿no? Pues si, che,

0: ¿Hasta qué punto este tipo está sufriendo la misma enfermedad que la madre? ¿Y hasta qué punto es de verdad? Ahí estamos viendo en pantalla la tormenta que se viene. Pero a él no le importa. Él lo que empieza a hacer es construir un búnker. ¿Para qué? Para salvar a la familia, a la hija y a la mujer. ¿Cómo construye un búnker un obrero de Estados Unidos, en Ohio? Bueno, no tiene los medios. Todo lo contrario a lo que le pasa a este millonario, ¿no?
1: Claro.
0: Enseguida tienen el lugar más hermoso para escaparse.
1: Es como que... si fuera una forma de lucha de clases y...
0: Totalmente.
1: Radioactividad, ¿no?
0: Totalmente, sí, sí. Lucha de clases radioactiva.
1: Lindo combo.
0: Lo que puede construir él es un búnker, no es un espacio como, ¿no?, como este hotel o como este ahí en Mendoza. Y para construirlo encuentra que dentro del fondo de su casa, digamos, hay como una especie de búnker subterráneo muy básico. Se roba, en realidad no se roba, toma prestado sin pedir permiso, digamos, máquinas de la empresa, se las lleva hasta la casa y empieza a construir el búnker. Se endeuda, saca una hipoteca, todo esto sin que la mujer se entere. Cuando la mujer se entera se vuelve loca, le dice, nos dejaste en la lona por tu delirio de que viene una tormenta, no tenemos un mango. Y el tipo, la única manera que tiene de conseguirla es esa, endeudándose, robando las máquinas de la empresa. Lo echan de la empresa porque se enteran que se llevó sin permiso una máquina para trabajar en el búnker. Bueno, no lo voy a contar al final, mírenlo, es un peliculón. Pero bueno, juega todo el tiempo con la idea del narrador no confiable y decís, bueno, pues vamos a ver si es...
1: ¿Juega todo el tiempo con qué, perdón?
0: ¿Cómo? Con el narrador no confiable. El narrador no confiable, claro, vos tenés un punto de vista único, que es el de este personaje, pero te dan indicios de que puede estar...
1: Equivocado
0: o delirando,
2: claro.
0: O mal de la cabeza, digamos, básicamente. Y la banda sonora que quiero recomendar para estos temas es un disco de King Gizzard and the Lizard Wizard, una banda australiana, justo hablando de Australia. Tiene un disco que se llama Infest the Rough Nets, que es el 2019. Un tema en particular que se llama Mars for the Rich, Marte para los ricos. ¿Y de qué trata? Bueno, un pibe, es un disco conceptual que cuenta cómo se empieza a destruir el planeta Tierra. Y en esta canción particular cuenta que hay millonarios que se fueron a Marte, están terraformando Marte para irse a vivir ahí, porque el planeta de Tierra ya no sirve más.
3: SpaceX, la empresa de Elon Musk.
0: Claro. Exactamente. Entonces lo que dice el protagonista de la canción, el narrador de la canción, es, bueno, yo soy un chico pobre viviendo con austeridad y veo Marte en la tele, veo gente feliz, trabajo en el campo con los dedos llenos de ampollas, pero lamentablemente no tengo plata para irme ahí. Entonces el estribillo es Mars for the Rich, y que los zares van a vivir a lo grande, porque claro, todas estas ideas que traen estos tecnooligarcas son hermosas, pero esta tecnología, ¿a quién le va a llegar? Al que tenga plata, básicamente, ¿no? El que tenga la posibilidad de poner guita y poder zafar, porque el apocalipsis es lo primero que le pega, como la inflación, a los pobres,
1: ¿no? Sí, muy bien, ese gancho que metiste.
0: Ahí se va, muy bien. Ese gancho.
1: Podríamos recomendar que el del programa del día de hoy nos vamos con una pequeña recomendación de que empiecen a armar bunkers.
3: Sí. Preppers, háganse sí. Preppers.
0: Lo que decía, sí, hay un programa...
1: ¿Háganse qué?
3: Preppers, preparadores.
0: Preparacionistas. Hay un programa, en Estados Unidos hay un programa tipo los que arreglan casas y eso, pero de preppers.
3: Bueno, y el...
0: Gente que se prepara para...
3: El marido de María Becerra es un preeper.
0: Ah, mira.
3: Turro táctico, lo pueden buscar ahí en Instagram. El cantante.
0: Nosotros nos reímos de los preeper, pero cuando se ven aquí mismo, se van a estar de risa ellos de nosotros.
3: Exactamente.
1: Bueno, así pasó el último grito del día de hoy. Le agradecemos a Carlos Rodríguez, perdón, en la operación de sonidos, y al gran Matías Heitbanger en la operación de video. Muchas gracias, hasta el domingo que viene.
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En la portuaria hay que salir del agujero interior aquí en Radio Con Vos en el 89.9. Hola, hola, ¿qué tal, gente linda? ¿Cómo están? Arrancamos esta tardecita juntos de invierno en este día especial, día de la niñez, día de la infancia, día del niño por decreto nuevamente, por Dios, y firmado, pero nosotros celebramos, festejamos. Nada, intentamos por lo menos ser un poquito, en el día de hoy, un poquito tener corazones de niños y niñas que se atreven a soñar, que se atreven a jugar, que se atreven incluso a dibujar soles en este día gris y nosotros acompañándolos. Y la idea es acompañarnos con buena música hasta las 7 de la tarde. ¿Quiénes estamos de este lado? A ver, en la puesta en el aire, Carlos Rodríguez. En la musicalización, Sergio Ciriliano. Gianni Dandan es mi nombre. Estamos juntos hasta las 19 en Radio Con Vos, con muy buena música. Ahora sí, es tiempo de escuchar a Joe Jackson. After All the Time. En Radio Con Vos. 89.9.

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Natwood City Limits, que Tina Turner en Radio Con Vos en la 89.9. Estamos juntos, 16:31 minutos, y la temperatura actual en la ciudad de Buenos Aires ronda los 17 grados. Parece que sale el sol de repente, algún rayito que otro asoma en el cielo de Radio Con Vos, pero obviamente el cielo sigue cargado de nubes y nubes, y el pronóstico nos va anunciando que continúan las posibilidades de chaparrones durante la jornada de domingo. Humedad 76%, presión 1007.7 hectopascales, el viento del sudoeste a 8 kilómetros por hora. La visibilidad es de 10 kilómetros. Para mañana lunes, feriado, a ver, mínima de 10, máxima de 14 grados, y el cielo va a estar mayormente nublado por la mañana, tarde, a la noche. Sí, a la noche, nueva probabilidad de lluvias aisladas. Lo cierto es que nosotros seguimos disfrutando de buena música, y ahora es el turno de escuchar a Samurai con Ya Van, aquí en Radio Con Vos 89.9.

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Barcelona. ¿Qué tal a todos? Bienvenidos. Buenas tardes, señoras, señores, damas y caballeros. Aquí estamos en el aire de LV5 Radio Sarmiento 104.7 para ver y vivir el fútbol de la Primera Nacional, acompañando al Club Atlético San Martín, el verdinegro, el guapo sanjuanino, hoy desde la provincia de Córdoba frente a Racing. 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Bienvenidos a todos. Tarde de domingo, muy especial, Día del Niño, con un lindo día y esta transmisión en el aire de Radio Sarmiento. Raúl Farrán, Javier Sillero, René Acosta, Rafael, Francisco Durán, todo el equipo de La Voz del Deporte, deseándoles a los chicos este feliz Día del Niño.

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2: Hola, hola, hola, muy buenas tardes. Bienvenidos a una nueva transmisión de La Voz del Deporte por Sarmiento 104.3. 4:16, hora 46 minutos en todo el país, 19 grados de 8 décimas la temperatura en la República Argentina. Estamos aquí en una nueva transmisión de San Martín por La Voz del Deporte para lo que va a ser la presentación del verde y negro visitando a Racing de Córdoba. Necesitadísimo San Martín, que hace 3 fechas que no gana, viene de empatar jugando bien frente al Tucumano en condición de visitante, pero le urge la victoria porque se encuentra en el puesto 15 en la zona B de la Primera Nacional, a muy pocos puntos de caer en descenso. Claro, tiene con este partido el verdinegro 3 partidos menos, pero necesita empezar a sumar de a 3 para comenzar a tomar confianza, y esta es una buena medida frente al duro Racing de Córdoba, que se encuentra en la posición 10 en esta fecha interzonal que le toca a todos los equipos de la Primera Nacional. En el puesto 10 de la zona A se encuentra Racing de Córdoba, que viene de vencer a San Miguel y está entonado por esa victoria, buscando meterse entre los 8 mejores. Para San Martín va a ser un partido más que importante, no solo por lo estadístico, sino porque también necesita mejorar su producción y volver a la victoria, teniendo en cuenta que si mete este partido, después tendrá 2 consecutivos en condición de local con Gimnasia y Tiro de Salta y el postergado con Chicago. Posibilidades son muy buenas para San Martín para meterse en la conversación de esta Primera Nacional. Así que este es el arranque de esta transmisión de San Martín, que visita Racing de Córdoba a las 17, y será transmisión de La Voz del Deporte.
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2: La fecha este domingo ya comenzó con la victoria hasta el momento 3-0 de Tristán Suárez sobre Almirante Brown, resultado que Tristán Suárez, rival que tiene que enfrentar a San Martín por un partido postergado, está puntero, ¿eh? Atención, porque Tristán Suárez se mete como único líder de la zona B de esta Primera Nacional. 41 minutos del primer tiempo, Gimnasia y Jujuy empata 0-0 con Chaco Forever. Lo dicho, a las 5 San Martín visita a Racing de Córdoba, a la misma hora Central Norte será local de Gimnasia y Tiro de Salta. El San Martín de Tucumán va a recibir a Brown de Madre, a Deportivo Madre también a la misma hora. A las 18 van a jugar Temperley y los Andes, y el lunes cierran Olboy y Chicago a las 3 de la tarde. Una fecha que ya comenzó el día viernes con el empate entre Casuso y Midland. Rafaela también empató 0-0 con Defensores de Belgrano. El sábado Ferro le ganó 3-1 a Atlanta en esta fecha 25. Morón venció 2-0 al Magro. Agropecuario le ganó 1-0 con Lo Justo, tratando de escapar al descenso, a Bolívar. San Miguel le ganó 2-0 a Colegio, que está hundido en los últimos puestos de la tabla. Además, Güemes, necesitadísimo, empató 1-1 de visitante con Mitre. Colón va pulió 3-0 a Patronato. En el clásico mendocino, en el interzonal, Maipú, el de Lenzo Pérez, se lo dio vuelta a Godoy Cruz y le ganó 2-1 como visitante. Estudiantes de Buenos Aires le ganó 2-0 a Chacarita. Buen resultado para San Martín, porque si ganaba Chacarita, lo hacía descender al puesto 16 al conjunto sanjuanino. Y finalmente, ayer, Quilmes le ganó 3-0 a San Telmo. Esperando en la previa de lo que va a ser esta presentación de San Martín visitando a Racing de Córdoba. Y atención, porque con varias modificaciones que introduce el técnico Alejandro Schiaparelli. Vamos a una pausa y ya volvemos con las formaciones de San Martín, que en instante nada más juega frente a Racing en Córdoba.

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seguimos a la espera del comienzo del partido del Albinegro, que bueno, en el historial hay 3 enfrentamientos nada más entre Racing de Córdoba, donde juega Centurión, Ricardo Centurión, y San Martín. Nunca, atención, porque San Martín, en un historial corto, nunca le ha podido ganar a Racing de Córdoba. El primer enfrentamiento fue allá por el 9 de junio del 2024, el año que ascendió San Martín, con un empate 0-0 en Córdoba. Después en San Juan, el 27 de octubre de ese mismo año, previo al ascenso del conjunto sanjuanino, San Martín perdió 2-1 como local con Racing, y el 27 de marzo de este año empataron 0-0 en el Hilario Sánchez. Por eso San Martín, en el historial, en este corto historial con Racing, está en deuda todavía el equipo sanjuanino, porque no le ha podido ganar al conjunto cordobés. Además, hay que decir que, bueno, el árbitro va a ser Federico Benítez. Atención, porque, bueno, no le fue bien a San Martín la única vez que lo ha dirigido en este certamen, Federico Benítez, porque perdió San Martín en condición de local. Por eso es que no es un buen antecedente. Y también hay que decir que el árbitro Ferreira, ¿sí?, el árbitro del partido pasado frente a San Martín de Tucumán, que cobró ese vergonzoso penal inexistente en contra de San Martín, fue suspendido por una fecha, y van a analizar si no lo suspenden por más. Por lo menos en esta fecha no va a dirigir. Claro, queda esa sensación en San Martín de que los árbitros lo están complicando al conjunto verdinegro. Realmente es así, porque en los últimos 3 partidos le han cobrado 4 penales en contra. A mi entender, 2 bien cobrados y 2 mal cobrados, pero claro, da la casualidad que el empate en aquel partido con Agropecuario del conjunto verdinegro, que perdió 2-1, ese era el empate, ese penal inexistente también en el comienzo del segundo tiempo. Así que bueno, San Martín también tiene que lidiar en esta etapa que está tratando de encontrarse con el fútbol, los goles y los resultados, con los fallos arbitrales que no lo ayudan para nada al conjunto sanjuanino. Así que es una gran posibilidad, después del buen juego mostrado allí en Tucumán, de reafirmarlo y ganar. Este partido en Córdoba sería un envío anímico importantísimo para el conjunto de Schiaparelli, que daría un paso importante en la tabla, sabiendo que el próximo fin de semana va a recibir a Gimnasia y Tiro de Salta, y entre semanas será el partido pendiente con Chicago. Sumar 9 puntos de 3 partidos sería lo ideal para prenderse definitivamente entre los 8 mejores para intentar meterse en los playoffs. Veremos si le da a San Martín, si tiene herramientas futbolísticas, herramientas anímicas también y físicas, si aguanta el partido. Por lo menos en Tucumán se lo vio bien al equipo después lo que fue el cachetazo con Rafaela, que le empataron el partido como local sobre el hora. Así que es una prueba de fuego hoy, porque depende cómo termine hoy el partido. Sumar también sería bueno, ¿no? Porque después tiene 2, como decíamos, 2 compromisos en condición de local, pero si hoy se lleva los 3 puntos sería buenísimo el envío anímico para un equipo que necesita de una vez por todas encontrar la regularidad en el torneo, y cada vez le quedan menos balas, cada vez tiene menos chances para acomodarse, y si no se acomoda

Moda ahora va a empezar a mirar la tabla de abajo, una B Nacional que está al rojo vivo. En la zona B, sobre todo, no hay mucha diferencia entre los equipos que intentan meterse entre los ocho mejores de aquellos que están peleando la zona del descenso, sobre todo en esta fecha de interzonal. Por ejemplo, hoy en la zona B, Patronato y Güemes, Patronato tiene 24, Güemes 20, están descendiendo a la, están perdiendo la categoría, ¿sí? Descendiendo a lo que va a ser el torneo Federal A o la B Metropolitana en el caso de, en estos dos casos sería el Federal A. Después está Chacarita con 26 y ahí nomás viene San Martín con 28. Por eso es fundamental para San Martín hoy sumar, sabiendo que Chacarita no pudo ganar y le sacaría 3 puntos de ventaja. Con ese aire respiraría San Martín por lo menos una fecha para no verse tan abajo de la tabla. Ni hablar si gana, porque sumaría 31 puntos y se pondría casi décimo. O sea, sería buenísima la escalada que haría San Martín si hoy consigue los 3 puntos. Veremos si lo puede lograr, porque sería un envío anímico importantísimo. Así que en estos momentos los jugadores ya están por salir a la cancha. No se ve mucho público en la cancha de Racing. Algunos dirigentes de San Martín que están en el campo de juego. Y con algunas modificaciones que ya la vamos a nombrar del conjunto verdinegro para afrontar este partido frente a Racing en Córdoba.

0: Bueno, a la espera de que salgan los futbolistas al campo de juego, vamos a hablar de lo que ha sido la jornada de hoy, ¿sí? Con el automovilismo también, el puesto 12 para Tobias Martínez en la TC Pickup, camina en el puesto 10 en el campeonato. Gran actuación del sanjuanino, no tuvo una buena carrera, sí había tenido una buena clasificación y una buena serie, pero no lo pudo ratificar en la competencia, pero de todas maneras Tobias Martínez camina bien en las TC Pickup. Por otro lado, hay que hablar que ayer VT en el argentino senior femenino se consagró campeón y levantó el título, al igual que lo había hecho en el masculino una semana anterior, así que la VT es el dueño y amo del hockey del senior, del argentino senior hockey sobre patines, tanto en masculino como en femeninos. También tenemos que hablar de la liga profesional porque se está disputando una nueva fecha. Hoy ya fue final, Sarmiento de Junín le ganó 2-0 Huracán. Y atención, porque en una hora más, casi una hora más, a las 18 River, el golpeado River, con 4 fechas, 4 derrotas, las mismas, 1-0 en todas y no ha convertido goles, recibe a Argentinos Junior en un clima caliente en el Monumental con en la incorporación de Thiago Almada, que va a ser titular en el encuentro hoy. 20-15 van a jugar Barraca Central con Rosario Central, a la misma hora Central Córdoba con Instituto de Córdoba. Así que ese partido también va a ser muy importante. Y además del de San Martín, decíamos, al mismo horario va a jugar Central Norte con Gimnasia y Tiro, y San Martín de Tucumán va a recibir a Deportivo Madryn, fundamental para que San Martín empiece a mirar los resultados de los rivales que tiene cerca para ver si les puede sacar ventaja de acuerdo a cómo vaya saliendo el conjunto verdinegro. Ya vamos a estar en contacto con Radio Impacto de Córdoba, desde allí vamos a tomar la señal y la transmisión para lo que va a ser San Martín Racing.
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0: Ya estamos en contacto con Radio Impacto, vamos a tomar allí conexión con nuestros colegas de Córdoba para lo que es este partido en San Martín y Racing. Los futbolistas, como decíamos, todavía no ingresan al campo, se encienden los grifos, ya a minutos de lo que va a ser este partido, que seguramente va a tener un retraso de 5 o 10 minutos, porque todavía no ingresan al campo de juego. Bueno, conectamos con Radio Impacto, lo que es la previa del partido San Martín Racing, que ya comienza.
2: 60-74.
3: Ahora sí, es momento, Nacho Garrido, presentamos el comentario previo en la voz del doctor Marcelo Cuesta.
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5: Aquí y decimos que la academia hace algunas variantes de tipo táctico.
0: Bueno, vamos a analizar lo que es la previa de un San Martín, lo decíamos, muy necesitado, ¿no? De puntos, muy necesitado de acomodarse en el torneo. Porque si bien hace 3 fechas que no gana, con 2 empates y 1 derrota, es cierto que tiene 2 encuentros menos, pero no termina de acomodarse, le dieron vuelta el partido con Agropecuario, le dieron vuelta el partido con Rafaela, bueno, no lo perdió, pero se lo empataron sobre la hora. Entonces ya es momento que San Martín entienda a qué va a jugar, en qué zona va a pelear, si va a pelear arriba para meterse en los playoffs, si va, le va a dar la nafta para pelear allá arriba, o simplemente va a estar en mitad de tabla, dependiendo de que no caiga en descenso. Ya es momento que se empiece a acomodar San Martín, empiece a definir su futuro en esta Primera Nacional, porque no termina de entender en qué momento está San Martín. Por ahí te gana un partido bueno, te pierde otro increíble o te lo empata. Entonces esa irregularidad lo ha llevado a este conjunto sanjuanino de no saber para dónde ir en esta Primera Nacional. Y hoy, después del buen partido que jugó con los tucumanos, es una buena medida para decir y por fin ya meterse de lleno, conseguir un triunfo y acomodarse en la tabla de posiciones en la zona B de la Primera Nacional y empezar a ver la tabla de otra manera. Yo creo que es una buena medida hoy. Hay algunas modificaciones que va a hacer el conjunto sanjuanino en la mitad de la cancha, sobre todo, por ejemplo, es una variante. En el arco va a estar Díaz Roble, por la derecha se va a mantener Nadalín, los 2 centrales Osorio y Coca. Por la izquierda Zuliani, que tiene 4 amarillas. Por la derecha se va a mantener Murillo en lugar del Bebe Acosta. Jaurena en la mitad de la cancha con Mercado, que va a ser el reemplazante de Monje, que tiene 5 amarillas y no va a ser Pelaitay. Por la izquierda lo mantiene a Coronel, el autor del gol del empate de San Martín frente a San Martín de Tucumán. Y arriba, más tirado de media punta, estará el Pulpito González, el capitán, y Nazareno Funes. Después, Racing va a formar con Olivera, Chamorro, Ávila, Aranda, Bey, Kummer va a estar en la mitad de la cancha, Machado, González, Monticelli, Olinic, y arriba va a estar Chavarría, no está en la titularidad, allí Ricardo Centurión. Así que esta es la formación de San Martín para ver si puede revertir este presente y después de 3 fechas ganar y empezar a acomodarse en esta Primera Nacional.
5: meterse en la zona del descenso para el conjunto de San Juan, que tiene algunos jugadores un poquito más experimentados, pero que en líneas generales no tiene un plantel con jugadores de renombre.
3: Muy bien, señoras y señores, cuando lo vemos a Franco Coronel, ex jugador de Racing, que vistió, creo que estuvo 2 años, estuvo Franco, puede ser, querido Marcelo. No recuerdo si fueron 2 años.
5: Sí.
3: Muy
5: sí,
3: bien,
5: sí.
3: Se van a venir los equipos hasta San Martín de San Juan. Se va a venir la academia, la gente lo sabe. Levanta el grito el Nueva Italia. ¡Ah! ¡Hola, hola, hola, hola, hola, hola, hola, hola, hola, hola, hola, hola, hola, hola! ¡Hola, Racing! ¡Hola, Albiceleste! ¡Hola, academia! Aparece el Racing de Nueva Italia. Pisa el paño verde, la tierra fértil aquí, en el estadio Miguel Sancho, ubicado en el barrio Nueva Italia, barrio gitano, de calles angostas, pero de sueños anchos. Señoras y señores, los fuegos de artificio, la gente que le rinde pleitesía en la dona del círculo central, posan para los reporteros gráficos con una marea de niños, de jóvenes infantes, ahí en el círculo central, varios niños cumpliendo su gran sueño, ¿no? Entrar a la cancha, pisar el césped, acompañado de la mano de algún que otro jugador, mira, alguna que otra camiseta de las viejas, ¿no? Veo la capa de Pinturerías Cremar de aquel 2008, allá la Zanella de la época del 90, Subico acá, ya más venido en la actualidad, había otro Zárate, marca Ocán. Mamita querida, tantos recuerdos, ¿no? Racing vestido de Racing, con la de siempre, la titular, la blanca, bastones albicelestes en verticales, pantalones blancos, medias blancas, San Martín de San Juan, vestido de San Martín, con la camiseta verde, bastones negros, verticales, pantalones negros, medias negros, a tono. Señoras y señores, presentamos, estas son las autoridades del partido.
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6: La terna arbitral de este encuentro está conformada con Federico Benítez como árbitro principal, asistente número 1 Javier Miura, asistente 2 Daniel Zamora y como cuarto árbitro Enzo Gutiérrez.
3: ¿Y en el VAR quién va a estar, querido Marcelo? en el VAR de acá a la vuelta, ¿no? VAR conocido. Sí, acá, llegando a la esquina de Bulnes. Malvina ya, de aquel lado, porque del otro lado. Muy bien, el sorteo de los capitanes, Racing que va a atacar por el lado del arco que da espaldas a la pileta, mientras que San Martín de San Juan va a hacer lo propio contra el arco que da a espaldas a la escuelita. Muy bien, está todo preparado acá, está todo listo, mientras comienzan a depurar un poquito los...

0: el campo de juego. Hoy el cumpleaños de nada más y nada menos que de Gustavo Colioni, querido Marcelo.
1: Del Zapito, que ahí también fue saludado por los pibes allí cuando salían de la cancha y que ahora es saludado allí por el cuarto árbitro.
0: Muy bien, señoras y señores, está todo dado. Vamos a ver San Martín de San Juan. Vamos a ver qué nos espera esta tarde acá en Nueva Italia. Señoras y señores, ¿el árbitro dónde está? Siempre tiene algún problema con el intercomunicador, Marcelo, ¿no?
1: Está mirando que todo esté en regla, todavía están ubicando ahí los fotógrafos, eso es lo que estaba viendo el árbitro allí en ese sector de la cancha.
0: Muy bien, mueve Racing, ya juega fútbol por la cadena Deportivo Impacto.
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0: Y lo comenta el doctor Marcelo Cuestas en los aportes periodísticos por el lado de Racing, Camilo Bonfis, por el lado de San Martín de San Juan, Benjamín Ferrero, en la puesta en escena, Fabián Jopito Herrera, sosteniendo ahí el cronómetro y poniéndonos coquetos al aire, el señor Ignacio Nacho Sarmiento, enchufándonos al deporte, a la frecuencia modulada y a la web. Todo, absolutamente todo, bajo la dirección general del gran Carlos Alberto Gómez. Somos la Superdeportiva de Córdoba. Acá le venía pegando el negro Brian, el puntinazo, el pum para arriba, para que la vayan a disputar en la mitad del campo de juego. Había falta cometida por parte de Francisco Monticelli. Hay tiro libre en la salida y corresponde para San Martín de San Juan.
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0: Allá la última defensa, el que la estaba dejando correr era el número 5, Tomás Kummer. La pelota se pierde por la última raza y va a reponer desde el fondo el negro Brian Olivera.
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0: Largo viandazo que viene hacia arriba, le venía bajando como podía allá el Pampo, lo mandaron a correr a Nazareno Funes, va sobre el costado izquierdo, se mete adentro del área, lo fue a encarar al Pola, quedó la pelota botando, la tiene que sacar Chamorro, casi comete penal, menos mal, le embolsó el negro Brian, ya se quedó el 1 de 9 Italia en 2 minutos de la primera etapa. Esto comenta el querido Marcelo Cuestas.
1: Complicado por la derecha de la defensa de la Academia en estos primeros minutos, por izquierda está atacando por izquierda de su ataque, está atacando el conjunto de San Martín de San Juan y complicándolo. Todavía no han sincronizado bien las marcas Machado y Chamorro para evitar que les hagan paredes por las que han llegado hasta el fondo y inclusive han podido tener ocasión de gol el conjunto sanjuanino.
0: Viene la pelota sobre el costado izquierdo para Hernán Zuliani, viene recortando de la punta hacia el medio, la va entregando más atrás para que vaya surgiendo la figura del número 7, Sebastián Jaurena. Jaurena que la rebotaba otra vez con Zuliani, otra vez viene para Jaurena. Jaurena sobre el costado izquierdo, lo viene tosigando la marca de Nueva Italia, viene para Diego Mercado, el número 5, la va entregando sobre el costado derecho para Federico Murillo. Murillo la va abriendo más hacia la derecha para que vaya allá Nadalín con pelota dominada, el número 4 la perdía, la hacía rebotar en Jonathan Bay, se pierde por el lateral. Hay una reposición de manos, sector derecho del campo de juego y corresponde un ataque para San Martín de San Juan.
4: Bueno, San Martín lo salió a buscar, ya tuvo el primer avance por el sector izquierdo con Zuliani, combinando allí con Coronel, que no pudo dominar, jugada que podría haber terminado en peligro. Lo va a buscar San Martín, por ahora no se termina de acomodar el local Racing.
1: A esperar, no, salió a atacarlo a la Academia de entrada.
0: Viene Chamorro sobre el costado derecho, se le trabó la pierna a Chamorro, se quedó la pelota atrás, le va quedando la pelota a Franco Coronel sobre el costado izquierdo. Ojo que quedó Coronel, tiene que volver Chamorro, tiene que volver Chamorro, menos mal que estaba Lautaro Ávila para cortar, quedó sentido Chamorro, ahí tiró en el piso tendido en la gramilla cuando lo tocaron a la pasada. El Pampo González acusa un golpe en el rostro, Sergio González, y en 4 minutos del primer tiempo no pasa nada y tiro libre para la Academia sobre el costado derecho.
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0: Baja mucho. ¿Y usted vio cómo se cierra Matías Machado al centro?
1: Sí, sí. Sergio González se planta un poquito allí por ese sector que generalmente tiene que ocupar Matías Machado.
0: La pinchó muy bien Monticelli para que la vaya a buscar allá. El número 7 era Sergio González, que la corría, la pelota que pica, se pierde y se va por la última raya. Va a haber saque de arco para el verde y negro.
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5: Cruzados para el director técnico de la academia, camina de un lado hacia el otro, pero por ahora bastante tranquilo.
0: Y por el lado de San Martín de San Juan, Benjamín querido, ¿cómo está el hombre del apellido raro, Schiaparelli?
6: Mucha indicación para Franco Coronel y Nazareno Funes, porque el comienzo del partido.
0: Se viene Franco Coronel, la jugó muy bien al dentro del área, estaba ahí para cortar el Pola Aranda, rebotó la figura en el gringazo, en uno de los gringos, zagueros centrales de la academia. La pelota terminó rebotando en la humanidad del jugador de Racing, se perdió por el tiro de esquina.
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6: Primer córner del partido, primero para San Martín San Juan.
0: Muy bien, ¿quién le pega la pelota esa? ¿Lo llegamos a divisar, querido? Bueno, lo dejamos ahí, la jugaron cortita, la jugó para Jaurena. Jaurena mete el centro a la olla, el taco, menos mal, estaba bien plantado el negro. Ya le recibió la pelota el Moreno, arquero de Racing, y quiere largar la contra. Venía muy larga esa bocha. Picó, se fue, se perdió por raya lateral. Hay una reposición de mano, sector derecho del campo de juego, y corresponde en salida para la visita.
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1: Hablando largamente con su primo, con Sergio Coglioni, que también lo acompañó como parte del cuerpo técnico muchas veces en este caso, y que ha retornado a Córdoba luego de pasar por tantos clubes, inclusive del exterior, y está dirigiendo San Nicolás en la primera vez del fútbol de Córdoba.
0: Se viene con pelota dominada Alan Olinik sobre el costado derecho, la abrió muy bien por el Pampu. Pasaba Olinik, fue el Pampu nomás, vértice del área, la abrió todo otra vez para que la tenga Alan, la va a buscar Chamorro, trastabillaba Chamorro, le va quedando la pelota a Olinik, la pelotita al suelo, a la suela del botín derecho, lo viene tosigando, lo viene agobiando la marca, la hace rebotar en un jugador de San Martín de San Juan, se pierde por el lateral, reposición de manos y corresponde para la Academia que ataca.
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0: El mano centro que viene adentro del área, queda bollando, le tiene que sacar la defensa. Tomás Kummer que la vuelve a meter contra el área, la bajaba Chavarría, le pega el pum para arriba. El número 6, Manuel Coque, la despeja la pelota, la manda sobre la mitad del campo de juego. Se pierde por raya lateral, otro saque de banda, esta vuelta corresponde para Racing, pero sobre el lado izquierdo, allá lo va a realizar Jonathan Bay, buscando algún confidente, alguien que se asocie para encontrar la pelota, venía para Chavarría, le picó antes la pelota y lo sobró, la va cortando en la mitad del campo de juego, muy bien Kummer, le quedó la pelota al Pampu, la abrió toda sobre el costado derecho para que vaya Chamorro, va Chamorro, metió el centro por lo bajo, otro centro más, viene el segundo palo, salía el arquero con los puños, la despejaba, la terminaba sacando, vuelve a quedar la pelota contra el área, no puede salir San Martín, y ahora sí sale con pelota dominada el número 7 Sebastián Jaurena, Jaurena que la va a abrir, no, la jugó hacia atrás para que la tenga Mauro Osores. Osores la abre toda sobre el costado derecho para Nadalín que la va tocando a la mitad del campo de juego para Diego Mercado. Va saliendo San Martín desde el fondo.
4: Bueno, en estos momentos Racing se adelanta un poco en el campo, siendo local y teniendo la necesidad de ir a buscar los tres puntos. No ha pasado sofocones el verinegro, sí algunos llamados de atención, pero me gusta que San Martín proponga, está adelantado en el campo de juego sabiendo que le sirve más la victoria que el empate, así que por el momento lo busca San Martín, no ha tenido situaciones claras de gol por ahora. Además de este encuentro también se está jugando Central Norte con Gimnasia y Tiro, empatan 0-0, Gimnasia de Jujuy con Chaco Forever 0-0, al igual que San Martín y Tucumán con Deportivo Madryn, todo 0-0, y recién hace instante nada más, Tristán Suárez le terminó ganando el puntero 3-1 al Almirante Brown. Además hay que destacar que con esta con este empate parcial de esta fecha interzonal, el conjunto sanjuanino se ubica en el puesto 13, ya suma 29 unidades y salta 2, saliendo un poco de la zona caliente.

0: cliente de abajo, lo bien que le vendría a San Martín que no gane el Tucumano y que San Martín pueda conseguir los tres puntos.
1: La va tocando con Gabriel Aranda, va saliendo Racing en casi 9.5. 9.5 de la primera etapa.
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1: La barra canta la rocola de sonidos de Nueva Italia, pelota entre los centrales de San Martín de San Juan cuando tengo 10 minutos, 10 minutos de la primera etapa.
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1: En 10 minutos, 0-0, no se sacan ventajas en Nueva Italia. Esto dice por el aire de la cadena deportiva Impacto, el doctor Marcelo Cuestas.
3: Mucha movilidad en los jugadores de Racing, sobre todo de mitad de cancha hacia arriba, donde van cambiando de posición permanentemente. Recién estaba tratando de descifrar más o menos cuál era el esquema. No es un esquema fijo, claramente, pero recién en el retroceso quedó marcado claramente un 4-2-3-1 con Olinik y Kummer como los dos volantes centrales. Por delante de ellos estaban González, Machado y Monticelli, y bien adelantado Pablo Chavarría.
1: Machado a la pasadita lo tocó al número 5, lo levantó como con una pala a Diego Mercado. Hay tiro libre en la salida y corresponde para el verde y negro.
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1: Para la zona de las sierras, lindo domingo en Nueva Italia, venía el centro adentro del área, salía muy bien, el arquero mío, mi negro, el negro Brian, salía, la tomaba la pelota, la guardaba como si fuese una bolsa de papa, acá le va quedando la pelota sobre el costado derecho para que vaya recortando la punta hacia el medio Matías Machado, el número 8 que la quiso cambiar, rebotaba en la figura del árbitro, primero retrotrae la acción, pero primero está cobrando una falta, le habían cometido una murra al número 8 de la academia y tiro libre para Racing en 12 minutos de la primera etapa.
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1: Zagueros, acá la va teniendo Gabriel Aranda, llama el Paul. Toma la lanza y fue nomás, cruzó línea divisoria, la jugó para Bay, le pegó de primera Bay y el yerro defectuoso del número 3 de la academia, ahora lo vuelve a recuperar la pelota, tranquiliza el panorama, quiso entregarla para Matías Machado, se equivocó nuevamente, ahora Diego Mercado que abran cancha, la abre sobre el costado izquierdo la pelota para que vaya el número 3, Hernán Zuliani, otra vez viene la pelota para que la tenga el número 7, Sebastián Jaurena, Jaurena que cruza la línea divisoria, que parte en dos el campo de juego, lo abrió toda la pelota para Murillo, mete el centro adentro del área, la bajaron, quedó el rebote, uy, qué murrón que pegó allá Machado, vio. Le había dado la ley de la ventaja, pero Machado fue con una venda en los ojos. Fue como los caballos cuando no tienen, ¿cómo se llama ese que usan para no ver para los costados? No me acuerdo nunca el nombre. La antiojera. Ah, esa que me pongo yo. No son esas que yo me pongo de noche para... No, no son las mismas. Tiro libre, peligrosísimo, Marcelo, para el arco de Racing.
3: Sí, está un poquito pasado de revoluciones el Mati Machado en este comienzo del partido. Allí la falta y un tiro libre muy peligroso para Racing en este caso, o en contra de Racing, obviamente, a favor de San Martín de San Juan, para tratar de buscar allí la apertura del marcador. El equipo sanjuanino que había... bajado un poquito y que Racing había emparejado el partido, ahora nuevamente San Martín el ataque.
1: ¿Y quién está ahí? ¿Está Jaurena? ¿Está Jaurena? Me parece que es el 7.
4: González
1: el 10, sí. ¿Y el otro quién es, Benja, querido?
4: Y el 7 es Jaurena.
1: Ok, entonces la reunión de consorcio entre Jaurena y Sebastián González. A ver, agazapado bajo la horca de caño está el negro, ¿eh? ¡Negro! Te quiero seguro, negro, ¿eh? Te quiero seguro, ¿eh? Es el arco de la escuela ese. La mini barrera, le va a pegar, González le pegó, rebotó en la barrera, otro rebote, afuera, afuera, afuera. Sí te quiero, negro. La sacaste con la vista, libera. 14 minutos, sale rápido.

0: Desciende del fondo con un saque de arco.
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0: Amaca el cuerpo, se equivocaba Jonathan. Jonathan no está.
3: Bueno, pasado. Lo tuvo San Martín con ese tiro libre. No lo supo aprovechar el Pulpo González, el capitán del Orinegro, con un remate que dio en la barrera. Estas ocasiones, porque fue muy cerca del área, las va a tener que empezar a capitalizar el conjunto de Concepción, porque después alguna va a tener Racing y allí hay que estar atentos en que no convierta. Por eso las que tenga San Martín las tiene que convertir en gol, porque después las puede sufrir.
0: Izquierdo por detrás de la mitad del campo de juego. Racing va a salir con un tiro libre en 15 minutos. 15 minutos de la primera etapa, 0-0 entre el verdinegro y los de Nueva Italia.
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0: Olinik es otro jugador, es un jugador distinto, la viene entregando para que la tenga Tomás Kummer, va sobre el costado izquierdo, asciende la cancha, traslada muy bien la suelta para que la tenga Monticelli, quiso meter el pase infiltrado adentro del área pero no prosperaba y ahora Racing tiene que volver, mirá cómo viene el manotazo hábil ahí con el número 9, con Nazareno Funes, la pelota está sobre el costado derecho, la cambiaron de memoria, a la pelota viene sobre el costado izquierdo ahora para que la baje Zuliani, muchas gracias, la mitad del campo de juego la bajaba Zuliani y lo tocaban a la pasada, falta, tiro libre, en la mitad del campo de juego propiciada por Sergio el Pampo González, hay tiro libre en 16 del primer tiempo, en la mitad del campo de juego le va a pegar el elenco sanjuanino.
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0: Le entraba cortito y al pie el número 6, Manuel Coca, le entregaba rápidamente para que la tenga Sebastián Jaurena. Ahora Jaurena la va abriendo para que vaya jugando allá, Sebastián González, el número 10, amaca el cuerpo, la va entregando sobre el costado izquierdo para Manuel Coca. A ver Coca, aclarando el panorama, toca otra vez para que la tenga González. González lo ve, que sale del área el número 9, Nazareno Funes, la abrieron hacia el costado izquierdo, la perdió ahora San Martínez, la ganó Linic, le quedó corta la pelota, ojo, le quedó Chavarría, ¡ay, no la pudo dominar Pablo! No la pudo dominar Pablo porque si no estaba solito y solo el Pampu González entraba por el callejón central, querido Marcelo.
4: Sí, sin lugar a dudas, una pérdida allí en el conjunto sanjuanino en este caso y el tratar de aprovecharla por parte del conjunto de la academia.
0: Sale Olivera, sale Brian Olivera, ya se queda con la pelota entre sus manos en 17 minutos de la primera etapa, sale el Racing de Nueva Italia desde el fondo.
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5: Sí, da muchas indicaciones, sobre todo lo que es la última línea, y a Brian Olivera, una discusión constante con el arquero.
0: Y Schiaparelli, ¿cómo está en el banco del verde y negro, querido Benja?
6: Pidiendo a la línea de adelante a los delanteros que presionen bien la salida de Racing.
0: Muy bien, va saliendo del fondo Jonathan Bay, que está totalmente intranquilo en el partido. El cerro defectuoso de Jonathan la ganaba la de cabeza. En la zona del círculo central le viene bajando, muchísimas gracias, maestro. La bajaba Matías Machado, la va abriendo sobre el costado derecho para que la tenga Chamorro. Chamorro la rebota de primera, cortita y el pie otra vez para Machado. Machado la juega para Chavarría. Chavarría que intentaba aguantar la pelota, lo tocaron a la pasada a Matías Machado. Y ahora lo pintan de amarillo a un jugador verdinegro. ¿Quién se ganó la tarjeta, querido Benjamín?
6: Se ganó la tarjeta el capitán, el número 10, Sebastián González.
0: Espectacular, es el primer amonestado que tiene el equipo sanjuanino.
6: Así es, el primer amonestado del equipo sanjuanino.
0: Muy bien, le va a pegar Alan Olinik a esa pelota. A ver, sí, le va a pegar Alan Olinik, la número 11 en la espalda. La jugó cortita para que la tenga Monticelli. Otra vez viene para Olinik sobre el costado derecho. La pinchó muy bien para la corrida para que vaya allá Matías Machado. Cerraba muy bien en el fondo el número 6, Manuel Coca. Y tiene que pelarse el que Tejedi. Llegó ahí nomás, exigido. Rebotó en la figura de Alejandro Chamorro. Y hay una reposición de mano, sector izquierdo del campo de juego. Y corresponde en salida para que vaya saliendo el elenco San Juan. sanjuanino.
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0: Se viene sobre el costado derecho Federico.

0: Muy bien, allá va Sebastián González y ahora sí, Nacho Carido, tengo 20 de la primera etapa.
1: Se juegan 20 minutos del primer tiempo.
2: Mariano, Mariano más.
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0: Va Sebastián González para entrarle cuarto de círculo izquierdo del ataque sanjuanino. La pierna en la derecha, le va a entrar por la calidad del impacto, esa pelota se va a ir cerrando contra el arco del negro Olivera. A ver, se toman todos, se abrazan todos, se besan todos adentro del área y el árbitro los advierte que no está permitida ninguna demostración tanto de afecto como de violencia. Quedó la pelota bollando adentro del área, el disparo, mamita querida, se ha salvado por el cuerpo y la sangre de Cristo, la academia, adentro del área, y así lo comenta el querido Marcelo Cuestas.
4: Para fortuna de Racing, mala decisión del hombre de San Martín de San Juan, que en lugar de rebotarla y tirarla nuevamente adentro y atrás, en este caso para que llegara alguien, intentó un remate al arco de una posición imposible.
0: Le quedaba la pelota para que la tenga Monticelli, allá va Francisco, le entregaba para Jonathan Bay. Algo a la pasada le dijo Bay, porque lo terminó complicando Monticelli con ese pase. Viene para que la tenga Lautaro Ávila, peleaba arriba el único punta que tiene Racing, Pablo Chavarría. El árbitro le termina cobrando falta en ataque al número 9 de la academia, 21-20, no pasa nada, que en Nueva Italia 0-0 entre la academia y San Martín de San Juan.
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4: Creo que muy pronto va a analizar cambios ese hábito para que eso se produzca.
0: Se vio un movimiento en las tribunas, ¿no? Hay un poco más de gente que en los últimos partidos, ¿no?
4: Hay un poquito más de gente, no mucha más, pero hay un poquito más de gente. No lo que uno podía llegar a esperar, pero por ejemplo, la nueva preferencial está un poquito más ocupada que en los últimos partidos.
0: Yo, mire que he visto a Racing jugando torneo Federal B y esta cancha estaba de bote a bote, pero es totalmente extraño, segunda categoría del fútbol argentino. Y no hay con qué darle. El hincha de Racing es un hincha muy particular y no hay con qué darle. La recuperaba muy bien la pelota Matías Machado sobre el costado derecho. La abrió para que la tenga Monticelli. Está de frente, le pegó al arco, señores y señores. La primera clara de la academia en el botín zurdo de Francisco Monticelli. Le salió, le tiró una masita al arquero Sebastián Díaz Robles. La encajonó a la pelota y esto dice el querido Marcelo Cuesta de la primera aproximación de Racing en el partido.
6: Bueno, Racing tuvo la primera, el equipo de Nueva Córdoba, el equipo de Racing de Córdoba, el Zapito Coloni, no pudo aprovecharla, fue un remate débil que lo contuvo Díaz Robles, pero se le comienza a venir Racing de a poquito a San Martín, que no está jugando un mal partido, gran partido del mediocampista Diego Mercado, realmente que uno entiende que cuando está bien, después de varias lesiones que ha tenido, es fundamental en la mitad de la cancha y lo está demostrando en este partido, haciendo un gran trabajo, está jugando muy bien San Martín, con confianza, se anima a tocar, a ir despacio, no saltear pases, a combinar paredes, cosas que antes no se animaba, así que me parece que aquí por lo menos en este primer tiempo está demostrando un buen juego colectivo San Martín. Claro, le está faltando profundidad, sí, en tres cuartos hacia adelante para tratar de convertir.
1: Guión bajo.
0: Viene la pelota sobre el costado izquierdo para que la tenga Manuel Coca. Encaró muy bien Manuel, soberbio, apelando el autopase, el central de San Martín de San Juan. La abrió sobre el costado derecho para que la tenga Mauro Osores. Osores que la jugó para Nadalín. Nadalín con pelota dominada, se equivocaba el número 4 de San Juan. Le quedaba para que la vaya reventando en el fondo allá Jonathan Bay. La jugaba Osores para el arquero, para Díaz Robles. El hierro defectuoso se le salió al medio. Le quedó de casualidad a Sebastián González. Ahora la recuperó Racing, ¿eh? Y tiene gente para atacar. Y si se apura Monticelli, la quiso meter incortada para que vaya a correrla. Pablo Chavarría cerró muy bien en el fondo Osores. Le va quedando sobre el costado derecho para el ataque de Federico Murillo. Viene Murillo, la jugó al medio para que la tenga Coronel. La sacaban en el fondo. Muy bien el Pola. Muy bien el Polar.

0: Anda, la abrió toda para que la tenga Monticelli, Monticelli para Jonathan Bay, le tiene que pegar el pum para arriba, Jonathan Bay quería, pero no prosperaba, le quedaba Diego Mercado, acá viene para Sebastián González, le pegó al arco, muy desviado el remate del número 10, la pelota se fue muy arriba. En donde antes había un alambrado, ahora pega derechito el cuerpo, querido Marcelo, ¿no?
1: Sí, totalmente, totalmente. Creo que es un riesgo, dicho sea paso, eso es complicadito, eso, ¿no? Ese retiro del alambrado en algunas populares.
0: Pero la verdad que tiene un lindo... Me han comentado, ¿no?, de que la preferencial cambió totalmente. Se ve de otra forma el partido.
1: Sí, sin lugar a dudas. O sea, favorece la vista, eso sin lugar a dudas. Y lo mismo en la popular ahora con el alambrado bajo. Lo que ha ocurrido en las populares es que porque tienen que incorporar también los sponsors o las publicidades del EPF Play, les ha quedado chico y han tenido que poner dos hileras de propaganda, de carteles en este caso, y eso ha dificultado un poquito para el sector de abajo de las dos populares.
0: Ahora, yo le hago una consulta. ¿A Racing le daría como para poner los carteles que usa, por ejemplo, la Liga Profesional, esos carteles con la publicidad no es estática, vendría a ser la otra, la que tiene movimiento?
1: La con red, sí, esa. En este caso. Y creo que podría, pero está tan cerca ahí de la línea que es un poquito difícil.
0: Es una complicación, la tiene la pelota Linic, todo esto porque no sucede nada en el partido, ¿no? Viene para Alejandro Chamorro, metía el centro, rebotaba en la figura de González, se termina perdiendo por el lateral, hay una reposición de mano sector derecho del campo de juego y corresponde para la Academia Cordobesa. La viene haciendo rápidamente para que la tenga Alan Olinic, la viene dejando hacia atrás para que vaya jugando Lautaro Ávila, el primer marcador central que toca con el segundo, el Pol Aranda, y ahora vuelve a retomar con el primero, viene para Lautaro, el gringazo, la viene entregando para Matías Machado, no, para que la tenga Tomás Hummer, ahora viene para Pablo Chavarría, tiene que bajar mucho Chavarría para buscar la pelota, la filtró muy bien para Chamorro, va contra la última raya, mete el centro, está González, le queda Monticelli en la puerta del área, la sacaba como podía el número 7, Sebastián Jaurena, la mandó al lateral, otra reposición de mano en sector izquierdo del campo de juego y corresponde para la Academia, en 27 y medio, Racing que presiona, Racing que lo busca, acá lo vienen haciendo rápidamente, venía la pelota para Monticelli, para Bay, la va a ir a buscar Kummer, a ver, Kummer la pinchó muy bien para que vaya corriendo Bay, y allá va Bay, lo bajaban a Bay, para mi gusto había falta contra el número 3 de la Academia, querido Marcelo.
1: A mí también me dio...
2: Bueno, por estos momentos son instantes de zozobra que pasa San Martín, porque se le ha venido Racing, si bien no le está creando mucho peligro, pero lo tiene San Martín metido en su área y no puede salir con pelota dominada, son los momentos quizás más complicados que está pasando el conjunto verdinegro, cuando hay que hablar que ya Gimnasia de Jujuy abrió el marcador, le está ganando 1-0 a Chaco Forever, y además San Martín de Tucumán le gana 1-0 a Deportivo Madrid en 29 minutos como local. Con esto San Martín queda en la posición 13, tiene 29 puntos, al igual que Chicago y Agropecuario, que están en la posición 14 y 15 respectivamente, pero claro, San Martín tiene mejor diferencia de goles, por eso que está en el puesto 13. Qué bien que le vendría a San Martín un golcito para trepar al puesto 10 con 32 unidades, y claro, que no gane el tucumano, que en estos momentos va ganando, pero por lo menos San Martín aguanta bien el partido, por ahora, sin pasar sobresaltos y teniendo la confianza para salir jugando. Lo mismo pasó en el partido pasado, el primer tiempo del partido con Agropecuario. No pasaba sobresaltos, pero entró desconcertado en el segundo tiempo. Esperemos que pueda aprovechar las pocas que se le presenten en un primer tiempo que casi no ha tenido situaciones de gol.
0: De Matías, la pelota se pierde por raya lateral, hay una reposición de mano, sector izquierdo del campo de juego de los sanjuaninos, y van a reponer desde el lateral, allá se va acercando el número 3, Hernán Zuliani. Zuliani que lo tiene que mandar largo, de acá lo veo, Coronel, viene la pelota para que la vaya buscando el número 9, Nazareno Funes, ganaba Racing primero. Otra vez otro lateral sobre el costado izquierdo, corresponde para San Martín de San Juan. Sí, querido Jopa, 5 minutos más, ¿qué? ¿Cinco qué? ¿Qué tres? Ah, le está contando allá, no me había dado cuenta, qué pavote. venía la pelota a la mitad del campo de juego, la va a recuperar Monticelli, la recuperó, se la llevó, lo puro guapo nomás, le va quedando la pelota a Manuel Coca en el fondo, la va entregando con el arquero Díaz Robles. Y querido Nacho, 30 minutos de la primera etapa.
3: Se juegan 30 minutos.

0: ¿Cómo me gusta?
1: Y en 30 minutos del primer tiempo no se sacan ventajas acá en Nueva Italia. Se viene el ataque de San Martín. Menos mal, menos mal, menos mal. Menos mal, señoras y señores. Hoy en cadena, querido Marcelo. Hoy Duplex, LB5 Radio Sarmiento para todo San Juan. Estamos saliendo para San Juan, querido Marcelo.
2: Así es, estamos saliendo allí para Radio Sarmiento para San Juan.
1: Usted se tiene que portar bien, ¿eh? Usted se tiene que portar bien, no me haga cara. No me haga cara, que yo lo conozco a usted. Viene la pelota San Juan, que hermosa provincia. Tengo familia allá en Jáchal, provincia de San Juan. Hermosa, hermosa provincia. Viene la pelota sobre el costado derecho. Se le escapaba la pelota a Alan Olinique. Querida Camila, querida Camila, el sapo Colioni, lo veo ahí que efusivo, va de un lado hacia el otro. Está haciendo un surco al lado del banco suplente, ¿no?
3: Exactamente, lo que te remarcaba hace un rato era la conversación constante con el arquero, con Brian Olivera, diciéndole que apure la salida, que salga rápido y que lo busque Pablo Echavarría. Ahora se dan vuelta los roles y las indicaciones son particularmente para Pablo Echavarría y para Francisco Monticelli.
1: Y por el lado de San Martín de San Juan, recién lo vi ahí que estaba charlando con un jugador, querido Benjamín.
4: Por el lado de Schiaparelli, mucha conversación con el número 11, Franco Coronel, de que le desborde la línea al defensor de Racing.
1: Espectacular, cómo me gusta cuando se labura así. Viene la pelota en la lengua del área, le quedó a Sebastián González, la abrió sobre el costado izquierdo para Zuliani, le pegó el arco Zuliani, por arriba del travesaño, la pelota pasó tirándole piquitos al travesaño, pero muy arriba se fue, entró adentro de un área, de un aula de la escuelita, y se quedó ahí nomás, perdida la pelota y saque de arco para la academia, querido Marcelo.
2: Dentro de un partido bastante parejo en líneas generales, San Martín de San Juan ha llegado un poquito mejor, no con tanta precisión, pero un poquito mejor que la academia a lo largo de estos un poquito más de 30 minutos.
1: Más armado llegó en los últimos tres cuartos, ¿no?
2: Sí, ha llegado, ha tenido mejores situaciones, ha llegado mejor, ha armado mejor a la jugada, le falta precisión sobre todo en los últimos metros.
1: Largo viandazo por parte del arquero de la academia, el negro Brian. Ahora la pelota se perdió por el lateral y una reposición de mano en el sector derecho del campo de juego que corresponde en ataque para la academia. Allá se va acercando Alejandro Raúl Chamorro. Viene la pelota para que la vaya a buscar Chavarría, le quedó al Pampu, la bajó el Pampu, le quedó a Chavarría, la abrió sobre el costado derecho para Machado y está el primero, quedó. ¡Ay, no le pudo pegar! ¡No le pudo pegar el Pampu! ¡No le pudo dar dirección! Le entró mordida la pelota debajo de la horca de Caño cuando el arquero estaba totalmente vencido y entregado. El Pampu González no la pudo meter adentro de los piolines, no pudo hacer que el fútbol bese las redes, y acá se viene la contra de San Martín, centro por lo bajo, la tiene que sacar Chamorro, la despejaba Chamorro como podía, y otra vez la contra, la maneja muy bien el Pampu, la abrió para Machado sobre el costado derecho, otra vez viene la pelota para Olinique, y ahora viene para Machado, la pide Monticelli en la mitad, en la zona del círculo central, la abre sobre el costado derecho para Olinique. Se juntan los que saben en la academia. Ahora la tocan para atrás para que la tenga Alejandro Chamorro. Viene para Ávila, más atrás con el arquero. ¿Cómo la vio a ella del Pampu, querido Marcelo?
2: Es una linda jugada. ¿Cómo vale, cuánto vale cuando se convierte Pablo Echavarría en el principal asistidor de la academia, ¿no? Porque en él se originó la jugada, en este caso, que termina con el centro de Machado y el remate débil de Olinic.
1: Se viene con pelota dominada Francisco Monticelli porque el árbitro otorgó la ley de la ventaja. A ver, la pide Echavarría, la pide Olinic, la pide Machado. Viene hacia Machado la pelota, le pegó Machado por afuera del arco. Bueno, Machado, se engolosinó Machado. Le pegó mitad el fútbol, mitad levantó tierra. Las hormigas están re contentas, querido Marcelo.
2: Pero está mal, está bien, digo, quiero decir que prueben, que intenten probar cuando no pueden ingresar. Machado sabe que tiene una buena pegada. En este caso era un poquito lejos, era un poquito complicado, pero era una posibilidad.
1: Largo viandazo por parte del arquero sanjuanino. La salida es toda de San Martín de San Juan. En cuanto en 35 minutos... de la primera etapa, 0-0 acá en Nueva Italia.
0: Bueno, las estadísticas dicen que no mienten, y este San Martín, hasta aquí, en estas primeras 23 fechas, recordemos que tiene dos partidos pendientes, ha sido mejor su producción como visitante. Tiene como visitante, ha jugado 13 partidos, ¿sí? Tiene 3 victorias, 4 empates, 6 derrotas, y como local apenas tiene 4 victorias, 4 empates y 2 derrotas, 16 puntos ha sacado como local y 13 como visitante. O sea, no es nada la diferencia, sabiendo que todavía está jugando este partido y que lo puede ganar el conjunto sanjuanino, habla a las claras que ha rendido en lo general mejor de visitante, cuando generalmente de local es cuando la producción es mejor del equipo sanjuanino, así que es por eso que está en deuda San Martín. Las próximas fechas, ya vamos a decir enseguida, San Martín va a tener de 6 partidos, 5 de local. Si no aprovecha esa posibilidad que tiene San Martín, de esos 5 partidos en esas 6 fechas como local, y bueno, ya estaremos hablando de un equipo que solamente peleará mitad de tabla hacia abajo, pero ya enseguida, cuando termine el primer tiempo, vamos a hablar de cuáles son esas 6 fechas que se le vienen por delante al equipo de Schiaparelli, que tiene 5 en el Hilario Sánchez.
1: Lo he nombrado en el partido, pero ha rendido el número 5 de la academia. Viene la pelota para que la tenga Pablo Chavarría sobre el costado derecho, por fuera del área. Allá va Chavarría, la limpió muy bien para Chamorro, metió el centro Chamorro. Viene el segundo palo, le quedaba a Monticelli, le quedó en la lengua del área Linic. La vuelven a tocar para Pablo, la pinchó Pablo, quedó en la media luna. Falta. Murra. Lo bajaron en la puerta del área, ahí a donde el rectángulo saca la lengua. Y Racing está para pegarle un lengüetazo al arco sanjuanino, querido Marcelo.
2: Lo que decíamos recién, cuando la pelota pasa por Chavarría, aclara todo el panorama, gestiona mejor los ataques, se ha convertido prácticamente en el enganche. Allí el delantero, el goleador de la academia, tratando de buscar una mejoría fundamentalmente en el ataque, y en este caso una muy buena jugada también gestionada por él, termina con la falta allí, no le quedaba nunca a nadie para poder rematar bien de frente al arco, y es por eso que no pudo ser para el conjunto académico, que en estos últimos minutos ha conseguido las mejores jugadas del partido, por lo menos en cuanto al equipo de Racing.
1: Reunión de consorcio. Y acá están charlando dos, querida Camila, ¿no? ¿Quiénes son los que están hablando acá en el banco de suplente del Sapo?
3: Acá en el banco de suplentes se encuentran dos jugadores, Gabriel Aranda, el número 6, y con el número 5, Tomás Kummer, frente a la pelota para patear el tiro libre, el número 10, Francisco Monticelli.
1: Y está Monticelli, estaba ahí, metieron el cocodrilo por las dudas, también está Machado. A ver, vamos a ver quién le va a pegar a esa pelota. Déjelo, Marcelo, no pasa nada, que se pierda. Déjelo que esa valija es nuestra. A ver, le va a pegar Monticelli. Está Monticelli y está el Pampo, ¿eh? Está Monticelli y el Pampo, uno con la zurda, la otra con la izquierda, con la derecha. Me parece que va a ir Monticelli. Agazapado el arquero contra la horca de caño, le pegó el Pampo, no la pudo levantar el Pampo, quedó el rebote, se mete adentro del área, lo bajaron al Pampo con de todo. Y el Pampo se tiró a trabar y la recuperó muy bien González. Quedó la pelota para que la tenga allá. Bueno, lo terminó cortando. Pero no se entiende. ¿Cómo no vas a poder levantar la pelota, querido Marcelo?
2: Sí, se desperdició totalmente esa jugada de tiro libre, en este caso para el conjunto académico, que era una muy buena posibilidad, que era una muy buena oportunidad para Racing. No la pudieron gestionar bien y terminó con el árbitro cobrando falta a favor del conjunto de San Martín.
1: 39 minutos, 0-0 acá en Nueva Italia. Se va terminando el primer tiempo, Marcelo. ¿Qué le ha faltado a este Racing como para ir adelantando la línea del comentario?
2: Le ha faltado precisamente gestionar bien la pelota, gestar bien las posibilidades. Esto creció en los últimos minutos por la presencia de Pablo Chavarría haciéndolo, y bueno, por ahora se está defendiendo bien dentro de todo, eso también es importante.
1: Venía la pelota para que la tenga Jaurena, la entregó hacia atrás para que vaya jugando el número 5, Diego Mercado. Mercado con pelota dominada, la abre sobre el costado izquierdo para Manuel Coca, le pegó el arco Coca. Mamito querido, le pegó, se animó Manuel Coca, con pelota dominada, le pegó con la zurda, la tenía dominada el negro Olivera. con la mirada la tenía dominada. Le quedó ahora en la salida a Lautaro Ávila, la viene pasando la bocha para que la vaya teniendo el número 5 Tomás Hummer, la abre sobre el costado izquierdo para que vaya allá Jonathan Bay, la levantó Bay para que la vaya a correr Matías Machado, le quedó la pelota a Monticelli, Monticelli que la jugó.

0: para Pablo, se exigió el Pampu, la abrieron toda sobre el costado derecho para que vaya Chamorro, va contra la última raya, Chamorro metió el centro, se le fue la pelota Alejandro Chamorro. Cuando tengo 40 minutos de la primera etapa, va a haber un saque de arco para San Juan.
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0: Federico Benítez era, ¿no? Federico Benítez, no lo he escuchado nunca, Federico. En la mitad del campo de juego, dígame.
2: Dirigió acá en la primera fecha, el partido de la primera fecha de la Primera Nación.
0: Ah, no estaba yo, todavía estaba en Europa. No me haga acordar, Marcelo, que están con un calor hermoso allá en Europa, las playas, las chicas, los chicos disfrutando del calor europeo. Calor sofocante, ¿no? El otro día dicen que cayó un aguacero allá en el pueblito donde soy yo, ¿vio? Porque uno ya se apropia, ¿no? Vio como somos los cordobeses, uno va y a donde va se apropia de dónde está, ¿no? No sé si le pasa a usted. Es como diría el Negro Vázquez, me gana el barrio. Me traicionó el barrio. Se llevaba la factura, se llevaba los auriculares el negro. Me traicionó el barrio, discúlpame, Walterio, me traicionó el barrio. Ahí lateral para San Martín de San Juan, sobre el costado derecho, se va acercando allá el número 4, Nadalín, la metió adentro del área, la viene sacando la defensa, se va a perder en el córner, mirá vos cómo se termina perdiendo en el tiro de esquina, se fue el tiro de esquina, y tiro de esquina para San Martín de San Juan.
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0: Partido y el tercero para San Martín, ¿no? Porque San Martín no mató corners. Le va a pegar Sebastián Jaurena con el número 7 en la espalda. Cuarto de círculo derecho. Pierla homónima. Se agarran todos. Ah, bueno, se agarran todos, se toman todos, se besan todos. Se pegan unos truchazos, ¿no? Adentro del área y allá va. Y allá va Federico Benítez. A advertirle a los jugadores que dentro del área está prohibida toda demostración, tanto de violencia como de afecto. Están preocupados allá, se paró a dos jugadores, los habla, los zanatea un poco, los chamulla, como diríamos nosotros, como diríamos en el barrio, ¿no, Marcelo? Les dice, les moja un poquito la oreja, le dicen, vos, basta de besos porque acá no se puede. No se puede, si no vayan a otro VIP. El centro viene adentro del área enroscado, pasó todo el área peligrosamente, la venía sacando la defensa, tiene que salir Racing, ¿eh? Tiene que salir Racing, se quedaron los defensores, la va a sacar Ávila, responde de cabeza, le quedaba Monticelli, la bajó Monticelli, la cambiaron de frente, y la cambiaron de frente, tiene que salir el arquero le pegó, la terminó sacando afuera del campo de juego. Allá va el Pampu González para apurar, quería la pelota Machado, le quedó a Chavarría, tocó con el taco, muy bien, gracias, le quedó la pelota Machado, calicitea sobre su propio eje, va de un lado, va del otro, la ganó muy bien Machado, va contra la última raya, metió el centro por lo bajo, señoras y señores, se le había escapado la pelota a Matías Machado. Hay saque de arco, y en este saque de arco comenta el querido doctor Marcelo Cuestas.
2: Los dos han buscado su modo, los dos han intentado, pero ha sido un poquito mejor San Martín en esa lógica, pero también ha tenido sus posibilidades, o por lo menos sus aproximaciones, el conjunto de Racing. Creo que en líneas generales de peligro, no hubo ninguna situación en los arcos.
0: Venía respondiendo, devolviendo la pelota el número 5, Tomás Kummer, la mandaba contra la preferencial Quevedo. Allá va el número 4 para realizar el saque de manos, ese es Facundo Nadalín. Viene la pelota otra vez para Nadalín, la viene entregando con el arquero Díaz Robles, que tiene que salir del cuadro mayor del área, la va entregando rápidamente, cortita y el pie para el número 6, Manuel Coca. Coca con pelota dominada, la va entregando otra vez con el arquero totalmente vestido de verde. Otra vez viene para el segundo marcador central el número 6, Coca. Coca viene rescotándose sobre el costado izquierdo, viene metiendo la pelota para que la vaya a ir a buscar allá el número 9, Nazareno Funes. Ganaba Racing en el fondo, le va quedando la pelota a Olinic. Cruza la línea divisoria, que parte el campo de juego y arranca nomás. Arranca Olinic sobre el costado derecho. La perdía Olinic, se le escapaba por raya lateral al jugador de la Academia, pero le había tocado en última instancia un jugador de San Martín de San Juan. Reposición de mano, sector derecho del campo de juego, y corresponde un ataque para la Academia.
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0: 14-38-00.
1: Pelota en el sector bajo y ahora en el sector medio del campo de juego. Tomó la lanza y fue, se equivocó el Pol Aranda la pasada, lo tuvo que tocar y sí. Y sí, son esas faltas tácticas, Marcelo, que las tenés que hacer porque si no queda mal parado Racing, ¿no?
2: Sí, efectivamente. Controló largo el Pol Aranda y terminó provocando esto. Recién lo que creo que hablaban allí con Kummer era precisamente porque Tomás Kummer, cuando retrocede, se mete entre los dos centrales también, conformando una línea de cinco. Y eso por allí crea algunas dificultades porque alguien volante que llegue queda libre para patear desde afuera del área.
1: Muy bien, querido Marcelo, si querés podemos ir haciendo la línea del comentario, así no tenemos inconveniente, ¿no? Porque si no después se termina cortando. Nacho.
3: Bueno, San Martín termina este primer tiempo, cuando falta el tiempo de descuento, un minuto más, quedan 30 segundos. Un equipo que empezó bien, tuvo el dominio de la pelota, tuvo las intenciones y llegó, se aproximó al área de Racing, pero no tuvo claridad, no tuvo jugadas de peligro prácticamente San Martín. Después de los primeros 25 minutos empezó a sufrir, porque le entregó la pelota a Racing lo empezó a acorralar, y si bien la Academia, el equipo de Nueva Italia, no llegó tampoco con sumo peligro, merodeó el área de Díaz Robles en varias oportunidades, y eso a San Martín lo fue metiendo más atrás, se fue quedando un poco sin nafta el equipo sanjuanino, y bueno, termina un primer tiempo parejo, en el cual me parece que ha sido un poco más el conjunto sanjuanino, ha tenido mejores intenciones, es bueno el trato de pelota que tuvo, fundamental, lo decíamos en la mitad de la cancha, Diego Mercado, pero no ha sido un partido tan atractivo, con muchas llegadas de gol, los dos se han cuidado bastante, pero a este San Martín le sigue faltando claridad de tres cuartos hacia adelante, alguien que desequilibre, alguien que remate y que cree una situación de gol. Nazareno Funes no ha tenido prácticamente ninguna, la única que tuvo estaba en posición adelantada, así que se termina un primer tiempo con un 0-0 parejo dentro de ese contexto, un San Martín que quizás mereció un poco más, pero le siguen faltando armas para justificar el dominio de pelota que tiene, armas en tres cuartos hacia adelante, como decíamos, llegar con más claridad. Esperemos que en el segundo tiempo lo pueda revertir el conjunto sanjuanino, que hasta aquí empata 0-0 frente a Racing en Córdoba.
4: El vestuario, sacando a Nazareno Funes y Murillo, que se quedaron hablando un poco con el árbitro.
1: Muy bien, suplentes por el lado del verde y negro.
4: Con la número 12 Velasco, con la 13 Aguilera, con la 14 Rúmbolo, con la 15 Marchio, con la 16 Acosta, la 17 para Iachetti, 18 para Álvarez, 19 para Ferreira y 20 para Rossi.
1: Muy bien, señoras y señores, le bajamos el telón a este primer acto de lo que fue este primer tiempo. Empate en cero entre la Academia de Nueva Italia y San Martín de San Juan. Nosotros nos vamos al cooling break y volvemos en minuto para el segundo tiempo.

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1: Comenzaron a generarse algunas buenas situaciones, no todas bien definidas. Creo que allí tuvo un par de buenas ocasiones el conjunto académico, en los pies del Pampu González o en los pies de Francisco Monticelli, todas generadas a partir de gestiones de Pablo Chavarría, en este caso en el comienzo de la jugada, luego trasladadas por algún otro, Chamorro generalmente o Machado por derecha. Por allí han llegado las mejores situaciones para el conjunto académico. También por ese sector de la derecha del equipo de Racing llegó lo mejor del conjunto de San Martín de San Juan, el sector izquierdo de su ataque. Por allí generó un poquito más el conjunto sanjuanino, sobre todo en los primeros minutos. Les costó pararse en cancha a Chamorro y a Machado, y esto fue aprovechado por el conjunto sanjuanino con llegada con varios jugadores por ese sector y de ese modo plantear algún tipo de desnivel en ese sector de la cancha. Posteriormente fue emparejándolo el conjunto académico y sobre el final, como decíamos, Racing quizás tuvo un par de buenas situaciones como para tratar de convertir. Vemos cómo cambia todo esto el técnico para el segundo tiempo. Fundamentalmente en la gestación de juego, fundamentalmente en la gestación de oportunidades, porque hasta ahora, si no pasa por Pablo Chavarría la pelota, no se gesta absolutamente nada. Tendrá que variar allí quizás el técnico con más movilidad quizás de Monticelli, tirarse un poquito más al medio para tratar de generar un poquito más, o desde la izquierda, pero también con más movilidad de parte de él y ser el principal ejecutor de eso, también con la presencia de Alan Olinik, pero de algún modo tener que solucionar ese tema el Tapito Colioni si quiere ganar este partido.
2: Muy bien, señores y señores, usted sabe, Marcelo, que yo estaba buscando nuestro micrófono donde estaba, ¿no? Si estaba acá vos o nuestro. Lo buscamos los chicos, digo, ¿por qué no tienen los micrófonos los chicos? Y estaba acá delante mío. Y mío, a mí me van a robar, o sea, me van a desvalijar completo, Marcelo.
1: Totalmente.
2: Lo que pensé que estaba despierto, no, me parece que todavía sigo dormido. Muy bien. San Martín de San Juan, que ya está en el terreno, en el campo de juego. Ya está el árbitro con sus colaboradores. Por ahora no se divisa ningún cambio, por lo que se ve, querido Benja, ¿no?
3: No, por el lado de San Martín todavía no se ve.
4: Bueno, ya queda poco para que arranque el segundo tiempo. Un San Martín que ha jugado unos buenos primeros 20 minutos, 25 si se quiere, donde tuvo la pelota, ganó en confianza con algunas asociaciones por izquierda, con Coronel y con Zuliani, pero le costó muchísimo llegar al arco de Racing. Eso fue el gran déficit que tiene en todo el torneo San Martín. Y bueno, todo ese desgaste que hizo después, le entregó la pelota a Racing, y Racing con sus armas también lo inquietó, quizás con menos fútbol, pero con más empuje siendo local, pero tampoco pudo quebrar el arco Díaz Robles. Algunos remates de un lado y de otro, pero no más que eso. No pasó mucho más de eso en el primer tiempo, en un San Martín que no pasó sobresaltos, pero que debe apretar el acelerador. Me parece que debe tener una marcha más y debe tener más ideas si se quiere traer algo más desde Nueva Italia, y si es que no quiere perder el partido, porque hasta esta hora no ha pasado sobresaltos, pero va a tener que mejorar mucho San Martín si es que quiere tratar de convertir y salir de esta racha de tres partidos sin victorias. Hasta aquí no ha pasado sobresaltos, como decíamos, pero necesita algo más San Martín para traerse un punto bien, un punto valioso, o bien una victoria desde Córdoba después de las actuaciones que ha tenido. Lo decíamos también en la transmisión en el final, no hay cambios para este segundo tiempo. Ya vamos a decir, porque ya comenzó el segundo tiempo, ya vamos a ir a Córdoba con Radio Impacto, los partidos que tiene San Martín de local. Se le vienen 5 en condición de local que no puede desaprovechar. Así que ya conectamos con Radio Impacto porque ya comenzó el segundo tiempo y San Martín va a intentar traerse algo más que un punto de Nueva Italia.
2: El señor Ignacio Nacho Sarmiento desde Estudios Centrales, desde el 9 de julio y para todo el mundo, todo, absolutamente todo, bajo la dirección general del gran Carlos Alberto Gómez, somos la Deportiva de Córdoba. Acá había un lateral para San Martín de San Juan, casi en la mitad del campo de juego, la venía dominando el número 7, Sebastián Cabrera. Venía Jaurera con el hierro defectuoso, le quedaba la pelota para que la vaya bajando Tomás Hummer, la levantó nuevamente Hummer. Quería buscarla, Chamorro la buscaba, Chavarría la busca, Chamorro va a saltar allá. El número 8, Matías Machado, lo mandaron a correr allá. A Tomás Hummer va contra la última raza, Hummer tiene ganas de meter el centro, lo cortaron con lo justo. Lo cortaron con lo justo, pelea de 5 entre Diego Mercado y Tomás Hummer. Hay lateral para la Academia, costado derecho del campo de juego.
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2: Se hizo cargo Alejandro Chamorro, el mano centro viene contra el área. La bajaba Chavarría, no prosperaba. Le va quedando en la puerta del área. Olinic la dejó pasar muy bien. El número 5, Hummer, lo mandaron a correr a Chamorro. Se le escapó la pelota. Se le escapó la pelotita sobre el costado derecho. Y ahora, en el costado izquierdo, el ataque de San Martín de San Juan. Hay una reposición de manos. Y corresponde para el elenco sanjuanino en casi 2 minutos en la segunda etapa. 0-0.
4: Comenzó en el fútbol mayor de AFA el partido entre River y Argentinos Juniors, allí en el Monumental. 11 minutos del primer tiempo, 0-0 lo busca River, pero no puede. Argentinos está parado de contra. 20-15 van a jugar Barracas Central con Rosario Central, a la misma hora Central Córdoba con Instituto. En los otros partidos de la Primera Nacional, Gimnasia de Jujuy le ganó 1-0 a Chaco Forever. Tristán Suárez venció 3-1 a Almirante Brown. Por ahora empatan, bueno, San Martín con Racing de Córdoba. Central Norte 0-0 con Gimnasia de Tiro de Salta. San Martín de Tucumán, que tiene un expulsado, le gana 1-0 a Deportivo Madryn. Temperley en 6 minutos empata 0-0 con los Andes.
2: Yo usted lo tiene que tener ahí. Total.
3: El número 10, Santi González.
2: Bien, bien. Anotado, escríbalo en un papel. Va a venir, porque usted sabe que la tecnología falla. Lo que no falla es la vieja usanza, ¿no, querido Marcelo? Lo viejo funciona, Marce.
1: Sí, efectivamente, definitivamente.
2: Hay tiro libre para la Academia, casi en el círculo central. Le va a pegar Monticelli, la levantó contra el segundo palo, quedó botando la pelota ahí, vértice del área, la va a ir a buscar el Pol Aranda, está offside. Estaba totalmente invalidado por posición prohibida del marcador central de la Academia, y esto dice en 3 minutos de la segunda etapa, el querido doctor Marcelo Cuestas.
1: Están arrojando algunos obsequios hacia la platea, unas bolsas, no alcanzo a ver de qué se trata.
2: Me parece que eran budines, Marcelo. A mí me picó el bagre, ¿qué quiere que le diga? Me agarró un hambre, todavía estoy repitiendo la comida que me hizo la mami hoy, porque es Día del Niño, la mami cocinó una carne rellena con roquefort, querido Marcelo, tengo el roquefort acá, más arriba de la garganta. Una cosa rica, la verdad que no hay como la comida de la vieja.
1: Pero no hemos venido muy arriba, hasta acá no van a llegar.
2: No van a llegar, desgraciadamente, y pa' colmo, el uno de los que lo agarró es grandote, Marcelo, es muy alto, y yo le puedo llegar a reventar la rodilla, pero después estamos en el horno. Le va quedando la pelota en la mitad del campo de juego a San Martín de San Juan, venía para Coronel, jugaba de memoria Lautaro Ávila, pero se encontraba con el número 4, Chamorro, la ganó muy bien Chamorro, y allá va Chamorro, la jugó al medio para que le quede el Linic, le pegó de primero el Linic, y señores y señores, nada, se apuró Alan Olinic en la resolución de esa jugada, ha pasado el peligro por el arco sanjuanino, y hay un saque de arco para el verde y negro.
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2: Menor del área, Sebastián Díaz Robles. Allá viene el largo peregrinar del balón, viene contra la mitad del campo de juego, el golpe de cabeza era de como Ticelli. Le quedaba la pelota al Pampo González, que intentaba con un taco jugar para Machado, pero no prosperaba. La viene recuperando muy bien el número 3, Hernán Zuliani, va sobre el costado izquierdo Zuliani. Pasó con el autopase muy bien, descargó hacia la mitad del campo de juego para el mercado, se equivocaba en la entrega el número 5, la va viene ganando. Ahora Jonathan Bay, le quedó la pelota a Machado, Machado que va resolviendo muy bien Machado. Le quedaba la pelota larga, cortita le había quedado la bocha al número 7, Sergio el Pampo González. Y ahora el árbitro estaba cobrando una falta anterior contra la figura de un jugador de San Martín de San Juan. En 5 minutos de la segunda etapa, reina el marcador en 0 en tablas acá en Nueva Italia. 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
1: Bueno, San Martín en estos primeros 5 o 6 minutos del segundo tiempo no toma la pelota, la tiene Racing, si bien sin generar mucho peligro, preocupa que no la agarre San Martín y que se haya replegado en el arranque del complemento. Peligrosa táctica, por ahora Racing no inquieta, pero San Martín trata de salir de este acecho.
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2: Venía la pelota para el lateral, para que lo vaya a hacer allá, adelante del banco de suplentes de la visita. ¿Que cómo está a esta hora de la tarde, querido Benjamín?
3: Mucha indicación ahora para la defensa, para Facundo Nadalín, queriendo que profundicen un poco más.
2: Muy bien, va saliendo del fondo el número 3, Hernán Zuliani. Va ascendiendo hacia la mitad del campo de juego. Intentaba el pase y terminaba rebotando. Se terminaba equivocando el número 3 de la visita. Le quedó para hacer el lateral a Alejandro Chamorro. Viene la pelota para que la tenga Kummer. De Kummer para Ávila. Ávila que le tiene que pegar el pum para arriba. Largo viandazo que viene contra el campo de juego enemigo, futbolísticamente enemigo. Viene sobre el costado derecho. La viene recuperando el número 4, Nadalín que complicaba toda la defensa, salió airoso de la marca el número 6, Manuel Coca, pero le pegaba la pasada a Sergio González. Tiro libre en la salida y corresponde para San Martín de San Juan.
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5: Oh, ¡qué expresión alta! Ahora lo está intentando también el conjunto académico. Por ahora sin demasiada convicción y por eso se le está complicando y cometiendo faltas.
2: Se quejaba la gente por aquella acción cobrada, por aquel lateral cobrado en contra de la Academia a favor de San Martín de San Juan. Le va quedando la pelota para que la tenga Franco Coronel, la viene aguantando contra el banderín del córner y allá la recupera Racing. Le cometían falta al número 4, Alejandro Chamorro, quedaba tendido en el suelo. El 4, el lateral derecho que tiene la Academia, y hay tiro libre en la salida y corresponde para el Racing de Nueva Italia.
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2: Largo viandazo que viene contra el campo de juego de San Martín de San Juan. Venía rebotando en la cabeza, en la testa, en la sabiola de Tomás Kummer. La venía aguantando muy bien Pablo Chavarría, la aguantaba como podía el número 9, pero le terminaban cobrando una mano. Querida Camila, ¿cómo lo vive el sapo Colioni? ¿Con quién está charlando en este momento?
6: En este momento está hablando con uno de los asistentes. Si bien está un poco más tranquilo y no da tantas indicaciones, en cuanto al árbitro y en línea, en el primer tiempo era con el cuarto árbitro, ahora con uno de los líneas, charla y charla bastante.
2: ¿Y calientan los suplentes de la Academia?
6: Sí, ya están calentando los suplentes y algo, una estadística...
2: No, tranquilo, tranquilo, que yo sabía que no pasaba nada, estaba el negro Libera para tener esa pelota, menos mal, Marcelo, menos mal que lo tenemos el negro, menos mal, negro, negro, gracias papi, bajó la persiana el negro Libera, mamita Brian, cómo atajaste la pelota, ahí lateral para San Martín, le quedó la pelota para que la vaya teniendo allá Jaurena, la mete contra el área, la sacaba el Polaranda con el taco, muy bien el Pampo González, la buscaba Chavarría, se le escapó la pelota a Chavarría, otro lateral, ahora sí, tengo tiempo, 10 minutos de la segunda etapa.
0: Se juegan 10 minutos del segundo tiempo.
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2: 0-0 acá en Nueva Italia. ¿Me decías que Camila calentando los suplentes?
6: Sí. Sí, ya están calentando y justamente te iba a aportar un dato, una estadística que no le tocamos en todo el partido, y es que Federico Benítez, quien hoy es el árbitro principal de este encuentro, arbitró en 5 oportunidades a la Academia y las 5 fueron victorias para el equipo del conjunto de aquí de Nueva Italia, así que una muy buena estadística.
2: O sea que nos cae bien el Fede Benítez, querido Marcelo, ¿no? Nos cae bien el árbitro de este encuentro.
5: Sí, por lo menos en cuanto a resultados, ¿no? En este caso, hasta ahora está cumpliendo una buena actuación. Tampoco ha sido muy complicado el partido para el árbitro del encuentro. Los sanjuaninos lo recuerdan porque este fue el árbitro del partido que se suspendió cuando jugaron frente a 9 de Chicago por la agresión al arquero.
2: Me acuerdo de aquel partido fatídico. Otro episodio más del fútbol argentino. La cambiaron todo de frente para que vaya Chamorro sobre el costado derecho. Ay, no le bajaba nunca la pelota a Chamorro. Y ahora la viene tomando el número 10, Sebastián González, calicitea sobre su propio eje. La descarga muy bien con Diego Mercado, la cambiaron todo de frente. Ojo Racing, tápenme los ojos, que no quiero ver, se viene Coronel, menos mal, salía Ávila a cortar esa pelota, muy bien. Le quedaba la pelota al número 7, Jaurena, ahora retrocede sobre sus propios pasos y la entrega con el número 4, Nadalín que toca con Mauro Osores con el número 5, Diego Mercado, la viene abriendo sobre el costado izquierdo para que vaya ascendiendo la cancha Manuel Coca, más arriba esperaba Hernán Zuliani, viene la pelota para que la tenga Sebastián González, el capitán y número 10 que tiene el elenco sanjuanino, la abrió toda la pelota sobre el costado izquierdo, rebotaba en la figura cuando querían meter el centro, rebotaba en la figura de Tomás Hummer, se pierde por el lateral, reposición de mano, sector izquierdo del campo de juego y corresponde para el elenco sanjuanino. Cuando lo estoy viendo al número 2, querido Benjamín, mirá cómo camina, ¿no?
7: Sí, se lo noto un poco sentido y al técnico hablando mucho con los colaboradores, me parece que se puede venir un cambio.
2: Me parece que Nadalín ahí a la pasada lo habló el técnico y le dijo que mira, controlalo, me parece, Marcelo.
5: Sí, le dio una murra allí, no alcanzó, no cayó, pero le dio una murra bastante fuerte Chavarría.
2: Y Chavarría duro, le va quedando, ay, no le quedaba la pelota a Monticelli, ahora sí le quedó el negro, va, quedaba la pelota para que meta el centro, venía por lo bajo, tiene que salir el Pola hasta la mitad del campo de juego, tuvo que salir Aranda para ir a cubrir esa pelota, le quedó al número 7 Jaurena, viene con pelota dominada, la abre sobre el costado izquierdo para que vaya Sebastián González, pasa a la izquierda para que pase Zuliani, allá va Zuliani, le quedó a González la pelota, calicitea a González, la muestra, la masa, la pisa, va de un lado, va hacia el otro, la descargaron muy bien para Jaurena, a ver, Jaurena la abrió sobre el costado derecho para Nadalín, se viene Nadalín, ojo que no estaba ahí, Nadalín metió el centro, punto penal, el cabezazo, menos mal, cabecea así mi vida toda la tarde, la viene sacando Monticelli, la despejó, la va a ir a buscar Chavarría, la ganó con la cabeza, la tiene que ir a correr Chavarría, va contra el número 6 Coca, la dejó para el arquero Díaz Robles, le pegó como venía Robles, la bajó acá el número 4 Nadalín, la ganó Monticelli, le va quedando Mercado, la buscaba el Pampo, la pelota de pie a pie, sale airoso de la marca el Pampo, va de un lado, va hacia el otro, lo bajaron a González, señoras y señores, tiro libre para la Academia, dígame querido Benjamín.
7: Se está tomando mucho lo que es la rodilla izquierda el número 2 Mauro Osores.
2: Muy bien.
1: Bueno, San Martín comienza a salir del acecho, ya ha tenido 2 oportunidades, la de Coronel, este cabezazo de Nazareno Funes que se fue lejos, se comienza a abrir el partido, comienza a animarse un poquito más San Martín, pero por ahora son todas insinuaciones, todavía no ha tenido jugadas de peligro hasta aquí el Verdinero en un 0-0 que hasta acá al partido le cae bien. Hablamos del fútbol de AFA, lo dicho, River sigue empatando 0-0 como local con Argentinos Juniors, en cuanto a la Primera Nacional, San Martín de Tucumán con un jugador menos estiró la diferencia, le gana 2-0 a Deportivo Madryn. Y por otro lado, Temperley vence 1-0 a los Andes.
2: Barrera agazapado bajo la horca de Caño. Y si es el momento, 15 minutos de la segunda etapa, y si es el momento de cabeza, se le vienen los lungos. Empiezan a coparle la parada al arquero sanjuanino. Va a venir el centro. Va a tirar el centro Machado, enroscado. Primer palo que hubo usando la pelota. La va buscando allá Chavarría. La viene guardando Chavarría. La dejó para que la tenga Machado. A ver, Machado. La limpió muy bien para Bay. Bay tiene que meter el centro. Metió el centro a la puerta del área. Menos mal, el cerro defectuoso, le quedó Machado la pelota y allá va Machado, se mete adentro del área, trabó ahí nomás, le quedó Monticelli, otra vez va contra la última raya, lo espera, va, y señoras y señores, córner o arco, arco terminó dando, saque de arco para San Martín de San Juan. Esta fue clara, querido Marcelo.
5: Sí, chance para el conjunto académico, no pudieron aprovechar del todo bien el tiro libre y no pudo por allí preocupar un poquito más al guardameta del conjunto de San Martín de San Juan, el conjunto académico.
2: Le va a pegar desde el cuadro menor del área, va a reponer el verdinegro sanjuanino desde la retaguardia de Nueva Italia.
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0: cambio, a ver, viene el centro contra el área, la buscaba el Pampo, la venían sacando la pelota, y ahora se viene la contra sanjuanina. Y ahora se viene la contra sanjuanina, quería Coronel, salía a trabar muy bien allá Lautaro Ávila. Señoras y señores, presentamos el cambio en los de Nueva Italia.
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0: Se ve que Federico Benítez no lo vio acá, al lineman que estaba levantando el banderín, no habilitó el cambio. Muy bien. La pelota la tiene en el costado izquierdo Alan Olenik, viene más a la izquierda para que la tenga Jonathan Bae. Allá va Jonathan, va reculando y en ojotas la va entregando para que la tenga Olenik. Olenik la va tocando con el segundo marcador central, Gabriel Aranda. Le pega el pum para arriba buscando la cabeza de Matías Machado. Quería Machado, no prosperaba. Va a ir a cortar al medio Olenik, no, termina ganando el jugador número 11, Franco Coronel. Cuando lo bajaba Alan Olenik y lo pintaron de amarillo. Querida Camila.
2: Exactamente, amonestado con la número 11, Alan Olenik.
0: Y ahora sí, Nacho querido, presentamos el cambio.
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2: Se retira con la número 10, Francisco Monticelli, e ingresa en su lugar con la camiseta número 19, Catriel Peña.
0: ¿Cómo lo ve este cambio, querido Marcelo? ¿Le parece bien?
3: Me parece que pone a alguien para tratar de organizar el juego. No había sido del todo bueno lo de Monticelli. Catriel Peña le cambió la cara en el último partido y busca con eso, busca que eso se repita.
0: Muy bien, hay tiro libre en la mitad del campo de juego donde está la rotonda central del terreno aquí en el Miguel Sancho. Está para pegarle a la pelota el número 3, está Hernán Zuliani. A ver, la levantó Jaurena, metió el centro contra el área, sacaba y saltaba, levantaron la banderita acá, levantaron la banderita acá, había offside, había posición prohibida. Sí, posición prohibida, había un jugador sanjuanino inhabilitado, sale Racing desde el fondo.
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0: Cuando ya tengo casi 19 minutos de la segunda etapa, no pasa nada acá en Nueva Italia, 0-0. Largo viandazo que viene sobre campo antagonista, venía para que vaya saltando Olenik. Le quedaba la pelota a Kummer, no prosperaba el cabezazo de Kummer. Ahora le va quedando en la saga central al Pola Aranda, no, la sacaba muy bien Ávila. La busca Chavarría, saltaba Chavarría en el aire de Nueva Italia, Aerolíneas Chavarría. Saltaba otra vez en la mitad del campo de juego con la cabeza, con la testa, con la sabiola, le pegaba a Kummer. Le quedó la pelota para que la vaya buscando el Pampo y allá fue Chamorro, lo bajaron a Chamorro. Dice el árbitro que no hubo nada, que siga, que siga, que siga, que siga. Y acá la viene manejando la pelota sobre el costado derecho Facundo Nadalín. La corrió Nadalín, cerró el Pola Aranda, la mandó a volar por el cielo de Nueva Italia. Señores y señores, lateral sobre el costado derecho y corresponde para los sanjuaninos. Cuando tengo 20 de la segunda etapa.
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0: Se viene Chavarría sobre el costado izquierdo, espera Catriel, que espera Peña dentro del área, también espera el Pampu. Acá la va teniendo la pelota Alan Olenik, sector neurálgico del campo de juego. La traslada a Olenik, la va descargando para que la tenga Jonathan Bay. Rebotaba en la figura del número 4, Nadalín, se pierde por raza lateral. Hay una reposición de manos, viene, que lo viene haciendo rápidamente para que la baje el Pampu González. Va el Pampu, pelea, trastabilla, cae, se levanta el Pampu. Señoras y señores, le terminaba rebotando en la figura de Sergio González. Se pierde por la última raza, va a haber un saque de arco. Y en 21 de la segunda etapa, esto dice el querido Marcelo Cuesta.
5: Bueno, 21 minutos y San Martín no reacciona, parece haberse quedado sin nafta, sin ideas, y esto le está entregando protagonismo a Racing y pone en riesgo este buen punto que tenía hasta este que tiene hasta este momento, pero lo justificaba con tenencia de pelota y demás. Ya no lo puede hacer. Me parece que es tiempo de que Schiaparelli empiece a mover el banco de suplentes. Ya es tiempo de oxígeno, sobre todo de aire, para ver si puede de esta manera tener mejor físico en la mitad de la cancha y de esta manera intentar ganar el partido. Por ahora es parejo.

0: pero lo maneja mejor Racing.
1: Se escapaba la bocha por raya lateral, hay una reposición de mano, sector izquierdo del campo de juego y corresponde absolutamente todo para San Martín de San Juan. Señoras y señores, sale el Santo que ataca sobre el costado izquierdo.
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1: Iba al piso a trabar allá el número 8, el 8 nuestro, Matías Machado. Se le escapaba la pelota al jugador sanjuanino. Por eso tiene que realizar el saque de manos, el saque de banda. Alejandro Chamorro, el número 4, Alejandro primero, como a mí me gusta decirle. Allá va Alejandro con el largo viandazo que viene sobre campo antagonista. Devolvía de cabeza allá el número 11, Franco Coronel. Quedaba otra vez sobre el aire flotando. Me parecía falta contra la figura de Matías Machado. ¿Cómo lo vio usted, querido Marcelo?
4: Daba la sensación, pero creo que también él venía con el impulso para tirarse, para tratar de recuperar la pelota.
1: Ahí lateral sobre el costado izquierdo y corresponde para el verde y negro.
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1: El centro, segundo palo, se quedó el negro. Menos mal que estaba allá Alan Olinik, le quedó Machado, sale Alan con pelota dominada. Lo complicaron a Olinik, salió airoso. Alan Olinik la jugó para la tenga Ávila, salió limpio Racing, Menos mal, pero quedó cortita la pelota, no llegó Jonathan Bae. La va corriendo Peña, tiene que ir a presionar Racing allá, Tiene que ir a presionarlo, tiene que salir a buscar el largo viandazo que venía por parte del arquero. La terminaba bajando el número 5, Diego Mercado, salió Peña. Lo manoteó, medio que lo tenía agarrado en la solapa y lo cogoteó Tomás Cumber al número 5, Diego Mercado, tiro libre en la salida y corresponde para el verde y negro sanjuanino.
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1: Dentro del área la venía sacando Jonathan Bay como podía, pegó ahí, cerquita donde está el sapo Colión y el cumpleañero de esta tarde. Veremos si puede ser un cumpleaños feliz, ¿no? Acá se va a hacer cargo Nadalín, la va entregando para que la tenga Jaurena. Jaurena con pelota dominada, la entrega para Diego Mercado. Más atrás viene la pelota para que la tenga Hernán Zuliani. Le pegaba el pum para arriba, la bajaba con el pecho muy bien. Muchas gracias, Lautaro Ávila. La va dejando para que la vaya adelantando muy bien a la pelota el número 4, Alejandro Chamorro. Venía la pelota para que la busque el Pampo y allá va. Y allá va con pelota dominada. Machado metió el centro, viene el segundo palo. Espera Peña, esperaba Chavarría. Pero primero se metía Nadalín, la terminó mandando el tiro de esquina, corner para la academia.
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1: Matías Machado en el arco de la escuelita. Eduque Racing, la academia de Nueva Italia para educar en el arco de la escuela. A ver, le va a pegar a esa pelota, va a levantar la pelota, la va a levantar Matías Machado por la calidad del impacto. Se va a ir cerrando peligrosamente contra la cordillera sanjuanina. Allá va Racing con los lungos, le va a entrar Machado, viene el centro enrocado. Mamita querido, lo quiso tirar al Olímpico, le faltó un poquito más de fuerza el Mati Machado, pero lo tiraba Olímpico, se cerró peligrosamente contra el arco sanjuanino, querido Marcelo.
4: Lo tiró muy cerrado, bien ubicado el arquero, terminó atenazando la pelota con facilidad.
1: Y ahora comete falta Pablo Chavarría, tiro libre, en 25 para 26 de la segunda etapa, 0-0 acá en Nueva Italia.
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0: Se está quedando San Martín, se queda demasiado San Martín, ya comienza a saborear el punto como una necesidad porque físicamente no puede ya contrarrestar las arremetidas de Racing, que si bien no son de mucho peligro, merodean el área del equipo sanjuanino y San Martín aguanta como puede estos últimos minutos aferrándose al punto.
1: Pica, se pierde por la última raya y va a repeler desde el fondo el elenco sanjuanino.
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1: Díaz Robles para pegarle desde el cuadro menor del área. La pelota que traza una perpendicular perfecta. Allá va, de arriba, de abajo hacia arriba. Le va quedando la pelota allá al número 11, Franco Coronel, cuando el lineman número 1, el botonazo de turno, levantaba la bandera, marcaba la posición prohibida. Se levanta el público acá en Nueva Italia. ¡Oh! ¡Vamos Racing, vamos! Ponga eso que hay que poner, que ganamos. Viene la pelota sobre el costado izquierdo para que la tenga Jonathan Bay. La viene bajando muy bien el número 3. Va recortando de la punta hacia el medio. Acá la tenía Olinik, la quiso jugar para que la vaya a buscar Chavarría, le quedaba Bay. Ahora en el círculo central le va quedando la pelota Chanchita, el botín derecho de Tomás Kummer, lo complicó a Chamorro, lo mandaron a correr a Chamorro sobre el costado derecho, y allá va Alejandro, quería Alejandro, no prosperaba, va Machado, la buscaba Machado, para había mano, le quedó a Catriel, va de un lado, va del otro, le tocó muy bien, a ver, se mete adentro del área, salía el número 5 Mercado y ahora lo jugó para Sebastián González, que la tocó cortita y al pie para que vaya corriendo Jaurena, el número 7, se quedó Jaurena, la ganó muy bien Olinik y otra vez la ganó Jaurena, en calicitía sobre su propio eje, la va dejando para Sebastián González, que hace la pausa, levanta el faro, en la mitad del campo de juego la viene entregando para que la tenga Diego Mercado, con pelota dominada, va de un lado, va del otro, la juega para González, el capitán sanjuanino, la abre sobre el costado izquierdo para Hernán Giuliani, va el número 3 con pelota dominada, es todo por ahora de San Martín, la va entregando hacia atrás para que la tenga Osores, en 28 sale el verdinegro sanjuanino del fondo.
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0: Y por fin llegó, ¿no? De San Martín, de River. Gol de River de Montiel en un rebote en el área después de un remate de Correa. Por fin River puede hacer el primer gol del campeonato en 5 fechas y por ahora la primera victoria en 37 minutos del primer tiempo. Le gana 1-0 al bicho.
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1: Cerrame el cambio, Nacho.
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1: Ah, bueno, dos más. Bueno, Nacho, presentamos el otro que se viene en la Academia de Nueva Italia.
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6: Lo mencionaba recién, prepara dos cambios más que ya están ingresando a la cancha. En este caso se retiró, además de Alan Olinik, Sergio González con la número 7 y con la camiseta número 8, Matías Machado. E ingresaron en su lugar con la camiseta número 17, Gaspar Vega, y con la camiseta número 18, Luciano Viano.
1: Muy bien, venía la pelota. Ah, tengo 30. Tengo
0: 3 cambios en San Martín. Por fin movió el banco de suplentes que Schiaparelli. Entró Marchio por Coronel. Sí, ahí ajustando. Ahí. Esto habla del ingreso de Marchio. Es un marcador central más. Habla de que ya está cuidando totalmente el punto San Martín. Rumbo lo entró por Jaurena. Y Acosta fue el que entró por Monje.
4: Bueno, con los dos últimos cambios, allí se tradujo un poquito lo que quería hacer el técnico, porque con el primero no entendíamos absolutamente nada. Entraba un 9 y salía un volante central, en este caso lesionado. Bueno, ahora ingresó Gaspar Vega para ocupar el lugar de Olinik, ingresó Balsanza como para ocupar el lugar del Pampu, e ingresó en este caso Viano, que se va a tirar sobre la izquierda. En este caso, para que vaya quizás Catriel Peña un poquito más a la derecha.
1: Venía la pelota para que la vaya buscando Balsangiá, como acá la venía despejando la defensa. Le va cayendo al lateral. frente al banco de suplentes de San Juanino. Viene otra vez para que la vaya buscando Balsanquía, como le va quedando la pelota a Catriel Peña. La bajaba con pierna zurda, quería complementar el pase con pierna derecha, pero no prosperaba. A ver, la va a ir a buscar acá el número 7, Jaurena. Le ganó la pulseada al Pol Aranda, tuvo que salir Lautaro Ávila lejos, lejos de su hábitat natural, y tuvo que cortar esa pelota. Se pierde por el lateral, hay una reposición de mano, sector izquierdo del campo de juego, y es para el Racing de Nueva Italia que sale.
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1: Como no prosperaba, el Nacho es muy aguerrido. Vamos a ver si le queda alguna clara. Ahora le terminó ganando muy bien a la pelota Tomás Hummer. Quedaba para que vaya jugando Gaspar. Gaspar a Epa. Epa, no se asuste. No se asuste, que no hay quien lave. A ver, viene la pelota para Luciano Viano. No es el minuto que yo me esperaba, ¿no? Pero bueno, viene la pelota sobre el costado derecho, canta la rocola, canta el público académico en Nueva Italia, señoras y señores, canta la música académica acá en el templo de Nueva Italia, en el Miguel Sancho.
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1: La cambiaba toda Gaspar Vega, la jugó para Chamorro. Tiene paño verde, tierra fértil para correr. Metió el centro para Balsanquiá. Como salió el arquero, lo descolgó. Salió el arquero, lo descolgó en 33, la edad de Cristo que tenía. Que tenía Cristo. ¿33 tenía o tenía 34, Cristo? Porque no sé hasta dónde llegó. No me acuerdo. ¿Usted se acuerda?
4: 33.
1: ¿Envido? Ajá. Quiero. Usted diga quiero, que yo tengo el ancho. Acá viene la pelota sobre el costado derecho. Recuperaba muy bien Lautaro Ávila. La descargaron muy bien para que la tenga Kummer. Y de Kummer para el Lucho. El Lucho es Viano. Viene Viano con pelota dominada. Espera que pase Balsanquiá, como lo vio, lo divisó. Venía la pelota para Gaspar Vega. Tiene que salir el arquero. Salió el arquero. Sale Sebastián Díaz Robles. La toma con sus manos enguantadas. Y en 33 para 34 va a salir desde el fondo el verdinegro sanjuanino.
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5: 13:57:38.
1: Se preparan cambios en la visita. La pelota la tiene Luciano Viano. Cruza la línea de visores que parte entonces el campo de juego. Encaró, recortó de la punta hacia el medio. Fue a trabar Viano, le quedó la pelota a Gaspar Vega. A ver, acaba Gaspar, la va entregando sobre el costado derecho en la zona del círculo central para que la maneje Lautaro Ávila. Viene otra vez para Gaspar y otra vez toca hacia atrás para el segundo marcador central, el Pol Aranda. Acá Gabriel tocando la pelota rápidamente, descargando para el primero. El primer marcador central, Lautaro Ávila, que metió una pelota para Catriel. La buscaba Catriel, peleaba Catriel. La ganaba el número 3. Hernán Zuliani, tengo tiempo, Nacho, presentamos los cambios.
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7: Se retira con la número 10, el capitán Sebastián González, que tenía amarilla, y con la número 9, Nazareno Funes, e ingresa con la número 16, Guillermo Acosta, y con la 17, Nicolás Iachetti.
1: ¿Cómo ve los cambios, querido?
7: Disculpa, con la número 11 se retira Franco Coronel. En vez del número 9.
1: Franco Coronel y el número 10.
7: Y el número 10.
0: Okay. Bueno, los primeros cambios en San Martín, recién estaban informando mal las páginas ahí que estaban transmitiendo el partido. El primer cambio de San Martín es 37 minutos. Sale el 10, el Pulpo González, el capitán, ingresa el Bebe Acosta para tener más dominio de pelota, ya estaba cansado el Pulpito, y Iachetti, sale Coronel y entra Iachetti para tener más velocidad por los costados. A ver si así San Martín puede intentar ganar el partido al final.
4: El conjunto sanjuanino con un solo referente adelante y superpoblando allí el sector de medio campo, fundamentalmente para tratar de cortar allí todo el posible juego de la academia, aunque de eso ha habido poco en el día de hoy.
1: Muy bien, este Guillermo Acosta no tiene nada, absolutamente nada que ver con el Bebe Acosta, ¿no?
4: Creo que no.
1: No, este es más joven, el Bebe Acosta tiene su buena cantidad de años. Hay tiro libre en la mitad del campo de juego, un poquito más adelante en la mitad del campo de juego. Pintaron de amarillo un jugador de Racing, querida Camila.
6: Exactamente, al número 2, Lautaro Ávila.
1: Muy bien. es el primer amonestado que tiene Racing.
6: El segundo, el primero fue Alan Olinik, aunque ya no se encuentra en cancha.
1: ¿Y por el lado de San Martín de San Juan?
7: El único que estaba amonestado era el número 10, González, que se retiró.
1: Muy bien, y también lo amonestaron el Zapito Colioni, querida Camila.
6: Exactamente, el cumpleañero amonestado ahora, así que se suma a Alan Olinik y a Lautaro Ávila.
1: Bueno, pero...

0: Si lo pintan de amarillo el sapo Colioni, no van a necesitar mucha pintura, querido Marcelo, ¿no?
1: Totalmente, totalmente, pero bueno, no se lo ve muy feliz hoy en el cumpleaños.
0: No, cortito como pata de chancho. A ver, va a venir el centro, va a caer adentro del área de 9 Italia, el centro viene enroscado, sale el negro, ay, menos mal que lo cabecearon por arriba del travesaño. Señoras y señores, hay saque de arco y corresponde para los de Nueva Italia.
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0: Es un claro partido de 1-0, Marcelo, ¿no?
1: Sí, totalmente, totalmente. Por lo que va hasta ahora, donde no ha... No ha habido, ha habido aproximaciones, como decíamos, pero no situaciones netas. No han tenido que revolcarse demasiado los arqueros, salvo una de Olivera, que sacó muy bien. El resto no han sido situaciones claras, claras de gol, fundamentalmente para Racing.
0: Venía la pelota en el cielo de Nueva Italia, la buscaba, hay lateral para San Martín. Hay lateral en salida que corresponde para el verde y negro sanjuanino.
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0: Viga con pelota dominada calicitiva sobre su propio eje, la va descargando para que la tenga Gabriel Aranda, otra vez viene para Viga, va de un lado, va del otro, se complica, no, sale airoso, la jugó para, al que lo complicó fue a Ávila y tiene que retroceder Chamorro, la ganó muy bien la Ketty, viene la pelota para el costado, le pegaron al arco, mamita, en el techo del arco, Marcelo, yo empecé con el denario, empecé con el rosario a rezarme como tres Ave María. Ave María Santísima, tú que estás en el cielo, ¿cómo era? No me la acuerdo. Comente, Marcelo Cuesta, comente.
1: Sigue complicándole la salida a San Martín de San Juan al conjunto académico. Acá fue.
4: Bueno, se termina ya el partido, están quedando prácticamente 5 minutos más el descuento. San Martín lo aguanta, pero ahora con el ingreso de Iaquete ha buscado un poco más adelante, ir a buscar el resultado. Con este empate por ahora San Martín se ubica en el puesto 13 de la zona B con 29 unidades, mientras que el conjunto de Racing de Córdoba se ubica en el puesto 10 de la zona A. Hay novedades allí en Tucumán, porque San Martín de Tucumán, que tiene un jugador menos, está ganando ahora 2-1. Hay gol de Madryn, por eso el Santo Tucumano gana 2-1 allí en Tucumán.
1: Conjunto académico que tiene que tratar de simplificar. Tiene dos grandotes para aguantar, para tirar pelotas largas, en este caso con Barzallá como Chacabarría.
0: Viene la pelota para Catriel Peña, encara Catriel, a ver, dibuje, pibe, dibujo, la va descargando hacia atrás para que la tenga Ávila. Ávila la cambió todo de frente para Jonathan Baez. Jonathan con pelota dominada, se equivocaba, Jonathan no llegaba y ahora se lo fumaron como en una pipa. Viene con pelota dominada Jaurena, rebotó la pelota Kummer, tiene que salir el negro, salió el negro. ¡Negro! Sale rápido, Olivera, bueno, lo mandó a correr allá a Catriel Peña, a ver si llega. Catriel picó la pelota y se terminó yendo. Ahora sí, se pierde por la raya lateral. Ahí saque de mano que corresponde para el verde y negro sanjuanino cuando tengo 40 de la segunda etapa.
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0: Tenemos 5 minutos de este partido, los últimos 5 reglamentarios, y esto dice el querido Marcelo Cuesta por el aire de la cadena Deportiva Impacto.
1: Deberá ver cómo soluciona Racing para ver si puede conseguir la victoria en estos últimos minutos. San Martín de San Juan bien parado de contra, pero siempre ejerciendo esa presión alta que ha complicado el conjunto académico.
0: ¿A quién amonestaron, querida Camila? ¿A quién fue el pintado de amarillo?
5: Amonestaron a Ignacio Balsan Giacomo con la número 20.
0: Ok, tiro libre en la mitad del campo de juego que corresponde para el verde y negro sanjuanino. Allá para levantar la pelota está, me parece que es Osone que está para pegarle. A ver, la jugó cortita y nomás para Guillermo Acosta. Otra vez viene la pelota para que la tenga Zuliani. Zuliani con pelota dominada, mete el centro adentro del área, viene el segundo palo, saltaba el Pol Arande con la testa, con la cabeza, con la sabiola. La despejaba, quedó en la lengua del área, la jugó Acosta. Acosta lo mandó a correr sobre el costado izquierdo a Lachetti. Lachetti con pelota dominada, ahora viene para que la vaya teniendo Jaurena. Jaurena que tiene ganas de meter el centro, viene el segundo palo, sale Ávila, sacaba Bay como podía, le va a quedar esperando la pelota para que la vaya buscando allá.

0: el número 2, Mauro Sores, y pide tranquilidad el Sapo Colioni. Querido Marcelo, se va a venir un cambio en 9 y Tele, todavía no lo dejaron entrar, Jaurena y el centro, la cortaron con lo justo porque estaban esperando para que hagan el cambio. Hay córner, hay tiro de esquina para San Martín de San Juan.
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3: Se realiza la modificación, se retira con la camiseta número 9, Pablo Chavarría, e ingresa en su lugar con la 16, Santiago Rinaudo. Ah, hago la corrección, se retiró al final con la número 5, Tomás Kummer, e ingresó con la 16, Santiago Rinaudo.
0: Ahí, tiro de esquina para el verdinegro sanjuanino. Allá va para pegarle Jaurena. A ver, se toman todos, se agarran todos, se besan todos adentro del área y se corretean allá al fondo. Se corretean ahí cerca, en las adyacencias, donde está parado el negro Libera, que le dice al árbitro: dale, macho, dale, déjate joder, dale. Deja jugar, deja jugar. 43 minutos, va a venir el centro de Jaurena. El centro enroscado, sacaba en el primer palo. Muy bien, muchas gracias. Le va quedando Jaurena nuevamente, se fue la pelota lateral. Hay reposición de mano, sector derecho del campo de juego, y corresponde para el verdinegro sanjuanino.
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0: Viene para Jaurena, fue al piso a trabar, va y pasó de largo, sacaba la pelota en el primer palo como podía, va el San Giacomo y no puede salir Racing desde el fondo, tiene que salir del fondo. Le quedaba la pelota a Mercado, la jugaron sobre el costado izquierdo para la Ketty que la aguantó muy bien, apeló al autopase, falta, tiro libre. Mamita, ¿cómo empieza Racing con las infantilidades, querido Marcelo?
4: No lo deja salir en estos últimos minutos San Martín de San Juan. A Racing deberá pelar al tiro largo, definitivamente, porque por ese de ese modo no va a poder salir nunca.
0: Hay tiro libre sobre el costado izquierdo, allá está parado el número 7 Jaurena y también está parado el número 16 Guillermo Acosta. Por la calidad del impacto, si le pega a Costa, se va a ir cerrando contra el arco del negro Libera. A ver, en el arco de la pileta, la orden va a venir de la jeta del botonazo de Federico Benítez. Va a venir el centro, la peinaron, la saca la defensa, la va sacando Balsangía, cometiendo la contra Racing, Y tiene la contra la Academia y la va manejando Catriel Peña. La abrió sobre el costado derecho para que la vaya a buscar Viano, no prosperaba, no pudo meter la patita Viano. Había que meterlo un poquito más larga a la pata, 44, casi 45, preparo dos cambios, San Martín de San Juan, hacen rápido el lateral, no lo dejaron hacer, quedaba para Nazareno la pelota, la va buscando Funes, ahora Lautaro Ávila que se pone la capa, se pone el antifaz y se viste de héroe, le viene sacando la pelota, le quedó la bocha a Costa, viene para la Ketty sobre el costado derecho, va a encararlo a Bay, va a meter el centro, viene el primer palo, sacaba la pelota, menos mal, la va sacando como podía Ávila, le cae la dona del círculo central a Nadalín, lo persigue entre él, lo van a tosigar, lo van a agobiar, Nadalín que sale airoso de la marca, a ver, piensa, cranea, levanta el faro, la va tocando para Jaurena, otra vez la devuelve para Nadalín. ¿Cuántos minutos más, Benja?
5: 4 minutos más.
0: Perfecto, vamos a ir hasta los 49, ya tengo 45 y medio. Ahora sí, se van a venir los cambios en el conjunto sanjuanino.
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6: Partidazo en Tucumán, San Martín que ganaba 2-0, le expulsaron un jugador, le descontó Deportivo Madryn y a un minuto del final clavó el 2-2 allí, San Martín de Tucumán con Deportivo Madryn en Tucumán.
4: Sí, sin lugar a dudas, van a tratar de hacer todo el tiempo que puedan.
0: Tengo tiempo, Nacho, pégame una más.
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7: Se retiró con la número 9, Nazareno Funes, y con la 7, Jaurena, e ingresó con la número 20, Genaro Rossi, y con la 14, Ramiro Rúmbolo.
0: ¿Ramiro?
7: Ramiro Rúmbolo.
0: Cerrame el cambio, Nacho.
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0: Te corrijo, el que salió no fue Jaurena, fue el número 8.
7: Vi el número 7 en el cartel, mil disculpas.
0: Entre el 7 y el 8 hay un número, pero uno tiene panza y el otro es flaco como yo, Marcelo. Hay tiro libre en la salida que corresponde para Racing, le va a pegar Gabriel Aranda, la va a levantar contra el área, viene la pelota sobre el costado izquierdo, el vértice, la metió el San Giacomo, ay, casi le queda el Nacho, no le pudo quedar la pelota, le quedó a Bay, ahora sí la tocó, lo metió en un bolonqui a Vega, le rebotó a Vega nuevamente, no la puede sacar el San Martín, y ahora sí, y ahora le quedó a Ávila en la mitad del campo de juego, la viene manejando Catriel, la descarga para que la tenga a la pelota el Pol Aranda, la va tocando con Rinaudo, allá va Santiago, la jugó para que vaya metiéndose Viano, había falta contra la figura de Viano, la ganó Nadalín, se frenó el Pola, le pegó arriba Aranda, en la falta táctica tenía que cortar ahí, querido Marcelo, y dígame, querida Camila, ¿quién lo pintaron de amarillo?
3: Al número 6, Gabriel Aranda.
0: La falta táctica, Marcelo, esa ya la conocemos.
4: Sí, no ha entrado bien Viano en el partido, tampoco no le ha dado el fútbol, tampoco ha conseguido Catriel Peña lo que consiguió en el anterior partido y por eso Racing lo sigue padeciendo a este cotejo, sobre todo en los últimos minutos.
0: Hay tiro libre, le van a quedar 40 segundos a este partido, porque íbamos hasta los 49 y ya van 48-20. A ver,
4: debería agregar uno más por los cambios.
0: Debería, jugada preparada, le quedó la pelota para que la tenga Zuliani, la abrieron para Mercado que la cambió de frente, metió el centro, saltaba el Pola. Señores y señores, que terminó cobrando Mancha. Cobra Mancha, a ver, bueno, hay tiro libre para la Academia, va a salir desde el fondo, hay dos pelotas en el campo de juego. Y tiene que salir Catriel Peña a sacar la pelota, lo hace rápido al tiro libre, el negro libera, viene la pelota para Chavarría, la peinó Chavarría, la buscaba Balsanquiá, como no prosperaba ahora en la mitad del campo de juego, quería Gaspar Vega, le va quedando y si no lo ganaste en la última, no lo pierdas en esta, ¿no? Viene para Jaurena la pelota, va sobre el costado derecho, lo va a ir a encarar a Bae, allá va Jaurena, le pegó Bae, cuando el árbitro Federico Benítez, señoras y señores, marca el cielo, marca la tierra, le baja la persiana a este segundo capítulo y se han terminado todos los actos acá en Nueva Italia. Empate en cero, no movieron los marcadores, los piolines, las redes del amor, hoy no fueron gozadoras, señoras y señores, empató Racing contra San Martín de San Juan, por la fecha número 25 de la Primera Nacional, y esto comenta el doctor Marcelo Cuesta.
6: Bueno, fue empate finalmente de San Martín, que no mostró mucho. Para la producción que hizo el equipo de Schiaparelli está bien el punto. No hizo más que eso para intentar llevarse los tres puntos. Pudo en alguna arremetida en el final quedarse con la victoria, pero el empate fue lo que mejor le quedó al partido. Racing tampoco tuvo muchas armas. Incluso no hay muchas contabilizaciones de situaciones de gol. Prácticamente los arqueros no han tenido intervenciones de peligro en todo el partido. Lo que habla de un partido chato allí en Córdoba, en Nueva Italia, que San Martín con este punto suma 29 unidades y se ubica en la posición 13. Segundo empate consecutivo para San Martín de la zona B. La próxima fecha San Martín tendrá varios compromisos seguidos importantes. En la próxima fecha el conjunto verdinegro va a recibir a Gimnasia y Tiro de Salta. Gran partido por delante tiene San Martín, porque Gimnasia y Tiro de Salta está sexto en la tabla de posiciones y es un rival que está peleando bien arriba. Atención a los encuentros que se le vienen a San Martín. Recibe a Gimnasia y Tiro de Salta, que todavía no está confirmado el día y la hora. Después, entre semanas, ahí nomás, el miércoles a las 3:30 de la tarde va a completar el partido pendiente con Chicago. Quedaba el segundo tiempo, ganaba San Martín 1-0. Después de ese partido, el fin de semana, visita Atlanta. Después de visitar Atlanta, tiene tres partidos consecutivos en condición de local. Midland, el puntero Tristán Suárez y Colegiales. Así que se le viene una seguidilla de partidos importantes a San Martín. De los partidos que se le vienen, de los cinco partidos que se le vienen a San Martín, de los seis partidos que se le vienen al conjunto sanjuanino, cinco son de local. Así que allí yo creo que el equipo de Concepción va a tener que aprovechar por lo menos de esos cinco partidos meter cuatro y ya de lleno meterse en la pelea. Así que es una buena oportunidad y una buena medida y prueba de fuego que va a tener San Martín para...

0: tratar de ubicarse en las primeras posiciones y meterse en los clasificados a los playoffs. Tras estos dos empates consecutivos que ha cosechado frente a San Martín de Tucumán 1-1 la semana pasada y Racing de Córdoba 0-0 recién terminado el partido, no son malos los dos puntos, sino que San Martín venía necesitado. Ha empatado los tres últimos, con Rafael 1-1, con San Martín de Tucumán 1-1 y este con Racing de Córdoba 0-0. Por eso digo que con ese empate de Rafaela y estos otros dos, está muy necesitado de victoria San Martín para pegar un salto en la tabla. Así que de estos 18 puntos que tiene San Martín, 15 van a ser en Concepción y allí no tendrá que dejar escapar nada el conjunto aurinegro para intentar acomodarse de una vez por todas en la tabla de posiciones. Todavía no termina San Martín de Tucumán con Deportivo Madryn. Empatan 2-2 en Tucumán, el equipo local tiene un jugador menos, mientras que en el entretiempo Temperley le gana 1-0 a los Andes. Mañana van a completar la fecha 3 de la tarde All Boys con Chicago en esta fecha de interzonales, que a San Martín no lo han favorecido tanto, pero por lo menos del puesto 15 saltó al puesto 13 y tiene grandes chances la semana que viene de meterse entre los clasificados. Vamos una tanda, la última, y enseguida venimos con el final del empate. San Martín 0, Racing de Córdoba 0.
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0: Bueno, finalmente fue empate de San Martín 0-0 frente a Racing en Córdoba. Un buen punto si uno se pone a mirar, que siempre sirve sumar de visitante, pero para mí, por cómo venía San Martín, no fue un buen punto, no se animó a ganarlo, quizás porque no lo quería perder tampoco. No hubo casi situaciones de gol, Racing tampoco tuvo, en lo futbolístico fue un partido chato. Sí es cierto que por mérito, por intenciones, más que por llegadas, y San Martín quizás mereció un poco más, pero el punto logrado en Tucumán y hoy en Córdoba, a San Martín le va a venir bien. En la medida que gane los próximos encuentros de local. Ahí vamos a ver si estos puntos tienen valor o no, si no van a terminar restando más que sumando. Por

0: Eso es fundamental de esto. Es raro, no pasa seguido, pero de 6 partidos que se le vienen a San Martín, 5 son de local. O sea que es muchísima la presión y la obligación que tiene el conjunto sanjuanino de sumar de a 3 todos. Todos los que tiene local para meterse definitivamente en el lote de los 8 que van a los playoffs. Si no le va bien, estaremos hablando quizás de un San Martín que tenga que pelear la zona baja y ya con el descenso de reojo, y eso ya es preocupante. Así que por ahora podemos decir que estos dos puntos conseguidos en Tucumán y hoy en Córdoba son buenos, pero los tendrá que ratificar el fin de semana en Concepción frente a Gimnasia y Tiro. Lo decíamos, quedó puntero en la zona B Tristán Suárez con 45 puntos, 44 tiene Gimnasia de Jujuy, 40 Temperley, que va ganando 1-0 su partido que está jugando en estos momentos el conjunto de Temperley. Además también en la cuarta ubicación está Atlanta, un rival que tiene que enfrentar San Martín. Después está Midland con 38, otro rival que tiene que enfrentar San Martín, y Gimnasia y Tiro. Los tres, el cuarto, el quinto y el sexto, son rivales que va a enfrentar próximamente San Martín. Después Maipú, que ganó el clásico, tiene 35, y Rafaela completa el podio de los 8 con 35 también. San Martín ya viene décimo tercero, como decíamos, con 29, con mejor diferencia de gol que Chicago, que también tiene 29, o sea que va a ser muy bueno y muy importante el partido contra el Torito de Mataderos cuando venga Concepción, ese partido pendiente que ganaba San Martín 1-0. Así que buen empate hasta aquí, pero lo va a tener que ratificar San Martín el próximo compromiso, como decíamos, frente a Gimnasia y Tiro en condición de local, para intentar pegar un salto en la tabla de posiciones y encontrar esa regularidad que tanto se le reclama al conjunto sanjuanino. Hasta aquí fue la voz del deporte con el empate de San Martín 0-0 frente a Racing en Córdoba. Nos veremos el fin de semana en Concepción. Hasta el fin de semana.
1: Muchas gracias, muy amables. Espectacular tarde de domingo escuchando LV5 Radio Sarmiento con el fútbol de la Primera Nacional con San Martín. 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Por la atención, muchas gracias. 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
3: Cosa que por ahí muchos extrañamos es el torneo clausura.
4: Exactamente.
3: Y justamente la fecha 5 de un torneo clausura, ya no más de 20 equipos, pero sí de fútbol argentino. Y tengo acá un par de partidos que se jugaron el sábado, que se van a jugar el hoy domingo, y otro que se jugaron el lunes.
4: El viernes también se jugó un partido
3: Perdón, ¿querés que repasemos un segundo?
4: Vamos con todo.
3: El viernes Racing perdió 1-0 por Banfield por la zona B. El sábado 15 de agosto.
4: Para. ¿Cómo está Racing? Perdió ya dos o tres partidos seguidos.
5: Viene para atrás, Racing lo están puteando a Milito de arriba abajo. Está complicado. Armó un equipo de... El campeón a la sudamericana, a lo que es ahora Racing, hizo así. Bueno, discutía con un amigo, él me decía, no, tiene un gran equipo, encima Bogboda, Vander Bárbaro, Racing no tiene nada.
3: Claro, Racing 12º en la zona B con 4 puntos. Como todos los grandes en un momento.
5: Quedó fuera de la sudamericana.
3: Sí.
5: Quedó tercero en el grupo de la sudamericana, que no juega nadie los grupos de sudamericana.
4: 12, no clasifica a sudamericana todavía.
5: Nada.
4: Racing.
5: ¡Jo! No, nada, se quedó.
3: Igual por ahora, River y Boca, ¿tampoco? Teniendo en cuenta esta tabla, tampoco estarían clasificando, así que.
4: Che, parió, boludo.
3: Se pusieron de acuerdo los grandes.
4: No.
3: Se pusieron de acuerdo. Tremendo.
4: Bien, continuemos, sábado.
3: Y el sábado tenemos el empate 0-0 entre Aldo Civi y Tigre por la zona B. Okay. La victoria de 1-0 de San Lorenzo contra Unión. Estudiantes que goleó 4-0 a Gimnasia.
4: Para, estudiar.
3: Y ahí lo tenemos que frenar.
5: No, pero para venía muy parejo el clásico y en una jugada muy desafortunada el 8 de Gimnasia se tiró con un planchazo así y se rompió totalmente el partido.
3: Después vamos a... No, que después vamos a charlar más en profundidad de los clásicos en general con una data importante de una efeméride hoy que se cumple.
5: Me gusta. Perfecto.
3: Pero, ¿sabes qué no me gusta? Cuando los clásicos se pueden así de disparejos. Cuando tienen esa paternidad tan marcada por ahí como lo es un estudiante de Gimnasia.
5: Y
3: me la baja.
5: Para Gimnasia, y sí, para Gimnasia es como toda una proeza ganarle estudiante ya. Es como que. Bueno, a Huracán también le pasa con
3: Sí, sí. Pero no sé si tanto como estudiante Gimnasia. Y eso
4: no,
3: a mí totalmente. Me la baja. Viéndolo de afuera,
4: ¿Estudiantes?
3: ¿Cómo?
4: 8-1 fue una vez.
5: 7-0. 7-0, no se olvida.
3: No, inolvidable.
4: Terrible.
3: Hablaba con Héctor Baldassi que dirigió ese partido.
4: ¡Ah! ¿En tu programa?
3: Sí, sí, hablamos con él y nos contaba acerca de haber vivido ese partido, que nada, que lo habían insultado por haber anulado el 3-0 de Estudiantes y terminó 7-0 igual.
5: Claro.
3: Y lo insultaban igual. Lo agarraban de la tribuna y le decían, hubiese dejado y teníamos 8-0.
4: ¿Tal cual?
3: Lo que es la mentalidad, ¿no? En un clásico, lo que es querer pasarle por arriba al clásico.
5: Y sí,
3: es increíble.
4: Bien, continúe. Belgrano.
3: Belgrano le ganó 2-0 Independiente de Rivadavia, Newell's que le ganó 2-0 a Riestra y Platense 1, Boca 1.
4: Para. Empató Boca.
5: Guayudín.
4: Uy, la puta. No lo vi el partido, Feli, ¿vos lo viste?
5: No, está jugando bien Boca, yo lo vi. Estaba en un asado con mis amigos, igual lo vi medio ahí, pero está jugando bien Boca, genera fútbol. Se cae un poco el equipo cuando sale Paredes. Paredes está lesionado, no va a jugar el miércoles. Puso hoy en sus redes sociales.
4: Mirá, contra Recoleta.
5: Contra Recoleta, define Boca en Paraguay. Y Boca me parece que siente la ausencia de Paredes. Cuando no está Paredes, es otro equipo. Por más que encontró puntos fuertes en Aranda, Flores, Ascacíbar, le cuesta atrás, se nota que le cuesta atrás.
3: La columna del equipo, muy jodido.
5: Sí, el arquero está encontrando un poquito más de nivel, me parece.
4: ¡Montero!
5: Sí, que había arrancado mal.
4: ¡Montero! Bien, para domingo, hoy ya se jugó un partido, se jugó Sarmiento-Huracán.
3: ¿Se jugó Sarmiento-Huracán? ¿Cómo sería Sarmiento-Huracán?
4: Sarmiento ganó 2-0.
3: Ganó Sarmiento 2-0 y bueno, River Argentino Juniors.
4: Estamos jugando, porque yo soy hincha de River.
5: Decime que sigue ganando River.
4: 1-0, continúa River ganando. Minuto 53.
3: ¿Arrancará a levantar con este?
4: No sé, la verdad que no.
5: Ya ni sabemos. O sea, primer gol en todo el semestre.
3: Con este plantel, ¿es posible que River no levante nivel vuelo con este plantel?
5: Mirá, salió Montiel que hizo el gol encima.
4: ¡Somos todos Montiel! Lo que pasa es que hay que darle tiempo porque son todos jugadores nuevos.
3: Claro.
5: ¿Quién entró? ¿Quién entró? Dale, el uruguayo nuevo, el negociado de Francescoli. Bueno, no lo digo.
3: ¿Cómo? ¿Cómo?
5: No lo digo en voz alta.
3: No se entendió.
4: Se escuchaba.
5: Sí, viste cuando ahí.
4: Bien, pará. Hoy también jugaba Barraca Central.
3: Contra Rosario Central por la zona B y A las 8:15 cerrará la jornada de hoy Central Córdoba contra Instituto.
4: Bien, ¿lunes?
5: Central Córdoba, que es Santiago del Estero.
3: Claro, no hay un clásico, no hay clásico ahí de Real.
4: No, tal cual, es verdad. Lunes
3: 17 de agosto, cuatro partidos. Estudiantes de Río Cuarto enfrenta a Atlético Tucumán por la zona B. Lanús juega contra Independiente.

0: Partidazo,
1: Lanús
0: un buen partido.
1: Ay, Luz, qué mal te veo en cancha de Lanús.
0: Vélez, Defensa y Justicia a las 7:15 y a las 9:30 cierran Gimnasia de Mendoza contra Talleres de Córdoba.
2: ¡Talleres!
1: Inmirable el fútbol
2: argentino. El equipo de San Paoli.
1: Inmirable el fútbol argentino. Hay dos partidos que se pueden ver por fecha.
2: ¿Cuáles?
1: Y un clásico, generalmente, River y Boca, depende
2: River,
1: de
2: contra quién jueguen.
1: Y pero juega con argentinos, aunque sea, viste. Hay una parte del público que lo vea, aunque sea para decir, voy a ver perder a River.
0: Son buenos los River Argentinos Juniors generalmente. Yo me acuerdo de ese periodo de Gallardo contra Milito en cancha de argentinos, sí, donde siempre entrar argentinos era un problema.
1: Capaz, Milito le ganaba mucho. Le ganaba mucho. Sí, la cancha de argentinos siempre es dura. Siempre es dura, es cuadradito, chiquito.
0: Chiquitita, chiquitita.
1: Pero juega bien. Es raro eso. Siempre me pareció algo raro argentinos. Argentinos siempre muy buen fútbol. Los mejores jugadores del fútbol argentino salían de Argentino, de Newell's, de River. Y siempre en esa cancha chiquita que tienen, ese cuadrado horrible.
0: No, no, es que además,
1: el fútbol, promueve el antifútbol, promueve el pelotazo,
0: promueve la fricción, obvio, promueve la fricción. Y tiene eso de que vos pensás en cancha chica y automáticamente pensás en argentinos.
2: Los hinchas de Argentina están muy contentos con vos.
1: Es que es algo que no entiendo, porque yo respeto mucho a argentinos. Juegan bien al fútbol, pero juegan en una cancha tan chica.
2: Por eso juegan bien, porque tienen poco espacio.
1: Medio la hacen de Babi Fútbol.
2: Claro, claro.
1: Mucho jugador de Babi. Bueno.
2: Después tenemos algo. Ya vamos a hablar con el fútbol, porque tenemos también Community Shield, también empezó la Liga Española.
1: Correcto.
2: Y también hay tenis.
1: Hay tenis.
2: Tengo que resultados. Porque ayer hubo un resultado
0: histórico.
2: Por un lado, Echeverry perdió con Atmane, un francés.
1: Sí, Echeverry viene haciendo primera ronda parejo.
2: Pero Tacuá viene para atrás de Echeverry, ¿cómo va? Pero después, el batacazo es Thiago Agustín Tirante.
0: ¿A quién eliminó?
2: A Djokovic.
0: ¿Cómo?
1: Le ganó a Djokovic.
2: Le ganó a Djokovic.
1: Qué bien viene Tirante, ¿eh?
2: En tres sets.
1: Viene bien Tirante, le ha ido muy bien en Wimbledon también, ¿no?
2: Exactamente, tiene un saque de la hostia.
1: Sí, lo vi jugar en el ATP de Buenos Aires.
2: Saca 2.30 el chabón.
1: Sí, sí.
2: Uno de los saques más fuertes del circuito.
1: Es talentoso, Tirante.
0: Recordemos que el último argentino que le había ganado Djokovic fue en 2016 en Río del Potro.
2: Delpo.
0: Mirá hace cuánto y mirá quién, ¿no? Desde el Potro que ningún argentino eliminaba
1: a Djokovic. Ganó medalla del Potro ese año, ¿no?
0: Sí, la de subcampeón, la medalla de plata.
1: ¿Perdió con Federer o Murray?
0: No, con Murray la final.
1: Con Murray.
0: A Djokovic lo elimina en la primera ronda del torneo.
2: Djokovic se va llorando del partido, me acuerdo.
0: Sí, sí, otro Djokovic. Otro Djokovic mucho más joven. Hoy en día, sí, es un animal competitivo, pero ya la derrota la encarará por otro lado con la edad que tiene.
1: Sí, yo creo que
2: estaba muy cansado Djokovic. En el segundo set tuvo que irse a cambiarse de ropa.
1: Classic. Classic, no le enfriar el
2: y
1: partido.
2: Estaba exhausto. Pidió medical time. Porque estaba exhausto.
1: Pero qué
2: con
1: jugador.
2: Una pastilla ahí medio rara.
1: ¿Qué jugador, Djokovic?
2: Una bestia.
1: El Big Three.
2: Una bestia.
1: Va, qué sé yo.
2: Después, hoy acaba de perder Báez. Hablando de Báez, con Lanertien. Perdió Báez en dos sets.
1: Sí.
2: Cerúndolo también perdió Francisco Cerúndolo.
1: Segúndolo.
2: Desastre. Pobre Fran, está para atrás, Fran.
1: Frank.
2: Porque el hermano ganó.
1: ¿Le ganó Juan?
2: Juan Manuel ganó. Le ganó a Arthur Rinderknecht.
0: Viene levantando, hermano, ¿eh?
2: No, es francés.
1: Ah, ¿es francés?
2: Rinderknecht.
1: Ajá.
0: Hace rato que escuchó noticias buenas del hermano.
2: Por él. Le ganó al número uno. Hace poco tiempo.
1: Claro. Le ganó a Yannick.
2: Exactamente. Después Trungeliti parió con Medvedev. Trungeliti es un jugador argentino que creo que tiene 32 años.
1: 36.
2: ¿36 tiene?
1: Sí, lo estaba viendo hoy.
2: Terrible.
1: Le hizo un partido muy correcto a Medvedev, pero bueno,
2: terrible,
1: se le fue.
2: El tipo con 36, los mejores resultados de su historia.
1: Sí, tremendo.
2: Lo mejor para la última sería.
1: ¿Qué vas a hacer? A veces te llega cuando llega, ¿no?
2: Tal cual.
1: Como que en el boliche, ¿viste? Son, se hace las 6 de la mañana y te encontraste ahí. Y por ahí te fuiste acompañado,
2: Día del Niño, le pido por favor.
1: Perdón,
0: por favor, señor.
1: Perdón.
2: Le pido por favor. Hablando del Día del Niño, Leito, ¿tuviste algún regalo de Día del Niño? Que fuiste invitado a la cancha.
0: Me han invitado a la cancha y la primera vez que me invitaron a la cancha fue como un regalo. Ahora no sé si fue Día del Niño, exactamente. Okay. Puede ser, ¿eh?
2: Okay.
0: ¿Sabes qué puede ser?
2: ¿Y no te acordás qué partido fue?
0: Sí, River Quilmes 2016. River gana, creo que 4-0, 4-1, me acuerdo de haber visto a Barovero.
2: Barovero.
0: No sé si Mora, un muy joven Driussi.
2: ¡Uh!

0: La primera 2016. Parte.
1: Claro, antes de pegar el vuelo a Europa.
0: ¡Fua!
1: Pero los regalos de Día del Niño era más común que me regalen pelotas. Tenía una tendencia a colgarlas yo, entonces todos los años era sencillo. Era como sencillo. Vos sabías que me tenías que regalar una pelota y ni preguntarme si tenía, porque yo ya la había colgado.
2: La habías colgado.
0: Okay, muy bien, muy bien.
2: Nunca está de más una pelota. Nunca
0: está de más. Está cuál.
2: Las que tengas está bien. Algunas se va a pinchar.
1: Hoy de grande se me recicla con el tema de los auriculares. Ya no cuelgo pelotas, sino que rompo auriculares cada 6-3 meses, entonces.
0: Acá me dijeron que fue 5-1 el partido.
1: ¿5-1 fue?
2: Fuh. Pero pará, no estamos hablando del partido que River salió campeón.
1: No.
2: Ese es el de.
1: No recuerdo siquiera si era un amistoso o un partido de torneo local oficial. Después fui a ver un River 0 Vélez 0, un amistoso en 2021, mayo de 2021. Lo vi a Quintero, a De La Cruz, me acuerdo que del otro lado de Vélez, no me acuerdo de haber visto o a Brian Romero o a Prato, creo que a Prato.
0: Prato.
1: Porque me acuerdo de haber visto un exterior, claro, Prato, ¿no? Brian Romero llega, claro, llega en 2020.
2: Llega después, porque juega la 2022.
1: Claro, es verdad.
2: Cuando se queda afuera. Iba a venir Lucho Suárez. Cuando
0: es verdad, es verdad.
2: Que iba a venir Lucho Suárez arriba.
0: ¿Y algún regalo de Día del Niño que fue para tipo ir a la cancha, vos nunca te pasó?
2: Ay, yo siento que iba muy a la cancha de chico. A ver, regalo del Día del Niño. Justo vi cuando mandaron y decía, che, regalo del niño, del Día del Niño, no me acuerdo de algún regalo así. Qué viejo después, estoy, boludo.
0: Después, al último programa vamos a hablar un poquito de los regalos.
2: Sí.
0: De que nos acordemos qué regalos nos dieron, no solamente de...
2: pero vinculado al fútbol.
0: Claro, tal cual. Esta pregunta fue vinculada al fútbol.
2: No, me acuerdo de uno de bautismo que me regaló una camiseta tricolor de River que la sigo usando.
1: Claro.
2: Fue una de las remeras...
0: Muy bien.
2: Hermosísima remera tricolor de River, Petrobras.
0: Che, me gusta la cortina de fondo que tenemos. Me has acordado de una película porno.
2: Espera, alguien que diga algo de lo de afuera, porque no está bien esto.
0: Es el día del niño, claro. Boludo, dale.
1: ¿Qué es este periodismo de tirar la información por la mitad? ¿Cuál? ¿En qué sitio?
0: Claro. Esta canción me hace acordar muchas cosas.
2: Película, claro.
0: Le pido, por favor.
2: Se te cae una sota que digas película por la claro. MGM. MGM.
0: No por.
1: Canal 400 de la tele.
0: Claro, tacó el de Finchon. No, le pido, por
2: tremendo.
0: Favor. Escúcheme. Hablando de tenis, hablamos de fútbol. Y retornemos al fútbol europeo.
2: Sí.
0: Porque Luz me dio un dato que estuvo muy lindo, que se jugó la Community Shield.
2: Es correcto.
0: Que es el campeón de la Premier League contra el campeón de la FA Cup.
2: Correcto.
0: Se jugó entre el Arsenal, bien dicho, y el Manchester City, que ya estaba más peor Guardiola.
2: Sin Guardiola.
0: Está
2: sin Rodri.
0: En Somaresca, puede ser.
2: Maresca, exactamente, que era ayudante de Guardiola.
0: Muy bien. ¿Quién ganó, chicos, para ustedes? Ya saben.
2: Hay info, sí.
0: ¿No sabes?
1: ¿Quién ganó? ¿Quién ganó? No, no tengo idea.
0: Ah, ¿vos sabés?
2: Yo sé.
0: Ya sabes.
2: Yo sé.
0: Apostá.
2: Bien estudiado.
1: A ver.
0: Apostá, Leito.
1: Y...
0: tu momento.
1: El Arsenal...
0: ¡Vamos, un corte! ¡Ya voló!
1: Venía muy bien. Pero el City, sin Guardiola.
0: Claro.
1: Uy, me da un poco el morbo de que hayan ganado igual. A ver, ¿quién ganó?
0: El Arsenal.
1: Bien.
0: 3-0 ganó.
1: 3-0.
2: Tremendo.
1: Y un equipo en reconstrucción.
0: La super... Acá, a ver, Luz, decilo al aire, decilo al aire.
3: No.
0: Supercopa de Francia entre el Lens y el PSG. ¿Quién ganó?
1: Uy, jugátela. Mentira.
2: El
1: Lens,
2: perdió el PSG.
1: Boludo. Mentira.
2: Perdió el PSG y es noticia.
0: Mirá vos.
2: Tremendo.
0: Que viene a ganar el PSG la Supercopa Europa.
1: Claro, por eso.
2: Sí, debe haber jugado medio enfestado.
0: Me he enfrentado, es verdad.
2: Jugó Mbappé por ahí.
1: Todo puede ser.
2: No, tremendo. No. Ayer veía un partido, yo simpatizo mucho con el Manchester United y jugaba con el Milan. Y veía un partido de pretemporada y se hacían los goles solo. Sacaba un lateral el Manchester United y terminaba un gol en contra. El Milan se hizo dos goles saliendo jugando, terminó 4-2. El Bruno Fernández, que nunca en su vida erró un penal, Era como que decís, che, bueno, para hacer esto... juguemos truco, ¿no?
0: Pero eso pasa mucho con los partidos de pretemporada.
2: Sí.
0: Muchos goles, muchos errores.
2: Totalmente. Bueno, yo me acuerdo de los viejos partidos de pretemporada que eran más tranquilos. Bueno, salvo los del torneo de verano de Mar del Plata, que el clásico.
1: Claro.
2: El clásico de Mar del Plata era, hablando de clásico, ¿no? El clásico de River Boca. Creo que Ramón Díaz se fue echado después de perder un clásico contra Boca, ¿eh?
1: Bueno, pero acá es otra cosa.
2: Sí.
1: Acá es otra cosa, quizás.
2: Pero hoy ya siento que ni se podrían jugar esos partidos. Es

0: La Premier League arranca la próxima semana.
1: La Premier arranca la semana que viene, sí. Veremos qué pasa con Enzo Fernández. Se va Rodri. Está ahí todo. Bueno, se fue el Cuti.
0: Al Atlético Madrid.
1: Qué exilio de todos los jugadores argentinos en Inglaterra, ¿no? Como que se va el Dibu, se va el Cuti, encima todas las figuras.
2: Sí, sí.
1: Quedó Lisandro Martínez.
2: Te
1: lo quieren mucho a Lisandro en el Manchester. Es volvió verdad. A jugar ayer.
0: Es verdad.
1: ¿Se irá Enzo?
0: Podría ser.
1: Yo creo que se va a ir Enzo.
0: Lo abucharon feo, boludo. Después vamos a hablar de eso. Vamos a hablar de eso. Próximo bloque hablamos de eso. Sí. Pero es probable. Pará, tenemos entonces fecha de Liga.
2: Española.
0: A ver.
2: Primeras fechas, el domingo 16 del 8. O sea, hoy Racing enfrenta al Villarreal.
0: Okay.
2: El Español enfrenta al Levante con Thiago Fernández para el lado del Español. El lunes el Deportivo contra el Elche con Federico Redondo, Facundo Bonanote, Abel Osorio y Matías Diturio. El Atlético contra el Málaga con, bueno, Julián Álvarez,
0: la nueva
2: incorporación de Cuti Romero, Juliano Simeone, Juan Musso y del otro lado Juan Cruz Díaz Espósito. El Rayo Vallecano enfrenta al Alavés también el miércoles 19.
0: El
2: jueves 20 de agosto con Augusto Batalla, Lucas Boché, Nicolás Valentini, Facundo Garcés y Nahuel Tenaglia. Y el viernes 21, Valencia Betis con Guido Rodríguez, Giovanni Lo Celso y Valentín Gómez. Muchos argentinos en la Liga de España, argentinos. Como acostumbrábamos.
0: Muchos argentinos,
1: ¿sí?
0: Loco.
2: Como acostumbrábamos.
0: Qué bien, che. Me gusta.
1: Sí, no vamos a hablar de ese clásico porque sé que va perdiendo los Andes, así que lo vamos a omitir. Me canta Luz que está jugando los Andes Temperley. No, por eso no hablemos del clásico. Está perdiendo los Andes con Temperley. No lo vamos a decir. Aguántelo más, viejo. No.
0: Ok. Muy bien. Vamos a hacer un jueguito rápido.
2: A ver.
0: Sorpresa en España. ¿Quién va a ser el equipo sorpresa?
1: Ah, muy bueno eso, ¿eh?
2: A ver.
1: Y la verdad que no sigo mucho la Liga de España. Pero vamos a decir uno, ¿no? Uno que no.
0: Yo digo el Betis.
1: Vamos con el Valencia. A mí siempre me gusta.
0: ¿Valencia?
1: Sí, la paella.
2: Yo pregunto, ¿es sorpresa que sale de campeón el Atlético Madrid?
0: Obvio.
2: Bueno, ahí va mi ficha.
1: Ah, bueno, pero la fácil.
2: No me la estoy jugando mucho.
1: La fácil, Leo. Sí, la fácil. Pero está bien, está bien.
0: Yo digo el Betis. Pero pará, sorpresa no quiere decir campeón, ¿eh?
1: Claro, equipo de revelación.
0: Claro.
1: Revelación.
0: Claro, para el Betis.
1: No, ni Valencia, vamos con Valencia.
0: Valencia y para.
2: Yo me quedo con el Elche. Tanto argentino.
0: Ok.
2: Tanto argentino que vas.
0: La decepción.
1: Otra vez el Real Madrid, ¿no? No, sería tremendo. Porque además lo quiero mucho a Mourinho. Y vamos con el Atlético, el Cholo.
0: Qué malo que sos.
2: No, yo con el Barcelona.
0: ¡Epa!
1: Con Rodri. El Barcelona de Rodri y Pedri.
2: Sí, sí.
0: Pero, boludo.
1: Tremendo.
0: Decepción Barcelona.
2: Pará, decepción yo me refiero a un... No te digo que salen últimos. Yo no los veo por ahí.
0: Mitad de tabla, digo yo. Decepción es tipo mitad de tabla para abajo.
2: Bueno.
1: Es difícil.
2: Está bien. Bueno, tenés más razón. Tenés razón con ese criterio por ahí.
0: Claro, porque...
2: Claro, mitad de tabla no digo mitad de tabla Barcelona ni loco.
0: No, claro. Para mí, mitad de tabla para abajo y probable descenso Rayo Vallecano.
1: Rayo,
2: ¿Y pasa
1: el equipo. El equipo del pueblo, no te metas con el equipo del pueblo. Aguante Vallecas.
0: Y pará, y acá no la jugamos, campeón.
1: ¿Campeón? Pero es difícil, porque siempre Barcelona, Real Madrid, ¿no? Y vamos con el Real, vamos con Mou. Vamos con una fichita Mourinho.
2: Claro. No, yo ya te había dicho el Atlético, pero bueno, si no es el Atlético, obvio que el Real. Pero no, me la juego por el Atlético este año.
0: Atlético Madrid,
2: sí, sí.
0: Último año del Cholo.
2: Exactamente, sí.
1: ¿El último? ¿Ya lo dijo?
0: No renueva. Por ahora no renueva.
1: Okay.
0: Capaz que a mitad de año dice, no, dale, un año más.
1: Claro.
0: Pero no renueva.
1: ¿Y especulando un poco con agarrar la selección, el Cholo?
0: Me gusta.
2: Pasa que eso ya depende de la palabra
1: sí,
2: santa
1: Messi.
2: De Lionel Scaloni.
1: Y pero Scaloni ya a fin de año se termina, ¿no? Parece que no sigue.
0: Dice que se va a tomar un descansito.
1: Sí. No sé. Yo creo que Messi con Simeone... Ahí hay un cortocircuito, entonces si Messi se retira, yo creo que ahí por ahí Simeone podría agarrar. Pero bueno.
0: Me están diciendo que vamos a un corte, chicos.
1: Vamos una pausa.
0: Vamos un corte y ya volvemos con más. Somos MQC, arroba somos MQC. mirá
1: en
0: que te
1: redes como. Sociales.
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10: Me cambió. Me cambió la canción. Seguimos en @somosmqc. Continúenos en @somosmqc.
11: Síganos, viejo.
10: Exactamente. Seguimos en Mira que te como.
11: Sí, y
10: tenemos un juego.
11: Sí, hay juego. Pará, y saludemos a todo el equipo que está.
10: Es verdad.
11: Mechu, Mati, Luz, Aus.
10: A todos. Mechu, todos. Mati, Luz, Ale.
11: Ale también.
12: Ale, Mati y Pato, que después llega. Ya cuando nos vamos.
10: Pato. Ah, verdad, Pato, es baratina.
11: Perfecto.
10: Muy bien. Bien, tenemos imágenes.
11: Sale, ¿verdad?
12: Tenemos un juego porque es el Día del Niño y ser adulto no nos quita jugar un poco, ¿no?
10: Me gusta.
12: No está mal, no viene mal. Tenemos un par de imágenes de futbolistas de la selección argentina cuando eran niños y bueno, el juego va a constar de que ustedes traten de adivinar de quién se trata la imagen del jugador de niño. Tenemos ahí las imágenes, Mati. Vamos con la primera. ¿Quién es?
11: Ya lo tengo.
12: Sencillita, ¿no? La camiseta.
11: Sí, el corte casco característico. Sí.
10: Me cagaste.
11: A ver, Agus, si lo
10: tengo. Platense y Banfield, ¿no?
11: Me parece que no es Platense.
12: No, Platense no.
10: ¿No?
12: Equipo de barrio de Calzada.
11: A ver si lo sacas.
10: No lo saco.
11: 3 de la selección.
10: ¿Sarenti?
12: Mirá esa carita, el de la derecha.
10: Tagliafico.
12: Exactamente, estamos hablando de Nicolás Tagliafico.
11: Tagliafico.
10: Ahí está.
12: Está streameando con nosotros.
11: Mirá la 2 aguas que le clavó Taglia en esa foto, ¿eh?
12: Crack. Streameando con nosotros. No sé si nosotros jugaríamos a la pelota como él.
11: Yo jugaba de tres.
12: ¿Jugabas de tres? Invitamos también a la gente que está en el chat a participar de este tan divertido juego. Dijo nunca nadie. Siguiente imagen, Mati, por favor.
10: A ver.
12: Acá los compliqué un poquito más.
10: Y parece
11: arquero. Pero no es arquero. Es uno que termina acá siendo jugador, ¿no?
12: Un poquito más.
11: Ay, mirá. No lo agarré, ¿eh? Ay,
12: piénsenla. Mírenle la cara. Es la misma cara. Es la
11: acordar
12: misma
11: a mi
12: cara.
11: Primo, ¿eh?
10: No sé, me cagaste.
12: Pero pasa que la trampa del arco.
11: Por eso, no, yo sabía, Leo. Yo te conozco. Este es un
10: mal
11: jugador.
10: Me cagaste. Pues Musso tampoco es.
11: No. El Cuti es, ¿no?
12: No.
10: ¿Defensor?
12: No.
10: Da fita, boludo, un pila.
12: Mediocampista de la selección argentina.
11: Mediocampista de la selección.
12: Enzo Fernández, pero el pequeño Gardel, siguiente imagen, por favor. Obviamente que sí, es Enzo Fernández, chicos.
11: Mirá, era arquero Enzo.
12: Arquero de
11: Era arquero.
12: Y la una tapa de Olé.
10: Está entubado ahí Enzo, Está entubado. ¿Qué le pasó ahí a Enzo?
12: Está grosso, es verdad.
10: Está entubado.
11: La remera ayuda,
12: Bueno, siguiente imagen, siguiente jugador.
10: A ver.
12: Número 3. Ay, acá los compliqué de maldad los compliqué.
10: A Alexis McAllister.
11: Sí.
12: No encontré foto que se vea menos que la de la izquierda, a propósito.
10: Alexis McAllister.
12: No.
11: ¿Es cordobés?
12: No, señor.
11: ¿No? Ay, mira, pensé que era Julián.
10: Una pista,
12: ay, sin regalarla. Muy alto.
11: Muy, muy alto.
12: Ese pequeño niño.
11: El Flaco López.
12: Muy alto hoy. No, señor.
11: No, es el Flaco López, no se parece en nada. Muy alto.
12: Cuando sepan quién es, van a decir, mirá vos.
10: pará.
12: Era obvio.
10: Pará, jugador de selección actual.
12: Sí.
10: Ok.
12: Y espero que por mucho más.
10: Y alto, dijo.
11: Y alto, no, tremendo. Nos mataste, Leito. ¿Quién es?
10: Ah, otra pista más, una pista más.
12: Una pista más, pasa que no la quiero regalar. Premier League. ¡Ah! ¡Ah! Ese era el nombre del programa.
11: ¡Dibujo!
12: ¡Claro!
11: ¡Dibujo!
10: ¡Pero muy fácil, la diste, Luz!
12: Martín.
10: ¡Muy fácil, Luz! ¡Luz, la cagaste!
12: No, Luz, está todo bien, Luz. Está todo bien. Te siempre quiero, y cuando nos quiero. Permitas la siguiente foto. Eso para continuar jugando.
10: Caras, a ver.
12: ¿Quién es?
10: Lautaro Martínez.
12: Acá los compliqué. Acá realmente los compliqué, ¿eh? Piénsenla.
11: Sí. Es muy difícil esto, ¿eh?
10: Está con la casaca de Argentina, boludo.
12: Sí, señor.
10: Mirá, y el
12: pantalón. Gran predicción,
10: también.
12: ¿Eh? Gran predicción de este joven muchacho. Que capaz hay un poco de trampa, porque me imagino que ustedes estaban pensando en jugadores jóvenes y este no es el caso, justamente.
11: Ah, es Otamendi, ¿no?
12: Sí, señor.
10: Muy bien.
11: Es Otamendi.
10: Muy bien,
12: el capitán del River Plate.
11: Oh, y te bajo cuando dijiste lo de los jóvenes.
12: Así que bueno, vamos con el último.
10: A ver, último.
12: ¿Quién es?
10: ¡Ah, dale! ¡Giuliano!
12: ¿Sabes que como soy malo? ¿Sabes cómo soy malo? Quise averiguar fotos de el Cholo Simeone con un niño futbolista que no sea Giuliano Simeone para arruinarles la noche. No la encontré y esto, bueno. O sea, de castigo contra mi maldad.
11: Bien.
12: No quedan no, más.
11: Está
12: si
11: igual,
12: no
11: Giuliano.
12: Así que hasta acá llegamos.
10: Que le hizo a los Brazucas, ¿no?
12: Sí, señor.
10: ¿El 4-1 fue?
12: Sí.
11: No lo vi ese
12: partido. Inolvidable.
11: Tremendo baile.
10: ¿Cómo que no lo vi?
12: Cabezazo
10: no,
12: de Otamendi.
11: Estaba de vacaciones sin señal. Boludo. Tremendo baile, perdón. ¿No?
12: Me confundí de partido. Sí. Me confundí de partido. El cabezazo de Otamendi es el 1-0 en Brasil.
10: 1-0 fue. Muy bien. Qué gracias, maravilla. Luz. Gracias, Leito, por el juego. Gracias, Mati, por las imágenes. Gracias, Ale, por poncharlas.
11: Aus.
10: Pará, tenemos, además del juego, yo me puse a pensar en casa.
11: Sí.
10: Por el Día del Niño. ¿Cuál fue el primer juguete o el juguete que me acuerdo que me han regalado?
11: Tremendo.
12: La pelota, te diría. Si es que claro, yo no fuese un tipo vos muy mal, claramente a mí la pelota la primera la vi a los 20 años, si vos me dejó jugar. Te das cuenta rápido.
10: Ah,
12: pero
10: Ok. Muy bien. Felu, ¿tu primer juguete?
11: Mi primer... No,
10: oh, que te acuerdes.
11: Me dijiste eso y me acordé rápido de una... En realidad no me gustan nada los autos, esto es lo peor. Pero una pista de... Era como un lavadero de autitos. Tenía espuma, tenía agua. Era espectacular, era un juguete espectacular. Y para mí era una locura. O sea, era súper cheto.
10: Me acuerdo.
11: Tremendo juguete, como un lavadero. Y después las pistas que apretabas y caían los autitos y iban girando.
10: ¿A cuál?
11: Tenías que ver cuál llegaba primero.
10: Me acuerdo.
11: Eran medio boludos los juegos nuestros. Cuando éramos chicos, medio inocente, ¿no?
10: Te teníamos
11: con menos, ¿no?
10: Cosas más fáciles.
11: Venía pensando en eso, como que hoy siento que los chicos necesitan juegos más complejos. Que nosotros teníamos con volver. Bueno, no había celular, no había menos información.
10: Ahí está el tema.
11: Medio nostálgico, ¿no?
12: Bueno, también los de ustedes requería más creatividad por ahí.
11: Total. Jugábamos con cosas que.
10: Yo sabía jugar a la pelota a la calle.
11: Bueno.
10: También.
11: Bien.
10: A la calle. Tenis o pelota a la calle. No pasaba sí. Un auto antes.
12: Claro,
10: no.
12: Ese es el tema.
10: Ahora pasan 80.
12: Mi claro. Generación por ahí, ya los padres eran mucho más susceptibles al tema de los chicos en la calle.
10: Claro.
12: Eso es algo que se perdió.
11: La inseguridad ¿Cuánto? También.
12: Dios quiera que en los próximos 20 años de selección argentina no se note esa falta de potrero y que mi caso y el de algunos chicos de mi edad que conozco que durante la infancia no era común salir a la calle, no se vea afectado en los próximos 20 años de proyecto selección argentina. Tema que Aymar... Sigue al pie de la letra, tema que Aymara está totalmente metido en el tema del potrero.

0: No, yo creo que igual el potrero es como un concepto argentino también, ¿no? Es una forma de jugar el potrero, esa rebeldía, esa cosa de... Bueno, cuando yo pienso en potrero, pienso en Ortega, pienso en Maradona. En
1: ¡Román!
0: En esa cosa del... No sé, de la picardía, de la gambeta, que de, ojalá nunca se pueda... Bueno, igual un poco se está perdiendo en el fútbol argentino, pero qué sé yo, esa cosa de la creatividad, ¿no? Que se tiene que volver a fomentar.
2: Es que es lo que te decía recién, eso de la creatividad te la da la, la falta del recurso, no de los recursos, no estoy diciendo asociando la pobreza con el potrero, sino decir que el espacio, la cancha de tierra, los pozos, el tener que arreglarte, que no haya líneas que delimiten. ¿A vos te abre la cabeza de otra manera o si durante la infancia aprendiste a jugar ahí que en una cancha de sintético, todo marcado, con 3, 4, 5 profesores, con un analista táctico para un nene de 12 años?
0: Claro, ponerle en el pecho a ver cuánto corre.
2: Claro.
0: Que se vaya en el mar, ¿no? Cuando toca, cuando ya no rueda en el agua.
2: Claro.
1: Sí, me acuerdo. Yo capaz que te cago acá, Leo, pero mi primer juguete fue un muñequito de G.I. Show.
2: Me han contado, para, lo tengo acá. Hijo, lo tengo ahí en el inconsciente, me han contado. Lo tengo por algún lado. Sí, en show, mi viejo me contó. ¿Y sabes que puede ser que a él también le hayan regalado uno?
0: No, tremendo.
2: Puede ser.
0: Hoy no me parece lo que están haciendo con
1: él. ¿Qué tiene tu viejo?
2: Mi viejo tiene... mi viejo está por cumplir 50. Mi viejo ya está por cumplir 50. Mi vieja, 43.
1: Hasta luego, chicos. Esto fue todo por hoy.
0: Listo. Te invocaron.
1: ¿Vos te acordás de G.I. Show, Felo? No,
0: no
1: tampoco.
0: Sé qué me estás hablando.
1: La puta madre, ¿se acuerda?
0: Contanos.
2: ¿Vale? Era algo
1: tampoco, ¿vale?
2: Estilo superhéroe, ¿no?
1: ¿Nuestro operador se acuerda de G.I. Show? ¿Los muñecos de G.I. Show? ¿Cómo?
0: Obviamente.
1: Ah, bien. Ale se acuerda.
0: Pero contanos
1: Mechu,
0: para los
1: Mechu
0: que no saben.
1: Mechu tiene 30 y pico.
0: Mechu tampoco sabe
1: qué hablar. Luz ni en pedo. Ok.
0: ¿De qué
1: hace
0: estamos
1: poco
0: hablando?
1: Salió una película de G.I. Show.
0: ¿Pero qué tipo de animación?
1: Son soldados estadounidenses.
0: Ah, mira.
1: Que combaten contra las otros soldados malos.
0: Los malos, contra los terroristas.
1: Pero yo me acuerdo de los muñecos de G.I. Show. He-Man también, muñequito de He-Man. Los Playmobil.
2: Ah, Playmobil
1: sí,
2: yo llegué.
1: Playmobil, Mechu llegó.
2: Sí, obvio. Sí,
1: Lego.
0: Se bardeaba diciendo sos un Playmobil porque no tenemos.
1: Lego, muy bien. Armando tanques de Lego. Muy bien, la casita de Lego también. Muy bien.
0: Pero siempre fútbol, ¿no?
1: Rasti.
0: ¿No? Mecano.
1: La Mecano. Ah, el chocolate.
0: Sí.
2: Mecano.
0: No, también, qué rico. Estoy.
2: Mecano.
1: Me gusta.
2: ¿Viste cuando escuchás una palabra 15 años después que era Mecano?
0: Mecano era como Lego, ¿no, Mechu? Mecano es para armar, tipo Lego.
2: Ok, voy a googlear, porque alguna imagen debo tener por ahí.
0: Mi viejo los armaba, yo estaba con él, yo era un desastre, era tipo todo una
1: jodido,
0: técnica.
1: Eran mucho más jodidos.
0: Eran difíciles,
1: Mecano,
0: me parece.
1: Después me acuerdo, los muñequitos de, ya es más acá, de los Caballeros Zodíaco.
0: Sí.
1: Dragon Ball,
0: obvio que sí. Pokémon.
1: Había muñequitos de Pokémon. Los Thundercats, muy bien, Luz.
0: Ay, ah, los muñequitos de los Simpsons que venían en el chocolate.
1: También.
2: Ah, el chocolate de la marca. Sí.
0: Chiquititos.
2: Así, ¿no?
1: ¡Barman!
2: Sí, bien duritos.
0: No, y había grandes también. Había algunos más grandes que venían en la cajita. Muy bien. Muy rico el Jack. Muy rico el chocolatín Jack.
1: Muy bien. ¿Qué más? Otro muñeco. Para.
0: Samuel... El Max Steel, por ejemplo.
2: Sí, el Max Steel. El superclásico con Barbie.
0: Super clásico con Barbie, exactamente.
2: Claro.
0: Y los varones Max Steel, las chicas Barbie.
2: Claro, pero vos en casa tenías los dos porque era. Sí, o sí, yo en mi caso con mi hermanita, por ejemplo, cuando yo era la primer Barbie, yo con los Max Steel ahí en el fondo fue como un. No sabía que podían estar en el mismo espacio, ¿viste?
0: Claro.
1: Pregunta, Max Steel, ¿cómo jugabas con el Max Steel? ¿Qué historia te inventabas?
2: Yo era un niño, como recién lo hablaba fuera, era como un niño muy especial. No peleaban mis muñequitos, se amigaban todo el tiempo.
0: Oh.
2: Era invertirle conflictos pacifistas.
0: Fucking hippie, motherfuckers.
2: Hippie, loco de chiquito.
0: Ponelo a tirar un tiro al muñeco.
1: ¿De qué hablaban? Hola.
2: ¿De qué hablaban?
1: ¿Eres malo o no? Ahora serás bueno.
2: Claro, no, obvio. Terminaban siendo todos buenos. Todos siempre terminaban siendo buenos.
0: Ah, tremendo. Sea un malo tiene que haber. A mí me encantaba el zorro. muy fanático del zorro. Me gustaba disfrazarme del zorro.
1: Yo también es viejo, ¿eh?
0: Sí, pero me gusta, ¿eh? Lo admito. Medio old school.
1: Bien, bien, bien, bien, muy, muy bien.
0: Capitán Monasterio. Siempre Capitán se necesita un malo.

0: ¿Tu juguete más viejo, Agus?
1: Para mí, el... o un Playmobil o un G.I. Show. G.I. Show, me acuerdo que había una lancha roja, gigante. Tenía compartimientos, la lancha.
2: Sí, tremendo.
1: Y ponía los muñequitos adentro.
2: Ah.
1: Entonces capaz que tenías que poner 8 muñequitos en la lancha.
2: Y se cagaban a tiros ahí, Leo.
1: Claro,
2: se cagaban a tiros los muñequitos. Porque eran... No, porque los muñequitos se tienen que pelear.
3: A la ONU jugaba yo.
1: A la ONU, claro. Claro, claro.
2: Hacía acuerdos de paz.
1: No,
2: tremendo.
1: Bien, tenemos, tenemos un, una efeméride.
3: Exactamente, tenemos una efeméride. El 16 de agosto de 1964, o sea, hace 62 años.
2: Wow. Agus recién nacía.
3: River. No. Agus cumplía 40. No, River y Boca jugaban un superclásico y por primera vez en la historia del superclásico empataban sin goles.
2: 0-0.
3: Tuvieron que pasar 69 superclásicos para que este partido sea uno que por primera vez nadie cruce la línea de gol. ¿Mirá? Increíble, increíble. 69 partidos. Mirá si un superclásico va a ser aburrido, que tuvieron que pasar 69 para que uno termine 0-0, ¿no?
2: No, es que hoy el 0-0 es un embole. Bueno, un clásico 0-0, estás ahí esperando.
1: Es jodido, pero un 0-0 que sea divertido.
2: A veces los dos se dan la mano en la mitad de la cancha y dicen, no, venimos los dos medio ahí a los tumbos, 0-0.
1: Un juego de Leo,
2: totalmente. O esos clásicos que en un momento, cuando estaba Gallardo, que jugaba mucho River contra Boca, porque Boca estaba muy bien, caía en la mitad de los dos clásicos de Copa, entonces los dos se agarran a la mitad de cancha y decían 0-0, no hay problema para nadie.
1: ¿A cuál?
2: O por ahí River perdía, ahí después terminaba eliminándolo, bueno, le fue mejor con Gallardo. Pero mucho 0-0 no me acuerdo ahora que sí.
1: No, yo tampoco. No,
3: recuerdo superclásicos que no me parecían de alto fútbol, obvio, me acuerdo algún superclásico que yo decía, che, qué plomazo este superclásico. Pero 0-0 no recuerdo tantos.
2: No, pero alguno en cancha de Boca, que se, el día que se fue expulsado Pablo Pérez, me parece que jugaba Alessandro para River. Pero después no, 0-0, muy poco.
3: Y traía el tema a la mesa porque quería llevarlo por este lado de...
1: Debata.
3: ¿Qué hace un superclásico bueno? ¿Qué tiene que tener un superclásico? ¿Qué condimentos tiene que tener históricamente? No me refiero a los
2: visitantes.
3: 90
2: minutos de partido. Que vuelvan los visitantes.
3: Primero en principal.
1: Que se caigan a patadas, muchas tarjetas.
3: Claro, yo no me refiero por ahí al partido en sí, me refiero por afuera.
1: Ah, entonces...
3: Al folclore del superclásico. ¿Qué superclásico? ¿Cómo definís que un superclásico es mejor que otro? Por ejemplo, para vos, ¿Barcelona, Real Madrid o River y Boca, Feli?
2: No, River y Boca es el mejor clásico del mundo, no hay nada comparable a River.
3: Totalmente de acuerdo.
2: Y todos aquellos que hayamos visto un River Boca en la cancha con visitantes, sabemos que no hay ninguna experiencia superior a estar cantándose River contra Boca en una tribuna. He estado en Mar del Plata, en cancha de River, de Boca, y eso es único. Porque los que cantan o la tribuna norte o la tribuna sur de España, todo muy lindo, el Real Madrid-Barcelona, pero no pasa nada ahí.
3: Bueno, yo recién te decía que el River y Boca es parejo dentro de todo. Ahora, el estudiante gimnasia no me parece un clásico divertido por la disparidad. Por
2: claro.
3: Que hay entre ambos equipos. En
2: o
3: cambio,
2: el clásico de Rosario.
3: Bueno, el clásico de Rosario tiene un condimento que por ahí, al ser más barrial y no tan masivo como el River y Boca, hay algunos que dicen que hay más pica entre las hinchadas. Que incluso
2: no,
3: el
2: le
3: River
2: digas barrial a Rosario, que es una tremenda ciudad, Leo.
1: ¡Gol de River! ¡Gol de River 2-0!
3: Primer...
2: Bueno, no. Basta con el tema de los Andes.
1: Gol de
3: primer
1: River.
3: Gol de Correa.
1: Doblete de River después de no sé cuántos partidos.
2: Dos goles en un partido y no le hicieron goles a River hasta ahora, ¿eh?
3: Arriba, arriba.
1: Esto es noticia.
2: Con argentinos encima, con rival duro.
1: Muy bien.
2: Estábamos hablando de clásicos, ¿no?
3: Sí.
2: Hablando de clásicos. No, Central Newell's. Encima este dice un clásico barrial, Central Newell's.
3: No, no, repetá, pero me refiero...
2: querido.
3: Hubo mucho movimiento, por ejemplo, geográfico en la historia de River y Boca en cuanto a las mudanzas de las canchas. En cambio, por ahí, Rosario Central Newell's...
2: Ese es San Lorenzo, el de las mudanzas.
3: No, ojo que River y Boca también han tenido sus mudanzas. Sí, River, en el siglo pasado, tuvo creo que 3, si no me equivoco, mudanzas de cancha. Hasta que llega 1902,
2: creo, tuvo.
3: No, la fundación decís, dos mudanzas.
2: No, dos mudanzas, sí.
3: Puede ser, puede ser.
2: Alviar,
1: Leopoldo Ward.
2: Sí, la de Tagle y después ya pasó a Rivera, hace, desde el 30 más o menos, ¿o no?
3: Claro.
2: A Núñez, 35, no me acuerdo.
3: Con lo de Clásico Barral me refería a eso. Pido perdón públicamente. Pido perdón públicamente.
2: Me van a venir a buscar. Me acuerdo de cuando llegaron un Michael Jackson a hacer de Central y lo querían matar al pibe. No, no, con Central no, es picante, Rosario.
3: Ah, el programa de... ¿Cómo era este programa?
2: De Azaro.
3: Sí, pero...
2: Fútbol al horno.
3: Fútbol al horno.
2: Fútbol al horno. Llegaron al Michael pobre Jackson. Pobre Michael Jackson. Quilombo.
3: Que no le habían pagado ni el remis, me parece.
2: No, nada, nada, nada. Fue a pasar el chivo y tuvo que cambiar el número.
1: No lo vi.
3: Bueno, pero por ejemplo, vos decías que River y Boca es más que Barcelona-Real Madrid.
2: Más que todo.
3: ¿Vos pensás lo mismo?
1: Yo vi... Yo va... Cada día yo te quiero más. Yo vi, yo vi... River Boca, yo vi dos River Boca, no vi Barcelona Real Madrid.
3: Claro, en cancha.
1: No vi en cancha. Pero River Boca vi en cancha y es una locura. Cancha de River, cancha de River.
2: Es una locura.
1: Con público local y...
2: Y visitante.
1: Exacto.
2: No, eso es incomparable. Estuve en Mar del Plata, en Mendoza, viéndolo, y para mí es que estén las dos hinchadas, el color que tienen las tribunas de Argentina.
1: La cual.
2: El día que... Le pusieron un chancho, creo, a la gigante a Boca y lo de Boca le cantaban. El chancho no desciende. Nada, es incomparable. Eso es incomparable. Pero bueno, qué sé yo. Son cosas que también se fueron perdiendo en el fútbol, ¿no? Los visitantes.
3: El chancho no desciende, vamos a tener que cantar.
2: El chancho no desciende para poco.
1: Terrible.
2: Con el chancho que acaba de ganar.
1: Tenemos. Pues nos estamos por ir ya.
2: Sí.
1: Nos queda muy poquito tiempo.
2: Se va rápido el programa, ¿eh?
1: Pasó rápido el programa. Pasó mucha información tuvimos hoy.
2: Mucha info.
1: Un viral. Telma Viral.
3: Cierre. Broche de oro.
1: Broche de gold. A ver, el 60% de los jóvenes no se acerca a una mujer, según un estudio de Massachusetts. De Connecticut.
2: Michigan.
1: Para no incomodarla.
3: Desarrolla.
1: Boliche.
2: No es mi caso.
3: Boliche,
2: sí.
1: El tipo no va a chamullar por miedo a incomodarla.
3: Está bien. Está bien.
2: ¿Cómo? No es un tinte moral acá, Leo.
3: No. Ustedes son mis muñequitos de infancia.
1: ¿Cómo haces entonces?
3: ¿Para qué?
1: ¿Aplicación entonces?
2: ¿Cómo se encara? Claro.
1: ¿Cómo?
2: ¿O señal de humo?
3: Desde el respeto. ¿Vos encarás? Vas a un boliche, encarás.
2: Está de novio.
3: Cuando encarabas.
1: Soltero, yo no encaraba. ¿Por qué? Porque tenía miedo del rechazo.
3: Ok.
1: Entonces iba al boliche a bailar.
2: Te banco full. Soy malísimo encarando en el boliche.
1: Por eso.
2: Te sentís medio boludo, ¿no?
1: No conectaba. Me costaba.
2: Vamos de vuelta con la premisa. ¿Cómo es? El 60%,
1: de los jóvenes no se acerca a una mujer. Según estudios de Massachusetts. Para no incomodarla.
3: ¿Y el otro 40%?
1: ¿Qué opinan las mujeres? ¿Qué opinan? ¿Falso? ¿Luz dice falso?
2: Falso. Luz que encima tiene mucho boliche. Luz que tiene mucho boliche.
1: Luz tiene mucho boliche.
2: Sí.
1: ¿Cómo le gusta la noche? ¿Cómo le gusta la noche?
2: Falta Luli acá para decir.
1: Falta Luli, ¿verdad?
2: Luli no tiraría unos factos. Unos factos.
1: ¿Mechu qué dice? ¿Mechu? Melchu está de novia, pero no importa.
2: Melchu está de novia,
1: tuvo su época
2: casada.
1: De soltera. Dice que es falso también.
2: ¿Todo falso? Dice, marido. Los hombres van al frente, ¿no?
3: No, para ustedes han salido con amigas. Claro. Claro.
1: Los hombres se incomodan.
2: Tremendo.
3: Hay mucho pesado en el boliche,
2: Sí, mucho alcohol, ¿no? Pasa que...
3: Boliche sin alcohol, ¿eh? Claro. Ay, hay un montón.
2: No le vamos a echar la culpa al alcohol, no. Pero dale un beso al pibe. ¿Cuál es tu amigo? No, el impresentable.
3: No, el impresentable que está bailando allá.
1: Suele pasar eso.
3: Sí.
1: Que está en pedo, que se pasa de boca.
2: Igual banco un poco la consigna, ¿sabes por qué? Porque últimamente creció mucho, creo que a nivel mundial, de hecho, las fiestas electrónicas. Y en las fiestas electrónicas no hay tanto encare.
1: No.
2: Es como que la gente está más en la suya.
1: En la suya, tal cual.
2: No asistía a muchas fiestas electrónicas, pero me parece que es más esa onda, tipo, menos encare, más cada uno a la suya.
3: Habría que ver cuánto influyeron las apps de citas en esto del encare cara a cara.
1: También, total.
3: No solo en el boliche, qué sé yo, en otros lugares donde vos para hablar con una persona tenías que acercarte y verla físicamente.
1: Luz, ¿cuántas veces te encararon en tu vida? En un boliche, perdón. No quiere responder porque está de novia.
2: No sabe
1: responder.
3: No sabe responder.
1: ¡Seguime juego!
2: ¡Algunas muchas! Se puso roja luz, ¿eh? No la están viendo, pero está roja luz.
1: ¿Qué la parió?
2: ¿Y en el trabajo? Ah, mentira, un chiste.
1: Yo en la 1 no, porque yo soy profesor de tenis y tiene mala fama los profesores de tenis.

0: se come o no se caga, no se come o no se caga. Y yo no, nunca comí ni caga.
1: Levanta mucho el profe tenis, y, pero como yo, el personal trainer, ¿eh?
0: Yo tengo de alumnos muchos huevos.
1: Ah, está bien, está bien.
0: Tampoco...
1: Bueno, pero no vamos a limitar.
0: No, no, soy heterosexual.
2: Y el oyente del otro lado.
0: Leito, ¿encaraste vos o de encarar?
2: No, yo no soy de encarar yo. No, no, en boliches casi nunca. Es más, creo que... Capaz que que nunca encaré por ahí, pero capaz de muy chico. No soy de encarar yo, de tomar yo la iniciativa.
0: Ok. Okay. ¿Esperás que ella venga?
2: Sí. Sí, sí.
0: ¡Ah, mierda! Pero a ti tenemos acá.
1: Ah, se cree mil. No, y el que encara mucho es Aldo, ¿eh? Lo vamos a ensuciar. ¿Aldito? Porque no está así.
2: Pero Aldo,
1: no,
2: Aldo tiene pinta de ser crack, ¿eh? Aldo para, tiene pinta de tener labia.
1: La furia de Oriente es tremenda.
0: La furia de Oriente.
1: Tremendo.
0: Nos están echando.
1: Se nos fue el programa.
0: Se nos fue el programa. Pasó una hora rajando.
1: Nuevamente agradecerle a todo el equipo.
0: A todo el equipo. Luli, un saludo grande. ¿Que está en Validor, está?
1: En Deró.
0: En Deró, con la hermana.
1: Okay. Aldito, que está enfermo.
0: Ganó River 2-0.
1: Vamos.
0: Un saludo a la gente de Animales Políticos que ya arranca.
1: Sí.
0: Y nos vemos el próximo domingo a la misma hora.
1: Exactamente. Somos MQC en Instagram.
0: Exactamente.

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0: Buenas, buenas, ¿cómo les va? Bienvenidos, bienvenidas. Muy buenas noches, las 20 horas exactamente en toda la República Argentina y estamos en Animales Políticos como cada domingo hace 9 temporadas. Hola Javier Luzzi, querido, ¿cómo andamos?
1: Todo bien, Maxi, ¿cómo va? ¿Cómo anda todo?
0: Bien, bueno, feliz día para todos los niños, las niñas, los adolescentes. En este día de las infancias, ¿no? Obviamente un debate más, ¿no? Sí. Semántico y conceptual alrededor de este tema. Pero bueno, uno no tiene que olvidarse que hay también infancias trans, que hay mucho para hablar de la diversidad también en este día, ¿no? De hecho, hay películas, ¿no? Hasta ficcionales, ¿no? Sobre el caso de Luana, la primera chica trans, creo que se llamaba Yo Niño, Yo Princesa, ¿no?
1: Exactamente.
0: Con, bueno, varios actores, Eleonora Wexler y no recuerdo todo el elenco, pero bueno, digo, para hablar de por qué se habla de infancia, ¿no? Así que bueno, ojalá sea un buen momento de la vida, ¿no? Esa etapa tan fundacional. Hay que mantener algo de la infancia, ¿no? Hay que mantener algo de lo que éramos cuando éramos niños, me parece, ¿no?
1: Sí, deberíamos cuidar ese recuerdo y tratar de hacerlo más presente. Sí. Y desde ese lugar, como adultos, tratar de que esas infancias pasen lo mejor posible ese momento que debería ser de eso, de juego, sí, de alegría, de creatividad, ¿no?
0: Hoy estamos respirando, ¿no? Un poquito, Javi, porque ganó River, sí, 2-0. Cortamos la mala racha de 6 partidos. Bueno, así que estamos respirando.
1: Sí, no puede ser. Último en la tabla, por favor.
0: Dios mío. Le mandamos un abrazo enorme a nuestra querida Alejandra Arce, que hoy no está con nosotros, pero seguramente el domingo que viene la recuperaremos. No somos lo mismo sin Ale Arce. Exacto. Básicamente este programa es nosotros diciendo dos cosas para que Ale se luzca. Exactamente. Básicamente.
1: Exactamente.
0: Bueno, ya voy con los títulos de Javi, pero voy a arrancar con un pequeño comentario para hablar de dónde estamos parados. Y el título es El después de Milei. ¿Por qué el después de Milei? Porque, en definitiva, de lo que estamos hablando es de que el sistema político, el sistema de los grandes políticos y los grandes dueños de empresa, el famoso círculo rojo, está pensando en qué puede pasar si Milei no llega. ¿Y por qué? Porque las encuestas, de hecho hoy hay una de Giacobbe, alguien no muy lejano del gobierno, o no muy lejano al gobierno, marcan que la imagen negativa del presidente de la República es, bueno, una imagen complicada. Por eso, con inteligencia artificial, creamos una imagen poniendo a Javier Milei con el calendario 2027 y la urna, ¿no? Que es donde todos tienen puesta la mira. Por eso la reunión de esta semana, después de que Macri insinuara a tener un candidato como Hernán Lacunza, un candidato con mucho conocimiento económico, pero bajísimo nivel de conocimiento público, y después de eso la llamada tan demorada, pero finalmente concretada, de Karina Milei, para que se diera esta reunión, como un espejo de ese grupo de los 10 del peronismo, entre ellos centralmente Kicillof, Massa y Máximo Kirchner, y algunos gestos que se dan en el marco de que, como bien dice Pablo Ibáñez hoy en su nota de Cenital, el sistema político empieza a ver o a comportarse como si Milei pudiera no llegar a ganar. Y en esto es clave algo que se habla en todos los sectores, en el gobierno para derogarlas, en el peronismo para mantenerlas, que es las PASO, que pueden marcar una suerte u otra, porque hoy el gobierno no está en condiciones, aunque falta tanto en la República Argentina, para ganar en primera vuelta. Entonces, esto es uno de los puntos centrales y también por los cuales empiezan a aparecer algunos personajes. Después, y esto lo vamos a conectar con el mundo del cine y la inteligencia artificial, esta semana vimos un acto de lanzamiento. Hoy Sebastián, el periodista, el colega Lacunza, dice que Haddad finalmente se volvió a Estados Unidos creyendo que no va a ser candidato. Otros no lo descartan, pero Daniel Haddad, el creador de Infobae, de Radio 10, de varios espacios periodísticamente muy exitosos, ya empieza a hablar con la posibilidad de ser candidato. También el mismo caso para Jorge Brito, el presidente, el dueño del Banco Macro, el pastor Goebel, que dice que no es pastor, ahora más desaparecido de los medios, y todo un movimiento que marca alternativas un poquito menos deshumanizadas, pero con programas económicos similares a La Libertad Avanza. Y el peronismo, bueno, en ese callejón que tendrá o no salida en cuanto a ser competitivo o no en base a las decisiones que tomen, pero con una mirada muy crítica de sus representados. Uno de los temas centrales, y esto es lo más interesante de varios análisis, desde el Diario de la Nación hacia medios más progresistas, es, ¿viste, Javi, cuando uno ve las encuestas que dicen usted votaría por La Libertad Avanza, por el peronismo, por la izquierda o por ninguno? Bueno, aparecen los ningunos. Y es muy interesante esto, porque los desencantados de Milei no se van mayoritariamente al peronismo como creen o pueden.

0: ¿no? Que obviamente está de alguna manera en una encerrona, porque venimos contando la semana pasada que hasta el ministro de Economía, entre que le pida a la gente que saque el dinero de los colchones y la gente no confía, le endilga a los empresarios, a los industriales, que son tarados, después dice que no lo dijo. Hay un gobierno nervioso, pero hay una oposición que está todavía buscando la señal del GPS. Todo eso en el marco también de una encuesta, otra, de Giacobbe, creo que se los mencioné, pero quiero profundizar, que marca que quien tiene mejor imagen positiva en la Argentina hoy es Kicillof. Por encima de Patricia Bullrich y por encima de Milei. Claro, pero uno dice, está bien, Kicillof tiene 36.7 de positiva, Bullrich 34.5 y Milei 33.9. El problema es que todos están encima del 50% de imagen negativa. Y ese es el punto de la Argentina, y por eso ese aspecto que marcaba Juan Germano de Isonomía, que es que hay un liderazgo vacante. Y el otro día veía, Javi, ese documental sobre el 2001... que vos recomendaste ya en el programa, sí, que lo da el Malva, ¿no?
1: Sí, diciembre, exactamente.
0: Diciembre.
1: Exacto.
0: Sí, muy interesante. Y yo pensaba, claro, todo eso pasó, pues, entre muchas otras cosas, generó la aparición de nuevos partidos, ¿no? De nuevas coaliciones. Cambiemos, el kirchnerismo, obviamente con partículas de cuestiones que ya existían, o partidos que los formaron, como el radicalismo Porto a Cambiemos, la coalición cívica Porto a Cambiemos, el crecimiento fuerte y nacimiento más fuerte del PRO. Pero digo, la pregunta es qué va a pasar a partir de ahora, si van a seguir apareciendo más liderazgos que partidos, que parece ser el signo de los tiempos en el mundo entero. Este es un poco el panorama de lo político-económico, y en un rato vamos a estar hablando del endeudamiento, de cómo se sale del endeudamiento históricamente en la Argentina, porque casi 6 millones de personas están endeudadas, y este es uno de los puntos que más preocupan, por supuesto, en este presente de la República Argentina. Y vamos a estar hablando de esto porque obviamente es el pulso que marca a un gobierno que, en relación al tema del endeudamiento, dice: nosotros vemos esto como un tema de privados, entre privados, no vamos a intervenir. No podemos estar interviniendo ayudando a todos los que les va mal. Y eso marca un estilo distinto. Distinto a Macri, distinto al peronismo, distinto a los diferentes gobiernos que tuvimos en los últimos tiempos. Y eso también va a marcar cuál puede ser la recuperación o no a futuro, y desde qué lugar pueda venir, si es que viene. Esto es parte de lo que vamos a estar hablando en el programa del día de hoy. Por supuesto, con mucha política, pero también con mucha cultura, Javi, y con temas para adelantar a las 8 y 11 minutos.
1: Y tenemos estrenos, algunos que nos han quedado ahí archivados, pero está bueno recuperar. Y tenemos un estreno que también tiene que ver con este tiempo. Hablo de La Invitación y hablo del estreno, sí, de esta semana, Yo Narciso, película argentina. Vamos a ver qué pasa con los números y con esas cosas, que me parece que es por ahí por donde podríamos enganchar Yo Narciso. Pero también tenemos Moria. Moria llegó a Netflix, señores y señores, sí. Y hay mucha tela para cortar con esa miniserie de Moria. Hablaremos, tomaremos el tiempo para desarmarla, desgranarla y poder pensar algunas cosas al respecto de esta miniserie. Y también que el cine argentino sigue dando pelea en los festivales internacionales. Hay dos títulos, ya ampliaremos al respecto, pero ganando premios en Locarno.
0: Bien, en un ratito vamos a estar hablando de La Invitación, este adelanto de Javi Luz y de Moria. Moria cumple hoy años, 80
1: exactamente,
0: años.
1: 80 años cumple hoy, exactamente.
0: Que me encantó, porque en Twitter alguien dice: Moria cumple años, cumple 80, y ella lo cita y dice: si sacás el 0 y acostás el 8, da infinito. ¿No? Como siempre, una salida
1: increíble en eso.
0: Única, totalmente. Única en eso. Bueno, en un ratito vamos a estar hablando también de las diferentes Morias, ¿no?
1: Sí.
0: Interesante también, bueno, los desafíos de tres.

0: actrices muy distintas entre ellas, como Sofía Gala, como Griselda Siciliani y Cecilia Roth, para poder hacer de alguien que uno dice, después lo empleamos, ¿no? Pero dice, ¿por qué hay que hacer estas cosas con el personaje tan, tan presente, ¿no? Qué riesgo sí. grande. Bueno, sí. ¿cómo sale? Lo va a contar un ratito Javier Lucy. Vamos a hacer una pequeña tanda y a la vuelta de la tanda empezamos a hablar de temas que tienen que ver también con la inteligencia artificial que nos interesa meter siempre en animales políticos.
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0: Muy bien, a las 8 de la noche, 16 minutos, vamos a hablar un poquito de inteligencia artificial, un tema que se empieza a mencionar cada vez más en la República Argentina, porque en el mundo entero, digo mediáticamente hablando, ¿no? Porque en el mundo entero es un tema central, y un poco a partir del Día de las Infancias, pero también para hablar y desasnarnos mucho sobre el tema de la inteligencia artificial, tenemos oportunidad de recibir a Diego Fernández Slezak, que es doctor en Ciencias de la Computación, dirige el Laboratorio de Inteligencia Artificial Aplicada de la UBA, es docente e investigador, es decir, alguien que sabe muchísimo. Diego, ¿cómo estás? Maxi Leñani, bienvenido.
12: ¿Qué tal, Maxi? Muchas gracias por el llamado.
0: Gracias a vos. Bueno, veníamos hablando de política. Este es un programa que, como sabés, se llama Animales Políticos y nos gusta siempre reflexionar porque es un tema eminentemente político. Hay una disputa internacional, transnacional sobre el tema de la inteligencia artificial. Pero quiero ir desde lo básico. ¿Cómo crees que puede ser la cuestión electoral el año que viene en la República Argentina en relación a la inteligencia artificial?
12: Bueno, inteligencia artificial tuvo una revolución en el 2022 con la incursión de estos modelos de lenguaje, estas chatbots, digamos ChatGPT, ahora Gemini, Claude y todos estos, que habilitaron algo que hasta el momento era impensado, y es que personas con 5

0: conocimiento técnico, sin saber programar, sin saber la matemática, estadística, etcétera, pudieran acceder a grandes modelos de inteligencia artificial. Entonces, esto es algo nuevo desde noviembre de 2022, o sea que estamos viendo los primeros procesos electorales, los primeros estas primeras elecciones y primeras candidaturas, en donde cualquiera que tenga, que se anime, y cualquiera que escriba en español, en inglés o lo que sea, pueda acceder a estos modelos. Entonces, realmente es una incógnita cuál va a ser el uso y cuál va a ser el resultado, ¿no? O sea, efectivamente, venimos de elecciones y hubo un montón de, incluso hay un documental de Cambridge Analytica, o sea, sí. Inteligencia artificial desde el punto de vista técnico y las redes sociales y cómo los algoritmos modifican nuestras intenciones y cómo se modifica la opinión pública es algo ya conocido. Tiene 15 años aproximadamente. Ahora, que cualquiera tenga acceso a los mejores modelos de inteligencia artificial sin saber programar, sin saber estadística, eso es nuevo. Así que entramos en esta nueva etapa y es una incógnita cómo esta nueva tecnología va a operar con nosotros, ¿no?
1: Hablando del Día de las Infancias, que es hoy, ¿no? ¿Cuánto les cuesta a ustedes los expertos? Porque para nosotros, quizás la inteligencia artificial, para la inmensa mayoría de los que nos ven y los que nos ven por YouTube y nos escuchan en el 89.9 en Radio Con Vos, la inteligencia artificial sea básicamente ChatGPT, Gemini y algún elemento más, ¿no? Para consultas, para una imagen con inteligencia artificial, como pusimos al principio del programa, etcétera, etcétera. Pero, ¿qué se vislumbra de, hablando de las infancias, hoy en su día, del mundo que van a tener? Digo, ya se sabe que va a cambiar el sistema de trabajo, que va a haber otros trabajos, que va a haber una crisis, pero ¿qué se empieza a ver desde ustedes los expertos sobre ese mundo que se viene?
0: Bueno, yo dirijo el Laboratorio de Inteligencia Artificial Aplicada en Exactas, sí, de la UBA, y en nuestro laboratorio tenemos varias líneas de investigación orientadas a justamente educación. Educación en niveles primarios, por ejemplo, en los en los primeros grados, cuando se empiezan a aprender los ladrillos del pensamiento, y después también cómo va evolucionando. Entonces, ahí hay distintos enfoques para tener en cuenta con la inteligencia artificial. Entonces, vamos a los positivos primero y a los negativos después.
1: Sí,
0: a ver. Uno positivo que a mí me gusta mucho contar, no es mi línea de investigación particular, pero sí en mi laboratorio investigadores la siguen muy, muy detenidamente, que es la inteligencia artificial como analista de datos para hacer una evaluación del avance educativo de los chicos. Por ejemplo, en fluidez lectora. Los chicos empiezan a aprender las primeras letras y las primeras lecturas en preescolar, y el fuerte es primer grado. Y se supone que para fin de primer grado tienen que ir leyendo y que en segundo grado empiezan a agilizar la lectura. Y eso está medido, hay tablas de cuántas palabras por segundo y de qué manera y qué dificultad de vocabulario los chicos tienen que leer. Ahora, ¿cómo sé yo si un chico de segundo grado de una escuela en Vicente López, en Capital Federal o en los alrededores por acá, o en San Juan, Ushuaia, La Rioja o Jujuy, efectivamente está leyendo a la velocidad que uno esperaría que lea?
1: Claro, claro.
0: La escala de la cantidad de pibes en las escuelas y el esfuerzo de los docentes de medir eso, claramente está fuera del alcance. Y ahí aparece la parte positiva de la inteligencia artificial. Hoy en día, los modelos de inteligencia artificial interpretan muy bien los audios, pueden transcribir, pueden hacer un análisis de frecuencia, dificultad de las palabras, cuántas palabras por segundo, y un montón de análisis de datos relacionados a inteligencia artificial que permite evaluar a la calidad de la fluidez lectora en los chicos. Y, por ejemplo, atajar problemas antes de que efectivamente sea un problema más grave. Si vos a un chico de segundo grado le medís que tiene pocas palabras por segundo en un texto sencillo, bueno, estás a tiempo para que no llegue a tercer grado con esa demora en su lectura que le va a dificultar incorporar los siguientes contenidos en tercer grado. Entonces, ese es un tipo de inteligencia artificial que, si querés, no es la inteligencia artificial de ChatGPT y compañía, ¿no? Claro, esa es la inteligencia artificial técnica anterior. Pero bueno, esa es una de las cosas que hacemos. Y después está el impacto que tiene el uso de estas tecnologías que ahora accede cualquiera. Así como acabo de contar el uso de la inteligencia artificial técnica para medir fluidez lectora, También puedo decir, uh-huh, los pibes en la secundaria, cuando le mandás a hacer un trabajo práctico, usan la inteligencia artificial y no te hacen el esfuerzo de aprender el contenido que el docente les está enviando. Y esa es la parte negativa de la inteligencia artificial, cosa que también estamos estudiando. Hay un concepto que se llama sedentarismo cognitivo, que es la idea de que nos convertimos en, si quieren, vagonetas o de poco esfuerzo para realizar algunas actividades cognitivas por hacerle esta cesión de capacidades a la inteligencia artificial, y lo que uno no practica se le atrofia, lo que uno no practica se lo olvida y después le cuesta mucho. Entonces, si los chicos empiezan aprendiendo, qué sé yo, el pensamiento crítico, el resumen de texto, comprensión de texto o vocabulario muy complicado, y en el momento en que lo tienen que esforzarse para aprender, lo ceden a la inteligencia artificial y lo aprenden junto con inteligencia artificial, se da un proceso que no es bueno, se da un proceso de, hay un término en inglés que se usa que es never skilling, que es nunca adquieren esa habilidad. Entonces los chicos terminan pudiendo resolver el problema con inteligencia artificial, porque el problema lo resuelven, pero nunca adquiriendo la capacidad para llegar adelante. Y eso es algo que también estamos desde el laboratorio estudiando. Y lo estamos estudiando de dos maneras. Por un lado, haciendo experimentos controlados para ver efectivamente cómo se dan esas pérdidas de capacidades. Y por otro lado, ofreciendo cursos de capacitación para los pibes, para los docentes, para los directivos, para las corporaciones, para las fundaciones, en donde la clave es, ahora la inteligencia artificial está al alcance de la mano de cualquiera que se anime. Entonces, es más fundamental que nunca estar instruido al respecto, cuándo sí y cuándo no y de qué manera.
1: Claro, es interesante, estamos hablando con Diego Fernández Lesac, que es doctor en ciencias de la computación, y como decíamos, y él reiteraba, y es bueno subrayarlo porque habla de lo que va a modificar también la vida a futuro de muchos y de muchas, dirige el Laboratorio de Inteligencia Artificial Aplicada de la Universidad de Buenos Aires, de Exactas. Y ahí, Diego, me parece sumamente interesante marcar un aspecto que tiene que ver con que el desafío, ¿no?, de la educación que estamos viendo en este tiempo, que vos marcabas y que ustedes están estudiando, tiene que ver con, bueno, ¿qué pasa con los conocimientos que antes incorporábamos de una manera? ¿Cómo va a ser? Es probablemente una incógnita que ustedes irán develando con el tiempo. Quiero meterme en un tema que, bueno, fue central y lo seguirá siendo en la Argentina, que tiene que ver con la inteligencia artificial y los recursos naturales a partir del debate de la ley de tierras y demás. Y quiero ir a tu mirada experto para consultarte cuánto de la cuestión de los recursos naturales se pone en juego para las máquinas de generación de inteligencia artificial. ¿Cuán precisa es esa cuestión?
0: Bueno, hoy las inteligencias artificiales, estas que están públicas de acceso para todo el mundo en castellano, en inglés, etcétera, son inteligencias artificiales muy sofisticadas. ¿Qué quiere decir muy sofisticadas? Que no entran en una computadora de escritorio, no entran en una computadora, una notebook grande o en una computadora gamer en tu casa. Requieren grandes centros de cómputo. Y grandes centros de cómputo, estamos hablando de miles de millones de dólares puesto en infraestructura, en refrigeración, en consumo energético. O sea, eso es real. Estas nuevas tecnologías consumen escalas de infraestructura que no es lo mismo que las viejas inteligencias artificiales que se usaban hace 10 años. Entonces, en esta nueva era, efectivamente, el consumo de todos estos, de estas infraestructuras afecta el consumo de los recursos naturales. Para enfriar las computadoras necesarias para correr estas inteligencias artificiales, hace falta mucha agua y hace falta mucho frío. Y para generar frío hace falta aire acondicionado, y para aire acondicionado hace falta electricidad. Entonces, hay una discusión de, bueno, ¿en dónde instalar estos data centers, que es la palabra que está de moda en el último tiempo, para efectivamente desarrollar estas inteligencias artificiales? Y ha habido bastante propaganda alrededor de la instalación de data centers en Argentina, porque, digámoslo todo, Argentina tiene unos recursos naturales de todo tipo y color, desde el litio, el agua, también tiene el frío, tiene el viento, tiene acceso a mar, tiene acceso a montañas, está en una zona no bélica, o sea, tiene un montón de ventajas que son muy, muy valoradas en el mundo y por las grandes corporaciones. Entonces, en el último tiempo estuvo en discusión, bueno, ¿será Argentina una buena oportunidad para instalar data centers? Y para mí ahí hay dos conversaciones muy interesantes. Una es, bueno,

0: inocuo instalar esto en ningún lado, ni en la Patagonia, ni en el norte, ni en la montaña, ni cerca del mar, ¿no? Entonces, ahí hay que dejar a los expertos de impacto ambiental que hagan el análisis para ver si vale la pena destruir esa parte del planeta a cambio del ingreso de divisas que implica un data center, ¿no? Y esa es una conversación que va por los recursos naturales. Pero la otra, que para mí es, si querés más, que me toca más en primera persona, es... El data center es solo, si querés, la base tecnológica de infraestructura que habilita la inteligencia artificial. ¿Qué ganamos al instalar un data center? Los data centers son grandes inversiones de infraestructura, frío, fierros y todo eso, pero de pocos recursos humanos. Muy poca gente mantiene la infraestructura necesaria para correr un data center. Entonces, de la cadena de valor agregado de la inteligencia artificial, el data center es lo de abajo de todo. Y Argentina se ha caracterizado por tener recursos humanos muy valiosos en ciencia y tecnología, en las universidades nacionales sobre todo, que no funcionan en esa base de la cadena productiva de la inteligencia artificial. Todo lo contrario, funcionan en la provisión de servicios, en el desarrollo de nuevas tecnologías.
1: Y esto que decís, Diego, ¿no? Que es tan importante, que tiene que ver con los puestos de trabajo, ¿no? Que es algo tan, tan importante. Quiero que te pregunte mi compañero Javier Lucy antes de cerrar. Javi.
2: Ahora sí, porque no estaba al aire, ahora sí.
0: Diego, hola, buenas, Javi, ¿cómo andás?
2: ¿Cómo va? Buenas noches, Diego. Estaba pensando qué se puede decir de la inteligencia artificial y las producciones audiovisuales. Ya muchos premios, Oscar para nombrar uno, empiezan a marcar la diferencia de, ojo que los guiones...

0: Ay, ahora sí, porque no estaba al aire, ahora sí.
1: Diego, hola, buenas, Javi, ¿cómo andás?
0: ¿Cómo va? Buenas noches, Diego. Estaba pensando qué se puede decir de la inteligencia artificial y las producciones audiovisuales. Ya muchos premios, Oscar para nombrar uno, empiezan a marcar la diferencia de, ojo, que los guiones tienen que ser hechos por una persona y no una inteligencia artificial. Figuras que saben que son tomadas de lo que se ha filmado, poder terminar una película. ¿Hacia dónde vamos con eso?
1: Bueno, el tema de audiovisuales tiene además una complejidad mayor, que es las leyes de derechos de autor, ¿no? Uh-huh. Entonces, no es solamente esto que estábamos hablando de desarrollo tecnológico, sino que hay una reglamentación internacional muy conocida que data de hace, no sé, 200 años, que son los de una conferencia muy importante que se llama AI for Good, Inteligencia Artificial para el Bien, ¿no? Sí. Que depende de la ONU, una muy linda conferencia. En esa conferencia habló el fundador de ABBA, la banda musical.
0: Sí, exacto.
1: Ah, mira. Que es el presidente de la Sociedad Internacional de Derechos de Autor de la Música. Él habló de música en particular, no de audiovisual en general, solo de música. Y manejar a los modelos de inteligencia artificial desde el producto final, lo que acabas de decir, que el guión no contenga contenido generado por IA, es prácticamente imposible de auditar. ¿Cómo haces para estar seguro de que algo efectivamente fue creado o no con inteligencia artificial? Que en cambio, en lo que proponía es que los modelos de inteligencia artificial paguen regalías por los datos de entrenamiento. Eso quiere decir, si se usó música para entrenar al modelo de inteligencia artificial, entonces que se pague por las entradas musicales que se usaron para entrenar. Entonces no importa el producto final, sino si hubo material con copyright o alcanzado por las leyes de derecho de autor en el uso del entrenamiento de los modelos. O sea, esta es una discusión vigente, todavía no resuelta, y en donde distintas organizaciones vienen con distintas soluciones.
2: Bueno, interesante, ¿no? Porque, digamos, todo está tan a una velocidad además tan rápida.
1: Es muy reciente. Tengamos en cuenta, claro, que esto, o sea, irrumpió noviembre 2022. O sea, todavía no son 4 años. Y yo cuento, exacto, siempre que en diciembre, hasta diciembre programado de una manera y de diciembre ahora cambié de forma de programar. Diciembre son 8 meses. O sea, esto realmente está pasando a una velocidad

0: Estrepitoso.
1: Sí. Total. Bueno, Diego, realmente muy interesante todo lo que nos contaste, como para realmente desasnarnos de un tema de que evidentemente tenemos que ponernos todos a la altura, porque se nota que nos va a pasar por arriba, si no. Sí. Gracias por el tiempo, ¿eh? Un abrazo. No,
0: gracias a ustedes por el llamado.
1: Diego Fernández Slezak, doctor en ciencias de la computación y además dirige el Laboratorio de Inteligencia Artificial Aplicada de la Universidad de Buenos Aires. Querido Javi, vamos a hablar de algunos temas interesantes, uno de ellos para sumar que no tiene que ver con inteligencia artificial, tiene que ver con la inteligencia de un personaje que es Moria Kazan, que tiene mucha inteligencia pero no artificial, ¿no es cierto? Humana.
2: Mucho de eso, digo. ¿Qué es lo que vas a ver cuando mires la serie de Moria que ya está disponible desde el viernes en la plataforma de Netflix? Creo que lo que vas a ver es cómo Moria construyó su historia, cómo relató su mito, cómo se construyó eso. Vamos a ver desde ese lugar una Moria titiritera de alguna manera que aparece en cada uno de los episodios, dando cuenta de cuánto de todo eso que se está contando obviamente es una decisión de ella. Ella es productora además de la serie, además de protagonista de la serie. Pero me parece que, primero, y esto lo quiero que lo pensemos juntos, es una plataforma como Netflix, que es tan popular, porque digamos, está como al nivel de la televisión abierta en algún caso. Si alguien tiene una plataforma, esa primera plataforma que se tiene es Netflix. Que Netflix haya hecho esto y se hable de determinadas cosas como se habla en esta serie que dirigió Javier Van de Cutter, me parece que es interesante. Porque es una Moria que ya vimos, que ya sabemos de su historia, pero como decimos siempre, verlo todo junto, en 8 episodios, hablar de maternidades deseadas o no deseadas, de decisiones sobre el cuerpo, abortar o no abortar, de consumo de estupefacientes, de una mujer que en los tiempos de los 70, cuando la mujer objeto de la revista se decidía desde ahí, y eso hay una escena donde el capo cómico hablaba con determinadas partes del cuerpo de la mujer, y Moria decidiendo, la capo cómica soy yo, a mí nadie me va a tocar, ta, ta, ta, sí, lo decimos, es eso. Entonces, me parece que pensar como un personaje que a los 80 años, hoy en día Moria tiene un programa de televisión en la TV abierta, una obra de teatro muy exitosa, una escena en una de las películas, en la película argentina del 2026 más vista, como Elso Narciso, y una serie de su nombre, 80 años cumple hoy. Si eso no es estar vigente hoy en día y hacer lo que quiere y reinventarse, es muy importante eso.
1: Sí, sí, y además, Javi, hablaste y pusiste, creo que también es el cumpleaños de Madonna hoy, ¿no?
2: Exactamente, también.
1: Y me parece que justo iba a aludirla y me acordé del dato que coincide, que las dos son personajes, cada una en su estilo, que tienen que ver con el pop. Moria es un fenómeno pop, si uno se pone en términos de Warhol, ¿no? De hecho, el cartel que tenemos
2: puesto
1: en YouTube, el cartel oficial, es medio pop, ¿no?
2: Sí.
1: Pop con otras cosas, pop con yo qué sé, con la noche porteña y el tema de las marquesinas. Y a lo que voy es a que son personajes que se han sabido reinventar.
2: Sí.
1: Moria muchas veces usa términos que instala en el habla popular, digo, y siempre está a la vanguardia. Hablemos brevemente, porque probablemente es una serie sobre la cual se puede hablar mucho, pero dijimos Sofía Gala, dijimos en el final Cecilia Roth, en el medio Griselda Siciliani, ¿y qué deja en términos de actuaciones? Porque bueno, sobre todo para Sofía Gala, ser de la madre es muy difícil, ¿no? Lo que te toca.
2: Es muy impresionante pensar eso, digo, las capas que le podemos poner nosotros que conocemos la historia. Digo, Sofía nace y ya es tapa de una revista cuando Moria la tuvo. Digo, desde ese lugar y cómo ella intentó correrse de ese lugar, ver una Sofía Gala que ya sabemos que es una gran, gran actriz, ya lo sabemos. Los que recorremos el mundo del cine y demás, pero me parece que ahora la gente común y corriente se va a dar cuenta, porque no es que, ay, Sofía sí lo sabe hacer porque es la hija de Moria. No, no, hay que habitar ese cuerpo, esas formas, esos modelos, y hacer de su propia madre teniendo que hacer que recibe a su hija, a ella misma, digo, es muy raro y da muchas vueltas eso desde ese lugar de la serie. Pero Sofía está increíble, Griselda le sacó todo, porque Griselda toma esa parte en el repentismo, como dice Moria, ¿no? En hablar sin parar, sin corte, y meter unos diálogos en esos móviles increíbles de los 2000 y qué sé yo, donde inventó un montón de jerga que todos estamos hablando con esa también. terminología de Moria, digo,

0: Griselda está en ese lugar y Cecilia habita otra Moria, una Moria seguramente más fuera de ese lugar, una actriz que mira lo que está haciendo y le toca esa parte más sosegada, si podemos decirlo de alguna manera, porque le toca la parte de Paraguay y la cárcel, ¿no? Y en ese lugar hay algo más almodovariano, si querés también, ya que justo es la Chechu la que hace esa parte, digo, ¿no? Desde ese lugar me parece...
1: Es una chica almodóvar.
0: Exactamente, me parece que cada una habita una Moria distinta y muestra la versatilidad de esa Moria en algún punto, y está Moria, porque además Moria aparece. Y ella también
1: eso
0: relata,
1: es interesante, ¿no?
0: Eso.
1: Ese juego de que se ve como titiritera, se la muestra como titiritera. Y obviamente ahí está, como pasó con la serie de Fito, digo, porque hay muchas cosas en común de lo público y lo privado en relación a Fito y Moria.
0: Sí.
1: Pero digo, más allá de esto, que lo agarró, lo agarró.
0: Exacto.
1: Hay algo riesgoso, ¿no? Digo, Javi, de hacer una serie sobre alguien tan vigente. Creo que acá hubo algo inteligente de poner la Moria adentro para que esté a favor y para que no todo el tiempo se esté hablando de quién se parece más o menos, porque hay una tendencia, yo creo que hay que aceptar, de mucho espectador, de ver cuán parecida es alguien que está componiendo un personaje y no tiene por qué ser parecida en la totalidad, sino componer algo que capture la esencia. Pero bueno... La vemos entonces, Moria, pulgar para arriba.
0: Miremoslo y empecemos a reflexionar un poco, que me parece que hay que darle tiempo también al público a que pueda mirarla, porque esto salió el viernes recién, así que seguramente va a dar para hablar un poco de esta Moria y la representación, ¿no?
1: Bueno, es un fin de semana largo que muchos van a aprovechar. Digo esto porque hoy es un programa muy cargado y tenemos que ir ya a la tanda. Muy interesante, Yul, el documental de Cristian Constantini que está dando en el Malva sobre Yul Solar, los sábados de agosto, a las 6 de la tarde. Muy bueno, muy interesante y con una cantidad de información impresionante de ese verdadero genio, no siempre tan puesto en valor, sino como alguien que parecía nada más un artista plástico amigo de Borges. Bueno, acá se habla de muchísimo más. Vamos a hacer una tanda y hasta las 9 de la noche con muchísimo material somos y hacemos Animales Políticos.
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13: Muy bien, 8 de la noche, 44 minutos, nos quedan unos 10 minutitos de aire y quiero incorporar y darle la bienvenida a alguien que nos va a ayudar a hablar de un tema que venimos señalando en la centralidad de lo económico, lo político y lo social en la República Argentina, que es el endeudamiento de las familias. Un tema muy sensible, un tema muy preocupante, son casi 6 millones de argentinos los que están con problemas de endeudamiento y ante diversas consultas periodísticas el gobierno tuvo una respuesta muy concreta y muy reactiva, que fue, es un tema entre privados. La pregunta es, ¿cuál es la historia que podemos referir comparativamente de cómo fue en otros momentos y también cómo se salió? Digo, ¿cuál es la vía de salida para la angustia de muchas familias, ¿no?, en la República Argentina? Alguien que escribió un libro al respecto que se llama Una historia de cómo nos endeudamos, de siglo XXI, una editorial que es habitual en nuestra referencia en el programa, es sociólogo, investigador del CONICET, entre muchas otras cosas, y decano de la Escuela Interdisciplinaria de Altos Estudios Sociales de la UNSAM, es Ariel Wilkis, y está conectado para hablar con nosotros. Hola Ariel, buenas noches. Maxi Leñani, ¿cómo estás? A ver si lo tenemos ya Ariel para saludarlo, porque es muy interesante este tema, obviamente para mencionarlo en el marco de la preocupación, ¿no?, que genera este tema. Ariel, ¿cómo estás?
14: Buenas noches. ¿Qué tal? Buenas tardes, ¿cómo estás? Gracias por el llamado.
13: Bien, gracias a vos por el tiempo. Bueno, estaba un poco también repasando a partir del libro, a partir de la nota que escribiste en Anfibia, y quería hacerte algunas preguntas bien puntuales para que nos ayudes un poco a pensar esto. ¿A qué se parece este ciclo de endeudamiento que muchos expertos dicen, bueno, es casi inédito el nivel de endeudamiento actual?
14: Bueno, tiene características propias y se asemeja por ahí a otros. Por ahí lo podemos comparar al menemismo en la segunda parte de la década del 90, no la primera, donde la estabilidad estaba todavía fuerte, el modelo funcionaba, cuando empieza a crujir a partir de las crisis del 95 para adelante, hay muchas familias que están endeudadas con el sistema formal y empiezan a tener muchos problemas para pagar sus deudas, sus créditos. De hecho, recordá que Menem gana en el 95 con los...
13: A ver, creo que lo estamos perdiendo a Ariel, Javi, ¿no? A ver, Ariel.
14: Hola.
15: Ahí está,
13: Ariel. Sí, ahí está, te habíamos perdido.
14: Ah, ok. ¿Hasta dónde me encontraron?
13: Aquí Menem gana en el 95.
14: Exactamente, Menem gana en el 95 con la promesa de no tocar la convertibilidad, sí. Y gran parte de la sociedad argentina acompañó esa propuesta porque tenía créditos en el sistema formal y no quería que se salga la convertibilidad, que estaban con créditos en dólares y la salida la

0: convertibilidad los iba a afectar de manera muy, muy severa. No obstante, luego del 95 empieza a crujir el modelo de convertibilidad y empieza a caer el empleo, los ingresos, y esas familias que tenían créditos en el sistema formal tienen problemas para pagar.
1: Sí. Entonces, es la segunda parte de los 90 a lo que más se parece, como marcabas, y cómo qué marca la historia respecto a la salida del problema, digo, porque esa es la gran pregunta que muchas familias se hacen, ¿no? Sobre todo cuando el gobierno está diciendo, bueno, esto es un tema entre privados, mientras que algunos bancos parecen empezar a preocuparse y tomar quizás o evaluar medidas para ver cómo se sale del tema, ¿no?
0: Mira, lamentablemente en la historia reciente de la Argentina, el libro Una historia como nos endeudamos es una historia que empieza en el 83 y llega hasta el presente y reconstruye diferentes momentos en los cuales las familias argentinas se endeudaron, y es una clave de entendimiento de la relación entre la sociedad y el Estado. Lamentablemente decía que muchas de las maneras en las cuales se resolvieron esas situaciones fueron a través de crisis. Por ejemplo, por ejemplo, en los 80, las familias que estaban endeudadas con créditos hipotecarios y afectados por la circular 1050, la circular del Banco Central que hizo que los créditos se dispararan, derivó de alguna manera esa crisis, no se terminó resolviendo, sino que fue licuada una crisis mayor, que fue la crisis de la hiperinflación. Uh-huh. Así como los endeudamientos que hablábamos antes, de la segunda parte de la década del 90, terminan siendo no resueltos, sino englobados en una crisis más global, que es la del 2001.
1: Claro. Y la salida a través de una crisis que tapa otra, ¿no? Como marcas. Obviamente esto, Ariel, también es algo que ha incidido muchísimo en el peso del voto, ¿no? En la historia. Digo, cuanto más endeudamiento la sociedad, más mirada crítica sobre el gobierno de turno, ¿no? Históricamente hablando.
0: Esa es la hipótesis que plantea el libro, tratar de mostrar, tratar de sacar a la luz cómo los endeudamientos de la familia tuvieron un peso específico en moldear percepciones políticas. De hecho, lo interesante de estar hoy hablando de este libro, de las notas que escribí para Anfibia, es que precisamente el interrogante que habla, lo que vos mencionaste a la introducción de la nota, que es la respuesta que el gobierno actual está dando a esta situación, que es un problema de privados, introduce la pregunta: ¿cuánto va a afectar el acompañamiento de parte de la sociedad al actual gobierno? ¿Cuánto va a alimentar la desafección de parte del apoyo que parte de la sociedad tiene actualmente con el gobierno, como están mostrando diferentes encuestas? ¿Cómo va a estar afectando, digo, no solo objetivamente la deuda de las familias, sino también el hecho que el gobierno responda de esta manera, casi de manera despreocupada e insensible con respecto a el drama que viven millones de familias?
1: Ariel, una última para también hacer un poco un zoom out del tema. Es una problemática que obviamente está en la Argentina por el contexto, por el devenir del tiempo, por las políticas económicas anteriores y sobre todo las actuales. Pero ¿qué pasa a nivel mundial o regional en base a la información que puedas dar? ¿El endeudamiento es algo que se está dando en general en el mundo? Digo, en Argentina uno sabe de cantidad de gente que vive el drama de pagar el mínimo de tarjetas, que se endeuda con las billeteras virtuales, que es un tema terrible porque ni siquiera son los bancos, las billeteras virtuales, con los abusos de las tasas. ¿Es algo regional, es algo mundial o es un fenómeno de algunos países como la Argentina?
0: A ver, primer punto, sí, es un proceso global. Las deudas con el sistema bancario o con otro tipo de sistemas, cada vez hace varias décadas, al menos dos décadas, ocupan cada vez más un lugar central en los modos en los cuales las familias se reproducen socialmente. Eso es un dato generalizado en todas las sociedades. Y también es un dato creciente el rol que tienen las deudas de los hogares en los procesos políticos. Te voy a dar tres o cuatro pastillitas. Una, no se puede entender cómo Gabriel Boric llega a la presidencia de Chile sin entender la movilización de los estudiantes chilenos. No se puede entender la movilización de los estudiantes chilenos sin entender el lugar que tiene o que tuvo el peso de las deudas universitarias entre los estudiantes que generó esa movilización. Segundo, no podemos entender el proceso que llevó a Podemos en España al gobierno sin entender la crisis de las hipotecas en España. Y el tercer caso, más cercano geográficamente y también en el tiempo, actualmente en la campaña electoral en Brasil, es parte de esa campaña el programa Desenrola, Desendeudamiento, que lleva adelante el gobierno de Lula. De hecho, en este momento se escucha mal porque acabo de aterrizar en San Pablo, vine a presentar este mismo libro en su versión en portugués, también como una demostración, digamos, de la importancia que tiene la temática.
1: Bien, bueno, sumamente interesante, lo recomendamos como para poder ampliar, ¿no?, y profundizar a partir del trabajo. El libro se llama Una historia de cómo nos endeudamos, lo publicó Siglo XXI y su autor es quien acaba de dialogar con nosotros, Ariel Wilkis. Ariel, gracias por el tiempo, y que sea buena la presentación allí en Brasil.
0: Muchas gracias. Buenas noches.
1: Hasta luego. Un abrazo. Buenas noches. Chao. Ariel Wilkis, sociólogo, investigador del CONICET, ayudándonos a alumbrar un poquito este tema con respecto a lo económico. Hoy, en el Día de las Infancias, el dato es que las ventas cayeron 2,5% interanual. Digo, estamos hablando de situaciones muy angustiantes que también marcan el pulso político y lo que hablábamos al principio, ¿no? El sistema político empieza a pensar en qué va a pasar en el año que viene y a plantear plan B, C y D desde diferentes posiciones. Ya voy con Javi, que me va a decir por qué sí o por qué no la nueva Adrián Suar, pero quiero marcar una invitación al teatro, Javi. Esto sí. Se lo dejamos a Ale Arce para cuando pueda ir a oxigenarse un poquito al teatro. Que los lunes, que es un día que solo en Buenos Aires pasa el teatro en cualquier horario, cualquier día, hacer doble función los lunes habla de un fenómeno. Que tenga entradas agotadas hasta noviembre habla de un fenómeno. Pero claro, uno diría, es un fenómeno no por eso, sino por quién es su autor, el talentoso joven Juan Serrauch, y sus protagonistas, dos de los más valiosos actores del momento y de una generación, ¿no? Como Mariano Saborido, muchos lo conocen por Lo que el río hace o por Viento Blanco, y Lucía Aduriz, que bueno, hemos visto en Moliendo a Molière, hemos visto en Saraos Uranistas y en tantas obras. Se llama Las Adoro, es un gran homenaje a los actores, a los viejos actores, a los actores memorables de un mundo donde la nostalgia, la ternura, el talento, la belleza, todo eso se conjuga en una obra, yo diría, memorable, importante, no solo buena, no solo excelente, importante, destacada. En un momento en que los viejos son despreciados, los actores son, ¿no?, maltratados muchas veces, eso lo vemos, ¿no, Javi? Tantas ocasiones. Sí. Esta es una obra luminosa, luminosa y pletórica de talento. Los lunes en doble función en el Galpón de Guevara. Quiero aprovechar los minutos finales, cortito, aprovechamos para mencionar por qué sí o por qué no Yo Narciso Suar volviendo a los orígenes de una comedia más facilonga, diría alguien que tiene un buen día, y Natalia Oreiro aportando su brillo habitual.
2: Qué difícil me la hace. ¿Puedo decir ni para tratar de ser ahí? ¿Por qué? Porque me parece que había...
1: ¿Por qué hay que ser bueno cuando no somos malos?
2: Porque, a ver, son buenos comediantes, sí, pero lamentablemente, claro, digo, ya que ibas a hacer una película, ¿por qué un poquitito más de esfuerzo en ese guión que tiene tanto trazo grueso, tanto facilismo para la recurrencia al chiste y a lo fácil desde ese lugar? Digo, Suar dirigiendo había hecho dos películas interesantes, como 30 noches con mi ex y más el top. Y de repente vuelve a esto, pero bueno, él dijo, va a ser la última vez que pueda hacer de estos personajes protagónicos, porque ya estoy grande para seguir haciendo esto, ¿no? Pero bueno, mucho trazo grueso, lamentablemente, y algún momento que es como hiper divertido, debo decirlo, que es la mesa esa en donde Moria Casán hace de la madre del personaje de Suar, de Máximo Rey, y es Moria.
1: Bien, ¿y la invitación en cines vale la pena o no vale la pena, Javi?
2: La invitación en cines vale la pena. Maxi, ¿vos te acordás Los Vecinos de Arriba, una obra de teatro que acá se llevó adelante también? Bueno, es sobre esa obra de teatro que Sex Guy después filmó Sentimental con Griselda Siciliani en España, entre otras. Bueno, ahora Olivia Wilde toma esa historia, la reconstruye y hace otra cosa. otra cosa muy interesante.
1: ¿Hace algo bueno?
2: Sí.
1: Porque
2: sí.
1: Era muy, muy vulgar, muy banal eso.
2: Pero
1: ¿no?
2: Eso es lo asombroso. Eso es lo asombroso. Volver una especie de comedia de Woody Allen en un punto y después más oscuro para tratar de pensar el matrimonio. Seth Rogen, Olivia Wilde, Edward Norton y Penélope Cruz. Un cuarteto bien. Que está muy bien y la película es interesante.
1: Bien, muy bien. Te digo que yo estoy viendo en Netflix,
2: sí.
1: Ya nos vamos, nos queda un minuto, Black Rabbit con Jude Law,
2: sí.
1: Está muy bien esa miniserie,
2: sí,
1: está
2: sí,
1: muy
2: sí.
1: bien.
2: Totalmente.
1: Vale la pena. Y terminé hoy de leer, la semana que viene haré una mención más larga, el nuevo libro de Inés Ulanowski, Palabras que ya no existen, una evocación a la fotografía, a todos esos elementos de la vida que no están, precioso, Lo acaba de publicar y le fue muy bien en la Fed. Lo último, Javi, pero ultimísimo en 30 segundos, las películas premiadas en Locarno, Argentina. Argentinas, digámoslo, aunque sea en segunditos.
2: Sí, a ver, Cineasti del Presente, la sección no oficial, es una sección del Festival de Locarno, pero dos películas argentinas, La Ilusión de un Verano Sin Fin de Alessandra Sanguinetti, ópera prima, se lleva el premio oficial Leopardo de Oro, el premio, una mención del jurado joven, y el premio mejor bien. Ópera prima que atraviesa todas las secciones del festival. Y la otra película argentina en Cineasti del Presente, que se llama Los Días Libres, de Lucila Mariani, sí. También se lleva la mención del jurado. El bien. Cine argentino resistiendo bien. En festivales internacionales.
1: Fantástico. Y aguante el cine argentino. Hemos logrado un milagro, Javi. Llegamos a horario.
2: Wow.
1: Metimos todos los miles de temas que trae Lucy y no murió nadie en el medio. Se quedan con Rubén Suárez, pone noticias. Gracias, Javier Lucy. Gracias, Pato González. Gracias, Ale Barrere. Gracias, Matías Jaibáñez. Beso a Alearse. Gracias, Javi. Buena semana para todos. Nos vemos el domingo.

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Suenan las palabras de Ella es tan cargosa en este domingo de fin de semana largo, donde vamos a recuperar muchos temas de la semana, más allá de que mañana es feriado. Venimos de una semana con mucha, pero mucha actividad política económica. Tomaremos algunos de esos temas, de las palabras como suena en la canción, a través de esas palabras que sonaron en la semana que se fue, vamos a analizar y adelantar la que viene con muchos temas. Es verdad que después de la Copa del Mundo, de las vacaciones de invierno, arrancó y en estos últimos días te lo veníamos adelantando el último domingo, sin conocer que iba a existir esa foto